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1: Son las 7:01.
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2: Hola, hola, buenas noches, queridos oyentes de nuestra emisora Minuto de Dios Medellín. Me alegra inmensamente compartir nuevamente con ustedes en esta noche. Noche fría en algunos lados, muy caliente en otras. Cada uno debe experimentar un clima diferente, pero generalmente creo que está haciendo frío, ¿cierto? Un abrazo para todos allí donde se encuentran. Un saludo muy especial para todas las personas privadas de la libertad, los que se encuentran allí en Celdita, los que están en el CAI, los que están en los diferentes centros de reclusión. Un abrazo muy fuerte para cada uno de ustedes y, como siempre, saludo también a sus familiares que nos escuchan, a esa mamá, a esa esposa, a esos hijos, a ese familiar, a ese ser querido que también desde su casita nos escucha y se conecta para estar también en contacto con su ser querido que se encuentra privado de la libertad. Y por supuesto, un saludo a todos nuestros oyentes que les gusta el programa, que se conectan o que estaban escuchando la emisora y quieren hoy escuchar este programa, a los que están sintonizando y se encuentran con él. Bienvenidos sean todos a este su programa Palabra de Libertad. Este es un programa hecho con mucho amor, especialmente para las personas privadas de la libertad, a quienes acabo de saludar principalmente. Y bueno, como les decía ahorita, para mí es un gusto siempre compartir con ustedes este momento tan delicioso. Es un momento de estar con Dios, es un momento de conexión con Él, es un momento donde Él dirige todo y donde la idea es que salgamos también como de esa rutina de estar cada uno en lo que hace, ¿cierto? Allí las personitas privadas de libertad, de pronto que tienen un poco más de monotonía en muchas cosas, ¿cierto? Que están un poquito más cohibidos de salir a hacer otras actividades, de ir a la iglesia, de congregarse, de vivir otro tipo de cosas, pues este es un espacio para que nos desconectemos, para que nos concentremos en Jesús, para desconectarnos del mundo, pero para conectarnos con Dios. Vamos entonces a iniciar su programa Palabra de Libertad con la oración de esta noche. Muy bien, vamos entonces a vivir este momentico de oración con todo el corazón. Puede que no tengamos toda la noche para alabarlo, para bendecirlo. Puede que de pronto el lugar donde estés no sea el lugar más íntimo, más cómodo, donde tú quisieras vivir este momento de oración. Pero basta con que dispongas tu corazón, basta con que nos dispongamos a vivir este momento con Dios, con el Espíritu Santo, que nos espera, que nos acompaña, que nos fortalece, que nos levanta. Él siempre está ahí esperándonos, Él siempre está ahí dispuesto a darnos todo para que nosotros nos conectemos con Él, con su amor y con su misericordia. Vamos entonces a cerrar los ojitos y vamos a clamar al Espíritu Santo. Espíritu Santo, necesitamos de ti, de tu amor. Clamamos una unción especial en esta noche. Queremos sentirte, queremos reavivar ese amor, esa presencia tuya en la vida de cada uno de nosotros. Necesitamos de tu presencia, Espíritu Santo. Necesitamos que seas tú quien ilumine cada momento que vamos a vivir en este bendito programa que fue inspirado por ti, para todas las personas que tanto necesitamos de ti. Espíritu Santo, clamamos tu presencia acá en este lugar de grabación. Clamamos tu presencia, Espíritu Santo, en cada uno de los lugares donde se encuentran las personas, donde se encuentran nuestros oyentes. Allí llega, hasta el lugar más remoto, hasta el lugar más difícil, donde muchas personas no pueden entrar, pero tú sí puedes entrar. Espíritu Santo, necesitamos de ti, de tu compañía, de tu amor, de tu presencia. A veces nos sentimos solos, a veces quizás muchos podemos sentir que tú no estás presente, podemos sentir que tú nos has abandonado, podemos sentir la soledad, cómo golpea la soledad nuestros días, o quizás podemos sentir angustia y tristeza. Algunos pueden vivir momentos de desolación, de una tristeza profunda, de sentir que no son amados. Espíritu Santo, algunos pueden sentir rabia, resentimiento, cansancio, fatiga, desesperanza. Muchos pueden estar sintiendo desconsuelo en su corazón. Muchos pueden estar viviendo adicciones porque hay soledad, porque hay melancolía, porque hay mucho resentimiento, porque hay muchas preguntas y pocas respuestas. Pero en esta noche, Espíritu Santo, clamamos tu presencia poderosa en cada una de las personas que estamos conectándonos con este programa. Queremos tu presencia, Espíritu Santo, para que seas tú iluminando nuestra mente, nuestra vida, para que lo que escuchemos hoy llegue a lo más profundo de nuestro corazón. Necesitamos de ti. Espíritu Santo, aletea. Espíritu Santo, muévete allí donde tú estás, hermanito, hermanita. Vas a abrir tus manitos en señal de recibir. Vas a poner tus manitos con la palma hacia arriba, donde estés acostadito, sentado, en oración, en fin, donde quiera que estés. Vamos a poner las manitos hacia arriba y vamos a decirle: Espíritu Santo, te recibo. Espíritu Santo, quiero recibir esas bendiciones que tú nos vas a dar en esta noche. Clamamos tu presencia y tu amor. Queremos recibirte, queremos tu calorcito, queremos tu abrazo, queremos sentirnos amados por ti, porque sabemos que nos amas, porque sabemos que aunque no te sintamos muchas veces, tú nos abrazas y tu amor es incondicional. Porque quizás de los seres humanos hemos recibido indiferencia, desamor, pero sabemos que de ti vamos a recibir ese amor que tanto necesitamos, porque a veces nos sentimos solos, pero tú eres compañía.

todo va a estar bien. Tú nos fortaleces. Bendito eres Espíritu Santo, bendito eres Espíritu Santo. Aquí, en este momento y donde se encuentran cada uno de los oyentes, te entregamos estas manos hacia arriba, en señal, en posición de que queremos recibir tu palabra, de que queremos recibir tu mensaje, de que queremos recibir tus bendiciones, de que queremos que tú aletees fuertemente nuestro corazón, que avives, que nos levantes en victoria, que seas tú capaz, como siempre, porque tú eres capaz de todo, de levantarnos, de movernos el corazón, de darnos alegría, de darnos gozo, de darnos paz, esa paz que sobrepasa todo entendimiento y que nada humano lo puede comparar, esa paz que solo tú das en medio de la adversidad, en medio del cansancio, en medio de la fatiga. Ven Espíritu Santo, ven a cada uno de los lugares donde nos encontramos. Clamamos tu presencia y te damos desde ya gracias, porque sabemos que estás en cada uno de nosotros, porque sabemos que vas a obrar grandemente, porque sabemos que nos acompañas y que en este momento estás derramando tu unción sobre cada uno de los que escuchamos, sobre nuestras familias, sobre los que más necesitan de ti. Gracias Espíritu Santo por tu amor, te alabamos, te bendecimos y te glorificamos. Gloria al Padre, gloria al Hijo, gloria al Espíritu Santo, como era en el principio, es ahora y siempre, por los siglos de los siglos. Amén. Muy bien, hermanitos y hermanitas, hoy estoy contenta porque voy a compartir un tema que me encanta con ustedes, más que un tema, un personaje, ¿cierto? Yo estaba pensando en muchas cosas para compartirles, ¿cierto? Porque la riqueza de la palabra de Dios es grande y pensaba, qué rico, quiero compartirles de algo que a mí me llene el corazón y que nos identifique a todos. Y se me ocurrió, o el Espíritu Santo me dijo, bueno, vamos a hablar de Pedro, ¿cierto? Entonces hoy les quiero compartir este tema, que es todo el tema de Pedro, pero también para que lo reconozcamos no como a Pedro, sino como cada uno de nosotros viviendo esas situaciones que vivió Pedro, ¿cierto? Y quiero también compartirlo porque quiero que analicemos un poquito nuestro corazón, que lo sacudamos. A veces lo que hace Pedro es enseñarnos y mostrarnos que en lo que él vivió su corazón quedó herido, pero también nosotros en nuestras vivencias tenemos muchas heridas, tenemos muchas cositas que tenemos que sanar en nuestros recuerdos, en nuestro corazón, y es precisamente el corazón lo que más trabajaremos, lo que más enunciaremos, porque en el corazoncito es donde guardamos todos esos sentimientos, los sentimientos bonitos, pero también los sentimientos que no son tan agradables, donde guardamos toda nuestra emocionalidad. Entonces les voy a compartir el texto. El texto está, bueno, van a ser en realidad dos textos con los que vamos a trabajar esta noche. Espero que nos rindan porque son demasiado hermosos y el tiempo es corto, ¿cierto? Entonces les voy a compartir el texto. Está en Lucas capítulo 22. Lucas capítulo 22 y los versículos del 54 hasta el 62. Del 54 al 62. Dice, lo arrestaron, lo condujeron y lo metieron en la casa del sumo sacerdote. Pedro lo seguía a distancia. Había encendido un fuego en el patio y estaban sentados alrededor. Pedro se sentó entre ellos. Una sierva lo vio sentado junto al fuego, lo miró fijamente y dijo, también este estaba con él. Pedro lo negó diciendo, no lo conozco, mujer. Poco después, otro lo vio y dijo, también tú eres uno de ellos. Pedro respondió, no lo soy, hombre.
como una hora más tarde,

otro insistía. Realmente este estaba con él. Además, también es Galileo. Pedro contestó: No sé lo que dices, hombre. En ese momento, cuando aún estaba hablando, cantó el gallo. El Señor se volvió y lo miró. Este recordó lo que había dicho el Señor: Antes de que cante el gallo, me habrás negado 3 veces. Salió afuera y lloró amargamente. Palabra del Señor. Gloria a ti, Señor Jesús. Pues bien, mis hermanos y mis hermanas, en este texto, como muchos de ustedes o algunos de ustedes conocen, nos hablan de las negaciones de Pedro, de ese momento en que Jesús es apresado, en que Jesús es llevado a recibir esa condena. Y estaba allí donde el sumo sacerdote, Pedro, a distancia lo seguía. Y se dan varias cosas. La primera, que son símbolos muy importantes que quiero que revisemos, es que había fuego en medio del patio. Habían llamas, había ese calorcito para que las personas estuvieran allí. Había como una especie de fogata, ¿cierto? Y todos se hicieron allí. Y entre todas esas personas estaba Pedro. La primera negación se la hace a una mujer. ¿Cómo sería el miedo que sentía Pedro de decir, sí, yo vengo con él, que a una mujer? En otras versiones dice que era como la que abría la puerta, la portera. No era un soldado con un arma, no, era una mujer. En su simpleza, en su sencillez. Y aún así Pedro tenía miedo. Y lo niega por primera vez. Luego se acerca a otro y lo vuelve a negar, ¿cierto? Y al final le dicen, ve, tú eres también Galileo. Claro, por supuesto. Y Pedro lo nega por tercera vez. 3 veces lo negó. 3 veces lo negó. Pero acá viene otro detalle bonito. El primer detalle, el fuego, ¿cierto? Después de ese fuego, las negaciones. Y acá viene un detalle muy importante y muy bello que quiero que tengamos presente. Pues lo primero es que después de las 3 negaciones, canta el gallo. Canta el gallo. Y nos dice muy bonito que canta el gallo. Bonito sonaría para otras personas, pero para Pedro no, porque en ese instante en que canta el gallo, él recuerda que Jesús ya le había dicho, antes de que cante el gallo, tú me habrás negado 3 veces. Y esto muestra cómo Jesús conocía el corazón de Pedro, cómo Jesús conoce nuestro corazón. Jesús conoce nuestro corazón al punto de saber cómo vamos a reaccionar, qué miedos tenemos, en qué momento somos débiles, en qué momento somos fuertes. Pedro sintió mucho dolor. Dice la palabra de Dios que salió afuera y que lloró amargamente. O sea, no nos está hablando de un simple llanto, de me sentí más mal. No, está hablando de que lloró amargamente, lloró con dolor, con un dolor profundo en su corazón. Pero es que hay algo muy bonito también que no se nos puede pasar. Y es lo siguiente. Y es que cuando él aún estaba en ese momento donde canta el gallo, el Señor Dios lo mira, le da una mirada a Pedro. ¿Ustedes cómo se imaginan que miraría una persona a la que acabamos de negar? A la que decimos, no, yo nada que ver con esta persona, no, yo no la conozco, sabiendo que es nuestro amigo, que es nuestra pareja. ¿Cómo esa persona te miraría? ¿O cómo tú mirarías a ese que te está negando, a ese que te está haciendo algo que te duele y que hiere tu corazón? Muchos de nosotros humanamente los miraríamos con odio, con desprecio, con rabia, con enojo. Pero no, hermanitos, no, hermanitas. Jesús lo miró enternecido. Jesús lo miró con una mirada pura, de amor. ¿Saben cómo era esa mirada? Como la primera vez que Jesús llamó a Pedro.
que lo llamó para ser pescador de hombres. Y fue una mirada que atrapó tanto a Pedro, que Pedro decidió seguirlo. Esa fue la mirada que Jesús, con su amor infinito, con el amor que nos tiene a cada uno, nos sigue dando. ¿Pero qué pasó? Pasó que Pedro se entristeció, su corazón se llenó de dolor, porque inmediatamente se dio cuenta del error que había cometido. Porque Pedro dijo, ¿por qué lo negué? Yo mereciera estar allí con él. ¿Qué pasó conmigo? Y otra tristeza es que Jesús solo vio las negaciones de Pedro, pero él no alcanzó a ver el dolor que tenía Pedro en ese momento, pero Jesús todo lo ve, ¿cierto? Pero en ese momento sentía un dolor inmenso y decía, Dios mío, lo negué. Así como cada uno de nosotros nos hemos sentido, así como cada uno de nosotros nos hemos sentido, o cuando nosotros cometemos daño a otras personas, o cuando lo cometimos, o cuando reconocimos que estábamos actuando mal, o cuando esa otra persona lloró por culpa nuestra, o cuando destruimos familias, cuando destruimos personas, hogares, lugares, cuando dañamos corazones. Así nos sentimos cuando empezamos a reconocer que lo que hicimos no estuvo bien. Pero también, hermanitos y hermanitas, también nos sentimos con dolor profundo cuando ese ser que amamos, que amábamos, cuando esa persona en la que depositamos nuestra confianza nos daña el corazón. Cuando esa persona que creíamos que no iba a hacernos daño, nos daña, nos lastima y nos hiere. Ahí también lloramos amargamente. Ahí nos damos cuenta que nuestro corazón puede ser muy herido, que nuestro corazón puede estar lleno de resentimiento, lleno de dolor, de recuerdos tristes, de esas lloradas amargas, porque esa persona en la cual depositamos nuestra confianza nos ha defraudado, o nosotros la hemos defraudado. Vamos entonces, mis hermanitos y mis hermanitas, a cerrar los ojitos y vamos a pensar en ese momento de inmenso dolor, en ese momento que ha marcado nuestra vida, en ese momento o en esos momentos que han marcado nuestra historia y que aún hoy nos están doliendo. Y mientras pensamos en esos momentos, mientras los traemos a nuestra mente, no tengas miedo de traerlo. Ya pedimos el Espíritu Santo y pídele en este momento, Espíritu Santo, ayúdame a recordar ese momento en tu amor, no en nuestra memoria, en tu amor, para que sea el Espíritu Santo quien nos acompañe en este momento. Y mientras pensamos en ese momento, quizás fue un momento cuando eras niño, adolescente, adulto, en tu vida de casado, no sé cuál sea ese momento, pero tú sí lo sabes y Dios lo sabe. Vamos a cerrar los ojitos y vamos a escuchar esta canción mientras pensamos en ese momento.

0: Qué bonita esta canción, a mí particularmente me encanta porque nos hace reconocer nuestra vulnerabilidad, nuestra fragilidad. Muestra que nuestro corazón está herido y que Dios es el único que puede sanarlo. Dice, sana mi herida, Jesús, que ya no puedo más con el dolor. Sé que tú puedes cambiar mi vida. Entre tus manos, Jesús, yo estoy. Es maravilloso reconocernos necesitados ante el que todo lo puede, que es Jesús. Entonces, con ese recuerdo doloroso, de pronto no tan grato, que yo sé que para la mayoría recordar nuestras heridas no es grato, ¿cierto? Recordar nuestro dolor no es grato, pero es necesario. Es necesario que en este momento tú traigas ese recuerdo a tu mente y aún con dolor se lo entregues al Señor y le digas, Señor, yo te entrego este dolor. Yo también lloré amargamente como lloró Pedro. Yo también te engañé, yo también maltraté a otros, yo también te negué en mi pecado, yo también te negué en mi maldad, yo también te negué en esto malo que hice, en esto inadecuado que hice. Pero Señor, también he llorado amargamente porque a mí me han lastimado, porque las personas que yo amo, de las que yo más espero, también me han lastimado, así como quizás Pedro pudo herir tu corazón, porque tú amabas profundamente a Pedro, tú amabas profundamente a Pedro y a sí mismo. Señor, yo siento que mi corazón está herido. Vamos a entregarle este momento al Señor, vamos a decirle todo lo que está en nuestro corazón, vas a entregarle esa herida, vas a mostrársela, abierta, sí, abierta, que te duele todavía, sí, vas a ir a ese momento de dolor, a ese niño herido, a ese joven, a ese bebé, a ese esposo, esposa, pareja, hijo, hija, a ese hermano, hermana, a quizás una persona desconocida que te hizo daño, quizás una persona cercana. Yo no lo sé, hermanito y hermanita, pero créeme que es importante que traigas ese momento a tu vida, a este momento que estamos viviendo, y que pienses como Pedro, qué es ese dolor, y que hagas ese recorrido y abraces en este momento a ese niño, a ese adolescente o a ese adulto herido, con ese corazón destruido, con ese corazón destrozado, con ese corazón vuelto mil pedazos, y que le digas, Señor, tú puedes restaurarlo. Dile, este es el momento para hacerlo, este es el momento para conectarte con Jesús, para pedirle perdón si lo tienes que hacer. Pídele perdón. No hay nada, escúchame hermano, hermana, no hay nada que Dios no pueda perdonar, porque aún a Pedro, Dios lo perdonó, Jesús lo perdonó. ¿Y cómo lo perdonó? Pues claro, ya les voy a compartir, pero también a él lo perdonó. Y créanme que cualquier cosa que hayas hecho, que hayas cometido, por más grave que creas que es, Dios la puede perdonar. Dios puede entregarte ese amor misericordioso, Dios puede decirte nuevamente, te amo, hijo. No importa lo que hiciste, ven a mis brazos, te amo. Y como diría, vete y no peques más, no lo hagas más, pero te amo, te amo. Y en esa mirada que le lanza Pedro, le está diciendo y recordando que es amado por Jesús. A ti, en esta noche, te mira como miro a Pedro, con misericordia, con amor, con ternura. Y te dice, no importa lo que hiciste, yo te amo. Yo te sigo amando, yo te sigo buscando. O también te dice, yo estuve allí cuando te hirieron. Yo estuve allí cuando sentiste ese dolor profundo. Ahí estaba contigo, ahí estaba contigo. Ahí estaba contigo viviendo ese momento de dolor, en ese recuerdo que tanto te atormenta. Pues resulta, hermanitos, que muy probablemente Pedro cada vez que escuchaba un gallo, recordaba ese dolor, ese episodio de su vida tan difícil. Cada vez que veía una fogata, Pedro posiblemente recordaba que negó a Jesús. Recordaba que su corazón estaba entristecido, porque independiente si te hicieron o si tú hiciste, hay un recuerdo doloroso. Pedro lo tenía. Pero Jesús, que no se deja ganar en misericordia, Jesús que sabe lo que hay en nuestro corazón, Jesús que conoce nuestra vida, nuestras debilidades, nuestras heridas, cuánto nos han lastimado, cuánto nosotros hemos lastimado, Jesús no se queda con ese dolor de Pedro, porque Pedro cada vez que veía una fogata decía, ¿por qué lo hice? Y así tú también puedes tener cosas que te recuerden ese momento de dolor. Quizás una canción, quizás la manera como alguien te habla y eso detona rabia en ti, quizás una persona parecida, quizás un sonido, un olor, un lugar donde tú sientes que te vas a reventar y que no puedes recordar ya más porque te duele. Pero Jesús quiere sanarte en esta noche, así como lo hizo con Pedro. Jesús quiere decirte tranquilo, no quiero que recuerdes más eso con dolor, con tristeza. ¿Y cómo lo hizo con Pedro? Vamos a leer entonces cómo lo hizo con Pedro para que podamos entender cómo lo puede hacer él con cada uno de nosotros. Y dice, está en Juan, para los que les gusta la lectura. Está en Juan capítulo 21 y los versículos, déjenme por acá que se me perdió, acá, versículos del 15 al 17. Juan capítulo 21, versículos del 15 al 17. Dice así: cuando terminaron de comer, dice Jesús a Simón Pedro: Simón, hijo de Juan, ¿me quieres más que a estos? Él le responde: sí, Señor, tú sabes que te quiero. Jesús le dice: apacienta mis corderos. Le pregunta por segunda vez: Simón, hijo de Juan, ¿me quieres? Él le responde: sí, Señor, tú sabes que te quiero. Jesús le dice: apacienta mis ovejas. Por tercera vez le pregunta: Simón, hijo de Juan, ¿me quieres? Pedro se entristeció de que le preguntara por tercera vez si lo quería y le dijo: Señor, tú lo sabes todo. Tú sabes que te quiero. Jesús le dice: apacienta mis ovejas. Palabra del Señor. Gloria a ti, Señor Jesús. Acá encontramos otros aspectos muy, pero muy hermosos y muy significativos. Por tiempo no podemos hablar de todos, pero vamos a hablar como de los más representativos, ¿cierto? Y son varias cositas. La primera y la más importante de todas. ¿Ustedes recuerdan cuántas veces negó Pedro a Jesús? ¿Sí? ¿Tres? Tres veces lo negó en la primera lectura que hicimos. Y ahora, ¿cuántas veces Jesús le pregunta: Simón, ¿me amas? Le pregunta tres veces. ¿Qué muestra Dios con esto? Que quiere sanar el corazón de Pedro. Porque como tres veces lo negó, tres veces le va a decir que lo ama con todo su corazón. Eso es uno de los aspectos más importantes. Hay otro y ustedes dirán, pero ¿por qué habla de Pedro y de Simón? ¿Cierto? O muchos ya lo saben. Sin embargo, les voy a contar nuevamente. Resulta que Simón era el nombre inicial que tenía este hombre cuando era pescador. Solo que Jesús, cuando empieza a seguirlo, le pone el nombre de Pedro. Pedro significa la roca. Dice, sobre esta roca edificaré mi iglesia, ¿cierto? Pedro significa roca. Pero Simón, en cambio, que era su nombre de crecimiento y de todo lo que él había vivido, significaba fragilidad. Entonces, cuando Jesús le pregunta a Simón Pedro que si lo ama, no le dice Pedro, porque Pedro es fuerte. Pedro significa fortaleza. Le dice Simón, como reconociéndolo, como ese ser humano que él conoció antes de que lo siguiera, como reconociendo lo que tú eres, lo que tú eras, tu fragilidad. Eso es lo que quiere Jesús, entrar en tu fragilidad. Entonces, primero, tres veces le pregunta si lo ama, para sanar ese corazón de las tres negaciones. Segundo, no lo llama Pedro, lo llama Simón. Nuestra fragilidad, nuestro dolor. Él reconoce lo que somos y por eso le dice Simón. Y hay algo muy bonito, y es que antes de este texto, pues los invito a que lo lean las personas que quieren profundizar más, que lean de pronto el capítulo 21, desde el 21, pues desde el versículo 1 completico. Y ahí hay algo muy bonito, y es que ellos estaban nuevamente pescando, no habían podido pescar nada, y en la mañana, en la madrugada, es donde se aparece Jesús, ¿cierto? Y antes de toda esta historia que yo les leí, Jesús enciende unas brasas, bueno, hay unas brasas para desayunar, para comer alimentos, enciende brasas y es muy de madrugada, ¿cierto? Porque decía que estaba de noche y no habían pescado nada, y al amanecer, a la madrugada, es donde Jesús aparece. Y allí hay varios detalles bonitos. También dice que Pedro se quita su vestidura y se lanza al agua porque ve a Jesús. Jesús estaba muerto, resucitó, y para ellos era uno de los momentos más bellos. Para Pedro, ustedes se imaginan Pedro diciendo, Dios mío, ahí está Jesús, ¿qué le voy a decir? ¿Que yo lo negué? ¿Cómo me va a mirar? ¿Qué me va a decir? O sea, yo me imagino que el susto de Pedro tuvo que haber sido muy bravo, ¿cierto? Muy fuerte, oh Dios mío, ¿cómo le doy la cara a esta persona? Y es lo que muchas veces nos pasa a nosotros, ¿cómo lo miro nuevamente con el daño que le hice? Pero Pedro le puede el amor y se lanza. Y Pedro estaba desnudo, porque se quita su bata y se tira y se lanza para ver a Jesús. Y esa desnudez en la Biblia, esa desnudez habla de nosotros, cuando logramos desnudarnos, cuando logramos quitarnos todo lo que nos está estorbando, mostrándonos tal cual somos ante Jesús. Pedro fue y no le importó después, ay, ¿yo qué voy a hacer si lo negué? No, él se fue y se lanzó hacia Jesús. Entonces les hablaba de algo muy bonito y es el fuego. Ustedes recuerdan que en el texto anterior decía que cuando Pedro lo niega, estaban alrededor del fuego, de una fogata. Pues Jesús recrea nuevamente ese fuego en esta escena. Y no solo el fuego, sino la madrugada. Muy probablemente, no dice en la Biblia, no lo dice, pero muy probablemente recién cantaba un gallo o iba a cantar, ¿cierto? Entonces lo que Jesús hace es recrear nuevamente ese recuerdo que tiene Pedro, ese mal recuerdo, y le pregunta si lo ama. Sí, Simón, ¿me amas? Y él le dice, tú lo sabes todo, tú sabes que te amo. Es esa confirmación de, no te preocupes, yo sé que me amas. Pero hace una cosa adicional Jesús y le dice, apacienta mis ovejas. O sea, nuevamente le está recordando su misión. Jesús no le está diciendo, vea, como usted me negó, como usted nada que ver conmigo, usted dijo que no me conocía, entonces yo tampoco lo conozco. No, no, eso no hizo Jesús. Jesús lo que hizo fue decirle, apacienta mis ovejas. Le vuelve a dar la misión. Le dice, vea Pedro, usted me negó, pero tranquilo, yo a usted lo amo. Yo a usted le voy a sanar su corazón. Yo le voy a sanar ese recuerdo. Y nuevamente le doy esa misión. Y eso es lo que te está diciendo a ti, hermanito y hermanita. No importa lo que hiciste, no importa el error que cometiste, no importa cuánto dolor haya en tu corazón. Y si sientes que yo no te perdono, yo sí te perdono, eso te dice Jesús. Pero también te dice, no importa si tu corazón está herido, adolorido, si te hirieron, si te volvieron nada, y si recuerdas con mucho dolor, porque yo voy a preparar todo para que recuerdes cuánto amor hay por ti, cuánto amor siente Jesús por ti. Es que no es solo con Pedro, esta historia no es de hace 2000 años, no. Esta historia la debemos vivir hoy. Y así como a Pedro Dios le restaura otra vez su vida, ya yo creo que Pedro escuchaba a un gallo y decía, wow, yo amo a Dios, yo amo a Jesús, y él me envió apacentar sus ovejas, a evangelizar. Ya Pedro no va a recordar siempre intensamente que lo negó, sino que Jesús lo amó y le restableció su vida. Cada vez que un gallo cante, Pedro no va a recordar esas negaciones y ese dolor y esa amargura. Pedro va a recordar que Jesús le pregunta si lo ama y lo vuelve a enviar a ayudar a 1000 personas, a todas. En esta noche, yo quiero que pienses que en ese momento de dolor, de amargura que tuviste, Jesús siempre estuvo contigo. Jesús te miró con misericordia y con compasión cuando tú cometiste ese error, cuando tú fallaste. Pero también Jesús estuvo contigo cuando te lastimaron y te hirieron tu corazoncito, cuando pensaste que esa persona jamás tendría por qué haberte herido, porque era mamá, porque era tu papá, porque era la abuela, el abuelo, el tío, la tía, ese familiar en el que confiabas y te hizo daño, abusó de ti porque eras pequeño, te violentó de alguna manera, porque esa persona cometió atrocidades contra tu familia, porque te quitó a tus seres queridos, porque te dijo que no servías, que eras un inútil, porque te hizo sentir el dolor más grande que puede sentir un ser humano en su corazón. Esa herida, ese dolor, eso que tú sientes allí, que te carcome, que cada vez que sientes un olor te lo recuerda, o que ves una canción, o que hay una persona parecida, o que hay una figura de autoridad, te recuerda a papá y a mamá que te lastimaron, o te recuerda a ese mal jefe, o te recuerda a ese profesor que abusó de tu inocencia, o que te hizo cosas que tú no esperabas. Ahí, en ese dolor, ahí en lo profundo, ahí en ese momento, Jesús está actuando. En este momento, y seguirá actuando siempre, y te abraza, y te dice, ven, hermano, hermana, me amas. ¿Y tú qué le vas a responder esta noche a Jesús? Señor, no, yo sí te amo, pero es que tengo miedo, o yo sí te amo, pero me duele. No, dile, sí, te amo con todo mi corazón, y necesito que me ayudes a sanar esta herida, necesito que me ayudes a sanar este recuerdo. Necesito que quites de mí la amargura que me carcome, con la que no puedo. Señor, necesito de ti. Dile, dile, que así como Pedro, tan frágil, Pedro como nosotros, frágil, frágil, miedoso porque tenía miedo. La única manera en que yo niego a alguien es porque tengo miedo. Pero Pedro supo que Dios era misericordioso. Pedro supo que Dios lo podía perdonar y recibió el perdón. Tu hermanito, tu hermanita, recuerda que Dios te puede perdonar y recuerda que Dios puede sanar ese recuerdo que te hicieron con tanto resentimiento o con mala intención. Dios puede cambiar y hacer posible lo que parece imposible. Entrégale esa herida. Y yo sé que con este programa no vamos a sanar completamente nuestro corazón, pero sí sé que Dios está haciendo una obra en cada uno de ustedes, en cada uno de nosotros. Sí sé que Dios restaura, sí sé que Dios las obras que inicia, las termina. Y si tú has sentido en tu corazón que hay algo que ardió, si tú sientes en tu corazón que hay algo que dolió, es porque Dios lo está sacando y no lo saca para que se quede ahí. Lo saca para sanarlo, hermanito y hermanita. Pero es importante que permitas sentir ese dolor. No va a ser fácil. No va a ser fácil revivir ese momento. No va a ser fácil sacar ese dolor. Pero hay que sacarlo para poder sanarlo y que no nos siga pesando, que no nos siga cargando, que no nos siga amargando nuestra existencia. Entrégaselo a Él y dile, Señor, cierra los ojitos un momentico y dile, Señor, yo te entrego este dolor. Señor, yo te entrego este recuerdo. Señor, yo te entrego todo lo que hay en mi corazón. Uno mi corazón al corazón de Jesús. Este mes estamos celebrando el corazón de Jesús. Uno mi corazón al tuyo para que tú lo pulas, para que tú me ayudes. Quiero seguir sanando, quiero seguir restaurando, quiero cambiar esos malos recuerdos. No se van a olvidar, pero se van a recordar sin tanto dolor, se van a recordar sin sentir ese peso, sin sentir esa culpa. Se van a recordar sin sentir esa rabia, ese dolor por las personas que te hicieron daño. Ese dolor, esos recuerdos seguirán ahí. El dolor no, los recuerdos seguirán ahí. Pero de manera diferente, Señor, te lo entregamos. Todo a ti te lo entregamos. Para que tú en tu momento sigas sanando, sigas restaurando y sigas dejándonos limpiecitos, livianitos de equipaje. No queremos llevar más recuerdos, no queremos cargar con todo esto. Te lo entregamos a ti, Señor Jesús. Te lo entregamos a ti, Señor Jesús. Muy bien, mis hermanitos. Yo quisiera quedarme con ustedes toda la noche, compartiendo, hablando. Pero bueno, el tiempo es corto. Lo que sí quiero que se lleven en su corazón es que todos hemos sentido que lloramos amargamente como Pedro. Pero a todos Dios nos da esa oportunidad del perdón y de restaurar nuestra vida, de restaurar esos recuerdos, de cambiarlos por bonitos, de hacer que nuestra vida sea bonita. ¿De qué depende de nosotros? Si estamos dispuestos a entregarle a Jesús todas esas cargas o si queremos seguirlas llevando cada uno de nosotros. Y si queremos entregárselas a Jesús, va a doler. Sanar duele. Cuando tú tienes una herida en tu cuerpo y la empiezan a limpiar con alcohol o con isodine o con lo que las mamás usaban o cualquier personal de salud usaban, nos duele y nos arde esa herida. Cierto, duele mucho, pero sabemos que después de que nos limpien va a empezar a sanar. Lo mismo pasa con las heridas del corazón. Después de que las limpiamos, después de que Jesús las empieza a limpiar, va a doler, claro, pero van a empezar a sentirse mucho mejor y van a empezar a cicatrizar. Así que hermanito y hermanita, depende de ti. Entrégale eso a tu Dios hermoso, que todo lo ve y que todo lo sabe. Muy bien, entonces espero nuevamente encontrarme con ustedes dentro de 15 días. Mi nombre es Viviana Grajales. Un abrazo muy grande para todos, que el Señor los bendiga, los acompañe y los abrace. 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
8: Son las 8:01.
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12: Queridos amigos de Maná, hoy quisiera ahondar en un tema que me parece que se está volviendo fuerte entre nosotros. Quisiera para ello tomar la palabra del Señor en el Salmo 34, versículo 18. El Señor está cerca, para salvar a los que tienen el corazón hecho pedazos y han perdido la esperanza. ¿Qué es el corazón? El corazón es el lugar donde, de una manera simbólica, decimos que el corazón están los sentimientos. Por eso uno dice, te amo con todo mi corazón. Uno dice, me duele el corazón cuando uno experimenta una traición. O cuando fue a una vez, hace una semana, fui a visitar un diácono en la ciudad de Salt Lake City, un asociado eudista, y lo vi tan enfermito, y cuando salí de allí le dije a su esposa, me duele el corazón de verlo así. Es la manera de expresar como el lugar donde están albergados esos sentimientos tan profundos, tan humanos, tan íntimos. El Señor está cerca para salvar a los que tienen el corazón hecho pedazos. Y constato en mi ministerio sacerdotal que hoy mucha gente tiene el corazón hecho pedazos. Mucha desilusión. Desilusión frente a las autoridades. Desilusión frente a las personas que tienen poder en el Estado, en la política, en la religión, en la iglesia. Una gran desilusión frente a las personas líderes. También experimento, veo, percibo una gran desilusión de sí mismo. Desilusión de no poder alcanzar las metas que nos proponemos, las metas que queremos alcanzar, las metas que queremos lograr. Y es cuando la visión de uno se ve quebrantada, la autoestima personal cae al piso. Pero veo, y especialmente en los jóvenes, los corazones rotos, destrozados por las relaciones interpersonales amorosas. Le escucho decir a cada vez a más personas, no me vuelvo a enamorar. Es que los hombres solamente quieren tener sexo con uno. Es que las mujeres solamente quieren tener sexo. Es que las personas solo quieren aprovecharse de uno. Es que no hay fidelidad ni en la amistad, no hay lealtad en el amor, en la amistad, en el matrimonio, en el noviazgo. Y me parece que estamos asistiendo a una cultura del corazón hecho pedazos. Y pareciera inclusive que hay un regocijo en esto. Han comenzado a surgir en la región de Colombia, llamada la Gran Antioquia, el Eje Cafetero, Antioquia, el Valle, inclusive, la música que se llama De Despecho. Veo a la gente hoy despechada. A los que no conocen este término, la palabra despecho es la palabra de desilusión frente al amor, frente a los engaños. Y está surgiendo la música de despecho de una manera impresionante, donde se le canta a la traición, y esa traición lleva al desengaño, y el desengaño lleva a la desilusión, y la desilusión lleva a la infidelidad, y lleva a la borrachera, porque la cultura hoy es la cultura del despecho. Es una apología del despecho, es una apología del engaño, de sentirse traicionado. Y cada vez surge más esta desilusión que conlleva a la gente a no quererse comprometer. Le escucho a muchas personas, jóvenes, muchos, decir, yo no quiero compromisos. Quiero una relación fugaz, pero no quiero compromisos y menos hijos, porque hay un miedo al compromiso, a la fidelidad. Es que nadie cree en nadie. Y pareciera que asistimos a la cultura del corazón hecho pedazos por las traiciones, por las traiciones en la relación, por las traiciones a causa de los intereses personales, de los deseos personales, del deseo de poder, del deseo de aplastar al otro. Es la cultura del despecho que se está imponiendo paulatinamente a través de la música, a través del desengaño, a través de la desilusión, a través de no querer seguir adelante. ¿Cuál es una posible solución? ¿Cuál es una posible solución a esta angustia? Blindar el corazón. Hay que blindar el corazón. Hay que blindar nuestros corazones. Y así como cuando se blinda un carro blindado, es un carro con un tratamiento especial para que las balas no penetren las puertas o los vidrios, habría que blindar el corazón. ¿Y qué es blindar el corazón? ¿Qué entiendo por blindar el corazón? ¿No creer en los otros? No. ¿No confiar en los otros? No. ¿No volverse a enamorar? No. ¿No volver a empezar otra relación? No. ¿No volver a creer en las instituciones? No. ¿Cómo se blinda un corazón? En primer lugar, crea que solamente Dios es fiel. Crea que Dios solamente es el único fiel. Crea que Dios es el único leal. San Pablo lo decía. Yo sé en quién he puesto mi confianza. Yo sé en quién he creído. Yo sé en quién tengo puesta mi esperanza. Y sé que Él no fallará. Un corazón se blinda cuando sabemos que el único eterno, el único fiel, el único permanente, el único leal para siempre es Dios. El único absoluto es Dios. El único que no pasa es Dios. Se comienza a blindar un corazón cuando yo digo, Dios es el único fiel para siempre. Dios es el único leal para siempre. Dios es el único que es capaz de mantenerse a mi lado siempre. Es el amor incondicional. El amor de Dios es el único amor incondicional. No hay otro amor incondicional. El único amor incondicional es el de Dios. Pero un segundo momento. Para blindar el corazón es aceptar que yo también tengo límites y que yo también he sido muy débil y que también he fallado y que también he cometido

A veces uno cree que uno es el mero mero. También uno a veces cree que yo sí seré fiel y leal hasta la muerte. No, he sido también frágil. Acepto mi condición débil. Acepto mi condición frágil. Hay otro elemento, un tercer elemento, para blindar el corazón. Espera en los otros la justa medida. Es decir, tienes que saber hasta dónde llegar con los otros. Espera en los otros en la justa medida. Espera en los otros en la proporción adecuada. No entregues tan fácilmente tu corazón. No entregues tan fácilmente tus sentimientos. Ve despacio. Ve despacio. Blindar el corazón quiere decir saber que no puedo esperar de los otros lo que solamente puedo esperar de Dios. De Dios espero lealtad absoluta, de Dios espero fidelidad incondicional. No puedo esperar eso de ninguna otra persona, no puedo esperar eso de ningún otro ser, ni siquiera de mí mismo. Hago lo mejor que puedo, pero no puedo asegurarme. Ve despacio. Blinda tu corazón. Cuando Jesús estaba en la cruz, dijo una palabra que ayuda a blindar el corazón ante los errores de los otros. Estaba allí, él, en la cruz. Sus clavos, los clavos habían atravesado su carne, habían herido su cuerpo. Estaban allí los que lo habían maltratado, pero la multitud que lo seguía, que lo había dicho hosana al que viene, al Mesías, al Salvador, ya no estaban. Los discípulos todos habían huido, y frente a sus verdugos, frente a los que lo habían maltratado, frente a los que clavaron los clavos atravesando su bendita carne, dijo estas palabras: Padre, perdónalos, porque no saben lo que hacen. Padre, perdónalos porque no saben lo que hacen. No conocen la dimensión de sus acciones. Y tal vez blindar el corazón es estar perdonando porque no sabe la otra persona lo que está haciendo. No sabe la dimensión de lo que está haciendo. El perdón blinda mi corazón. Pero blindar el corazón no es ser desconfiado frente a los otros, sino saber que el otro no es Dios y que nadie te podrá hacer plenamente feliz, que nadie te podrá amar plenamente y que nadie, nadie, absolutamente nadie es el dueño de tu ser. Nadie podrá ser el dueño de tu ser, absolutamente nadie. En la carta que escribió el Papa Francisco sobre la alegría del amor en la familia, habla de la liberación, de la libertad que el cónyuge le tiene que dar a la otra persona, reconociendo que el único dueño de su corazón es Dios, que yo no puedo ser el dueño de esa persona. Blindas tu corazón cuando no te sientes dueño de nadie. Tú no eres dueño de nadie. Tú no eres dueño del destino de nadie y no puedes pretender ser el dueño de nadie. Porque cuando uno se cree dueño de la otra persona, sufre mucho. Blindas tu corazón cuando no te sientes dueño del destino de nadie, cuando no te crees dueño de la felicidad de nadie, cuando no crees que tú eres el que otorgas la felicidad a los otros. Estás blindando tu corazón, es decir, estás preparado para el desengaño, estás preparado para la desilusión, estás preparado para la traición. Esto es, serás traicionado.

Serás desilusionado, serás engañado, porque así es la condición humana. Pero cuando te has blindado, eres capaz de sobreponerte. Pero igualmente cuando te has blindado, vas despacio. No te afanas en entregarte a otro corazón. No te afanas en darte totalmente a otra alma. Ve despacio en el amor. Ve despacio en el amor. A veces nos afanamos. A veces creemos que otra persona es la medida perfecta para nuestro ser. Tú no eres la medida perfecta para nadie y nadie es la medida perfecta para ti. Blinda tu corazón. Esto es, sé, tienes que saber y tienes que ser consciente que el género humano es frágil, que el género humano es muy débil, que el género humano es muy voluble. No te hagas ilusiones, no te hagas ilusiones infundadas sobre el ser humano. No te hagas ilusiones infundadas. Cuando estás pensando así, estás blindando tu corazón. Cuando estás pensando de esa manera, estás blindando tu corazón. Lo estás blindando. Es decir, estás cuidando eso que es lo más íntimo y lo más precioso, que es tu corazón, allá donde Dios actúa, allá donde Dios toca, allá donde Dios sana. Blinda tu corazón. Por eso, vuelvo otra vez al Salmo 34, versículo 18. El Señor está cerca para salvar a los que tienen el corazón hecho pedazos y han perdido la esperanza. Dios es sanador de corazones destrozados, de corazones hechos pedazos y de quienes han perdido la esperanza. El mundo de hoy te dice si has perdido la esperanza, si estás despechado, si tienes tu corazón hecho pedazos, tómate unos tequilas, tómate un aguardiente, escucha música de cantantes de despecho, emborráchate, ve a una obra de teatro, pero por favor, si te tomas esos tequilas, si se tomas ese aguardiente, al otro día tendrás guayabo, tendrás la cruda, pero seguirás con el corazón hecho pedazos. Dios es el único que puede sanar ese corazón hecho pedazos. Dios es el único que puede restaurar el corazón hecho pedazos y devolvernos la alegría cuando se ha perdido la esperanza. ¡Qué bello versículo! Este, el 18 del Salmo 34. El Señor está cerca para devolvernos la esperanza, para salvar a los que tienen el corazón hecho pedazos. Te he hablado de blindarte. Te he hablado de poner las cosas en su justa proporción. Pero lo fundamental es, déjate salvar por Dios, porque Dios es el que es capaz de sanar ese corazón hecho pedazos y de devolverte la esperanza. Oremos, mis hermanos, oremos con fe. Amado Jesús, hoy tengo mi corazón hecho pedazos y hoy he perdido la esperanza. Hoy tengo mi corazón hecho pedazos porque tengo una desilusión amorosa, porque tengo una desilusión de alguien que era muy importante para mí, porque todavía no me he podido restablecer de una traición que experimenté de alguien que pensé que me podía ayudar. Hoy tengo este corazón hecho pedazos. Hoy tengo este corazón destruido. Vengo a ponerte este corazón en tus manos. Vengo a poner este corazón en tus manos. Tú conoces mis lágrimas. Tú conoces mis sentimientos. Tú conoces lo que me está ahogando. Tú sabes, Señor Jesús, que he perdido la esperanza, que he perdido las ganas de luchar y de salir adelante. Dame esa fuerza.
Sálvame, sálvame, Señor. Devuélveme la esperanza, devuélveme el creer en el futuro, devuélveme el amor hacia mí y hacia los demás en la justa medida y en la justa proporción. Amén. Bueno, gracias a ustedes por permitirme reflexionar a la luz de la palabra. Y que Dios les bendiga, que Dios les llene de paz. Alabado sea Jesucristo, el Señor. Amén.

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2: Son las 8 y 23 minutos.
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13: Queridos amigos, querida familia, hoy tenemos la maravilla de llegar a sus hogares siempre con este programa de la A a la Z, Hablemos de Familia. Y viene en camino este libro, El Pretexto de la Manzana, Coloquios y Algo Más, un libro para la familia. Porque quiero que cada uno de ustedes tenga como esa lectura en el momento en que desee, ahí en su hogar, que le permita discernir, analizar, pensar, que le permita crecer, forjar, soñar, que le permita decir, voy por un algo nuevo, voy por un algo mejor, voy por un algo que le valga o le sirva a mi familia, para que estemos todos tranquilos y para que todos estemos en paz. En el marco de la familia tenemos ciertamente algo y es la presencia de los miembros de casa, la presencia de mis hermanos cuando están viviendo en otro país, en otra ciudad o cuando están por fuera ya del hogar de manera independiente. Hay unos hermanos que quieren solucionarlo todo, pero con los demás, no en carne propia. Ciertamente un padre de familia, ciertamente una madre de familia, puede tener la habilidad de ir gobernando la casa, de ir empoderando, de irnos poniendo a todos tareas. Si hay alguien que en la familia tiene el derecho de motivarme a hacer las cosas de una manera u otra, a aportar a la familia de una manera u otra, a sumarle al orden de la casa de una manera u otra, se llaman papá y mamá. Es decir, mis padres tienen siempre la habilidad y tienen siempre la autoridad moral, de decirme, venga, mi hijo, ayúdeme con esto, mi hijo, deme la mano en esto o deme la mano en aquello. Y eso lo tenemos que entender absolutamente todos. Dentro del marco de la casa y del hogar, encontramos hijos que cuando un papá le pide un favor, se cierran al favor. Y hay hijos que los papás tocan la puerta y le dicen, mi hijo, ayúdeme en esto o ayúdeme en aquello. Y hay hijos que le dicen sí y no lo hacen. Hay otros que dicen, la pereza, yo no puedo, dígale al otro, y terminan haciéndolo. Pero seamos realistas. En el marco de la casa, uno tiene siempre al papá y a la mamá buscando solucionar, gobernar y llevar el hogar siempre adelante. Y es algo muy bonito. Y es algo que debieran de tenerlo en la casa como muy claro. Cuando un papá a usted le pida un favor, hágalo. Y no lo haga regañadientes. No lo haga con grosería, con insultos o sacando cosas en cara. Mire, si usted cree que no es capaz y siente que va a decir una cosa maldicha, no diga nada. No lo haga, listo, pero no diga nada. Y si usted ve en su generosidad y puede entender en su sabiduría que cuando un papá o una mamá nos piden un favor es porque nos quieren hacer copartícipes del hogar, copartícipes de la casa, copartícipes de la solución de una necesidad, usted dele gracias a mi Dios y usted simplemente favorezca el momento y ayúdele, dele la mano, aprenda a ser generoso con ese papá y esa mamá que vale la pena. Aprenda a ser generoso y no tire todo por la borda, que vale la pena siempre irle dando como el matiz y el espacio a lo que se llama remar en una misma dirección. En ese plano, dentro del contexto de la casa, hay una cosa que usted debería siempre entender y entenderlo para bien de todos. Hombre, usted es parte de la casa, usted es familia, y la tarea de un hogar no es de papá y mamá solo, es de todos. Entonces, cuando alguien le quiera pedir un favor y ese alguien se llama papá y mamá, dígale sí, dígale sí. Distinto, cuando en la casa hay unos que cogen un viciecito y el vicio es que solucionan con uno. El vicio es que quieren que uno esté siempre ahí solucionando, respondiendo a la solicitud del otro. Yo abro la boca y a flor de piel, entonces yo ya tengo que hacerlo y lo voy sintiendo como una orden, como un llamado, como algo que es ya o ya. Olvídese. Es que en una casa todos tenemos deberes, pero también derechos. En una casa todos tenemos derechos, pero también deberes. Comienzo en el Salmo 59 con la segunda parte. Recuerden que este Salmo 59 comienza diciendo: líbrame de mis enemigos, Dios mío, defiéndeme de mis agresores, líbrame de los malhechores, sálvame de los sanguinarios. Y en ese punto, dice el versículo 12: no los mates, que mi pueblo no lo olvide, que vaguen lejos de su fortaleza. Humíllalo, Señor, escudo nuestro, por el pecado de su boca, por el chismorreo de sus labios, queden atrapados en su orgullo, por la mentira y maldición que profieren. Destrúyelos con tu furor, destrúyelos, que dejen de existir y se reconozca que Dios gobierna desde Jacob hasta los confines de la tierra. Vuelven al atardecer, aullando como perros, merodean por la ciudad. Vuelven al atardecer, aullando como perros, merodean por la ciudad. Vagabundean buscando comida. Si no se hartan, no se retiran. Yo, en cambio, cantaré tu fuerza, proclamaré por la mañana tu amor, porque fuiste mi fortaleza y un refugio en el día de la angustia. Fortaleza mía, por ti velo, porque mi alcázar es Dios, mi Dios fiel. Familia, aquí encontramos nosotros en este salmo siempre que los malos, tarde que temprano, Dios les da su lección. Dios les da su lección. Y es un mal negocio ser malo. Es un mal negocio ser un delincuente. Y es un mal negocio ser un altanero. Y es un mal negocio ser arrogante. Y es un mal negocio ser soberbio. Y es un mal negocio hacerle daño a los demás. Y es un mal negocio querer imponerse por encima del otro sin respetarle su integridad, su dignidad y su persona. Pero volvamos al tema que nos ocupa hoy en este programa de la familia. Hay hermanos que no mueven un dedo, que no rajan ni prestan el hacha, que quieren que uno haga todo, que uno lo solucione todo, y dan cátedra, pero para que el otro haga, y hablan con experticia para que el otro asuma, y dicen las cosas poniéndole tarea a los demás, y toman la iniciativa, pero nunca se involucran, sino por el contrario, es usted el que tiene que hacerlo todo. Vamos a hacer una fiesta, vamos a hacer una reunión familiar, entonces, Luis, a usted le toca tal cosa. Isabel, a usted le toca tal otra. Juan José, usted se encarga de esto. Y todos empiezan a escuchar órdenes, todos. Pero la persona que empieza a impartir órdenes y a poner tareas y a asignar funciones con nombre propio, necesidades propias, artículos con nombre concreto, no se meten en el cuento. Y entonces aquí ciertamente hay una irregularidad. Y hay que traer a colación aquella frase: o todos en la cama, o todos en el suelo. O todos en la cama, o todos en el suelo. Y empezamos entonces a mirar cómo dentro de ese marco de la familia aparecen situaciones como que molestan. Entonces, rico fomentar la autonomía, pero tenemos que identificar entre todos las capacidades. Uno en la familia tiene que obrar con justicia, y la justicia pide como respuesta y como punto de definición justicia, darle a cada persona lo que le corresponde de acuerdo a sus capacidades. Entonces yo le asigno la tarea al adolescente, acorde a su adolescencia. Yo le asigno una tarea al profesional, de acuerdo a su conocimiento, su desarrollo o su capacidad de respuesta. Esto lo tenemos que hacer simplemente entre todos. Entonces, ¿qué nos vamos a enredar la pita? Miren, aprendan algo para la vida y para la familia. Cuando usted sea de esos que piensan en el hogar, que son líderes en la casa, que son líderes en la familia, parta de un hecho muy concreto. ¿Y sabe cuál es el hecho? Que antes de asignarle una tarea con su ejemplo, muéstrele a los demás que usted está metido o metida en el cuento, que usted está haciendo y que así como yo estoy haciendo, necesito que los demás se comprometan, que los demás se involucren, que los demás se metan en el cuento. Eso es distinto. Es que es muy rico cuando uno ve a un hermano o una hermana que está haciendo esto, que está haciendo aquello, inclusive un papá y una mamá que está haciendo esto o aquello, un abuelo o una abuela. Y en el momento en que piden la ayuda, uno ve que están metidos en el cuento, que están como comprometidos. Y entonces, en ese momento en que empezamos nosotros a desarrollar el orden de la casa y el orden del hogar, empieza entonces, mis queridos amigos oyentes, a mirar que dentro del marco de la familia las fuerzas tienen que ser compartidas. Cuando en una familia se suman esfuerzos, la familia progresa. Cuando en una familia todos ponemos un granito de arena, la familia fluye. Cuando todos en la familia compartimos tareas, las cargas se hacen más livianas. ¿Y todo por qué? Nada más y nada menos, porque en el derrotero y en el orden de la familia tenemos siempre la habilidad y la destreza de ir llevando todo a un estado de progreso, de desarrollo y de bienestar. El progreso en un hogar comienza cuando todos sabemos comportarnos como familia. Entonces, yo les diría a esas personas que son amiguísimas o amiguísimos de dar órdenes y hagan ustedes, y yo les digo, usted se encarga de esto, esto y aquello, y no se meten en el cuento hasta hoy. Simplemente no más. ¿Qué nos vamos a alterar nosotros en este marco y en este orden de la casa, a ponernos simplemente a inventar lo que no tenemos que inventar? La familia es un tesoro. Y en la familia cada uno va poniendo siempre su granito de arena. Y cuando vamos poniendo el granito de arena en el marco de la familia y del hogar, empieza uno a entender que ciertamente vamos por muy buen camino. Papás, no hagan de los hijos, personas mediocres. Papá, mamá, no haga de sus hijos un don nadie. Ustedes tienen que tener claro que en la familia, cuando yo asumo oficios, cuando yo asumo tareas, cuando yo asumo roles, cuando yo asumo compromisos, me estoy formando para que cuando en mi autonomía yo tenga que hacer algo y lo haga con agrado, lo haga con responsabilidad, lo haga con orden y lo haga con amor. Y entonces, ¿qué les estoy diciendo con esto a ustedes, papás? Simplemente fomenten herramientas, fomenten caminos, den soluciones a lo que puede ser ese marco de la casa y esa estructura del hogar, para que entre todos salgamos a flote, para que entre todos salgamos adelante. Y eso ciertamente nos corresponde absolutamente a todos. Entonces, cuando yo genero un rol o cuando yo doy una autonomía, yo le estoy diciendo al otro, venga, yo no le voy a dar el pescado. Lo que yo voy a hacer es que te voy a enseñar a pescar. Entonces, déle la varita, póngale la carnada, que la persona aprenda de usted cómo se tira el anzuelo, cómo se sostiene la caña, cómo se pone la carnada, en qué lugares se puede pescar, y lo demás es ganancia. Es que todo en la vida es un arte. Pero eso se aprende en la familia. A mí me dicen muchas personas cuando yo estoy en la casa que dónde lo aprendí o por qué hice esto o aquello. ¿Por qué? Porque mi mamá, desde pequeños, y le rindo un honor y un homenaje en este momento a Teresita del Alma, mujer preciosa, mamá capaz. Mi mamá me ponía al lado a decir, venga, prepare usted el arroz. Sí. Y yo tenía 9 años y decía, prepare usted el arroz. Mami, yo no sé hacer eso. Venga, yo le enseño. Coja esa olla, saque el arroz. En ese entonces había que lavarlo mucho porque no era tan refinado como el de ahora. Y uno, sáquele estas pepitas negras, haga esto, luego póngalo en este sedazo, sáquele el agua, límpielo bien, muévalo aquí, muévalo allá. Y me ponía todo con indicaciones. Coja ese tomate, coja esa cebolla, traiga el aceite o mantequita de cerdo o de chicharrón que teníamos ahí. Y empezábamos una porción, una taza de arroz, 3 de agua. Y empezábamos, mire, eso lo hacía mi mamá, mi papá, mi hijo, ven, ayúdeme a arreglar esta tubería. Coja esta llave se llama llave de agua, esta se llama llave de expansión, esto se llama destornillador, esto se llama martillo. Coja una llave, el orden de para coger las llaves así. Y me decía, me enseñaba cómo cambiar una llave, cómo remendar un tubo, la tubería de agua. Y hoy por hoy, cuando hay un daño en alguna parte y yo tengo la herramienta, me pongo a reparar. Ahora no me vayan a llamar a que le repare cosas en su casa. Pero dense cuenta que uno en la casa aprendía de todo. Y eso yo hoy lo valoro. Valoro que me meto en electricidad, reparo un artículo, un utensilio, una máquina. Hago de todo. Porque tuve un papá y una mamá, Libardo Antonio Vélez Mejía, María Teresa García de Vélez o María Teresa García Farias, que me dijeron, hombre, en la vida tiene que aprender para cuando esté solo, se defienda. Entonces, esos que dan órdenes y no mueven un dedo, hasta hoy. Esos que con su ejemplo nos dan órdenes, ayudémosles. Y esos que nos invitan en la casa a que entre todos sumemos, bienvenido sea. Y en ese plano, usted simplemente aprenda a generar caminos de solidaridad, a desarrollar confianza y a promover con responsabilidad la tarea de todos. Todos tenemos que hacer parte de las soluciones. Todos tenemos que hacer parte del progreso. Todos tenemos que hacer parte del bienestar en casa. Todos tenemos que hacer parte de lo que yo considero nos sirve para poder fluir y para poder crecer en el marco del hogar y de la casa. La familia es de todos. La familia es de todos. Y lo tenemos que luchar. La familia nos merece y lo tenemos que luchar. Y por eso, familia, no se me acobarde. Hay que trabajar, hay que luchar y hay que conquistar esos mundos nuevos, esos espacios nuevos y esa posibilidad de dependernos en las realidades nuevas. Entonces, la familia, qué maravilla. Qué institución tan bella. Yo me iré de este mundo con la satisfacción de haber entendido lo que es una familia, lo que es vivir en familia, lo que es ser hijo en medio de un padre y una madre. Y me siento orgulloso, me siento pleno al saber que uno con la familia tiene un tesoro y con la familia lo tenemos todo. A fluir, a volar, a crecer, a soñar. Dale gracias a mi Dios por la familia que tenés. Pero eso sí, a remar todos en una misma dirección. Eso sí, a sumar todos en una misma dirección. Y cuando vos tengas el orden de la casa, el orden de la familia, y cuando vos tengas el espacio para soñar y fluir, te felicito. Tenés un hogar en el cual te podés sentir bendecido para bendecir, acompañado para acompañar, iluminado para iluminar, servido para servir, fortalecido para fortalecer, renovado para renovar y acogido para acoger. Amá, amá, amá a los tuyos y vamos a llegar lejos. Que Dios me los bendiga y acompañe con la fuerza del amor, en el nombre del Padre, del Hijo y del Espíritu Santo. Amén.
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5: Son las 9:02.
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10: Hola. Hola, ¿qué tal? Mis amados hermanos, sean bienvenidos una vez más a este programa maravilloso, Mi Vida en Tus Manos, donde el Señor nos sorprende cada 8 días con estas historias maravillosas, las historias de aquellos que creyeron firmemente en que tenían un Dios que podía cambiar su historia y que podía hacer esa voluntad perfecta en sus vidas. Y tanto por aprender de todas estas vidas de estos santos, que yo sé que al igual que a mí, a ustedes también, eso los ha enamorado mucho más del camino de la santidad y nos ha llenado de esperanza, porque cada 8 días lo que hacemos en este programa es darnos cuenta que la santidad es posible a través de unas vidas completamente ordinarias, pero que se vivieron con la extraordinariez del amor de Dios. Yo no sé si esa palabra exista, pero hermoso sí, se vivieron con lo extraordinario del amor de Dios, porque definitivamente eso es lo que nos damos cuenta en estas vidas de estos santos, que un Dios los miró con amor, ellos creyeron en esa mirada, en ese llamado, y simplemente todo lo que hicieron lo hicieron por amor y siguieron a aquel que les prometió esa vida eterna. Y qué bueno, sí que nos han demostrado que la han alcanzado porque llegaron a los altares. Así que bueno, hermanos, les quiero recordar que estamos bajo la dirección general del padre José Andrés Hurtado Soto, bajo la coordinación de programación de Carlitos López y bajo la dirección pastoral espiritual del padre Leonardo Arboleda. Y yo soy Ana Catalina, servidora del Señor, feliz de poder estar con ustedes en este programa donde la primera edificada y fortalecida soy yo. Yo soy la primera que cada 8 días me lleno de esperanza, se me llena de esperanza el corazón de darme cuenta que este es un camino posible, que no es una utopía, no, que es posible y que es posible llegar a la santidad. Así que yo los invito, hermanos, ahí donde ustedes estén, cada uno de ustedes, desde sus circunstancias, desde los lugares donde ustedes se encuentren, yo los quiero invitar a que nos dispongamos y que este tiempito que usted está ahí, que usted va a abrir su corazón a escuchar todo lo que Dios ha hecho en la vida de estos santos, hoy le digamos al Señor, a través de la presencia de su Espíritu Santo, que venga y nos inunde, que sea esa gracia que viene a través del Espíritu Santo la que nos anime a decir que sí, como lo hicieron estos santos, porque estos santos, ¿qué fue lo extraordinario que hicieron? Dijeron sí, aquí estoy, Señor, que sea tu gracia dándonos la fuerza para decir que sí. Y hoy nosotros queremos, Señor, decirte que sí. Queremos, Señor, pedirte que seas tú derramándote en nuestras vidas, en nuestra historia, en nuestras dificultades. Tú conoces lo que cada uno de nosotros estamos viviendo, por lo que pasamos, y te queremos pedir que seas tú enviando esa presencia que consuela, que fortalece, que llena de vida, que llena de esperanza. Y los invito, hermanos, ahí donde ustedes estén, que clamemos juntos, ven Espíritu de Dios, ven Espíritu de amor, que tu luz nos ilumine y que tu gracia nos anime a decirte que sí siempre, en todo momento, en todo lugar, un sí rotundo, un sí contundente. Ven Espíritu de Dios, ven y llena nuestros corazones porque nos sentimos cansados y agobiados. Quizás muchas veces nos sentimos sin luz en el camino, sin fuerzas ni esperanzas para poder seguir. Por eso es que buscamos tu presencia, confiados plenamente en que tú obras en las vidas de quienes te claman, de quienes te dicen, ven Espíritu Santo de Dios, ven y llénanos pues con tu presencia. Ven Espíritu Santo de Dios, que hoy queremos sentir ese abrazo que nos restaura. Queremos sentir esa fuerza que necesitamos para seguir dar pasos adelante y no dar pasos atrás en nuestra vida de fe. Ven Espíritu Santo de Dios, te entrego todos los que hoy nos disponemos a escuchar y a vivir esta reflexión de esta bendita emisora Minuto de Dios en este programa Mi Vida en Tus Manos, para que esto que hoy vamos a poner como semilla en nuestro corazón dé un fruto abundante en nuestra vida espiritual. Amén, amén, amén.

0: 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Si Dios lo hizo por ellos, también lo hará por ti.
1: Bueno, hermanos, y llegamos a nuestra sección más esperada, que es esas vidas contundentes, esas vidas de esos santos que le dijeron sí al Señor y que tienen tanto, tanto por enseñarnos. Y hoy traigo una vida muy especial. Esta es la vida del santo de San Furceo, un poquitico raro ese nombre, pero qué tremenda historia y qué tremenda enseñanza la que tiene hoy para todos nosotros, hermanos. Y miren, San Furceo también.

un gran impulso para la evangelización en Europa. La iglesia lo recuerda como un hombre de oración, de penitencia y de misión. Entonces vamos a hablar un poquitico como de la familia y de esos primeros años de Furseo. San Furseo nació en Irlanda más o menos hacia 567, en una familia noble y profundamente cristiana. Su padre fue Fintán, un príncipe irlandés, y su madre fue Santa Helges, reconocida por su vida santa. Desde muy, muy pequeño, San Furseo, recibió una formación cristiana muy sólida. Irlanda en ese tiempo vivía una gran renovación espiritual gracias a los movimientos monásticos iniciados con los santos como San Patricio. Su familia lo orientó hacia la vida religiosa y hacia la vida espiritual. Es decir, que fue su familia la que tuvo mucho que ver, pues, como con su llamado y con su vida espiritual y de seguimiento a Cristo. ¿Cómo fue esa formación monástica y vida espiritual? Miren, Furseo fue formado en la vida monástica por santos y maestros espirituales de Irlanda. Uno de sus principales formadores fue San Brendan de Navegante. Y allí aprendió con él, con San Brendan, la oración constante, la vida de penitencia, el estudio de las escrituras y una vida comunitaria. Y por eso San Furseo desde muy joven comenzó a destacarse por su profunda espiritualidad, por esa capacidad tan grande de predicación y su don de contemplación. Fue fundador de monasterios en Irlanda. Miren, cuando alcanzó la madurez espiritual, San Furseo fundó un monasterio en Irlanda. Y este monasterio se convirtió en un centro de oración, un centro de estudio de la Biblia, de formación de monjes, un centro de evangelización. Y muchos jóvenes acudían atraídos por su sabiduría espiritual y por su ejemplo de santidad. Qué bonito esto. Miren qué es lo que atrae: la sabiduría, el ejemplo, el testimonio. Y eso es una lucecita que hoy nos da San Furseo. ¿Cómo fueron esas visiones espirituales? Porque un hombre profundamente místico. Uno de los aspectos más conocidos de su vida fueron las visiones espirituales que tuvo durante una grave enfermedad. En estas visiones, Furseo contempló la lucha entre el bien y el mal y vio la acción de los ángeles. Entendió la gravedad del pecado. Miren, pues, entendió cuando estaba tan enfermo, él tuvo la posibilidad de entender la gravedad del pecado y experimentó la misericordia de Dios. Experimentó esa misericordia de Dios. Estas experiencias quedaron registradas siglos después por el historiador inglés Beda de Venerable en su obra Historia Eclesiástica del Pueblo Inglés. Las visiones impulsaron a Furseo a predicar con más fuerza la conversión y la santidad. Claro, como estuvo en peligro de muerte y se dio cuenta de lo grave del pecado, eso fue lo que lo marcó para seguir predicando acerca de eso, para que la gente cada vez cayera más en cuenta de que tenía que llevar una vida como de santidad y agradable a Dios. ¿Cómo fue esa misión evangelizadora en Inglaterra? Miren, movido por el deseo de evangelizar, Furseo dejó Irlanda y viajó a Inglaterra en el año 1630. Fue acogido por el rey Sigilberto de Anglia Oriental y allí fundó el monasterio de Burghcastle. Y desde ese lugar predicaba al pueblo, formaba monjes y fortalecía la fe cristiana. ¡Uf! ¡Qué hombre para arderle el corazón por el Señor y todo lo que hizo! ¿Cómo fue esa misión en Francia? Miren, más tarde decidió continuar su misión en el continente europeo y Furseo se trasladó a la región que hoy es Francia, donde fue recibido por un noble cristiano Erchinoaldo, y allí fundó el monasterio cerca de Lagny-sur-Marne. Este monasterio se convirtió en un importante centro espiritual de la región. Miren cuántos monasterios fundó. ¿Cómo fue esa muerte y veneración de San Furseo? Miren, San Furseo murió más o menos alrededor del año 650 mientras continuaba su labor misionera. Su cuerpo fue enterrado inicialmente en Francia y posteriormente trasladado con gran veneración al monasterio de Peroni. Durante siglos fue venerado en Irlanda, en Inglaterra y en Francia. La iglesia celebra su memoria el 16 de enero. Entonces, hermanos, esto es la parte que a mí más me encanta como de este momento, este programa, de esta reflexión que hacemos con la vida de los santos. Es nosotros preguntarle a ese santo, San Furseo, ¿tú qué tienes para enseñarnos a nosotros?
en este momento de la historia, en este momento de nuestra vida.

¿Qué tenemos para aprender de ti? Y él nos responde, claro, mucho que aprender de los santos, mucho que aprender de mí. Lo primero que nos enseña San Furceo, vea, la vida cristiana necesita profundidad espiritual. San Furceo nos recuerda que la fe no puede quedarse solamente en cosas externas. La vida cristiana se fortalece, ¿qué nos enseña él? Con oración, con silencio, con contemplación y con la escucha de Dios. Hoy muchos viven la fe superficial. Furceo nos invita a volver al encuentro profundo con Dios. Tremenda enseñanza. Tenemos que volver a ese encuentro profundo en la oración, remar mar adentro, en silencio, en la contemplación. Lo segundo, la conversión es un camino permanente. Miren, las visiones que tuvo Furceo lo llevaron a predicar la conversión continua. Esto significa que el cristiano reconoce sus fallas y se arrepiente. Busca cambiar cada día. Miren, hermanos, no basta solamente con comenzar bien, hay que perseverar, hay que seguir diciéndole sí al Señor, vamos a tener caídas, vamos a tener tropiezos, pero lo importante no es quedarnos en eso, sino levantarnos y seguir y volver a comenzar y buscar al Señor de corazón y decirle que nos regale una nueva oportunidad y aceptar esa nueva oportunidad que siempre se nos será dada. Y esto es lo que nos enseña San Furceo en el día de hoy. También nos enseña que el cristiano está llamado a la misión. Miren, San Furceo dejó su tierra para evangelizar otros pueblos. Esto nos recuerda que la fe no es solo para nosotros. Cada cristiano está llamado a anunciar el evangelio, a servir a los demás, a llevar esperanza donde hay oscuridad y de manera muy especial. Hermanos, siempre lo hemos dicho, pues la primer sitio y lugar de evangelización son nuestros cercanos, nuestras familias, nuestros familiares, porque hay veces ni siquiera eso logramos hacer. Así que un llamado a evangelizar, a la misión. Lo cuarto que nos enseña San Furceo, miren, hermanos, la santidad transforma comunidades. Miren, los monasterios que fundó San Furceo se volvieron focos de transformación espiritual. Esto nos enseña que una sola persona entregada a Dios puede renovar una comunidad, puede renovar una familia, puede renovar una parroquia, puede renovar una sociedad. Entonces acá es donde nosotros nos tendríamos que preguntar realmente, yo sí tengo una experiencia profunda de Dios, que puede hacer que otros también se renueven en esa entrega y en ese conocimiento de Dios y en ese encuentro con Dios. Acá es donde nos tenemos que empezar como a cuestionar, pero no es como para que nos desanimemos, sino que por el contrario, hermanos, echemos ganitas y miremos que es posible, pero hay que tener mayores niveles de encuentro y de relación con Dios, como nos los invita y nos lo dijo inicialmente San Furceo, que la vida espiritual no puede ser superficial, sino que tiene que ser mucho más profunda. Lo otro que nos enseña San Furceo, miren, vivir con conciencia de eternidad, que esto a mí me encanta, vivir con conciencia de que somos ciudadanos del cielo, de que no fuimos creados para este mundo. Bueno, claro que también para este mundo, pero nuestra patria está en el cielo, somos ciudadanos del cielo. Y sus visiones recordaban la realidad del juicio, del cielo, de la vida eterna. San Furceo nos enseña que, miren hermanos, nuestras decisiones tienen consecuencias eternas, que debemos vivir con responsabilidad espiritual y Dios nos llama a la santidad. Es un llamado a la santidad, un llamado a vivir con conciencia de eternidad, con conciencia de ciudadanía del cielo, a tener las verdaderas prioridades celestiales, a poner a Jesús en el centro de nuestra vida, a que Él sea el referente, a vivir como queremos ser recordados, a sembrar para la eternidad. Nosotros, hermanos, estamos llamados a que nuestra vida sea un faro encendido en medio de tanta oscuridad. Esa es la vida de santidad y eso es lo que nos enseña hoy San Furceo, de una manera tan sencilla pero tan profunda. Mire, porque fue un monje misionero que ¿qué hizo? ¿Qué fue lo extraordinario de San Furceo? Que vivió con radicalidad el evangelio, que se dio cuenta que él tenía que ser un misionero, que él tenía que ir más allá. Por eso su vida, hermanos, hoy nos invita a profundizar. ¿En qué? En la oración, en una conversión permanente, en ser testigo del amor de Dios en el mundo, en nuestra familia, donde Dios nos coloque. Y por eso, hermanos,
Hoy esa es la invitación. Yo no sé tú cómo te encuentres, cómo estés en cuanto a tu vida espiritual, pero todo esto nos permite crecer, todo esto nos permite cuestionarnos y darnos cuentas que hay que seguir adelante, que hay que creer en que en cada uno de nosotros hay una posibilidad de hacer presente a Dios acá en el mundo, cada uno de nosotros, desde nuestros dones, desde nuestros carismas. No tenemos que hacer cosas extraordinarias, no, sino que hacer lo que hacemos, lo ordinario, con un amor extraordinario ordinario a Dios. Y ese es el gran llamado que hoy nos hace San Furceo. Y yo te invito, hermano, ahí donde tú te encuentres, yo no sé cuál sea tu realidad, yo no sé cuál sea tu historia, tus frustraciones, tu dolor, con lo que tú cargas, yo realmente no sé. Sé que esta bendita emisora Minuto de Dios y sus programas traen mucho consuelo y pueden cambiar y transformar una vida, porque yo soy testigo de eso. Pero hoy yo te quiero invitar a que cierres tus ojitos y que le digamos, por intercesión de San Furceo, que le digamos: San Furceo, tú que creíste firmemente en ese llamado que el Señor te hizo, tú que dejaste que la palabra diera fruto abundante en tu vida, nosotros hoy te queremos pedir que por tu intercesión, porque tú eres un intercesor ante nuestro Padre Dios, nos ayudes a que nosotros también, como tú lo hiciste, podamos creer en toda la posibilidad que hay en nosotros de hacer a Dios posible y presente acá en la tierra. Te queremos pedir, San Furceo, que tú nos ayudes, como tú lo hiciste, a vivir con radicalidad el Evangelio. Que nosotros, como tú lo hiciste, podamos profundizar mucho más en la oración, remar mar adentro, contemplar. Que nosotros, como tú lo hiciste, San Furceo, podamos vivir una conversión permanente y ser así testigos del amor de Dios en el mundo. Regálanos, como tú lo hiciste, esa capacidad de decir sí, ese sí del alma, ese sí rotundo, ese sí permanente, ese sí perseverante, ese sí constante. Y eso fue lo que, de alguna manera, fue lo que hizo que tú pudieras dar tantos frutos acá en la tierra. Tú pudieras dar tantos frutos espirituales y puedas estar disfrutando de esa morada eterna, de esa luz perpetua y de esa gloria junto con nuestro Padre Dios. Ayúdanos, pues, intercede por nosotros, San Furceo, para que nosotros, como tú lo hiciste, podamos llegar y podamos llegar a ser santos, porque la santidad es posible. Y tú hoy nos enseñas a eso, que la santidad es posible. Amén, amén, amén. Bueno, hermanos, y llegamos al final de este programa maravilloso, tanto por aprender de los santos, tanto esas vidas como nos retan a ir más allá, esas vidas como nos mueven a definitivamente decirle ese sí del alma a Dios. Así que yo los invito, pues, hermanos, a que no nos cansemos de perseverar, como nos invita hoy Furceo. No nos cansemos de perseverar. Les quiero, hermanos, recordar que estamos bajo la dirección general del Padre José Andrés Hurtado Soto, bajo la coordinación de programación de Carlos López y bajo la dirección espiritual y pastoral del Padre Leonardo Arboleda. Y yo soy Ana Catalina, servidora del Señor. Feliz de poder estar con ustedes compartiendo este programa que trae tanta bendición. Este programa, Mi Vida en Tus Manos, donde cada 8 días nos sorprendemos de lo que Dios puede hacer en una vida ordinaria, pero que simplemente le quiso decir sí. Vámonos, pues, a descansar. Dios los bendiga y juntos decimos: alabado sea Jesucristo.

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2: Son las 9:32.
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En este momento te pedimos que nos hagas un corazón como el tuyo, un corazón limpio, un corazón como un niño, un corazón con amor para dar a los demás, un corazón preparado para ti y un corazón para ser moldeado por ti, un corazón como el tuyo.

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4: Son las 10:02.
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Gloria al Rey de Reyes, gloria al Señor de Señores Jesucristo. ¿Qué tal, queridos hermanos, amigos? Qué alegría estar con ustedes en este su programa. Conozca primero su fe católica. Soy el padre Pedro Núñez. Bienvenidos. Es un gusto tenerles y me río porque pues se me trabó la lengua por un momento. Pero qué rico estar con ustedes y compartir la palabra de Dios con ustedes. Hoy tenemos un programa muy interesante, cargado de bendiciones, porque cada vez que tenemos la dicha de escuchar la palabra de Dios, pues algo cambia en nosotros, algo cambia en nuestro corazón. Y eso es lo que Dios quiere, que sigamos cambiando y que sigamos acercándonos a la fuente de vida y salvación eterna que es Jesucristo. En este momento, hermana que me escuchas, hermano que me escuchas, antes de hacer absolutamente cualquier otra cosa, y tenemos muchas preguntas y también pues muchos comentarios de ustedes, hacemos una pausa en nuestro acelerado caminar diario y nos ponemos en oración, hermana, hermano. Vamos a orar. En el nombre del Padre, del Hijo, del Espíritu Santo. Amén. Alabado seas, oh Dios. Glorificado y exaltado sea tu nombre por siempre, mi Jesús. Gracias, Padre, por este momento en que hacemos un alto para escuchar tu palabra. Palabra que sana, palabra que libera, palabra que nos hace más y más imagen y semejanza de ese que es tu palabra, Padre, de ese que es la palabra hecha carne, que es Jesús el Señor. Gracias, oh Dios, por esta oportunidad, por este privilegio. Gracias por cada uno de mis hermanos, de mis hermanas, Señor, que pudiendo estar haciendo otra cosa, pues están con nosotros en este momento, a larga distancia, pero sintonizados en la misma frecuencia que eres tú, Señor, que es la fuerza y el poder de tu Espíritu Santo, que nos guía a una relación más íntima contigo. Bendícenos, oh Dios, bendice a cada uno de tus hijos, de tus hijas. Ayúdanos, oh Dios, para poder caminar cada día más de cerca de la mano de Jesús en el camino de la vida, en el camino de la salvación, en el camino de la victoria, que es el mismo Jesús, tu Hijo, nuestro Señor. Y ayúdanos, Padre Santo, para que podamos ser imágenes de Jesús. Tú nos has creado, Señor, para ser imágenes tuyas. Pero cuántas veces aún los cristianos hacemos que esa imagen se opaque, Señor. Que esa imagen se llene de basura, de miseria. Porque no hacemos tu santa voluntad. Porque no somos capaces de amar como tú nos pides, Señor. Teniendo en nosotros la misma fuerza de tu Espíritu Santo, somos templos de tu Espíritu Santo. Sin embargo, ¿cuánto nos cuesta, Señor, poner en práctica el más importante de los mandamientos, que es el amor? Y de ahí tantas guerras, Señor. Y de ahí tantos daños que nos hacemos unos a otros. Y no solamente con balas, pero con la lengua, Señor. Y no solamente con la lengua, pero con actitudes malsanas, con actitudes de rechazos, con actitudes de discriminación, con actitudes que no son basadas en amor, sino que en desprecio, en odio, en venganza, en tantas cosas negativas que nos vienen de ti, Señor. Danos, oh Dios, la fuerza, el poder para de verdad ser verdaderos cristianos, oh Dios. Imágenes y semejanzas tuyas, que cuando nos vean, mi Dios, vean reflejado un hálito de tu presencia en nosotros. Un destello, Señor, de tu divino amor en nuestras vidas, en nuestras actitudes, en nuestras palabras, en nuestras formas de vivir nuestro cristianismo, Señor. Obra, mi Dios, obra el milagro, Señor. Levanta, mi Dios, a aquellos que están caídos a consecuencias de tantas críticas malsanas, de tantas habladurías, de tantos chismes, Señor, que en vez de edificar, lo que hacen es aplastar la dignidad del ser humano. Ayúdanos, oh Dios, a reconocer que somos hermanos, hijos de un mismo Padre, que eres tú, mi Dios. Y que todos nosotros, reconociendo que somos hermanos, luchemos por la paz en este mundo, luchemos por la unidad en este mundo, luchemos por ser verdaderos discípulos de ese a quien llamamos Maestro y Señor, que es Jesús, nuestro Salvador. Bendice, Señor, a cada uno de tus hijos, bendícenos, oh Dios, y llénanos, Señor, de la plenitud de tu presencia, de tu gracia y de tu amor. A ti la gloria, Padre Santo, en Cristo Jesús, por los siglos de los siglos. Amén, mi Dios, amén.
Quiero pedir en este momento muy especialmente por Carlos Seón, que acaba prácticamente de fallecer. Él era predicador y cantante católico argentino. Pedimos por Carlos que el Señor le dé la corona de los santos, que es el cielo, y si tiene que pasar por el purgatorio, que hace un tiempo muy limitado, y que pronto puede estar en la presencia de nuestro Creador y nuestro Señor. Pedimos por Alfonso de Veracruz, México, que pide oración por la familia Suazo Alor, que el Señor les bendiga a todos en abundancia. También pedimos por Grace de New Jersey, que pide oración por Myron, por Leslie y por Linda. Dios les bendiga a todos en abundancia. Marta de Orlando pide oración por Judith, por Mariluz, por Carlos y Andrés y por la iglesia para que sea una, y felicita nuestro programa. Muchísimas gracias, mija. Dios te bendice y muchas bendiciones para todos ustedes. Ana de New York pide oración por sus hijos Aileen y también Joselito, su mamá Jenna, y por la unidad de su familia. Que Dios les bendiga a todos, y nuestras oraciones están con ustedes. Margarita de Murrieta, California, pide oración por una cirugía que va a tener en este mes de marzo. Que el Señor te bendiga. Bueno, ya tiene que haber pasado, así que esperamos que todo pues haya salido bien. Que el Señor te bendiga y que te recuperes muy pronto. Y Manuel de Brooklyn, en New York, pide oración por su familia, Núñez Coronado. Muchas bendiciones para todos ustedes. Me imagino que somos primos aún a distancia, pero somos primos de todas maneras. También pedimos por Marvin de El Salvador, que pide oración por su hijo Marvin Josué Benítez y por la conversión de Sonia Yamile. Que Dios les bendiga a todos en súper, súper abundancia. Pedimos también por todos aquellos que solicitan nuestras oraciones a través de nuestras redes sociales, y queremos decirles que los únicos medios oficiales de este servidor pues son los siguientes. Estamos en Facebook, y para comunicarse con nosotros vayan por favor a facebook.com/ppedronunes, facebook.com/ppedronunes. Estamos también en Twitter, en Instagram, en YouTube. Para comunicarse con nosotros, por favor, vayan a Padre Pedro Núñez, Padre Pedro Núñez. Y también nuestro correo electrónico, que es padrepedro@ewtn, padrepedro@ewtn. Tenga mucho cuidado, por favor, con perfiles falsos que piden apoyo económico en mi nombre. Eso nunca lo haríamos a través de estos medios que acabamos de mencionar. La palabra de Dios en el libro de Génesis, en el capítulo 1, versículo 28-29, nos dice que tú y yo hemos sido creados a imagen y semejanza de Dios. Es decir, que en alguna forma nos parecemos a Dios. Y de todas las cosas que podemos mencionar de cómo nos parecemos a Dios, la por excelencia, la forma por excelencia en que tú y yo nos parecemos a Dios es porque somos capaces de amar incondicionalmente. Es decir, el amor no tiene límites. El amor lo ponemos tú y yo. ¿Hasta qué punto podemos amar? ¿Hasta qué punto podemos pues dar la mano al necesitado? ¿Hasta qué punto podemos nosotros ayudar a aquellos que están enfermos, que están con graves necesidades? ¿Hasta qué punto? ¿Hasta qué punto podemos dejar de buscar nuestro propio beneficio y tratar de buscar el beneficio de la otra persona? Pues es lo que hizo Jesús. Jesús es la manifestación total y completa del Padre. Y Jesús nos dice en el Evangelio según San Juan, capítulo 10, versículo 10, he venido para que tengas vida, he venido para que tengas vida, no muerte. Dios no te quiere llevar al infierno. No, eso no es lo que Dios quiere. He venido para que tengas vida y vida en abundancia. ¿Y cuál es la vida en abundancia? La misma gloria de Dios.

deseo de tener a expensa del dolor de los demás. A expensa de aún el darle muerte a otras personas para nosotros poder obtener el fin que nosotros queremos para nuestro propio bien, para nuestro propio ego. Y eso desafortunadamente es lo que está pasando hoy día en muchos de nuestros países, hermanas y hermanos, en América Latina, en muchos de nuestros países, bien lo sabemos, y es lo que ha estado pasando en Ucrania también. Qué triste. Por la codicia de una persona, por el afán de tener más, de poseer más, de adquirir más, de tener más prestigio, no solamente pues ha dañado tantos seres humanos, guerras inútiles en que los seres humanos se despellejan, se lastiman, se hieren, se matan, y todo por la falta de amor. Una contradicción total. Hemos sido creados por el mismo Dios para ser como Él. Tú has sido creado, creada por Dios para actuar como Él, para vivir como Él, para ser como Él. Y Él nos da la gracia a través del bautismo. Dice San Pablo que hemos sido injertados en Cristo, Romanos capítulo 6, versículo 5, y nos hemos convertido en templos del Espíritu Santo, 1 Corintios capítulo 6, versículo 19. Nos hemos convertido en templos del Espíritu Santo. Tú eres templo ambulante de la presencia de Dios. Yo soy templo de la presencia de Dios. Pero para vivir como Dios, no para vivir peor que salvajes, hermanos. Eso de ojo por ojo y diente por diente no puede existir en el cristianismo. Y peor aún, te saco todo lo que tienes para yo tener más que tú. ¿Cuánta gente no abusa de otras personas? ¿Cuánta gente en sus críticas no mata la dignidad de otras personas? ¿Cuánta gente para sacar provecho no esclaviza a otras personas dándole una miseria de sueldo? Y después nos decimos cristianos. Y decimos que hemos sido creados a imagen y semejanza de Dios cuando realmente estamos haciendo lo opuesto. La guerra en tantas formas diferentes continúa siendo una terrible enfermedad que tantas personas están dispuestos a liberar, aunque cueste la vida. Y sin embargo, el Señor nos invita, nos exhorta a dejar de vivir en pugna los unos con los otros, a dejar de vivir matándonos unos a otros en tantas formas diferentes y a optar por el camino de Dios, que es el único camino que nos lleva a la salvación, es el único camino que nos lleva al cielo, es el único camino que Jesucristo nos ha enseñado. Les doy un mandamiento nuevo, dice el Señor Jesús, Evangelio según San Juan, capítulo 13, versículos 34 y 35. Les doy un mandamiento nuevo, sean capaces de amar hasta ese extremo, mira así, dispuestos como discípulos de Jesús, a quien llamamos Maestro y Señor, a darlo todo, todo, hasta la última gota de nuestra sangre. Qué hermoso sería si cada esposo hiciera eso con su esposa. Tú eres primero, mi amor. Yo quiero vivir para hacerte a ti feliz. En vez de qué voy a hacer para sacarte hasta el último suspiro de tu vida para yo ser feliz. No. Estaba hablando con una persona esta mañana, por cierto, que me decía, padre, esta amiga mía se ha tenido que esconder porque su esposo la quiere golpear, sobre todo cuando está borracho. Y lo más triste es que prácticamente todo el tiempo lo pasa borracho. Y nos preguntamos, ¿podrá esta persona salvarse? ¿Podrá esta persona encontrar la gloria de Dios que está reservada para aquellos que optan por imitar el ejemplo de Jesús? De seguir a Jesús, de amar como Jesús, de perdonar como Jesús. Solo Dios sabe. Pero hermana y hermano, lucha por vivir como Jesús. Y no solamente por tu propio bien, no solamente por mi bien, pero por el bien de tus hijos, por el bien de tu familia,

demasiados contratiempos y demasiados obstáculos tenemos en nuestra vida que nos apartan de Dios. Yo estaba hablando con un jovencito hace poco que está tan envuelto en situaciones negativas, en situaciones que nada que ver con Dios. Yo digo, Dios mío, ese es un retrato de la juventud de hoy día. Una terrible ausencia de Dios. Y desafortunadamente muchas veces, porque los padres no han sido capaces de enseñar a sus hijos el camino del amor, el camino que es Jesús, el camino que es nuestra esperanza y nuestra salvación. Dejemos ya de vivir en pugnas, dejemos ya de vivir en guerra los unos con los otros. La guerra hace daño, la guerra mata, solo el amor da vida, solo el amor salva. 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Regresamos en cuestión de momentos, así que por favor no se vayan, quédense con nosotros.

0: Alabado sea el Señor Jesús, bendito seas mi Dios, mi Señor, mi Rey. Obra en este programa maravilla, Señor. Levanta al que está caído, sana al que está enfermo, libera al que está atado y salva al que está perdido, mi Dios. Hermanas y hermanos, un gusto estar con ustedes. Soy el Padre Pedro Núñez. Bienvenidos a este su programa. Conozca primero su fe católica. En estos momentos, una llamada telefónica desde Chile. Pedro, ¿me escuchas?
1: Sí, le escucho, Padre. Buenas tardes.
0: Buenas tardes. El Señor te bendice. Bueno, dije de Chile. Eres de Chile, Pedro. Sí, no necesariamente estás en Chile. Adelante, por favor.
1: Sí, es una consulta sobre el Evangelio de Mateo, capítulo 6, sobre la oración. ¿Sí? Dice el Señor: entra a tu aposento y ora con la puerta cerrada, y luego agrega que el Padre que tenéis sabe lo que necesitas antes de lo que se lo pida. Entonces la pregunta, ¿y por qué oramos?
0: Sí, ya el Padre sabe, ¿verdad?
1: Sí.
0: Muy buena pregunta, Pedro, que el Señor te bendiga. Muchísimas gracias.
1: Muchísimas gracias.
0: Pues oramos no para cambiarle la mente a Dios, oramos para que nuestro ser, especialmente nuestra voluntad, se someta a la voluntad de Dios. Cuando uno ora, algo pasa dentro de uno. Dios no cambia. Dios no cambia, Dios es inmutable, pero el que cambia es uno. Cuando nosotros realmente comenzamos a orar, le damos cabida a Dios para que Él sea una parte más íntegra de nosotros. Y cuando comenzamos a orar, pedirle por una necesidad, nos damos cuenta, primero que todo, lo limitado que somos y lo grande que es Dios. Dicen que el cielo nunca está tan cerca de la tierra como cuando las rodillas están pegadas al suelo. ¿Sí? Una persona que no tiene problemas, entonces, pues no tiene que pedirle a Dios nada. Pero una persona que tiene problemas, y benditos a Dios por los problemas, porque a veces Dios permite los problemas para nuestro propio bien, para nuestra salvación, pues entonces es para acercarnos a Él. Entonces, ¿para qué pedirle a Dios? De nuevo, para acercarnos a Él. Aunque Dios sepa lo que necesitamos, y mejor que nadie, Dios sabe lo que es mejor para nosotros. Pero es igual que un niño. Cuando empieza a pedir a su papá o su mamá por cosas, el papá le puede decir, hijo, sí, con todo gusto te lo doy. La mamá le puede decir, mijito, no en este momento, pero más tarde. O le puede decir, no te doy esto, pero te doy otra cosa. Pero ¿qué es lo que pasa en ese transcurso, esas palabras que se dicen unos a otros? Pues están desarrollando una relación más íntima. Y al fin y al cabo, pues eso es lo que Dios quiere. Y al fin y al cabo, Pedro, eso es lo que es la oración, el desarrollar a través de palabras, a través de un diálogo, una relación más íntima y estrecha con ese que al fin y al cabo es el único que puede satisfacer todas nuestras necesidades, que es Dios, que es Jesucristo. Gracias por tu pregunta. Tenemos en estos momentos un correo electrónico con una pregunta interesante, estoy seguro. Adelante, por favor.
2: Estimado Padre, con respeto y con mucho temor y temblor por atreverme a dudar y cuestionarme verdades de la fe, desearía alguna explicación sobre el tifón de Filipinas que mató tantas vidas inocentes. ¿Este tipo de sucesos no contradice el texto bíblico de que Dios hizo perfecta su creación? ¿No contradice los tres atributos de omnipresencia, omnisciencia y omnipotencia? Si el mal que predomina en la humanidad es obra exclusiva de una libertad mal usada por el hombre, el mal que proviene de las catástrofes, ¿de dónde proviene? Enrique, de Córdoba, Argentina.
0: Enrique, gracias por tu pregunta. Y sí, uno cuando ve una situación así, uno dice, ¿y por qué? ¿Y dónde está Dios? Cuando las Torres Gemelas en Estados Unidos, ¿y por qué? ¿Y dónde está Dios? Cuando las guerras devastadoras en Asia, en el Oriente, ¿y por qué? ¿Y dónde está Dios? Tres cosas son importantes, Enrique, en relación a los desórdenes de la naturaleza. Primero que todo, tú tienes toda razón en decir que cuando Dios crea, lo crea perfectamente todo. Libro de Génesis, capítulo 1 y 2, donde se relata la historia de la creación. Y dice la palabra de Dios que cada cosa que Dios crea, la ve buena. ¿Por qué? Porque el amor es un poder creativo y el amor crea todo bien. El amor de Dios, porque el amor de Dios es puro y siempre quiere lo mejor para eso que ha creado. Y dice la palabra de Dios que de todo lo creado, cuando Dios crea al ser humano, Dios lo ve muy bueno. No solamente lo ve bueno, lo ve muy bueno. ¿Por qué? Porque el ser humano es la cúspide de la creación de Dios. Pero si bien es cierto que todo lo que Dios ha creado es bueno, también tenemos que estar conscientes de que en el caso del planeta Tierra, muy particularmente, primero que todo, la Tierra está en constante movimiento, ¿sí? Gira sobre su propio eje. Y al girar sobre su propio eje y estar en constante movimiento, desde el punto de vista físico, existen los momentos de calentura y de enfriamiento de la Tierra por estar en constante movimiento. Pero no solamente eso, y eso pues tiene un efecto en toda la naturaleza, pero también hay dos astros que en alguna forma empujan y jalan a la Tierra, la Luna y el Sol. Y por eso la Tierra muchas veces se contrae, se expande, y la Tierra pues también experimenta diferentes cambios a consecuencia del magnetismo de estos dos astros. Entonces, vamos a tener momentos en que la Tierra pues sufre diferentes movimientos, y esos movimientos causan ciertas catástrofes en la naturaleza, que son hasta cierto punto necesarios, porque de esa forma surge una vida nueva, una vegetación nueva, en fin, cosas que son importantes para el proceso del desarrollo del planeta. Pero la otra cosa que tenemos que estar conscientes, Enrique, es que ya no estamos en el paraíso, hermano. Si bien es cierto que cuando Dios crea, lo crea todo bien y todo perfectamente bueno, ¿por qué? Porque Dios lo crea todo por amor. El ser humano opta por pecar. Génesis capítulo 3, versículo 1 en adelante. Escucha a la serpiente, escucha a Satanás en vez de escuchar a Dios. Y piensa que no necesita de Dios. ¿Y cuántas personas en el mundo de hoy piensan así? No necesito de Dios. Yo puedo con mis propios medios, mis propios talentos, mis propias habilidades, hacer lo que tengo que hacer, no necesito de Dios. Y después las consecuencias. Porque toda acción tiene una consecuencia. Y desafortunadamente sufrimos y hacemos sufrir a los demás. No solamente estamos en desarmonía nosotros mismos al pecar, pero causamos desbalance en todo lo que nos rodea, comenzando con nuestros seres queridos y comenzando con aquellos que están a nuestro alrededor y también con aquellos que están más lejos y sí, con todo el cosmos, con toda la naturaleza. Al estar yo en falta de armonía conmigo mismo, con el ser humano y con Dios, yo causo también falta de armonía en la naturaleza en que vivo. Y por eso la capa de ozono se está cada vez más debilitando. ¿Consecuencia de qué? De la negligencia del ser humano. La combustión que existe en todo el universo, en el mundo en que vivimos, en la Tierra, es consecuencia del pecado del ser humano. Es el yo, hacer yo lo que yo quiero y no me interesa a los demás. Y eso es realmente una realidad en nuestra vida hoy día. Hemos perdido el paraíso. La otra cosa que tenemos que tener en cuenta es que si bien es cierto que hemos perdido el paraíso se puede recuperar. Si bien es cierto que todas estas cosas suceden a consecuencia no solamente de la estructura física de la Tierra, pero también y más aún del decaimiento espiritual del ser humano, también es cierto que Dios nos invita a un cambio de vida. Y cuando comenzamos a cambiar de vida, cuando comenzamos de verdad a estar en armonía con Dios, en armonía con los hermanos y en armonía con la naturaleza, cosas maravillosas pasan. Y la palabra de Dios nos dice, y con esto quiero terminar, porque podríamos hablar de esto muchísimo más, y te agradezco tu pregunta. Hay una promesa en la Biblia, en Isaías capítulo 11, versículo 9. Dice la palabra de Dios que un día, si así queremos, un día, ya no se cometerá más el mal, ni se dañará más al prójimo en la tierra, en todo mi cerro santo, dice el Señor. Pues como llenan las aguas el mar, así un día, si lo queremos, la tierra estará llena del conocimiento de Dios. Depende de ti y depende de mí si queremos cambiar las estructuras que perjudican al mundo en que vivimos, especialmente desde el punto de vista espiritual. Ojalá que así lo hagamos, para bien nuestro y para bien de aquellos que vienen detrás de nosotros. Tenemos en estos momentos una llamada de Virginia, de Illinois. Virginia, ¿me escuchas?
3: Buenas tardes, padre.
0: Buenas tardes, el Señor te bendice. Adelante, Virginia.
3: Tengo una pregunta. Tengo un grupo de estudio de Biblia.
0: Sí.
3: Y en Lucas 17.
0: Sí.
3: versículo 31 al 33.
0: Sí.
3: Me gustaría que si nos podría interpretar ese lo que nos trata de decir Jesús.
0: Con todo gusto, Virginia, lo voy a leer primero para después interpretarlo. Dice, aquel día el que esté en la terraza, que no baje a buscar las cosas al interior de la casa. El que esté en el campo, que no se vuelva atrás. Acuérdense de la mujer de Lot. El que intente guardar su vida, la perderá. Pero el que entregue su vida, hará nacer a una vida nueva. Esto es palabra del Señor. Y lo que está hablando el Señor, Virginia, muchísimas gracias y muchísimas felicidades por estar estudiando la Biblia. Les felicito de todo corazón. Jesús está hablando acerca del fin de los tiempos. Más aún, Jesús está hablando acerca del fin del mundo. Estamos ya viviendo el fin de los tiempos. Desde la venida de Jesús hasta el fin del mundo estamos viviendo los últimos tiempos. Pero Jesús se está refiriendo muy particularmente al fin del mundo. Y el Señor dice, miren, todo lo que ustedes ven, todo lo que ustedes han apreciado, todo lo que ha sido importante para ustedes, lo material, eso pasa. Busquen lo más importante. Busquen a Dios. No se devuelvan atrás. Y esa es muchas veces como que la tentación de todos nosotros, ¿verdad? Cuando estamos cansados de buscar a Dios, de estar en las cosas de Dios, y recibimos críticas, y recibimos comentarios hirientes, cuando recibimos burlas, cuando vemos que otras personas que están fuera del camino de Dios tienen muchas más cosas que nosotros, tienen una mejor familia que nosotros, y nosotros como que nos estamos yendo a pique, entonces decimos, ¿qué estamos haciendo aquí? ¿No es cierto? Pero el Señor Jesús dice, sigan con su mirada puesta en la meta, sigan con su norte, no se desvíen, no se den por vencido, no se rindan. Y el Señor Jesús dice en el Evangelio según San Mateo capítulo 24, versículo 13, que hay que perseverar, porque solamente una cosa es importante y es unión con Él. Y dice el Señor Jesús que el que persevera, ese se salvará. Entonces la salvación no es cuestión de un momento de decir, acepto a Jesús como Señor y Salvador de mi vida y punto, no. Es el sí de María de todos los días. Hágase, Señor, en mí tu voluntad. Quiero ser tu esclavo, tu esclava. Quiero tenerte a ti como norte, como meta, como razón y como propósito de mi vida. Y a través de mi vida, vivida para ti, que yo pueda también llevar a los míos a una relación más estrecha contigo. Y a través de esa relación más estrecha contigo, de mi familia, Señor, hacer que otras familias, y por qué no, que el mundo entero venga a tus pies, Cristo Jesús. Entonces habrá armonía, habrá paz, y Cristo Jesús será para siempre nuestro Rey. Hermanos y hermanos, tenemos en estos momentos un correo electrónico. Adelante con la pregunta, por favor.
2: Hola, Padre. Soy acólito desde los 7 años y estoy estudiando en el Colegio Salesiano. La gente que muere, ¿en ese momento va al encuentro con Dios o va a algún otro lugar? Un saludo cariñoso. Marco de Chile. Tengo 12 años.
0: Marco, el Señor te bendice. Muchísimas gracias por tu deseo de conocer más a fondo la palabra de Dios y qué bueno, ¿verdad? Yo no puedo decir lo mismo porque creo que puedo decir más bien como San Agustín, no que me estoy comparando con San Agustín, pero decía San Agustín, tarde te conocí, pero te conocí, Señor. Yo te felicito porque lo estás conociendo a una temprana edad. Las personas que mueren, dice la palabra de Dios en el Evangelio según San Mateo capítulo 25, versículos del 31 hasta el 40, ¿verdad? El Señor habla de la segunda venida o habla también del fin de los tiempos, el fin del mundo en particular. Y Jesús lo que dice es que va a haber dos juicios. El juicio personal, cuando nosotros morimos, tenemos un juicio personal y un juicio universal. Cuando la persona muere, en ese momento ya está delante de Dios y en ese momento se efectúa, se realiza el juicio. ¿Por qué? Porque Dios está fuera del tiempo. El tiempo es un invento del ser humano para tener puntos de referencia. Pero para Dios no hay tiempo. Dios es pasado, Dios es presente y Dios es futuro. Y realmente el pasado y el futuro para Dios es el eterno presente. Por eso Dios le dice a Moisés en la zarza ardiendo, en el libro del Éxodo capítulo 3, yo soy. Es decir, yo soy el eterno, yo soy Dios. Cuando una persona muere, dice la palabra de Dios que Jesús separará unos de otros, es decir, como el pastor separa a las ovejas de los machos cabríos o de los chivos, separará a unos de otros, ese es el primer juicio, los buenos a un lado, los malos a otro lado, y esto de nuevo es Mateo capítulo 25, versículo 32. Después de eso, el juicio universal, dice la palabra de Dios. Entonces el rey dirá a los que están a la derecha: vengan benditos de mi Padre y tomen posesión del reino que ha sido preparado para ustedes, porque tuve hambre, me dieron de comer, tuve sed, me dieron de beber, etc. Y a los malos, en la parte opuesta, y les dirá lo opuesto: tuve hambre, no me dieron de comer, tuve sed, no me dieron de beber, etc. Y preguntarán: ¿cuándo te vimos hambriento, sediento, y te dimos o no te dimos de comer o de beber, etc.? Y el rey dirá: lo que hicieron por el más pequeño, sus hermanos, lo hicieron por mí también. ¿Por qué? Porque Jesús está en cada uno de nosotros. Somos templos de Dios. Y finalmente, unos irán al cielo y otros irán al infierno. Y este es el final, ¿verdad?, de la conclusión del juicio. Esa es la palabra de Dios. Versículo 46, estos irán al suplicio eterno, es decir, los malos, los que no siguieron la voluntad de Dios, y los buenos a la vida eterna. Así que a luchar, ¿verdad?, para seguir el ejemplo de María, de los santos, de la iglesia, para un día poder recibir la corona de la victoria, que es el cielo. Tenemos en estos momentos otro correo electrónico. Adelante con la pregunta, por favor.
2: Padre Pedro, tengo un compañero en la universidad que se considera politeísta. Me hizo muchas preguntas acerca del cristianismo, pero me llamó la atención un comentario que no supe responder. ¿Quién fue o dónde quedó Lilith? Según algunos, la primera esposa de Adán. Espero su respuesta. Gracias, Héctor de Veracruz.
0: Héctor, qué interesante. ¿Y qué tiene que ver Lilith con el politeísmo? No entiendo, Héctor, pero de todas maneras, Lilith era un personaje de una leyenda que nada tiene que ver realmente con las enseñanzas de la Biblia ni la palabra de Dios. El único lugar donde se encuentra la mención de Lilith es en el profeta Isaías, capítulo 34, versículo 14, y vamos a ver si lo podemos encontrar por acá rapidito. Dice la palabra de Dios, capítulo 34, vamos a ver aquí. Pero se refiere realmente, es una leyenda, ¿no? No es nada serio ni nada real. Dice el versículo 14, allí se juntarán los gatos salvajes con los pumas y se dará cita a los chivos. Allí también se echará a descansar el monstruo llamado Lilith. Eso es lo que dice la palabra de Dios. Ese es el único momento, el único pasaje de la Biblia que se habla de este personaje. Según esta leyenda, Dios crea primero a esta mujer, Lilith, y después crea a Adán. Y cuando pues Adán quiere tener relaciones sexuales con esta mujer, ella lo impide. ¿Por qué? Porque ella se cree superior a Adán y por lo tanto siente, y esto es una cosa que es contradictoria a lo que la iglesia y la palabra de Dios enseña sobre el matrimonio, que es una dádiva responsable de amor el uno por el otro. En este caso, ella siente que está sometiéndose a Adán y por lo tanto rehúsa tener relaciones sexuales con Adán. Y no solamente rehúsa, pero sale del paraíso, según la leyenda, y se va a otro lugar. Y allí pues tiene relaciones con diferentes demonios y qué sé yo. Y el caso es que esta mujer llamada Lilith lo que hace es buscar niños para matarlos como venganza, ¿verdad? De nuevo, nada tiene que ver con el politeísmo, nada tiene que ver con las enseñanzas de la iglesia o la doctrina de la Santa Biblia. Es una leyenda que lo que nos hace reconocer una vez más es que existe el mal y existe el bien, y que de la mano de Dios no tenemos que temerle a nadie, porque con Dios somos más que victoriosos, en Él todo lo podemos y todo lo hemos de alcanzar. En estos momentos, una llamada de Patricia de California. Patricia, ¿me escuchas?
4: Sí, padre, buenas tardes.
0: Buenas tardes, Patricia. El Señor te bendice. Adelante, por favor.
4: Ay, padre, yo le hablo porque en este año perdí a mi esposo de cáncer. Y nosotros somos servidores de Cristo en la iglesia.
0: Felicidades, Patricia.
4: Somos ministros de Eucaristía. Y estoy muy triste porque mi esposo en 3 meses se me fue de un cáncer terminal. Y este año ha sido muy difícil para mí. Quisiera que me diera un consejo, unas palabras de aliento, algo que me ayude.
0: Con todo gusto, Patricia. Primero que todo, te felicito a ti, felicito a tu familia, a tu esposo, por haber decidido poner a Jesucristo como lo más importante en la vida de ustedes. Y qué hermoso poder decir: Señor, te he servido. Y en el caso de tu esposo, te he servido hasta las últimas gotas de mi energía y he tratado de servirte bien, Señor. A mí me fascina el pasaje de la Santa Biblia tomado de el Evangelio según San Juan, en el capítulo 11, en el versículo 25, donde Jesús dice: yo soy la resurrección y la vida. Es decir, la muerte no es el fin. La muerte, claro que lastima, la muerte, claro que causa dolor profundo, la muerte nos hace sentir como que hay un vacío entre nosotros que nunca se va a sanar. Pero ¿sabes una cosa? Dios lo sana. Y te lo digo por experiencia. ¿Y sabes qué? El Señor suple nuestras necesidades. Y hoy día puedo decirte con el corazón en la mano que claro que se sufre, claro que hay dolor, pero también hay gozo. Primero que todo porque sabemos que esa persona ya no sufre más. Es decir, ¿qué es lo que dice Jesús a las mujeres que le seguían camino al Calvario? No lloren por mí, lloren por ustedes que se quedan aquí y por sus hijos también. Yo sé a dónde voy, yo sé a dónde voy. Y qué hermoso que tú puedas decir, yo sé dónde está mi esposa. Y en las mejores manos, en las manos de Jesús. Y ahí tenemos nosotros que clavar nuestra vista. Ahí tenemos nosotros que clavar nuestra esperanza. Porque todo pasa. Todo pasa. Como acabamos de leer este pasaje de la Sagrada Escritura, ¿verdad? No se vuelvan atrás. No, tengan su mirada puesta en esa meta, que es la meta de ustedes, la meta que Dios quiere para ustedes, que es la vida eterna, que es la gloria. Por eso el Señor Jesús dice, yo soy la resurrección y la vida. El que cree en mí, aunque haya muerto, vivirá para siempre. Y el que haya creído en mí, aunque muera, vivirá. Y esto no lo dice cualquiera. Eso es promesa del mismo Dios. Señor, yo te pido por esta hija tuya, bendícela, Señor. Llena su corazón de paz y sobre todo la certeza de que si bien es cierto que su esposo está en las mejores manos en tus manos, Señor, un día muy pronto, en un abrir y cerrar de ojos, todos vamos a estar en tu presencia. A través del sacrificio de Jesús, de su pasión, muerte y resurrección, vamos a contemplar tu gloria, Señor, y vamos a alabar tu santo nombre para toda la eternidad. Regresamos en cuestión de momentos. Hermanas y hermanos, por favor, no se vayan, quédense con nosotros.

0: Gloria al Rey de Reyes. Hermanas y hermanos, bienvenidos a este segmento de su programa. Conozca primero su fe católica, soy el padre Pedro Núñez. Y bueno, pues es un gusto estar con ustedes de nuevo en estos momentos. Un correo electrónico con una pregunta. Adelante, por favor.
1: Hola, padre. Quisiera saber por qué la iglesia tiene tantas Marías. Yo creo que solo hay una. Bueno, eso creo. Gracias. Vera de Costa Rica.
0: Vera, estamos en la misma sintonía. Yo también creo que no solo María, es decir, la madre de Jesús, nuestro Señor y Salvador, la siempre Virgen María. ¿Por qué María tiene tantos títulos? Nuestra Señora de Guadalupe, la Caridad del Cobre, Nuestra Señora de los Andes, en fin, ¿verdad? Nuestra Señora Chiquinquirá, tantos y tantos y tantos nombres. Porque María se ha aparecido en muchísimos de estos lugares y como resultado, pues tiene el nombre del lugar donde ya se aparece o tiene que ver algo su nombre que está relacionado con su aparición. Pero siempre es la misma Madre de Jesús, la Madre de Dios, la Madre tuya y la Madre mía. Entonces, pensemos que es María con diferentes vestidos, diferentes advocaciones o diferentes títulos o diferentes nombres, pero al fin y al cabo es la misma María de Nazaret, la Madre de Jesús y por consecuencia la Madre de Dios. En estos momentos otro correo electrónico. Adelante, por favor.
1: Padre Pedro, soy católica bautizada y confirmada. Mis amigas evangélicas me dicen que el Apocalipsis habla sobre la Gran Babilonia y que ella es la Iglesia Católica, ya que ahí describen la ciudad de Roma. Me molesta que hablen mal de mi iglesia, pero ya me confundieron, pues es verdad que habla de Roma. Ayúdeme, por favor. Gema de Nicaragua.
0: Gema. ¿Y por qué le haces caso a tus amigas y no le haces caso a lo que dice la Santa Iglesia Católica? ¿Por qué? Es decir, tus amigas conocen más, tienen más autoridad para hablar cosas de Dios que la Iglesia que Jesús instituye sobre Pedro y los demás apóstoles, que es la Iglesia que conocemos como la una Santa Católica Apostólica. Es decir, si yo te digo, mira Gema, tu casa va a salir volando con, no sé, con un viento y se va a quedar en las nubes, ¿tú me vas a hacer caso a mí? Entonces, ¿por qué le haces caso a personas que tienen muy poco conocimiento o ningún conocimiento bíblico que te puedan ayudar? ¿Qué es lo que dice la palabra de Dios? Primero que todo, acerca de esa gran ramera, la madre de todas las rameras, la gran Babilonia, no está hablando de la iglesia. Al fin y al cabo, Juan, el evangelista San Juan, es parte de esa iglesia. Juan es parte de la iglesia que Jesús funda sobre Pedro y los demás apóstoles. Evangelio según San Mateo, capítulo 16, versículo 18. Cuando le dice a Pedro, que se llamaba Simón Barjona, sobre esta piedra edificaré mi iglesia y los poderes del infierno jamás la podrán vencer. Tú dices que Roma es la gran Babilonia. Pues sí, pero la iglesia no es Roma. Son dos cosas diferentes. Está la iglesia y está Roma. Y sabemos que los discípulos de Jesús, especialmente los dos grandes pilares de la iglesia de Jesucristo, Pablo y Pedro, fueron a Roma. ¿Por qué? Porque ellos estaban convencidos de que si ellos podían cristianizar la ciudad de Roma, que era la capital del Imperio Romano, iban pues como consecuencia a cristianizar al mundo conocido en aquel entonces, porque la mayor parte del mundo en aquel entonces conocido estaba bajo el yugo o el Imperio Romano. Pero cuando la Biblia, la Palabra de Dios, habla en el capítulo 17, en el libro de Apocalipsis, acerca del Imperio Romano y en particular de los Césares o los emperadores romanos y muy en particular de la ciudad de Roma, no está hablando de la iglesia en absoluto. La iglesia viene a cristianizar a Roma y al Imperio Romano. Tanto así, dice aquí la Palabra de Dios, en el versículo 6, capítulo 17, y observé que la mujer se había embriagado con la sangre de los santos y de los mártires de Jesús. Hermana, esos santos y esos mártires eran miembros de la iglesia que esta gente dice que es la gran Babilonia o la madre de todas las prostitutas o rameras. Algo totalmente antibíblico y algo que algún día van a tener que dar cuenta delante del trono de Dios. Tenemos que orar mucho por todas estas personas para que dejen de sembrar tanto veneno en el corazón de tantas personas que, al igual que tú, hermana, perdona, se dejan engañar. Tenemos en estos momentos a César de México, que está en línea. César, ¿me escuchas?
2: Sí, lo oigo.
0: El Señor te bendice, César. Bienvenido. Adelante, por favor.
2: Hola, padre. Buenas tardes. Quería preguntar por qué las iglesias protestantes dicen que somos salvos por gracia y no por obras.
0: Somos salvos por fe. Es decir, la fe es un don de Dios. Tenemos en la primera carta de San Pablo a los Corintios, el capítulo 13, que dice que hay tres, al fin y al cabo, hay tres dones o tres regalos que Dios nos da: la fe, la esperanza y el amor. Y dice San Pablo, el mayor de los tres es el amor. Si nosotros vamos, sin embargo, a la carta de San Pablo a los Corintios, perdón, a los Romanos, carta de San Pablo a los Romanos, en el capítulo 5, vemos lo que dice San Pablo en referencia a la fe. Y dice así: por la fe, versículo 1 en adelante, hemos sido hechos justos, es decir, hemos sido salvados y estamos en paz con Dios por medio de Jesucristo nuestro Señor. Por Él hemos tenido acceso a este estado de gracia e incluso hacemos alarde de esperar la misma gloria de Dios. La fe es lo que salva. Es decir, yo puedo hacer un montón de obras, pero esas obras sin fe no me salvan. Ahora, Santiago, en su carta, el apóstol Santiago, hablando acerca de la importancia de las obras, y aquí pues tenemos la otra parte de lo que necesitamos para salvarnos. Dice Santiago: ¿tú crees que hay un solo Dios? Pues muy bien, versículo 19, capítulo 2. También los demonios creen y sin embargo tiemblan. Dice Santiago: la fe que no produce obras está totalmente muerta. ¿Qué es fe? Fe no solamente es creer que Dios existe, los demonios también creen. Fe es mucho más que eso. Fe es someter mi vida al Señorío de Jesús. Si realmente yo proclamo que Jesús es mi Señor, entonces yo tengo que hacer con María. Tengo que hacer igual que María. Someterme a Dios de tal manera que yo pueda decir como San Pablo: ya no soy yo quien vivo, es Cristo Jesús quien vive en mí. El poder decir como María Santísima: aquí está la esclava del Señor, que se haga en mí según tu voluntad. Eso es fe. De nuevo, fe no es cuestión de creer que Dios existe o de tener una mediocre relación con Dios. No, fe es aspirar a la santidad, es aspirar a unión con Dios de tal manera que Dios sea mi todo y yo sea de Dios para siempre. Y eso es algo que se le tiene que inculcar a los jóvenes, a los niños, ustedes papás especialmente, para que un día puedan decir delante del trono de Dios: no perdí a ninguno de los que tú me diste, Señor. ¡Qué tremendo! Importante eso decirles a ellos. Tenemos muchísimos papelitos para gloria a Dios. Y esta viene de una prima, no una prima, pero se llama Marta Núñez y es de Colombia. Y ella pregunta acerca de los ministros extraordinarios de la Sagrada Eucaristía. Ella pregunta que si solamente hay unas 20 o 25 personas en la Santa Misa, si se debe utilizar un ministro de Eucaristía. La razón por la cual se instalan los ministros extraordinarios de la Eucaristía es para ayudar a los sacerdotes o a los diáconos cuando hay muchísima gente en la Santa Misa. Pero cuando hay muy poquita gente, ese realmente ministerio debe ser ejercitado por el sacerdote y por el diácono y nadie más. Entonces, es algo que realmente pues debemos nosotros de preocuparnos un poquito más como sacerdotes o como celebrantes de la Santa Eucaristía, porque al fin y al cabo ese es nuestro ministerio, el de dar la vida de Jesús a aquellos que se acercan al altar de Dios. Tenemos esta otra, dice que el médico le ha prescrito a su hija anticonceptivos a causa de hemorragias incontrolables y si esa situación le va a impedir acercarse a la mesa del Señor para comulgar. No, si esa medicina se le da con el propósito de controlar sus hemorragias y no para cerrarse a la vida, pues lo puede usar, no hay ningún problema. Lo que la Iglesia está en contra de anticonceptivos que haga que la pareja se cierre a la vida y por lo tanto se hagan ellos mismos sus propios dioses. Eso sí, la Iglesia está en contra porque al fin y al cabo va en contra de lo que Dios quiere para el matrimonio y una de las razones por la cual el hombre y la mujer se unen es para estar abiertos a la vida. Este otro dice una persona que desde niño tiene fuertes deseos de mirar a las mujeres, de tener atracciones hacia las mujeres. Dice: desde que empecé a profundizar la fe, comencé a darme cuenta que esas costumbres eran malas, pero no puedo eliminar aún las miradas hacia el sexo opuesto. Y dice que sobre todo si la mujer tiene algún atributo especial, en su figura que le cuesta mucho trabajo no mirar a esa persona. Primero que todo, la fe es disciplina y es todo un constante cambio, ¿verdad? Hacia la meta que es la santidad. En el caso de mirar a una mujer, si tú estás mirando a una mujer y dices, qué bonita, qué atractiva, pero no tienes fantasías en tu mente con esa persona, no estás cometiendo ningún pecado. Ahora, si comienzas a tener fantasías con esa mujer de lo que vas a hacer, lo que puedes hacer, etc., entonces sí puede ser un pecado bien serio. Yo te invito, como no tengo más información, que hables con un sacerdote de tu confianza que te ayude a discernir realmente qué es pecado y qué no es pecado en tu comportamiento y que te ayude también con algunas penitencias adecuadas para que tú puedas más y más concentrarte en el Señor, sabiendo lo que dice el Señor, que donde está tu tesoro, pues ahí está tu corazón, ¿verdad?
3: Queremos invitarles para que por favor nos escriban. Nuestra dirección es padrepedro@ewtn.com. padrepedro@ewtn.com. 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Que el Señor les bendiga abundancia, hermanos y hermanos, que lejos de hacer guerra, que hagamos paz y que el amor sea nuestro mayor deseo en el corazón nuestro y en el corazón del mundo entero. Que la bendición de Dios Todopoderoso, Padre, Hijo, Espíritu Santo, descienda sobre ustedes, sus seres queridos y esté con ustedes por siempre. Que tengan un día muy feliz y hasta la próxima, Dios mediante.

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3: Son las 11 y 2 minutos.
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2: Dios mío, ven en mi auxilio. Señor, date prisa en socorrerme. Gloria al Padre, y al Hijo, y al Espíritu Santo, como era en el principio, ahora y siempre, por los siglos de los siglos. Amén. Hermanos, habiendo llegado al final de esta jornada que Dios nos ha concedido, reconozcamos sinceramente nuestros pecados. Yo confieso ante Dios Todopoderoso, y ante vosotros, hermanos, que he pecado mucho de pensamiento, palabra, obra y omisión, por mi gran culpa. Por eso ruego a Santa María, siempre Virgen, a los ángeles, a los santos y a vosotros, hermanos, que intercedáis por mí ante Dios nuestro Señor. El Señor Todopoderoso tenga misericordia de nosotros. Perdone nuestros pecados y nos lleve a la vida eterna. Amén. Cuando la luz del sol es ya poniente, gracias, Señor, es nuestra melodía. Recibe como ofrenda amablemente nuestro dolor, trabajo y alegría. Si poco fue el amor en nuestro empeño de darle vida al día que fenece, convierta en realidad lo que fue un sueño, tu gran amor que todo lo engrandece. Tu cruz, Señor, redime nuestra suerte de pecadora injusta e ilumina la senda de la vida y de la muerte del hombre que en la fe lucha y camina. Jesús, Hijo del Padre, cuando avanza la noche oscura sobre nuestro día, concédenos la paz y la esperanza de esperar cada noche tu gran día. Amén. Ten piedad de mí, Señor, y escucha mi oración.
3: Salmo 4. Dios y defensor mío, contéstame cuando te llame. Tú, que en mi angustia me diste alivio, ten compasión de mí y escucha mi oración. Ustedes, que se creen grandes señores, ¿hasta cuándo ofenderán mi honor? ¿Hasta cuándo desearán y buscarán lo que no tiene sentido, lo que solo es falsedad? Sepan que el Señor prefiere al hombre que le es fiel. Sepan que el Señor me escucha cuando le llamo. Tiemblen y no pequen más. Ya acostados y en silencio, examinen su propia conciencia. Ofrezcan sacrificios sinceros y confíen en el Señor. Muchos dicen, ¿quién nos mostrará la dicha? Señor, míranos con buenos ojos. Tú has puesto en mi corazón más alegría que en quienes tienen trigo y vino en abundancia. Yo me acuesto tranquilo y me duermo enseguida, pues tú, Señor, me haces vivir confiado.
4: Gloria al Padre, y al Hijo, y al Espíritu Santo, como era en el principio, ahora y siempre, por los siglos de los siglos. Amén.
2: Ten piedad de mí, Señor, y escucha mi oración. Durante la noche, bendecid al Señor.
4: Salmo 133. Vamos, siervos del Señor, bendigan al Señor todos ustedes que están en su templo por las noches. Eleven sus manos al santuario y bendigan al Señor. Que el Señor, creador del cielo y de la tierra, te bendiga desde el monte Sión. Gloria al Padre, y al Hijo, y al Espíritu Santo, como era en el principio, ahora y siempre, por los siglos de los siglos. Amén.
2: Durante la noche, bendecida al Señor. Lectura breve del libro del Deuteronomio, capítulo 6, versículos 4 al 7. Escucha, Israel, el Señor nuestro Dios es solamente uno. Amarás al Señor tu Dios con todo el corazón, con toda el alma, con todas las fuerzas. Las palabras que hoy te digo quedarán en tu memoria. Se las repetirás a tus hijos y hablarás de ellas estando en casa y yendo de camino, acostado y levantado. En tus manos, Señor, encomiendo mi espíritu.
5: En tus manos, Señor, encomiendo mi espíritu.
2: Tú, el Dios leal, nos librarás.
5: Te encomiendo mi espíritu.
2: Gloria al Padre, y al Hijo, y al Espíritu Santo.
5: En tus manos, Señor, encomiendo mi espíritu.
2: Sálvanos, Señor, despiertos. Protégenos mientras dormimos, para que velemos con Cristo y descansemos en paz. Ahora, Señor, según tu promesa, puedes dejar a tu siervo irse en paz, porque mis ojos han visto a tu Salvador, a quien has presentado ante todos los pueblos, luz para alumbrar a las naciones y gloria de tu pueblo Israel. Gloria al Padre, y al Hijo, y al Espíritu Santo, como era en el principio, ahora y siempre, por los siglos de los siglos. Amén. Sálvanos, Señor, despiertos. Protégenos mientras dormimos, para que velemos con Cristo y descansemos en paz.
6: Guárdanos, Señor, durante esta noche, y haz que mañana, ya al clarear el nuevo día, la celebración del domingo nos llene con la alegría de la resurrección de tu Hijo, que vive y reina por los siglos de los siglos. Amén. El Señor Todopoderoso nos conceda una noche tranquila y una santa muerte. Amén.
2: Madre del Redentor, Virgen fecunda, puerta del cielo siempre abierta, estrella del mar, ven a librar al pueblo que tropieza y se quiere levantar. Ante la admiración de cielo y tierra, engendraste a tu santo Creador y permaneces siempre virgen. Recibe el saludo del ángel Gabriel y ten piedad de nosotros, pecadores.

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4: Son las 11 y 58 minutos.
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2: Aleluya. ¿Quién vive? A su nombre. A María. Y a su pueblo. Un aplauso para el Señor. Uno de los fenómenos más curiosos en la naturaleza dentro del mundo animal nos lo da el águila real. El águila tiene, cuando llega a los 40 años de vida, necesitas vivir un momento crítico, o el águila se transforma y rejuvenece, o el águila muere. Cuentan que cuando el águila se da cuenta que ya está llegando al final de sus 40 años, busca una roca en una salida vertical donde no tenga ningún tipo de depredador, y se prepara para uno de los momentos más difíciles de su vida. Llega a este peñasco en la roca y empieza a dar violentamente golpes con su pico contra la roca. El pico del águila a los 40 años ya no tiene filo. Se volvió un pico romo, se volvió un pico sin corte. Sus garras ya se volvieron pesadas, grandes, ya no agarran. Sus plumas están pesadas. El águila está vieja. El águila ya no sirve. Y entonces se somete a una de las mayores transformaciones de la naturaleza. Allí en la peña, en el risco, empieza a golpear su hocico contra la roca, y lo golpea de tal manera que llega a desprenderlo. Desprende su pico viejo, y debajo le aparece como la cutícula de una uña, un pequeño piquito tierno, que desde el momento que se arranca el pico viejo empieza a crecerle ese cartílago, empieza a crecer el cartílago, crece y se endurece. Al cabo de 30 días ese pico ya está duro, y apenas tiene el pico duro empieza la segunda parte de su transformación. Se arranca las garras con el pico nuevo, totalmente arrancadas de raíz, y empiezan a salir unas uñas y unas garras completamente nuevas y afiladas. Y después empieza a arrancarse las plumas de la cola y las plumas de las alas, y bota las plumas viejas que están pesadas, que están rotas, y después empiezan a salir las nuevas plumas. Esta metamorfosis que vive el águila se realiza entre 40 y 45 días. Después de esa operación, donde el águila se ha hecho la lipo, donde el águila ha sido completamente rejuvenecida, entonces se lanza al aire y tiene de nuevo otros 30 o 40 años más de vida. Esta operación solo la puede realizar el águila una vez en su vida. Recién la ciencia ha descubierto la transformación del águila y su rejuvenecimiento a finales del siglo XX. Yo no sé cómo el salmista hace 3000 años ya sabía lo que vivía el águila. Acompáñeme al Salmo 103. Salmo 103, entre paréntesis 102, versos 4 y 5. Él rescata tu vida de la tumba y te colma de amor y de ternura. Sacia de bienes tu existencia y te rejuvenece como un águila. Ya el salmista sabía de esta situación que vivía el águila, capaz de rejuvenecerse. El águila se rejuvenece cuando tiene que enfrentarse entonces a una situación crítica. Tiene que tomar una decisión: o se transforma o sucumbe y muere. Y el águila entonces busca la renovación, busca el rejuvenecimiento, como que un nuevo espíritu lo hace resucitar. El tema que me tengo que compartir con ustedes se llama "Es el mismo Espíritu que resucitó a Jesucristo". Nos dice el apóstol San Pablo en la carta, en el capítulo 8 de la carta a los Romanos, verso 11, nos da la cita bíblica que ilumina toda nuestra conferencia. Romanos 8:11. Y si el Espíritu de Dios, que resucitó a Jesús de entre los muertos, habita en ustedes, el mismo que resucitó a Jesús de entre los muertos hará revivir sus cuerpos mortales por medio de ese Espíritu suyo que habita en ustedes. No tenemos cualquier espíritu, no nos inhabita cualquier espíritu. El Espíritu de Dios que el Señor ha colocado en nuestros corazones es el mismísimo Espíritu que levantó a Jesucristo de entre los muertos. Y si ese Espíritu que levantó a Jesucristo de los muertos transformó a Jesucristo, ¿cuánto más no nos podrá también a nosotros transformar? ¿Cuánto más no nos podrá a nosotros sanar? El mismo que resucitó a Jesús de entre los muertos hará revivir sus cuerpos mortales, sus cuerpos enfermos, sus cuerpos cansados por la edad, sus cuerpos artríticos, sus cuerpos golpeados, sus cuerpos maltratados, sus cuerpos infértiles. Ese mismo Espíritu que levantó a Jesucristo de entre los muertos es el mismo que hará revivir sus cuerpos mortales por medio del Espíritu suyo que habita en ustedes. Es una promesa, es un cheque que el Señor te extiende, es un regalo que Dios te da. En las Sagradas Escrituras encontramos más de 5,000 promesas que el Señor nos ha dado, más de 5,000 regalos que Él nos ha dado para que viviéramos sano, para que viviéramos en victoria, para que viviéramos en gozo, para que soportemos las pruebas, para que vencemos el dolor, para que podamos perdonar, para que podamos reconciliarnos, para poder levantarnos de la postración. Si muchos de nosotros, los hombres y los cristianos, vivimos derrotados, vivimos enfermos, vivimos tristes, vivimos en fracasos, no es por culpa de Dios, es por culpa tuya. Dios ya hizo todo lo que podía hacer por ti. Inclusive ni siquiera estimó a su propio Hijo, sino que también te lo dio y te lo regaló. Pues si el mismo Jesucristo, el mismo Dios que no escatimó a su propio Hijo, ¿cuánto no nos dará todas las cosas que le pidamos? Y entonces, ¿por qué vivimos enfermos? ¿Por qué vivimos tristes? ¿Por qué vivimos melancólicos? ¿Por qué vivimos con heridas? ¿Por qué vivimos con resentimientos? ¿Por qué pensamos que Dios como que no nos escucha? ¿Como que Dios como que no está de nuestro lado? Dios nos ha dado toda la riqueza de ser herederos suyos y nosotros hemos preferido cegarnos los ojos frente a lo que ya tenemos en Cristo Jesús para vivir una vida mezquina, alejada de las promesas de Dios, alejada del poder de Dios, alejado de la victoria de Dios. Un hombre subió a una colina en el campo y le dijo: Dios, tú eres malo, porque tú a mí nunca me hablas. Señor, háblame, quiero escuchar tu voz. Y un ruiseñor que estaba parado en el arbolito de la colina se puso a cantar y él no lo escuchó. Señor, abrázame, tú abrazas y consuelas a otros, a mí nunca me abrazas. Señor, quiero sentir tu abrazo. Y una suave brisa lo rodeó y él sintió como escalofríos. Uy, me olvidé de mi chamarra. De repente él le dice a este señor: Dios, tócame, quiero que me toques. Y vino una mariposita volando y se le paró en el hombro. Y él: fuera, mariposa, que me vas a echar tu polvo ahí en la camisa, fuera. Y la espantó. Después le dijo: Señor, muéstrame un milagro, quiero ver un milagro tuyo. Y una florcita que tenía a sus pies, un botón que había, se abrió y dejó ver una flor preciosísima de colores y él la pisó sin darse cuenta. Y se bajó de la colina diciendo: Señor, tú a mí nunca me hablas, Señor, tú a mí nunca me respondes, Señor, tú a mí nunca te me manifiestas. No hay peor ciego que el que no quiere ver. Los judíos que vivieron con Jesucristo, los sumos sacerdotes, los escribas que lo persiguieron y lo llevaron a la muerte, no creyeron en Jesús no por falta de pruebas, sino a pesar de las pruebas, a pesar de los signos, a pesar de la misericordia y a pesar del poder de Dios, no quisieron creer porque no les dio la gana, no por falta de pruebas, sino a pesar de esas pruebas. Y muchos de nosotros vivimos enfermos, vivimos en derrota, vivimos en fracaso, vivimos en tristezas, no porque Dios no nos bendiga, no porque Dios no esté de nuestro lado, sino porque nosotros nos tapamos los oídos, porque nosotros nos tapamos los ojos, porque nosotros nos tapamos la boca, porque no queremos vernos como esos tres changuitos. ¿Han visto los tres changos? Igualitos, igualitos somos nosotros. No me digas qué es lo que tengo que hacer. No te voy a decir qué es lo que tengo que hacer. No quiero ver hacia dónde se dirige mi vida. Entonces, no es que Dios no nos bendiga, no es que la luz esté apagando. Lo que pasa es que estamos cerrando nuestros ojos. En mi parroquia tengo un filigrés allá en Quito, Ecuador, don Toribio. Don Toribio, un católico de domingo, un hombre bueno, padre responsable. Don Toribio pesa unas 280 libras. Le dio un infarto. Terminó en el hospital. Pues como mi feligres, fui a llevarle la comunión. Cuando voy a darle la comunión, don Toribio me dice: ay, padre Charlie, yo no sé por qué Dios me ha mandado este infarto. Me sacó la piedra. A mí me sacó la piedra. Le dije: un momentito, don Toribio, no tan rápido. No tan rápido. Dios no tiene vela en ese entierro. Ese infarto no se lo mandó Dios. Si usted come grasas, si usted come fritadas, si usted come botanas, si usted traga como un cerdo todo el día, si usted no hace deporte, si usted no cuida su salud, si usted ha descuidado su alimentación, no venga a echarle la culpa de por qué Dios me mandó ese infarto.

enfermedades que tú mismo has cultivado por una mala dieta, por una vida sedentaria, por falta de amarte un poquito más, de respetarte un poco más. Pero por amor de Dios, no culpen a Dios de algo del que Dios no tiene la culpa. Cuando vivía en Barranquilla, era vicario parroquial en Barranquilla, Colombia, en la parroquia de los Padres Budistas, una feligresa me trajo a una mujer de unos 54 o 55 años. Su hijo, el que más amaba, que era profesional, que había hecho posgrado en los Estados Unidos, que estaba trabajando en una gran empresa. Su hijo de 32, 33 años había muerto en un accidente automovilístico entre Barranquilla y Cartagena. Se había ido a un matrimonio a la ciudad de Cartagena y Cartagena de Indias, y allí pues había habido, como dicen los colombianos, whisky ventiao. Whisky ventiao. Y él irresponsablemente había tomado más de la cuenta y se mató en el camino. Y entonces Norma me trajo a la mamá de este muchacho, que estaba completamente destruida. Y de nuevo, yo no sé, yo cuando veo que están echándole la culpa a Dios de algo que él no tiene nada que ver, yo sí me molesto. A mí me saca la piedra, porque le echamos la culpa a Dios, que no puede defenderse directamente, pero yo soy al menos la boca que lo hago defender. Y esa mujer me dice: ay, padre Charlie, ¿por qué Dios me quitó a mi hijo? ¡Oh, un momentito! ¡No tan rápido! ¡No tan rápido! Dios no le quitó a su hijo. Dios no le quitó. Y su hijo tomó más de la cuenta y se irresponsablemente manejó borracho de regreso por la carretera. Dios no tiene vela en ese entierro. Su hijo, Dios no se lo quitó. Su hijo adelantó su partida por irresponsable. ¡Abra los ojos y no le eche la culpa a Dios! ¡Pellízquese! Y no le empiecen a echar la culpa a Dios y cobrarle cuentas de cobro de cosas que él no tiene nada que ver. Dios no levanta la mano asesina. Dios no acelera el acelerador del borracho. Dios no le manda un infarto a nadie. Dios no es un Dios sádico que juega a los dados para ver a quién se va a llevar, a qué familia va a reventar, quitándole el padre, quitándole la madre, quitándole el hijo. La gran cantidad de cosas que los hombres le echamos la culpa a Dios, Dios no tiene absolutamente nada que ver. Y Dios está allí, llorando con nosotros, muchas veces doliéndose con nosotros, y nosotros le echamos la culpa de todos nuestros males, cuando Él ni siquiera tiene nada que ver en el asunto. La libertad del hombre terminó en libertinaje irresponsable. Y entonces no queremos que nos digan qué es lo que tenemos que hacer y lo que no tenemos que hacer. Queremos vivir nuestra vida en libertad, pero nos pasa algo: ¡ay! ¿Por qué me mandaste eso? Dios no te mandó nada, tú lo cogiste, tú lo cultivaste, tú lo cosechaste. Entonces, por amor de Dios, no culpes a Dios de cosas que Él no tiene nada que ver. En la palabra de Dios hay promesas, hay bendiciones. Si nosotros seguimos la palabra de Dios, si nosotros nos dejamos guiar por el Espíritu de Dios, si nosotros dejamos que el Espíritu de Dios, el mismo Espíritu que levantó a Jesucristo de los muertos y que ahora vive en nosotros, le dejamos libertad para que nos guíe, para que nos ilumine. Vivimos nuestra vida no haciendo lo que nos da nuestra reverenda gana, sino que vivimos nuestra vida tratando de hacerla parecer al proyecto que Dios tenía para nosotros o que tiene para nosotros. Mientras más te acerques tú al proyecto de Dios para tu vida, más realización, más felicidad, más satisfacción, más paz, más alegría te va a traer la vida de Dios. Pero si decides hacer lo que te da la gana, no seas tan descarado de encima echarle la culpa a Dios de todas las desgracias que tú mismo has cultivado y que tú mismo has traído para ti. El Espíritu Santo es la promesa del Padre. Ya en el capítulo 59 del libro de Isaías se nos habla el texto más remoto sobre la promesa del Padre

0: para el pueblo de Israel. Esta es la alianza que yo haré con ustedes. Isaías 59:21, dice el Señor: el espíritu que te he infundido y las palabras que te he confiado estarán siempre en tus labios y en los de tus descendientes, de tus hijos y de los hijos de tus hijos, desde ahora y por siempre, dice el Señor. Promete el Espíritu Santo que está sobre el profeta, estará en sus hijos y en sus nietos y en sus bisnietos y en todas sus descendencias. La gran diferencia del Espíritu Santo en el Antiguo y en el Nuevo Testamento, ¿cuál es? En el Antiguo Testamento el Espíritu Santo estaba sobre unos cuantos elegidos, sobre los jueces, sobre Samuel, sobre los reyes, sobre Saúl, sobre David, sobre los profetas, sobre Elías, sobre Eliseo, sobre Moisés, sobre Josué. El Espíritu Santo no era patrimonio de todo el pueblo de Israel. El Espíritu Santo era privilegio de unos cuantitos escogidos. En el Antiguo Testamento el Espíritu Santo estaba sobre uno que otro elegido. En el Nuevo Testamento el Espíritu Santo estará en todos los que creen, en todos los bautizados, en todos los que se acojan y aprovechen la promesa del Padre. Es por eso que, entendiendo claramente esta promesa, San Pedro, en el capítulo 2 de los Hechos de los Apóstoles, Hechos 2:33, nos sintetiza el día de Pentecostés que esa promesa ya no es más promesa, sino es una realidad. Hechos 2:33: el poder de Dios lo ha exaltado a Jesucristo, y Él, habiendo recibido del Padre el Espíritu Santo prometido, lo ha derramado sobre todos los hombres, como ahora ustedes lo están viendo y lo están oyendo. Esa promesa ahora ya es una realidad. Ya lo había advertido claramente en 1:8. Ustedes recibirán, Hechos 1:8, ustedes recibirán la fuerza del Espíritu Santo. Él vendrá sobre ustedes para que sean mis testigos en Jerusalén, en Judea y en Samaria, y hasta lo último, hasta los extremos de la tierra. Esa promesa es ahora una realidad. Y esa promesa, ese espíritu que la ha hecho morar en nosotros, no es un espíritu de temor, no es un espíritu de cobardía. Vamos a mirar cuando Pablo le escribe a Timoteo en la segunda carta. Segunda Timoteo, vayan apuntando para que después revisen ustedes en sus Biblias. Segunda carta de Timoteo, capítulo 1, versos 7 y 8, le dice San Pablo a Timoteo: porque Dios no nos ha dado un espíritu de temor, no nos ha dado un espíritu de cobardía, sino un espíritu de fortaleza, de amor y de buen juicio, un espíritu de poder, de amor y de dominio propio. El Espíritu Santo nos hace testigos de Jesús, nos hace testigos de Dios. ¿Saben ustedes, mis queridos hermanos, de dónde viene la palabra testigo? Tiene una raíz, viene de raíces griegas y de raíces latinas. ¿Saben ustedes cómo se dice testigo en griego? Mártir. Mártir es testigo. Para el griego no hay diferencia entre mártir y testigo. El que es testigo será siempre mártir. Tenemos que dar testimonio a Jesucristo, incluso hasta con nuestra propia vida. Cuentan que en la época de los cristeros, cuando los sacerdotes se vestían de paisanos y llegaban a un pueblito de tiempo en tiempo, escondidos de las autoridades y del gobierno, llegaban a pequeños, a algún lugar, ya los catequistas que habían preparado, porque la iglesia estaba viva por los laicos catequistas que preparaban a los niños a la primera comunión, a la confirmación, al matrimonio. Llegaba el padrecito de una vez a bautizar, a casar, a confirmar, y celebraba la misa y se iba al siguiente pueblo. Cuentan que en un pueblo hacía mucho tiempo que la gente, que no llegaba un padrecito. Se habían acumulado muchos sacramentos, hacía como 6 meses que no llegaba un padre, y por fin les avisaron que el fin de semana iba a estar un padre. Como había tanta gente para los sacramentos, se atrevieron a romper la primera gran recomendación de la Iglesia clandestina de México: celebrar a pequeños grupos. Había tanta gente por sacramentos que pidieron un granero y habían más de 200 personas, muy peligroso, porque mientras más gente supiera de la venida del Padrecito, más delaciones podían haber y más fácil hay que los tomaran presos y que mataran al Padrecito. Y cuentan que cuando el padre llegó, dijo: ¿qué pasó? ¿Por qué tanta gente? Y los catequistas: padre, es que hay mucha necesidad. Si el padre se revistió para empezar la misa, cuando de repente llegaron tres soldados con sus rifles. Uno de ellos abrió la puerta y dijo: el que no quiera recibir una bala por Jesucristo tiene 5 minutos para dejar el granero. Dicen que de las 200 personas, 140 se acordaron que tenían cosas pendientes y se fueron. Solamente 60 se quedaron allí. Entonces el sargento le dice a los soldados: cierren la puerta. Cuando los que se quedaron estaban dispuestos a recibir una bala por Jesucristo, el soldado le dijo: padre, yo también soy cristiano, ya nos hemos liberado y librado de los hipócritas, ahora puede celebrar su misa tranquilo. En este testimonio, gracias a Dios, el desenlace fue bueno, pero en la gran mayoría de casos el desenlace fue fatal. Los que se quedaron, los 60 que se quedaron, demostraron ser verdaderos testigos, capaces de dar testimonio de Jesucristo, incluso hasta el propio martirio. Estuvieron dispuestos a recibir una bala por Jesucristo. Y gracias a Dios, el balazo que recibieron fue el de la comunión, confirmando su propia fe. Entonces, la primera raíz de la palabra testigo la encontramos del griego mártir. La segunda raíz de la palabra testigo, la latina, del que literalmente viene la palabra testigo. La palabra latina es la palabra testes. Testigo viene de la palabra testes. ¿Saben ustedes qué son los testes? De allí viene también la palabra testículos. Testículos en latín se dice testes, que es la misma palabra para testigos. ¿Cómo así, padre? No me abran los ojos, que no estoy diciendo ninguna grosería. Estamos hablando de etimologías. A nadie le voy a echar gotas. Entonces, la palabra testigo viene de testes, que son testículos. ¿Qué significa ser testigos? Pues tener los testes bien puestos. Padre, ¿cómo así? Entonces, las mujeres no podemos ser testigos. Claro que pueden ser testigos. Los hombres tener los testes bien puestos y las mujeres tener los calzones bien amarrados. Ser hombres y mujeres de armas tomar, ser hombres y mujeres de agallas, ser hombres y mujeres que ante la persecución no mojan los pantalones ni los calzones, sino que son, que están capaces de dar testimonio, incluso poniendo en riesgo su propia vida. Testigo, mi querido hermano, es el que cree. Ya los testigos que creen, Jesucristo les da una de las promesas más bellas de la palabra de Dios. Evangelio de San Marcos, capítulo 6, verso 17-18. Marcos 16, 17-18. A los que creen les acompañarán estas señales: expulsarán demonios en mi nombre, hablarán en lenguas nuevas, agarrarán serpiente con sus manos y aunque beban veneno no les hará daño, impondrán las manos sobre los enfermos y estos sanarán. Esa es la promesa que el Dios les da a sus testigos, a los que creen. Estas señales seguirán a los que crean. Expulsarán demonios, hablarán lenguas nuevas, agarrarán serpientes, tomarán veneno, no les hará daño, y sobre los enfermos se pondrán las manos y se sanarán. No dice esta señal seguirán a los curas. No dice esta señal seguirán a los obispos. No dice esta señal seguirán a los religiosos. Estas señales son patrimonio de todo aquel que cree, de todo aquel que cree y que deja libre el Espíritu de Dios. El mismo Espíritu que resucitó a Jesucristo entre los muertos es el que nos hará a nosotros dar testimonio, expulsar demonios, hablar lenguas nuevas, tomar serpientes y veneno que no nos harán daño y sanar a los enfermos. Es la promesa que el Señor nos da. Y esa promesa la vivieron los mismos espíritus, los mismos apóstoles en carne y hueso. No eran palabras así nomás. Si nos vamos a Lucas 10:17, después de que los apóstoles regresan de su primera misión, los discípulos, dice: y los 62 regresaron llenos de alegría, diciendo: Señor, Señor, hasta los demonios se nos someten en tu nombre. Y Jesús nos dijo: las cosas que yo hago, ustedes las harán aún mayores, porque yo voy al Padre. Esa promesa es para ti. Tú podrás echar fuera demonios. Tú podrás tomar serpientes y beber veneno. Tú podrás hablar en nuevas lenguas. Tú impondrás la mano a los enfermos y estos se sanarán, porque es un patrimonio para todos aquellos que tienen el mismo Espíritu que resucitó a Jesucristo de entre los muertos. ¿Y para qué? ¿Para qué se nos ha dado a nosotros ese Espíritu? ¿A quiénes se les ha dado este Espíritu? Y vamos a mirar, en primer lugar, a quienes saben esperar. ¿Quieres recibir ese Espíritu para resucitar muertos, para sanar enfermos, para expulsar demonios? Primer requisito: a quienes saben esperar. Lucas 24:49, el penúltimo versículo o de los últimos versículos de Lucas. Lucas 24:49. Por mi parte les voy a enviar el don prometido de mi Padre. Ustedes quédense en la ciudad hasta que sean revestidos de la fuerza que viene de lo alto. Quédense, esperen. No se desesperen, esperen. Segundo, esa espera debe ser en oración. Esa espera en oración. Marcos 14:38. Una espera en oración. Marcos 14:38. Velen y oren para que puedan hacer frente a la prueba, pues el espíritu está bien dispuesto, pero la carne es débil. Debemos esperar y debemos orar. Dos cosas incapaces de ser entendidas y procesadas por las mentes de hoy, donde se nos ha enseñado que el estar quietos es pecado. Las mentes que pecan de hiperactividad, las mentes que buscan resultados, las mentes que buscan cosas y proyectos concretos, las mentes que buscan soluciones prácticas. Una persona pragmática será un pésimo canal para el Espíritu de Dios, porque para ellos ponerse a orar y esperar es perder el tiempo inútilmente. Para ellos velar y orar es tiempo inútil perdido. Las personas que no saben velar y orar, que no saben estarse quieto en su cenáculo esperando la venida del Padre, no entenderán y muy rara vez podrán ser llenos del Espíritu Santo. Primero que tenemos que hacer, esperar. Segundo, orar. Tercero, abiertos a la palabra de Dios. Abiertos a la palabra de Dios. Eso nos lo recuerda Jesucristo en el capítulo 8 de San Lucas, verso 21. Lucas 8:21. mi madre y mis hermanos son los que escuchan la palabra de Dios y la ponen en práctica. Tercero, para recibir, para que el Espíritu que resucitó a Jesús nos sea dado, necesitamos estar abiertos a la palabra de Dios y ponerla en práctica. Primero, esperar. Segundo, tercero, abiertos a la palabra. Cuarto, entonces recibiremos el Espíritu prometido. Mateo 7:7. El que busca encuentra, el que pide recibe, y al que toca se le abrirá. Hasta ahora no han pedido nada en mi nombre, pidan para que reciban. Cuarto, recibirán, estar dispuestos a recibir. Y quinto, ser hombres y mujeres de fe. Hombres y mujeres de fe. Mateo 15:28. Ser hombres y mujeres de fe. Mateo 15:28. Entonces Jesús le dijo: mujer, qué grande es tu fe, que te suceda lo que pides. Conforme a tu fe te sea hecho. Y desde aquel momento quedó sana su hija. El que espera poco, el que pide poco y espera poco, ¿cuánto obtiene? El que no espera y no pide, ¿qué obtiene? Y el que cree mucho y espera mucho, ¿cuánto obtiene? Conforme a tu fe te será hecho. Una señora me decía: padre Charles, que yo tengo una fe tan chiquitica, tan chiquitita. Mi querido hermano, ¿quién te ha dicho que necesitas tener una gran fe gigantesca en un Dios pigmeo? Jesucristo nos dijo hasta de qué tamaño podía ser nuestra fe. ¿De qué tamaño? Si tuvieras fe tan solo de un granito de mostaza. No tienes que tener una gran fe gigantesca en un Dios enano. Tienes que tener una fe del tamaño de un granito de mostaza en un Dios gigantesco. Mi querido hermano, escucha lo que te voy a decir. Nunca le pidas, nunca le digas a Dios llorando y gritando cuán grandes son tus problemas. Dile a tus problemas para que tiemblen y griten cuán grande es el Dios en el que tienes depositada tu fe. Conforme a tu fe te será hecho. Entonces, mis queridos hermanos, el mismo Espíritu que resucitó a Jesucristo entre los muertos es el mismo Espíritu que Dios ha hecho habitar en nosotros, para que seamos testigos, para que no tengamos miedo, para que podamos dar testimonio de Él, para no acobardarnos. Si nosotros vivimos según su palabra, si nosotros vivimos en su Espíritu, encontraremos en Él el camino para sortear todas las pruebas, para superar todos los conflictos, para salir adelante en medio de las pruebas y en medio de los problemas que en la vida se nos va enfrentando. Dejemos de echarle la culpa a Dios de todo lo malo que nos ocurre, porque somos nosotros los que cosechamos lo que sembramos. Y quiero que sea el apóstol San Pablo quien termine esta enseñanza con Gálatas 6:7. Gálatas 6:7. No se engañen ustedes, hermanos de Renovación de Mexicali y alrededores. No se engañen, porque lo que el hombre siembra, eso cosecha. El que siembra de la carne cosechará corrupción, sufrimientos, enfermedades, desgracias, pruebas, enfermedad y muerte. Pero el que siembra del Espíritu, el que vive conforme al Espíritu que Él ha hecho colocar en medio de nosotros, el mismo Espíritu que resucitó a Jesucristo entre los muertos, el que vive El que siembra del Espíritu cosechará triunfos, cosechará victoria, cosechará salud, cosechará prosperidad, cosechará paz y cosechará vida eterna. No te engañes porque tú, no te engañes porque tú no te puedes burlar de Dios. Lo que siembras, eso cosechas. Deja de sembrar semillas de muerte y empieza a sembrar las semillas del Espíritu para que vivas tú en victoria y en prosperidad y en paz, tú y toda tu descendencia. Porque el Espíritu que la ha hecho colocar en ti es el mismo que resucitó a Cristo Jesús de entre los muertos. Padre misericordia, te alabo y te bendigo por estos hermanos aquí reunidos. Te alabo y te bendigo porque ellos hoy posiblemente han tomado conciencia que sus desgracias, que sus problemas, que sus enfermedades, que sus dolores no se deben a que tú los estás castigando, no se debe a que tú los estás probando, sino a que ellos de alguna manera están cosechando lo que han sembrado en su propia ignorancia. Padre de amor y de misericordia, quiero pedirte que toques a estos hijos tuyos. Cierra tus ojos. Quiero pedirte que toques a estos hijos tuyos. Quiero pedirte que toques sus corazones. Quiero pedirte, Señor, que desciendas en ellos. Que puedan comprender que si están entristeciendo al Espíritu Santo, que puedan comprender que si están quitándole libertad al Espíritu Santo, no podrán vivir en victoria. Que dejen de apagar su fuerza, que dejen de entristecerlo, que empiecen a sembrar semillas de amor, que empiecen a sembrar los frutos del Espíritu Santo y no los frutos de la carne. Que ellos comprendan que de lo que siembren hoy cosecharán mañana, y que ellos comprendan que los problemas que tienen hoy son irremediablemente las cosechas de las malas semillas que sembraron ayer. Permite que puedan devolverle la libertad al Espíritu Santo. Permíteles que puedan ser guiados por ese Espíritu, porque tú no les has dado un espíritu de cobardía, un espíritu de temor, sino un espíritu de poder, de amor y de dominio propio, para que puedan ser testigos con tu poder, para que puedan, Señor, imponer las manos sobre los enfermos y que estos se sanen, para que puedan echar fuera demonios, para que puedan hablar nuevas lenguas, y si tomaran cosas mortíferas no les hará daño, porque es el mismo espíritu que tú has hecho resucitar en ellos. Que no apaguen, Señor, su fuerza, sino que puedan vivir en tu espíritu, que les recuerde y les enseñe las palabras que tú pronunciaste, porque el espíritu que tú has colocado en ellos los anhela celosamente, y que ese espíritu, como lo dijo San Juan Eudes, pueda hacer vivir y reinar a Jesucristo en cada uno de sus corazones, para que sean hombres y mujeres llenos del Espíritu Santo. Hombres y mujeres no llenos de planes y proyectos y conocimientos, sino llenos de tu amor, de tu verdad, para que proclamando el querigma de Jesucristo muerto, resucitado y glorificado, todos los que lo escuchan puedan hacerlo Señor, Salvador y Mesías, y puedan ser testigos que creen, testigos que saben esperar, testigos que oran, testigos abiertos a la palabra, que reciben y que tú les concedes, Señor, conforme a su fe. Te alabo y te bendigo porque hoy, Señor, has roto cadenas, porque hoy has liberado corazones, porque hoy has transformado vidas. Renueva, Señor, el Espíritu Santo que tú has colocado en el corazón de cada uno de estos hermanos. Renuévalos.
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1: En el nombre del Padre, del Hijo y del Espíritu Santo. Amén. Señor de la creación, tú nos diste la tierra fecunda y con ella nuestro pan de cada día. Como signo de tu amor y providencia, hoy reconocemos con dolor que millones de hermanos y hermanas siguen padeciendo hambre, mientras tantos bienes se desperdician en nuestras mesas. Despierta en nosotros una nueva conciencia, que aprendamos a agradecer cada alimento, a consumir con sencillez, a compartir con alegría y a cuidar los frutos de la tierra como un don tuyo, destinado a todos, no solo a unos pocos. Padre bueno, haznos capaces de transformar la lógica del consumo egoísta en una cultura de solidaridad. Nuestras comunidades promuevan gestos concretos, campañas de sensibilización, bancos de alimentos y un estilo de vida sobrio y responsable. Tú que nos enviaste a tu amado Hijo Jesús, pan partido para la vida del mundo, danos un corazón nuevo, con hambre de justicia y sed de fraternidad. Que nadie quede excluido de la mesa común, y que tu Espíritu nos enseñe a mirar el pan no como un objeto de consumo, sino como un signo de comunión y cuidado. Amén.
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4: Es la 1 en punto.
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6: Son las 2 en punto.

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0: Como siempre digo, es un privilegio que nos estén acompañando. Le damos las gracias a todos los hermanos que están uniéndose a la transmisión en este momento en tiempo real. Hoy es sábado 15 de julio del año 2023, pero también queremos darle las gracias y saludar a los hermanos que nos están viendo en diferido desde cualquier parte del mundo, a cualquier hora del día, en cualquier momento. En nuestro canal de YouTube y por cualquier otro medio que tiene el bien de retransmitir el programa que tenemos, el programa que hacemos nosotros aquí en La Voz de Jesús. Para comenzar nuestro encuentro al pie de la cruz, pues no podríamos hacerlo sin antes darle la bienvenida a nuestro muy querido predicador Allentes de la Arquidiócesis de Valencia, en Venezuela, Monseñor Roberto Sipols. Hola, padre. Buenos días. ¿Cómo estás? Feliz sábado 15 de julio. ¿Cómo estás?
1: Bien, ya en la víspera de la Virgen del Carmen. Para mí este día es muy maternal porque mañana es la Virgen del Carmen, que le tengo tanta devoción, y el lunes es el día de mi mamá, que se fue para el cielo el 17. Entonces me siento envuelto en ese amor mariano. Y como siempre, feliz contemplando las maravillas que Dios hace por la voz de Jesús, llegando a tantos corazones en tantos lugares y mostrando la cara de Jesús en nuestros tiempos difíciles, siendo luz del mundo y sal de la tierra, como Él nos dijo que éramos. Bien contentos, Juan.
0: Tal cual, padre. Gracias. Y quiero aprovechar este momento al comienzo del programa para darle las gracias a todos los hermanos que han respondido ya en algún momento del programa, si no en este, tal vez en el próximo. Saludar a los hermanos que ya se han inscrito al retiro a Tierra Santa y a Italia. Aún nos siguen preguntando, aún quedan espacios, aún quedan cupos para inscribirse a Tierra Santa. Y estamos muy agradecidos por la respuesta tan hermosa que han tenido las personas que ya se han inscrito, todas las preguntas que nos han hecho, y estamos súper, súper emocionados para que el 9 de septiembre del año 2024 llegue pronto, para no solo caminar por donde caminó Jesús, sino encontrarnos con hermanos que nos han seguido, que nos dicen que oran por nuestro ministerio, que siguen todo lo que hacemos, y encontrarnos en un lugar tan idílico como Tierra Santa va a ser una bendición tremenda. Así que muchísimas gracias por eso. Entonces, padre, si te parece bien a ti, vamos a comenzar nuestro encuentro al pie de la cruz de este mes de julio con la primera de nuestras secciones, como es costumbre. Esta es nuestra fe. Es una pregunta recurrente la que nos hacen los hermanos a nuestras redes sociales, al correo electrónico, y pudiera considerarse, pudiera pensarse, incluso pudiera catalogarse como un tema un poquito controversial, pero en bien de nuestro crecimiento, la razón por la que existe esta sección es precisamente para que crezcamos juntos. Y en el día de hoy, si han visto nuestras promociones, vamos a estar hablando acerca de los pecados y las sanaciones intergeneracionales. Y para eso, le voy a pedir a Ángelo que coloque en pantalla algunos textos que hemos seleccionado para pedirle al Padre Roberto que nos ayude a comprender este asunto de los pecados y las sanaciones intergeneracionales. La primera es una cita de la Biblia, de Deuteronomio, capítulo 24, versículo 16. Y dice: los padres no serán condenados a muerte por las faltas de sus hijos, ni los hijos por las faltas de sus padres. Todos morirán por su propio pecado. La siguiente cita que hemos seleccionado es de Jeremías, capítulo 31, versículos 29 y 30. En estos días ya no dirán: los padres comieron frutos amargos y los dientes de los hijos estaban entumecidos, sino: todos morirán por sus propios pecados. Al que coma frutos amargos, se le adormecerán los dientes. Otra cita de la exhortación apostólica Reconciliatio y et Penitencia, número 16, sobre la reconciliación y la penitencia en la misión de la Iglesia hoy, del Papa San Juan Pablo II, dice: el pecado, en sentido verdadero y propio, es siempre un acto de la persona, porque es un acto libre de la persona individual y no precisamente de un grupo o una comunidad. Este hombre puede estar condicionado, apremiado, empujado por no pocos ni leves factores externos, así como puede estar sujeto también a tendencias, taras y costumbres unidas a su condición personal. En no pocos casos, dichos factores externos e internos pueden atenuar en mayor o menor grado su libertad y, por lo tanto, su responsabilidad y culpabilidad. Y finalmente, el Catecismo de la Iglesia Católica en el numeral 1262 dice: los distintos efectos del bautismo son significados por los elementos sensibles del rito sacramental. La inmersión en el agua evoca los simbolismos de la muerte y de la purificación, pero también los de la regeneración y de la renovación. Los dos efectos principales, por tanto, son la purificación de los pecados y el nuevo nacimiento en el Espíritu Santo. Padre, ayúdanos a comprender un poco acerca de los pecados y las sanaciones intergeneracionales y cómo muchos hermanos realmente creen mucho en esto, y hay otros hermanos que fervientemente se oponen a esto, y tratamos de conseguir el centro de esto, y por eso te voy a pedir que nos ayudes a tratar de comprenderlo en la mañana de hoy.
1: Bueno, yo voy a hablarlo como lo he vivido. Yo soy pastor, voy a cumplir el mes que viene 40 años de sacerdote y pertenezco a la Renovación Carismática. Y de repente empiezo a ver el tema de la sanación intergeneracional. Pero yo vi el factor completo en este mundo globalizado. La nueva era es un movimiento esotérico, gnóstico, que es independiente del cristianismo y comienza a usar... hay una nueva era que es muy psicologista y relacionada con cosas de hipnosis y todo eso. Y la nueva era se cree en la reencarnación. Entonces comienzan a hacer regresiones con las personas, hipnosis, y descubren que tienen vidas pasadas, dicen ellos, ¿no? Yo fui un egipcio, yo fui una dama de la corte de Napoleón, yo fui un guerrero de la guerra de independencia, yo fui un esclavo negro. Y sacando las conclusiones, dicen, estos traumas que tiene tu alma son de tu vida anterior. Los católicos y los evangélicos no podemos aceptar el tema de las vidas anteriores ni de la reencarnación porque nuestra fe lo impide. Entonces empezaron a suplantar, fíjate lo que se hizo, suplantar la hipnosis por un supuesto, y esto es una ofensa al Espíritu Santo, un supuesto discernimiento espiritual, una supuesta revelación del Espíritu Santo que te dice qué fue lo que pasó en tus generaciones anteriores. Y por eso tú tienes trabas y tienes tendencias y tienes situaciones pecaminosas. Eso a mí me parece un tema que no viene de Dios. El Espíritu Santo no va a estar contradiciéndose. Acabamos de escuchar la palabra de Dios que dice, cada uno se traga su propia medicina. Jeremías dice, el que comió frutos amargos, a ese se le entumecen los dientes, no a sus hijos y descendientes. Ellos se engancharon en la iglesia que en el Antiguo Testamento había mucho el tema de que yo castigaré ese pecado en los hijos de sus hijos. Pero resulta que en el Nuevo Testamento nos dice claramente la segunda carta de los Corintios que el que está en Cristo es una criatura nueva, ha nacido de nuevo, lo que dice, reafirmando el Catecismo de la Iglesia Católica que acabamos de leer. Somos criaturas nuevas totalmente. Ahora, ¿qué es lo que nos influye a nosotros hacia el mal? ¿Qué es lo que nos daña, como quien dice, la dirección del carro moral? Nos daña la dirección del carro moral la herencia, pero no transgeneracional, sino que si yo soy hijo de alcohólico, yo puedo tener problemas de alcoholismo. De hecho, yo fui fumador largamente en mi vida porque mi papá y mi mamá fumaban. Yo hablando para arriba y para abajo con el papá de Juan y puedo ver muchos rasgos de José Luis Rodríguez en Juan Carlos Rodríguez. Pero esa es la educación. También yo conocí a Mari, la mamá de Juan, y veo cuánto influyó toda la parte buena de Juan. Viene de Mari completica, también mucho de su papá, pero a María en una santa. Entonces, ahí se transmite la educación que recibimos. Pero eso no es una cuestión intergeneracional. Yo voy a decirles a ustedes ¿Cómo se maneja eso de lo intergeneracional? Se ponen a orar y, ay, el Señor me reveló que tu tatarabuela fue esclava y vino del África en un barco y fue objeto de abuso sexual. Y entonces, por eso que en ti están estas tendencias. Eso no es de Dios, hermano. Usted es una criatura nueva. Usted tiene que luchar con su propia debilidad, que en la Iglesia Católica se llama concupiscencia, que es la maldad de nuestra carne. Usted tiene que luchar, como dice la carta de San Pedro, con el proceder inútil que usted aprendió, no heredó de sus padres. Usted lo aprendió de ellos. Por ejemplo, en una familia de gente avara, tacaña, lo normal es que tú tiendas hacia un avaro tacaño. En una familia lengua sucia, grosera, a ti te va a tocar lidiar con las groserías hasta que tú puedas vencer ese vicio. Pero no es una cuestión como una maldición, un atavismo intergeneracional que hay que hacerte unas oraciones para que tú te liberes. Esa doctrina no es católica. No es católica. Y me van a venir a contradecir, no, pero es que yo tuve una experiencia. No. Yo creo en lo que me dice a mí la Iglesia Católica. Pues es una forma muy, muy fácil de caer en algo que raya en el espiritismo. Raya en el espiritismo creyendo que tus ancestros definen tu actividad actual moral o tu felicidad o tu infelicidad. Entonces, ¿qué vamos a estar haciendo? Consulta, nos vamos a tener una ouija para el grupo de oración a llamar a los ancestros a ver qué les pasó a ellos. Cuidado. Recuerden lo que dice la Biblia. Analícenlo todo y quédense solamente con lo bueno, y no todo espíritu viene de Dios, dice la palabra de Dios en San Juan. Entonces uno debe tener mucho discernimiento en eso. Yo le diría, en vez de estar curucuteando, en Venezuela curucutear es un verbo que inventamos nosotros, creo que significa escudriñar, estar buscando en sus ancestros pasados. Dígame yo que vengo de por ahí de Ucrania y de Alemania, entonces esos vikingos, esa gente de por allá, ¿cuánto influirá sobre mí? No, yo lo que hago es que rezo por esos difuntos para que Dios le dé el eterno descanso. Y ahí está otra cosa. Ellos unen eso con las ánimas del purgatorio, que sí podemos rezar por nuestros ancestros para que Dios les dé el eterno descanso, porque hay mucha gente ahí que puede estar en el purgatorio. Pero dicen que entonces uno tiene que reparar, curar el pecado de ellos, romper la cadena que ellos hicieron. Después también están creyendo en maldiciones y pactos. Mire, yo le digo una cosa, con esto de los pactos que hizo una abuela que te entregó al diablo. Ya va. Yo a ustedes les digo, mira, te voy a vender la Plaza Bolívar de Valencia. Tiene como 100 metros cuadrados. Tiene dentro un monolito de mármol puro de Carrara con una estatua de Simón Bolívar, unos buenos bancos. Tiene iguanas, tiene ardillas y varios árboles bonitos centenarios allí sembrados. Y tiene un espacio para hacer conciertos también. Te la vendo en $300,000. Tonto tú si me los das, porque esa plaza simplemente no es mía. Y si no es de mi propiedad, yo no te la puedo vender. Yo solamente puedo vender lo que es de mi propiedad. Entonces la abuela tuya va a vender tu alma. Es más, ni tú le puedes vender el alma al diablo. ¿Sabes por qué? Porque tu alma la compró Jesucristo en el bautismo y le pertenece a Él.
0: Amén.
1: Entonces, si tú estás bautizado, si tú eres de Cristo, tú no estás sometido a ninguna de esas fuerzas. Léanse la carta a los colosenses. Los colosenses estaban engañados y creían que eran víctimas de cantidad de fuerzas espirituales, potestades. Y San Pablo dice, no, Cristo está por encima de todo eso. Él es la plenitud de la divinidad. No estén creyéndose sometidos a esas prácticas, a esas cosas. Total que hay dos campos en que la espiritualidad católica carga confusiones. Un campo es este de las maldiciones, ataduras y pecados intergeneracionales. Y el otro es el tema de la prosperidad, que también viene de la nueva era. Los católicos no creemos en la prosperidad, creemos en la providencia. Y no pensamos que si una persona es justa, paga los diezmos y se porta bien, Dios la va a hacer millonaria. Porque mejor portarse mejor que San José y la Virgen, no lo creo posible para ninguno de nosotros. Y la Biblia nos dice que San José y la Virgen eran pobres. Eran pobres. El día en que fueron a presentar al niño Jesús en el templo, había dos opciones. Opción A para los ricos, un cordero. Opción B para los pobres, un pichoncito, dos pichoncitos. De lo que fuera. Hasta asaltar un nido y sacar dos pichones de gorrión. ¿Y qué llevaron San José y la Virgen? Dos pichones de gorrión, porque no porque yo no quisiera andar.

0: capa y una túnica. Y ellos entonces no fueron prosperados. Entonces no caigan en esa trampa de la prosperidad, ni caigan en esa trampa de la sanación intergeneracional. Ya tenemos bastante trabajo para vencer nuestra mala educación y nuestra concupiscencia, para también entonces tener que hacer un esoterismo para descubrir en mis 8 generaciones. Dígame yo que soy hijo de la Segunda Guerra Mundial, ¿qué no habrá pasado ahí? Mis pobres padres que estuvieron sometidos a ese drama. Pues yo le digo, en mí no hay nada de eso. Porque en mí lo que hay es una herencia espiritual, mi cristianismo que ellos me dieron, la fe que me transmitieron y que se le agradezco con todo el alma. ¿Algún mal ejemplo? Sí, debe haberlo. Pues lo supero tratando de imitar a Jesucristo. Entonces, esa no es mi opinión. Esa es la fe católica. Ahora, si usted quiere seguir con esa práctica, porque lo dijo tal predicador, porque lo dijo tal líder, bueno, que se las arregle con Dios. Yo le voy a dar cuenta a Dios de haberle dicho a ustedes la verdad, tal y como la creyó la Iglesia Católica toda la vida, porque es un depósito que nos viene de los apóstoles, y ustedes no van a encontrar nunca en la Biblia que esa persona Dios haya dicho, no, él es asesino, o él es pusilánime, pero es por culpa de la tatarabuela que hizo tal pacto, o que era así, o que tuvo tal evento en su... No, no, no. Nosotros hemos nacido de nuevo y hemos nacido de Cristo. Así que no esté, en Venezuela decimos que no estemos creyendo en pajarito preñado, porque eso no existe. Eso simplemente es un mundo. Y debemos estar bien pendientes siempre que no se nos metan en la vida católica las influencias del mundo que nos rodea, que cada día está más lejos de la moral católica, del pensamiento católico. Y realmente eso es lo que pasa. En estos días tuve un uñero, que fue que se me hizo un huequito al lado de la uña y se metió una bacteria que no pertenece a mi ecosistema interno. Eso me causó una inflamación, un dolor, un sufrimiento. Y hasta que no lo saqué, no tuve alivio. Así a la Iglesia Católica se le meten cosas ideológicas, cosas culturales que la rodean, de la nueva era, de las ideologías, y causan un gran dolor en la Iglesia Católica, un gran sufrimiento. Hasta que eso sale. Cuando sale, todo vuelve a la normalidad. Ustedes verán que pasado unos tiempitos, esto se deja de hablar y se olvida porque no está basado en la verdad.
1: Tal cual, padre. Gracias por esta reflexión. Y yo quisiera, padre. Adelante, sí.
0: Y se me ha olvidado una cosa bien clara para los que están diciendo, pero ¿qué dijo el padre? Recuerden que los apóstoles le dijeron a Jesús, ¿quién pecó, este o sus padres, para que fuera ciego? Y Jesús le dijo, ni este ni sus padres, él está ciego para la gloria de Dios.
1: Es el momento perfecto para saltar a la siguiente sección de nuestro programa del día de hoy. Pregúntale al padre Roberto. Súper interesantes preguntas las que vamos a compartir en el día de hoy. La primera de ellas, la vamos a estar viendo en pantalla, nos llega de parte de nuestra hermana María Inés, y ella nos escribió a encuentro@lavozdejesus.org.be. Y María Inés pregunta, ¿qué enseña la iglesia sobre las regresiones o la hipnosis? Soy de Ecuador y soy muy creyente. Reciente he pasado por traumas y me recomiendan eso, pero en realidad no sé si estas prácticas son aceptadas o no por la iglesia. Padre, esto está conectado con lo que veníamos hablando hace un segundo. ¿Qué podemos decirle a María Inés?
0: Justamente las regresiones, tú hipnotizas a una persona, no todo el mundo puede ser hipnotizado. Pero ahora la hipnosis, entonces tú, y la hipnosis es una sugestión. Y tú le empiezas a decir, en este momento tienes 10 años, tienes 5 años, la persona va a comportarse como se imagina ella que era a los 10 o a los 5 años. Y si le dices, estás en el útero de tu madre, pues la persona se va a comportar como se imaginaba que estaría en el útero de tu madre. Estás en tu vida anterior, entonces la persona va a desarrollar su mente. Mira, la gente siempre dice, no, yo tuve una experiencia de la muerte, la vida eterna existe porque cuando yo estuve en coma, yo vi una luz y vi a Jesús y a mi abuela parada al lado. En eso no se puede creer a ojos cerrados porque su cerebro en un estado mental de estar en coma, tiene que seguir pensando.

0: Entonces el musulmán va a ver a Mahoma, el budista va a ver al Buda en el más allá, el católico va a ver a la Virgen, a San José, yo espero ver a la Virgen del Carmen. Pero eso puede ser una elaboración mental. Nosotros no nos basamos en la fe en la resurrección, en esas experiencias, sino en la palabra de Dios y en la resurrección de Jesucristo, que es un hecho histórico. Y asimismo, entonces, eso suelen ser sugestiones. Yo no le recomiendo para nada. Si usted ve a un psicólogo que dice que haga regresiones a otras vidas, no le recomiendo para nada que vaya a ese sitio si usted es católico, porque para los católicos eso no existe. Nosotros fuimos creados en el momento de la concepción. Nosotros no estábamos en un banco, ni hemos tenido varias vidas, sino que en ese momento que papá y mamá, sea amorosa o violenta o de la forma que sea, se encontraron para generar nuestro cuerpo, Dios intervino y creó tu alma inmortal con un acto tan amoroso como cuando comenzó el universo en el Big Bang. Nosotros comenzamos a existir allí. Por eso no somos eternos. No hay preexistencia en las almas. Una regresión sería buscar en tus vidas pasadas qué es lo que te está pasando ahora. Yo te diría, vete a un buen profesional, a un psiquiatra bien graduado, a un psicólogo clínico de una universidad, pídele sus referencias. Y la hipnosis es permitirle a una persona que te sugestione, que entre dentro de ti. Y yo te digo una cosa, yo no le tenía confianza a nadie para que hiciera eso conmigo. Porque hay un santuario de tu mente donde solamente tiene que estar Dios. Yo creo que las acciones libres, personales de uno, son las que nos tienen que ir ayudando a salir de cualquier situación de ansiedad y depresión. Tú puedes ser ayudado con medicamentos, puedes ser ayudado con terapias, pero tienes que estar con tu libertad. Otro no puede decidir que tú te curas interiormente. Entonces yo no te recomendaría ese camino. Te diría que fueras con un terapeuta, que fueras con un psiquiatra, que te ayude efectivamente, que tenga la capacidad de ayudarte de manera medicamentosa, con terapias, que no te quiten tu libertad ni te anulen para que otra persona decida sobre ti. La iglesia no prohíbe la hipnosis, pero la iglesia dice que es una cosa sumamente delicada, porque es como tomar posesión, tomar dominio sobre los actos de otra persona involuntariamente. Y entonces eso no es como muy recomendable. No creo que sea una vía terapéutica. Eso no te lo digo como un dogma de fe, sino que yo no se lo recomendaría a nadie, ni lo haría yo. Yo digo, denme luces para salir de aquí, pero no me dominen para sacarme de aquí.
1: Muy bien. Yo creo que contesta perfectamente la pregunta de María Inés. Esperamos que la haya ayudado. La siguiente pregunta nos llega por cortesía de Rebeca y ella nos escribió a lavozdejesús@gmail.com. Y Rebeca plantea: ¿Es permitido por la iglesia que los matrimonios reciban la Sagrada Comunión juntos y tomados de manos? Nos parece una práctica bonita y la hacemos cuando podemos, pero hay sacerdotes y parroquias donde se nos ha dicho que entorpece la distribución de las hostias consagradas y nos lo impiden. ¿Por qué? Nosotros nos hemos retirado de las parroquias que nos lo prohíben. ¿Qué le contestamos a Rebeca?
0: Es una costumbre que se ha introducido, sobre todo a raíz de los retiros de impacto de pareja. Entonces vamos a comulgar agarrados de la mano. Y sí entorpece bastante a veces en la distribución de la Sagrada Comunión, porque entonces se rompe el ritmo de la entrega del cuerpo del Señor. Y por eso algunos párrocos piden que no se haga. Y eso no es una cosa que se la tengan que imponer a nadie. Realmente, yo pienso que la comunión es un acto muy personal, no es un acto de la pareja. Yo creo, a mi parecer, que sería más bonito, a mi parecer, todo el mundo es libre, ¿no? Que cada uno se acercara a comulgar, el esposo y la esposa fueran en la fila, uno junto al otro, y una vez que comulgan, cuando están dando gracias, sí, se agarren de las manos y adoren juntos a Jesús. Porque el matrimonio nos lleva juntos, pero no anula a las personas. Y el hecho de que no comulguen agarrados de las manos no significa que se quieran menos o sea, menos testimonio matrimonial. Ahora te digo una cosa. La comunión es algo tan particular que a lo mejor ese día tú estás preparado para comulgar y tu esposa no. Tu esposa cometió un pecado que tú no tienes por qué saber. O al contrario, tu esposo cometió algún pecado y siente que no es digno, pero por la presión de que si no va agarrado contigo de la mano, entonces le vas a preguntar, ¿puedes estar llevando a tu pareja a comulgar sacrílegamente? Porque por complacerte a ti, por evitar unión en la casa, va a recibir al Señor sin estar preparado. Pongamos un matrimonio que tengo yo muy cerca, el de Ángelo y Yolanda, que está aquí trabajando en los controles, o el de Juan y Jessica. Esos son mis hijos espirituales. Yo creo que ustedes van a comulgar solitos, fue lo que he visto siempre. Uh-huh. Porque algún día en el trabajo uno de los dos cogió una calentera y le deseó la muerte, Dios no lo quiera, a alguien y dice, ay, yo sí no puedo comulgar. O simplemente no quiso en la declaración de impuestos, escondió una cosa y después piensa, eso hice mal, tengo que declarar bien. Y ya declaré, tengo que ver cómo reparo eso, me tengo que confesar porque quise agarrar una plata que no era mía en la declaración de impuestos. No estoy diciendo que ni Juan, ni Jessica, ni Yolanda, ni Ángelo lo hagan. Son gente muy santa. Pero por eso yo pienso que la comunión tiene que ser uno solito. Pienso yo, ¿verdad? Ahora, retirarse de una parroquia por esas cosas, yo pienso que tiene que ser algo muy grave que estén haciendo en la parroquia. Por ejemplo, que la misa la concelebren los laicos o algo así. Ahí sí yo me voy. O si dicen una herejía en una homilía, yo sí me voy. Pero por esa costumbre tan secundaria, abandonar la parroquia, te digo, no es conveniente, porque uno debe tener raíces en una comunidad. Yo les recomiendo, hay gente que son así, girovagos, van pasando por todas las parroquias, experimento la que más me gusta, y eso no está bien. Uno tiene que ser fiel con una comunidad cristiana. Eso no impide que cuando yo no pueda ir allí o más me convenga, vaya a otra. Pero a mí me alegra mucho saber que mis hijos espirituales están yendo a una iglesia determinada, ayudándola, construyendo allí, caminando con ella. Ahora que estamos en la sinodalidad, nos damos cuenta de que, aunque cada uno tiene su relación personal con Dios, lo acabamos de decir en la comunión, tenemos que ir como comunidad. Entonces yo les recomiendo que abracen una comunidad como se abraza la familia. Yo soy de los Cipors. Hay cosas que me encantan de los Cipors. Hay cosas que no me gustan de los Cipors, pero me las calo, porque esa es mi familia. Y así es la parroquia. Hay cosas de la parroquia que me encantan, por eso estoy allí. Y hay cosas de la parroquia, como decimos los venezolanos, que me sacan la piedra del riñón. Pero me la sufro porque esa es mi familia. Entonces, lo que te quiero decir en conclusión es que es una costumbre bonita donde la puedan hacer viva, si esto tanto los llena a ustedes, pero no es indispensable. Y tiene cierta conveniencia la comunión solito y después van y se juntan. Y pongamos que un día él no puede comulgar porque quién sabe qué hizo o qué dejó de hacer. Y ella sí. Bueno, ella fue y comulgó sola, como hace siempre, y cuando llegó le dije, le agarré la mano a él, se la pegó del pecho y se lo traje para ti, para que te dé la fuerza, para que la próxima vez podamos ir los dos. Total, que eso es un acto muy libre. Y aunque es una costumbre que se ha impuesto mucho, no es obligatorio que los matrimonios comulguen juntos. Es más, hay gente que tiene la desgracia de que su pareja no funciona bien o no va junta. Y en Venezuela decimos mucho que no hay que comer con gusto frente al hambriento, ¿verdad? Y entonces es un testimonio también que se vean juntos. Total, que eso es un tema de nunca acabar. Pero te digo, no abandonen la parroquia por una cosa que es secundaria. Y consideren las dos cosas. Y cuando el párroco le pide, mire, mejor que comulguen cada uno para que la fila camine bien. El padre no es malo. El padre a lo mejor está haciendo algo muy bueno para el funcionamiento de la comunidad y hasta para el funcionamiento de la pareja. Esas cosas son del color del cristal con que se miren.

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1: En el nombre del Padre, del Hijo y del Espíritu Santo. Amén. Señor de la creación, tú nos diste la tierra fecunda y con ella nuestro pan de cada día. Como signo de tu amor y providencia, hoy reconocemos con dolor que millones de hermanos y hermanas siguen padeciendo hambre, mientras tantos bienes se desperdician en nuestras mesas. Despierta en nosotros una nueva conciencia, que aprendamos a agradecer cada alimento, a consumir con sencillez, a compartir con alegría y a cuidar los frutos de la tierra como un don tuyo, destinado a todos, no solo a unos pocos. Padre bueno, haznos capaces de transformar la lógica del consumo egoísta en una cultura de solidaridad. Nuestras comunidades promuevan gestos concretos, campañas de sensibilización, bancos de alimentos y un estilo de vida sobrio y responsable. Tú que nos enviaste a tu amado Hijo Jesús, pan partido para la vida del mundo, danos un corazón nuevo, con hambre de justicia y sed de fraternidad. Que nadie quede excluido de la mesa común, y que tu Espíritu nos enseñe a mirar el pan no como un objeto de consumo, sino como un signo de comunión y cuidado. Amén.
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4: Son las 2:37.
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5: Son las 3:03.

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0: En el nombre del Padre, del Hijo y del Espíritu Santo. Amén. Padre nuestro que estás en el cielo, santificado sea tu nombre. Venga a nosotros tu reino, hágase tu voluntad en la tierra como en el cielo.
1: Danos hoy nuestro pan de cada día. Perdona nuestras ofensas, como también nosotros perdonamos a los que nos ofenden. No nos dejes caer en tentación, y líbranos del mal. Amén. Dios te salve María, llena eres de gracia, el Señor es contigo. Bendita tú eres entre todas las mujeres, y bendito es el fruto de tu vientre, Jesús. Santa María, Madre de Dios, ruega por nosotros pecadores, ahora y en la hora de nuestra muerte. Amén.
0: Creo en Dios Padre, Todopoderoso, Creador del cielo y de la tierra. Creo en Jesucristo, su único Hijo, nuestro Señor, que fue concebido por obra y gracia del Espíritu Santo. Nació de Santa María Virgen, padeció bajo el poder de Poncio Pilato, fue crucificado, muerto y sepultado. Descendió a los infiernos. Al tercer día resucitó de entre los muertos. Subió a los cielos y está sentado a la derecha de Dios Padre Todopoderoso. Desde allí ha de venir a juzgar a vivos y muertos. Creo en el Espíritu Santo, la Santa Iglesia Católica, la comunión de los santos, el perdón de los pecados, la resurrección de la carne y la vida eterna. Amén.

0: Oh sangre y agua que brotaste del Santísimo Corazón de Jesús, como fuente de misericordia para nosotros, en ti confío.
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2: En el nombre del Padre, del Hijo y del Espíritu Santo. Amén. Señor de la creación, tú nos diste la tierra fecunda y con ella nuestro pan de cada día. Como signo de tu amor y providencia, hoy reconocemos con dolor que millones de hermanos y hermanas siguen padeciendo hambre, mientras tantos bienes se desperdician en nuestras mesas. Despierta en nosotros una nueva conciencia, que aprendamos a agradecer cada alimento, a consumir con sencillez, a compartir con alegría y a cuidar los frutos de la tierra como un don tuyo, destinado a todos, no solo a unos pocos. Padre bueno, haznos capaces de transformar la lógica del consumo egoísta en una cultura de solidaridad. Nuestras comunidades promuevan gestos concretos, campañas de sensibilización, bancos de alimentos y un estilo de vida sobrio y responsable. Tú que nos enviaste a tu amado Hijo Jesús, pan partido para la vida del mundo, danos un corazón nuevo, con hambre de justicia y sed de fraternidad. Que nadie quede excluido de la mesa común, y que tu Espíritu nos enseñe a mirar el pan no como un objeto de consumo, sino como un signo de comunión y cuidado. Amén.
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4: Son las 3 y 29 minutos.
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0: Buenos días, amigos. Bienvenidos a Encuentro con el Campo Fundaces, su programa de cada domingo aquí en la emisora Minuto de Dios.
1: Buenos días a todos. Hoy cerramos mayo y qué mes tan bueno que tuvimos. Hablamos de análisis de suelo, de las madres del campo, de compostaje y de biodiversidad. Y hoy cerramos mirando hacia adelante, los jóvenes y el futuro del campo.
0: Pero antes de arrancar con el tema, tenemos una noticia que nos tiene muy contentos. Desde el próximo mes, Encuentro con el Campo Fundaces va a crecer y queremos que sean los primeros en saberlo.
1: Así es, a partir de junio vamos a tener una nueva voz en el programa. Una voz que viene desde Antioquia, desde la tierra paisa, para hablarle al pueblo, para acercar a Fundaces a los productores y familias del campo antioqueño.
0: Y les adelantamos a nuestros oyentes antioqueños. En junio vamos a dedicar contenido especial para toda Antioquia, al campo antioqueño, a sus productores, a sus historias. Y esta nueva voz va a ser el puente para que Fundaces llegue con más fuerza a esta tierra tan querida. Pero hoy vamos con nuestro tema del día. ¡Arranquemos! Y hoy en ¿Sabía usted? Jóvenes y campo en Colombia.
1: Vamos con nuestra sección de datos. Y hoy el tema toca una preocupación que muchos productores sienten, pero pocos dicen en voz alta.
0: ¿Cuál?
1: ¿Quién va a seguir trabajando la tierra cuando nosotros ya no podamos? ¿Sabía usted que la edad promedio de los agricultores en Colombia está por encima de los 50 años? ¿Y que cada año hay menos jóvenes interesados en quedarse en el campo?
0: Es un dato que preocupa. Muchos jóvenes del campo se van a la ciudad buscando oportunidades. Y no está mal. Cada quien busca su camino. Pero si nadie se queda, ¿quién va a producir la comida? ¿Quién va a cuidar la tierra? ¿Quién va a sostener todo lo que hemos construido?
1: ¿Sabía usted que muchos jóvenes no se van del campo porque no les guste la tierra? Se van porque no ven un futuro económico. No ven cómo vivir dignamente de la agricultura. Y eso no es culpa de ellos. Es un problema de acceso a formación, a tecnología, a mercados y a crédito.
0: Pero acá viene la parte buena. ¿Sabía usted que hay un movimiento creciente de jóvenes que están regresando al campo con nuevas ideas? Jóvenes que estudian agroecología, que montan huertas urbanas, que venden por redes sociales, que hacen valor agregado con productos orgánicos. No son muchos todavía, pero va creciendo.
1: ¿Sabía usted que la agricultura urbana es una de las puertas de entrada más fuertes para los jóvenes? Muchos empiezan sembrando en un balcón, en un patio o en una terraza. Y de ahí les nace el interés por la agroecología, por la biotecnología y por la producción más limpia. Fundaces lo ve en sus cursos de forma. Cada vez que hay gente más joven preguntando, aprendiendo, queriendo hacer las cosas diferentes.
0: ¿Y sabía usted que Fundaces ha capacitado a más de 5.600 productores rurales en los últimos años? Y que entre ellos hay muchos jóvenes que hoy tienen emprendimientos propios gracias a lo que aprendieron. Son historias reales de personas que le apostaron al campo con ciencia y con ganas.
1: Esos datos nos dicen algo. El campo del futuro no se construye solo con máquinas o con tecnología. Se construye con gente bien formada, motivada y acompañada. Y Fundaces está ahí para eso.
0: Ahora hablemos de las herramientas para el campo del futuro.
1: Bueno, entremos al tema de fondo. Si un joven quiere apostarle al campo, ¿por dónde empieza? ¿Qué herramientas existen? Vamos a recorrer lo que Fundaces ofrece a través de su línea Forma, que es la línea de formación y capacitación.
0: Y lo hacemos con ejemplos concretos, porque la mejor manera de explicar un curso es contando qué puede hacer alguien después de tomarlo.
1: Empecemos por la agricultura urbana. Este es el curso que más jóvenes atrae. ¿Por qué? Porque no necesita finca, no necesita mucha plata. No necesita experiencia previa. Se puede hacer en un balcón, en un patio, en una terraza o en un lote pequeño.
0: ¿Y qué se aprende?
1: Se aprende a producir alimentos frescos en espacios reducidos: lechugas, tomates, hierbas aromáticas, ajíes y fresas, con técnicas de aprovechamiento de agua, reciclaje de nutrientes y manejo agroecológico, todo sin químicos.
0: Hay jóvenes que empezaron con ese curso y hoy venden ensaladas orgánicas a los vecinos, arman canastas de verduras para domicilio o surten pequeños restaurantes. De tres macetas pasaron a un micronegocio. Eso es emprendimiento real, no de discurso.
1: Otro curso con mucho potencial es el de gallinas libres, un modelo de producción de huevos campesinos con bienestar animal. Se puede montar con poca inversión y genera ingreso diario. Un joven con 30 o 40 gallinas ya tiene un negocio que da para vivir.
0: ¿Y qué se aprende en el curso?
1: Todo, cómo armar el galpón, qué alimentos darles, cómo manejar la sanidad con biotecnología en vez de químicos, cómo recoger y almacenar los huevos y cómo venderlos. Es un modelo que funciona y que muchas personas ya están replicando.
0: Otro emprendimiento que está creciendo mucho es el de aceites esenciales. En Coraflor se cultivan aromáticas y se destilan aceites por arrastre de vapor. El curso enseña desde el cultivo hasta la destilación y la comercialización.
1: Un frasco de aceite esencial de buena calidad tiene mucho valor. Se vende para uso terapéutico, cosmético, productos de aseo y aromaterapia. Y se puede vender por redes sociales, en ferias y por domicilio. Es un producto con valor agregado alto, ideal para jóvenes que quieren un emprendimiento innovador.
0: Para los que tienen finca o acceso a residuos orgánicos, el curso de compostaje y lombricultura abre esta puerta. Aprender a producir abono de calidad a partir de lo que otros botan. Y ese abono se puede usar en la propia finca o se puede vender.
1: Es un negocio circular. Usted recibe residuos que otros no quieren, los transforma en microorganismos o con lombrices y obtiene un producto que otros necesitan. Entrada por los dos lados.
0: Y hay un curso que para mí es clave y que muchos productores jóvenes necesitan: el de marketing práctico agropecuario. Porque de nada sirve producir algo bueno si nadie lo sabe, si no tiene marca, si no tiene empaque, si no tiene precios justos.
1: Ese curso enseña a usar las redes sociales para vender, a armar una identidad de marca sencilla, a presentar el producto en una feria, a calcular costos y márgenes. Son herramientas que en el campo casi nadie enseña, pero que hacen la diferencia entre un hobby y un negocio que da plata.
0: Y para quienes quieren ir más lejos, Fundaces ofrece asesoría en certificación orgánica Ceres y en buenas prácticas agrícolas. Tener un sello de calidad abre puertas a mercados que pagan mejor, a supermercados especializados o a exportación.
1: No es un proceso fácil, pero Fundaces acompaña al productor en todo el camino, desde la adecuación de la finca hasta la auditoría final. Hay jóvenes que hoy tienen fincas certificadas y están vendiendo a precios que antes no soñaban.
0: Y todo esto se puede vivir en Coraflor, las dos estaciones, la tienda, la granja interactiva, la planta de transformación. Un joven que va a Coraflor y recorre las estaciones sale con una visión diferente del campo. Sale pensando, esto sí se puede y yo lo puedo hacer.
1: Todos estos cursos se pueden tomar en Coraflor o se pueden llevar a cualquier municipio. Fundaces adapta el contenido a las necesidades de cada grupo. 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
0: Llegamos a la voz del campo. Y hoy la pregunta fue, si usted es joven y le apuesta al campo, cuéntanos su historia. Y nos llegaron mensajes que dan esperanza.
1: El primero nos llegó desde Bogotá. Un joven de 24 años nos escribe: yo estudiaba sistemas y no tenía nada que ver con el campo, pero en pandemia empecé a sembrar lechugas en el patio de la casa de mi mamá. Tomé un curso de agricultura urbana con Fundaces y me cambió la vida. Hoy tengo una microempresa de ensaladas orgánicas. Vendo por Instagram y surto 3 restaurantes. Mis amigos no lo pueden creer. Les digo, el campo no es atraso. Es el futuro, pero con ciencia.
0: Del campo de la computación al campo de la lechuga. Y le está yendo bien. Eso demuestra que no hay que haber nacido en finca para apostarle al agro. Lo que se necesita es formación y ganas.
1: El segundo mensaje viene del Tolima, una joven de 28 años.
0: Mi papá es caficultor y siempre quiso que yo estudiara otra cosa. Pero yo amo el café y quería hacer algo diferente con la finca. Estudié agroindustria, tomé los cursos de Fundaces, de transformación de alimentos y de marketing, y ahora tenemos marca propia de café orgánico. Vendemos en ferias y por redes. Mi papá al principio no entendía, pero cuando vio los números se puso a llorar de la alegría.
1: El papá llorando de alegría. Eso es lo que pasa cuando la nueva generación le agrega valor a lo que la generación anterior sembró con esfuerzo. No es reemplazar, es complementar.
0: Y el último mensaje.
1: Esto nos llegó desde Antioquia, de un joven de Santa Rosa de Osos. Yo tengo 22 años y estoy montando un proyecto de gallinas libres en la finca de mis abuelos. Ellos ya están viejitos y la finca estaba abandonada. Yo llegué con la idea de hacer algo diferente. Arranqué con 15 gallinas y hoy tengo 60. Los huevos se venden solos porque la gente ya sabe que son campesinos de verdad. Mi abuela dice que le devolví la vida a la finca.
0: Le devolvió la vida a la finca. ¡Qué frase tan poderosa! Un joven, unas gallinas y las ganas de hacer las cosas bien. Eso es el campo del futuro.
1: Si usted tiene una historia parecida y si es joven y está pensando en apostarle al campo, escríbanos. Instagram, @fundaces_minutodedios. WhatsApp, 320-340-9239. Nos encantaría compartir esas experiencias.
0: Vitrina Verde, cursos y capacitaciones de forma.
1: Hoy en la Vitrina Verde, el protagonista no es un producto, sino una oportunidad. La formación que ofrece Fundaces a través de su línea Forma.
0: ¿Y qué cursos hay disponibles?
1: La oferta es amplia. Hay cursos de agricultura orgánica, compostaje y lombricultura, agricultura urbana, manejo ecológico de suelos, gallinas libres en pastoreo, aceites esenciales, transformación y alargue de vida útil de frutas y hortalizas, orquídeas en casa y marketing práctico agropecuario.
0: Son muchos temas. ¿Y cómo funciona?
1: Son cursos prácticos, con enfoque de aprender haciendo. Se pueden tomar en Coraflor, donde están las estaciones temáticas y se ve todo funcionando. Pero también se puede llevar a su municipio, a su organización, a su grupo de productores. Fundaces adapta el contenido a las necesidades del grupo y del territorio.
0: ¿Y quién puede tomarlo? ¿Solo productores experimentados?
1: No, para nada. Los cursos están abiertos a cualquier persona. Productores, jóvenes emprendedores, amas de casa, estudiantes, instituciones educativas y empresas. No se necesita experiencia previa, solo ganas de aprender y de hacer las cosas bien.
0: ¿Y las visitas guiadas a Coraflor?
1: También están disponibles. Una visita guiada recorre las 12 estaciones del Centro de Desarrollo Rural Sostenible. Dura alrededor de 2 horas y es una experiencia completa. Ideal para colegios, universidades, grupos comunitarios y familias. La granja interactiva para niños es un complemento perfecto.
0: Y para quienes quieren algo más avanzado, Fundaces ofrece asesorías en certificación orgánica CERES y en buenas prácticas agrícolas. Eso abre puertas al mercado, que pagan mejor y que valoran la calidad.
1: 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Allí encuentran toda la oferta detallada.
0: Y síganos en redes. Esta semana publicaremos un carrusel con los cursos disponibles. Recuerden, nos encuentran en Instagram como @fundaces_minutodedios. Y bueno, amigos, llegamos al final de este encuentro con el campo Fundaces. Y con este programa cerramos el mes de mayo, que nos dejó mucho.
1: Mucho. En mayo hablamos del análisis de suelo y de cómo conocer la tierra antes de sembrar. Celebramos a las madres del campo, aprendimos a compostar con el kit Bokashi y a convertir la basura en abono. Conocimos la biodiversidad que vive en nuestras fincas sin que la veamos. Y hoy hablamos del futuro, los jóvenes que están volviendo al campo con ideas nuevas y con biotecnología.
0: Leímos historias de jóvenes que nos llenan de esperanza. El que pasó de sistemas a la lechuga. La hija del caficultor que hizo llorar al papá de alegría. Y el joven de Santa Rosa de Osos que le devolvió la vida a la finca de sus abuelos.
1: A partir de junio, Encuentro con el Campo Fundaces va a tener una voz desde Antioquia que nos va a acompañar todos los domingos.
0: Y el primer programa de junio va a ser especial. Vamos a celebrar el Día del Campesino, que es el 7 de junio, y vamos a empezar a contar las historias de Antioquia. Estén pendientes.
1: Síganos en redes sociales, en Instagram y Facebook, @fundaces_minutodedios, en LinkedIn y YouTube, @fundaces. Y esta semana publicaremos contenido sobre jóvenes y campo, los cursos disponibles de forma y un adelanto de lo que viene en junio.
0: 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La tienda tiene productos orgánicos directos del campo. Y los cursos de forma los pueden tomar allá o en su municipio. 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
1: Recuerden, todo lo que hagamos por el campo colombiano es poco si no lo hacemos con amor, técnica y fe. Cuiden su tierra, siembren futuro y nos vemos en junio con más fuerza que nunca. ¡Feliz semana, amigos!
0: Un abrazo a todos, nos vemos el próximo domingo.
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5: Son las 4 en punto.
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0: Yeah, Joan Sánchez,
1: Río Squad.
0: Gracias María,
1: la revelación.
0: Gracias madre,
1: te queremos madrecita.
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Desde la creación, el Señor te eligió para que fueras su madre. Te honramos y te alabamos. 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

En estos tiempos, nuestra Madre María quiere hacer retumbar en nuestros corazones aquellas palabras que dijo en Caná, para que las vivamos y las practiquemos. Hagan todo lo que Él les diga.

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10: Son las 4:49.

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1: Hermanos y hermanas, hoy celebramos la gran solemnidad de la Santísima Trinidad, un misterio tan profundo como la vida misma, un misterio que nos invita a entrar en la comunión de amor y relación que existe entre el Padre y el Hijo y el Espíritu Santo. Este misterio no solo nos habla de Dios, sino también de cómo debemos vivir como sus hijos, reflejando en nuestra vida la unidad y el amor de la Trinidad. En su alocución antes del Ángelus, el 12 de junio de 2022, el Papa Francisco nos dio una enseñanza fundamental. Nos dijo: la Trinidad nos enseña que no se puede estar nunca sin el otro. No somos islas. Estamos en el mundo para vivir a imagen de Dios, abiertos, necesitados de los demás y necesitados de ayudar a los demás. El Papa nos invita a preguntarnos: ¿creo verdaderamente que para vivir necesito a los demás? ¿Necesito entregarme a los demás? ¿Necesito servir a los demás? Esta reflexión nos recuerda que nuestra vida está destinada a vivir en comunión, en relación como un reflejo de la Trinidad. No estamos hechos para aislarnos ni para vivir para nosotros mismos. Estamos llamados a ser una extensión del amor de Dios hacia los demás. Hoy, al contemplar el misterio de la Santísima Trinidad, pidamos la gracia de vivir con y para los demás, como Dios vive en perfecta comunión en el amor eterno de la Trinidad. Oremos. Dios mío, ven en mi auxilio.
2: Señor, date prisa en socorrerme.
1: Gloria al Padre y al Hijo y al Espíritu Santo.
2: Como era en el principio, ahora y siempre, por los siglos de los siglos. Amén. Aleluya.

0: El Salmo 62, que escucharemos, nos invita a buscar en Dios nuestro descanso y esperanza, porque solo en Él encuentra el alma su verdadera paz. Para profundizar este misterio, escucharemos también la palabra de San Atanasio de Alejandría, quien nos recuerda que la Trinidad es una realidad santa y perfecta. Dice: existe una Trinidad santa y perfecta, que no se mezcla con nada extraño, que es toda ella creadora y consistente por naturaleza. El Padre hace todas las cosas por medio de su palabra, en el Espíritu Santo, y su acción es única y divina. San Atanasio nos muestra cómo en la comunión del Padre, del Hijo y del Espíritu Santo, recibimos los dones que alimentan nuestra fe y nuestra vida. La gracia del Señor Jesucristo, el amor de Dios y la comunión del Espíritu Santo esté siempre con todos vosotros. Al escuchar el Salmo y esta enseñanza, abramos el corazón a la acción de la Trinidad en nuestra vida, reconociendo que en su unidad perfecta encontramos el descanso, la fortaleza y la luz para caminar en el amor. Que esta celebración fortalezca nuestra fe y nos impulse a vivir siempre en comunión con el Dios uno y trino. Oremos.
1: A ti el honor y el imperio, a ti la gloria y el poder, a ti la alabanza y las aclamaciones por todos los siglos. Oh excelsa Trinidad.

0: Gloria al Padre, y al Hijo, y al Espíritu Santo.
1: Como era en el principio, ahora y siempre, por los siglos de los siglos. Amén.
0: A ti el honor y el imperio, a ti la gloria y el poder, a ti la alabanza y las aclamaciones por todos los siglos, oh excelsa Trinidad.
2: El cántico que vamos a escuchar es una alabanza vibrante y profunda a ese Dios que no es uno solo, sino tres personas unidas en un solo amor infinito. Los tres jóvenes en el horno ardiente no solo confiaron en la protección divina, sino que cantaron con gozo la grandeza y la fidelidad de Dios, aún en medio del fuego. Así, nuestra oración también debe ser una llama viva que refleje esa alegría y confianza en el Dios Trinidad. Nuestra madre en Medjugorje, en su mensaje del 25 de junio de 2003, nos anima a vivir con renovado entusiasmo sus mensajes y a hacer de la oración la vida diaria. Dice: queridos hijos, con gran alegría también hoy os invito a vivir mis mensajes. Estoy con vosotros y os agradezco que en vuestras vidas hayáis puesto en práctica lo que os digo. Os invito a vivir aún más mis mensajes con renovado entusiasmo y alegría. Que para vosotros la oración sea la vida diaria. Gracias por haber respondido a mi llamada. Al cantar este cántico, abramos nuestro corazón para que el Dios Trinidad nos transforme y nos llene de ese entusiasmo que nos haga testigos alegres de su presencia en el mundo. Que nuestra oración sea tan viva y ferviente como la de los jóvenes valientes, y que nuestra fe se renueve cada día en la alegría de responder a su llamada. Oremos.
3: A ti con justicia te alaban, te adoran y glorifican todas las criaturas. Oh bienaventurada Trinidad.
0: Criaturas todas del Señor.
3: Bendecid al Señor.
0: Ensalzadlo con himnos por los siglos. Ángeles del Señor.
3: Bendecid al Señor.
0: Cielos.
3: Bendecid al Señor.
0: Aguas del espacio.
3: Bendecid al Señor.
0: Ejércitos del Señor.
3: Bendecid al Señor.
0: Sol y luna.
3: Bendecid al Señor.
0: Astros del cielo.
3: Bendecid al Señor.
0: Lluvia y rocío.
3: Bendecid al Señor.
0: Vientos todos.
3: Bendecid al Señor.
0: Fuego y calor.
3: Bendecid al Señor.
0: Fríos y heladas.
3: Bendecid al Señor.
0: Rocíos y nevadas.
3: Bendecid al Señor.
0: Témpanos y hielos.
3: Bendecid al Señor.
0: Escarchas y nieves.
3: Bendecid al Señor.
0: Noche y día.
3: Bendecid al Señor.
0: Luz y tinieblas.
3: Bendecid al Señor.
0: Rayos y nubes.
3: Bendecid al Señor.
0: Bendiga la tierra al Señor.
3: Ensálcelo con himnos por los siglos.
0: Montes y cumbres.
3: Bendecid al Señor.
0: Cuanto germina en la tierra.
3: Bendiga al Señor.
0: Manantiales.
3: Bendecid al Señor.
0: Mares y ríos.
3: Bendecid al Señor.
0: Cetáceos y peces.
3: Bendecid al Señor.
0: Aves del cielo.
3: Bendecid al Señor.
0: Fieras y ganados.
3: Bendecid al Señor.
0: Ensalzadlo con himnos por los siglos. Hijos de los hombres.
3: Bendecid al Señor.
0: Bendiga Israel al Señor. Sacerdotes del Señor.
3: Bendecid al Señor.
0: Siervos del Señor.
3: Bendecid al Señor.
0: Almas y espíritus justos.
3: Bendecid al Señor.
0: Santos y humildes de corazón.
3: Bendecid al Señor.
0: Ananías, Azarías y Misael.
3: Bendecid al Señor.
0: Ensalzadlo con himnos por los siglos.
3: Bendigamos al Padre, al Hijo y al Espíritu Santo. Ensalcémoslo con himnos por los siglos.
0: Bendito el Señor en la bóveda del cielo, alabado y glorioso y ensalzado por los siglos.
3: A ti con justicia te alaban, te adoran y glorifican todas las criaturas. oh bienaventurada Trinidad.
2: En el Salmo 149 se nos invita a alabar al Señor con alegría, cantando y danzando, porque Él nos llama a vivir en comunidad, a ser parte de su pueblo santo y a compartir el amor que brota de Él. El Papa Francisco nos recuerda que todo lo que poseemos debe servir para construir la comunidad y el bien común. Dice en Laudato Si: la autoridad política tiene el derecho y el deber de regular, en función del bien común, el ejercicio legítimo del derecho de propiedad. La subordinación de la propiedad privada al destino universal de los bienes es una regla de oro del comportamiento social y el primer principio de todo el ordenamiento ético-social. El dinero, las propiedades, los recursos, son instrumentos que deben servir a la misión de construir un mundo más justo. Cuando olvidamos esto, nos volvemos egoístas, individualistas y perdemos la capacidad de amar y de vivir en comunidad. Pero Dios nos ha creado a su imagen y semejanza. Seres sociales, creativos y solidarios. Somos llamados a florecer juntos como un racimo, como los santos que vivieron en comunión y amor. Que esta fiesta de la Trinidad nos impulse a abrir el corazón, a vivir la fraternidad y a poner todos nuestros dones al servicio de los demás, para que el amor de Dios se haga visible en nuestra vida y en nuestra comunidad. Oremos.
3: De Él, por Él y para Él son todas las cosas. Gloria a Él por todos los siglos.
0: Cantad al Señor un cántico nuevo. Resuene su alabanza en la asamblea de los fieles. Que se alegre Israel por su Creador, los hijos de Sión por su Rey. Alabad su nombre con danzas, cantadle con tambores y cítaras, porque el Señor ama a su pueblo y adorna con la victoria a los humildes. Que los fieles festejen su gloria y canten jubilosos en filas, con vítores a Dios en la boca y espadas de dos filos en las manos, para tomar venganza de los pueblos y aplicar el castigo a las naciones, sujetando a los reyes con argollas, a los nobles con esposas de hierro. Ejecutar la sentencia dictada es un honor para todos sus fieles.
3: Gloria al Padre, y al Hijo, y al Espíritu Santo.
0: Como era en el principio, ahora y siempre, por los siglos de los siglos. Amén.
3: De Él, por Él y para Él son todas las cosas. Gloria a Él por todos los siglos.
2: A continuación escucharemos la lectura breve.
0: Hay diversidad de dones, pero un mismo Espíritu. Hay diversidad de servicios, pero un mismo Señor. Y hay diversidad de funciones, pero un mismo Dios que obra todo en todos.
2: Hoy, la palabra de Dios tomada de la primera carta a los Corintios, capítulo 12, versos 4 al 6, quiere animarnos a vivir el misterio más profundo y maravilloso de nuestra fe: la Santísima Trinidad, un solo Dios en tres personas. San Pablo nos recuerda que en Dios hay variedad y unidad a la vez. Dice: hay diversidad de dones, pero un solo Espíritu; diversidad de servicios, pero un solo Señor; diversidad de operaciones, pero un solo Dios que obra todo en todos. Así como el Padre, el Hijo y el Espíritu Santo son distintos en su persona, pero uno en su esencia, nosotros también somos diferentes unos de otros en nuestras características, talentos y formas de amar. No estamos hechos para ser clones ni para competir, sino para complementarnos y enriquecernos mutuamente. Cada uno de nosotros recibe dones especiales, no para guardarlos egoístamente, sino para ponerlos al servicio de los demás, para construir comunidad, para ayudarnos a crecer, a descubrir la presencia viva de Dios en medio de nosotros. La Trinidad nos invita a vivir en comunión, a respetar la diversidad y a aprender unos de otros. En la diversidad, Dios nos muestra que la riqueza está en la unidad que acoge la diferencia. Hoy en esta fiesta pidamos la gracia de abrir nuestro corazón para valorar a cada hermano como un don de Dios, con su propio carisma y misión. Que aprendamos a trabajar juntos como el Padre, el Hijo y el Espíritu, para que la unidad y el amor se hagan visibles en nuestra vida diaria. Que la Santísima Trinidad nos transforme en una comunidad viva, diversa y unida, testimonio del amor de Dios para el mundo. Amén.
0: Para ti la alabanza y la gloria, oh excelsa Trinidad.
3: Para ti la alabanza y la gloria, oh excelsa Trinidad.
0: Para ti, continua acción de gracias por todos los siglos.
3: Oh excelsa Trinidad.
0: Gloria al Padre, y al Hijo, y al Espíritu Santo.
3: Para ti la alabanza y la gloria, oh excelsa Trinidad.
0: Bendita sea la Santísima e Indivisible Trinidad, que ha creado el universo y lo gobierna. Bendita sea ahora y siempre, y por todos los siglos.
3: Bendito sea el Señor, Dios de Israel, porque ha visitado y redimido a su pueblo, suscitándonos una fuerza de salvación en la casa de David, su siervo, según lo había predicho desde antiguo, por boca de sus santos profetas. Es la salvación que nos libra de nuestros enemigos y de la mano de todos los que nos odian. Ha realizado así la misericordia que tuvo con nuestros padres, recordando su santa alianza y el juramento que juró a nuestro padre Abraham, para concedernos que, libres de temor, arrancados de la mano de los enemigos, le sirvamos con santidad y justicia, en su presencia todos nuestros días. Y a ti, niño, te llamarán profeta del Altísimo, porque irás delante del Señor a preparar sus caminos, anunciando a su pueblo la salvación, el perdón de sus pecados. Por la entrañable misericordia de nuestro Dios, nos visitará el sol que nace de lo alto, para iluminar a los que viven en tiniebla y en sombra de muerte, para guiar nuestros pasos por el camino de la paz.
0: Gloria al Padre, y al Hijo, y al Espíritu Santo.
3: Como era en el principio, ahora y siempre, por los siglos de los siglos. Amén.
0: Bendita sea la Santísima e Indivisible Trinidad, que ha creado el universo y lo gobierna. Bendita sea ahora y siempre, y por todos los siglos.
2: Alabemos con júbilo al Dios Todopoderoso, Padre, Hijo y Espíritu Santo, y glorifiquémoslo diciendo: Gloria al Padre, y al Hijo, y al Espíritu Santo.
0: Padre Santo, ya que nosotros no sabemos pedir lo que nos conviene, danos tu Espíritu para que venga en ayuda de nuestra debilidad, y que Él mismo interceda por nosotros.
3: Gloria al Padre, y al Hijo, y al Espíritu Santo.
0: Hijo único de Dios, que pediste al Padre para tu Iglesia el Espíritu de la verdad, haz que este defensor esté siempre con nosotros.
3: Gloria al Padre, y al Hijo, y al Espíritu Santo.
0: Ven, Espíritu Santo, que procedes del Padre y del Hijo, y derrama en nosotros tus frutos: caridad, gozo espiritual, paz, paciencia, benignidad, bondad, longanimidad, mansedumbre, fe, modestia, continencia y castidad.
3: Gloria al Padre, y al Hijo, y al Espíritu Santo.
0: Tú que enviaste a nuestros corazones el Espíritu de tu Hijo que clama: Padre, haz que nos dejemos llevar por ese Espíritu y lleguemos a ser herederos tuyos y coherederos de Cristo.
3: Gloria al Padre, y al Hijo, y al Espíritu Santo.
0: Señor Jesús, que nos enviaste desde el Padre al Paráclito para que diera testimonio de ti, haz que también nosotros demos testimonio de ti ante los hombres.
3: Gloria al Padre, y al Hijo, y al Espíritu Santo.
2: Este es el momento en que puedes expresar a Dios tus intenciones o tus acciones de gracias desde el corazón.

0: Gloria al Padre, y al Hijo, y al Espíritu Santo.
1: Digamos ahora al Padre, y movidos por el Espíritu Santo que ora en nosotros, la plegaria que Cristo nos enseñó.
2: Padre nuestro, que estás en el cielo, santificado sea tu nombre. Venga a nosotros tu reino. Hágase tu voluntad en la tierra como en el cielo. Danos hoy nuestro pan de cada día. Perdona nuestras ofensas, como también nosotros perdonamos a los que nos ofenden. No nos dejes caer en la tentación, y líbranos del mal. Amén.
1: Dios Padre, que has enviado al mundo la palabra de verdad y el Espíritu de santificación, para revelar a los hombres tu misterio admirable, concédenos que, al profesar la fe verdadera, reconozcamos la gloria de la eterna Trinidad y adoremos la unidad de tu majestad omnipotente. Por nuestro Señor Jesucristo, tu Hijo, que contigo vive y reina en la unidad del Espíritu Santo y es Dios, por los siglos de los siglos.
3: Amén.
1: El Señor esté con ustedes.
2: Y con tu espíritu.
1: Que la paz de Dios, que sobrepasa todo anhelo y esfuerzo humano, custodie su corazón y su inteligencia en el conocimiento de Dios y de su Hijo Jesucristo, nuestro Señor.
2: Amén.
1: Y la bendición de Dios Todopoderoso, Padre, Hijo y Espíritu Santo, descienda sobre ustedes.
2: Amén.
1: Bendigamos al Señor.
2: Demos gracias a Dios.
1: Gracias sinceras por todo el apoyo que nos dan para continuar con esta iniciativa de oración, Laudes con la Gospa. Te animo a que sigas compartiendo este contenido y nos sigas ayudando. De esta manera la palabra de Dios llegará a todas las almas que lo necesitan.

0: las bendiciones de Dios no se detienen. 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

0: Son las 5 y 18 minutos.
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Vamos a leer el Evangelio según San Juan en el capítulo 3, versículos 16 al 18. Tanto amó Dios al mundo que entregó a su unigénito para que todo el que cree en él no perezca, sino que tenga vida eterna. Porque Dios no envió a su Hijo al mundo para juzgar al mundo, sino para que el mundo se salve por él. El que cree en él no será juzgado. El que no cree ya está juzgado, porque no ha creído en el nombre del unigénito de Dios. Palabra del Señor. Gloria a ti, Señor Jesús. Este domingo que sigue el de Pentecostés, nuestra liturgia celebra la solemnidad de la Santísima Trinidad. Una vez que ha terminado el tiempo pascual, con su plenitud en el don del Espíritu y el inicio de la misión apostólica, este domingo quiere ser una contemplación del misterio divino. Las tres personas que han sido reveladas a la humanidad en la historia de la salvación. Dios se dio a conocer a su pueblo de Israel poco a poco, por etapas. Y es curioso, en el Antiguo Testamento no se habla de Dios Trinidad, si bien algunas lecturas alegóricas intentan verlo en algunos pasajes, como en el poema de la creación, donde se habla en plural, o en la figura de los tres ángeles que vienen a la carpa de Abraham. De todas maneras, ayuda mucho en este domingo comenzar desde el Antiguo Testamento. De hecho, la primera lectura se centra en la imagen de Dios mismo, Dios. Está en Éxodo capítulo 34, versículos 4 al 9. Y vemos allí cómo Dios se dio a conocer delante de Moisés en la montaña como misericordioso. No como un Dios que castiga a su pueblo por el pecado, sino un Dios que no corta relaciones cuando es ofendido, un Dios cuyo amor es constante, sin mengua, siempre fiel, a pesar del rechazo de su pueblo. Estamos en el capítulo 34 del Éxodo ante un episodio de alta mística. Moisés le pide a Dios ver su rostro, y Dios se lo concede. Le concede la posibilidad de una experiencia profunda de él, pero resulta que el rostro de Dios no se puede ver. Y entonces, ante el Moisés, recogido en una gruta, pasa la gloria de Dios. Y Dios posa su mano sobre su amigo, cubriéndolo con su presencia. Y mientras pasa, el Señor proclama su propio nombre. Él es ante todo el Señor. Dos veces se repite, el Señor, el Señor. Y agrega sus características. Compasivo y misericordioso, lento a la ira, rico en amor y fidelidad. Dice el versículo 6 del capítulo 34 del Éxodo. Pues esta es la carta de identidad de Dios. Su nombre sacro e impronunciable está encerrado en las cuatro letras, pero él quiere ser conocido ante todo como misericordia. Y la historia no para ahí. Es en Jesucristo en quien Dios manifiesta plenamente su gloria, su rostro amoroso, su presencia y su acción por nuestra salvación. El grande en el amor. Revelado a Moisés en el camino pascual en el desierto, es dado a conocer por medio de Jesucristo como el Padre que ha dado al Hijo, de manera que todo el que crea en Él tenga vida eterna. Jesús se presenta como el Hijo enviado por el Padre para transmitirle a la humanidad la vida divina. Es Jesús quien hace conocer al Padre y quien dona

0: el Espíritu Santo. De manera que no solo sabemos quién es Dios, sino cómo somos insertos en su amor trinitario. Y es de esta manera que la Sagrada Escritura nos hace entender que podemos hablar de Trinidad Divina solo partiendo de Jesucristo. Esto es lo que sale a la luz en el diálogo nocturno de Jesús con Nicodemo, en el capítulo 3 del Evangelio de Juan. Nicodemo, un maestro de Israel, viene a buscarlo en privado en Jerusalén. Curiosamente, en este texto que leemos hoy, no se menciona el Espíritu Santo, me refiero al Evangelio. Pero no hace falta. Él es el amor. Lo vamos a descubrir ahora en la lectura misma. Bueno, dicho esto, entremos ahora sí en el pasaje del Evangelio. El capítulo 3 del Evangelio de Juan nos lleva hasta aquella noche del encuentro de Jesús con Nicodemo. Nicodemo pertenece a la secta de los fariseos. Es un rabí, un estudioso de la escritura, quizás la persona más culta que Jesús haya encontrado en su camino. Él es un conocedor del derecho y de la teología de alto nivel. Y viene de noche. Es el tiempo en el que tradicionalmente los rabinos más escrutan la Torá. Es el tiempo propicio para reflexionar, para buscar el sentido de nuestro existir, para dejar hablar los interrogantes más profundos que llevamos en el corazón y que muchas veces tratamos de callar, pero que el silencio de la noche saca a flote. Comienzan el diálogo, pero Jesús enseguida se toma la palabra, se refiere al nuevo nacimiento de lo alto, y Nicodemo poco a poco va quedando desplazado, ya ni se le menciona más en el texto, y el diálogo resulta en monólogo, en el que Jesús ofrece ahora una revelación maravillosa sobre el rostro del Padre. Hasta que llegamos a la frase. Juan 3:16. Tanto amó Dios al mundo que entregó a su unigénito para que todo el que cree en él no perezca, sino que tenga vida eterna. A Nicodemo primero le había hablado del nuevo nacimiento por el agua y el espíritu. Luego que el Hijo del Hombre debía ser exaltado. Y ahora llega el punto más alto. Jesús pone ante sus ojos a un Dios que tanto ha amado al mundo que le ha entregado a su propio Hijo. Y es claro que en Jesús hay una novedad sobre Dios. ¿Dónde está esta novedad? Para entenderlo, recordemos cómo entendía Dios el mundo pagano y el mundo hebreo. Las culturas del entorno imaginaban a sus divinidades como caprichosas, celosas de su vida inmortal. Le habían dado a los seres humanos la muerte, pero la vida, que no acaba, solo quedaba reservada para los dioses. Ellos espiaban desde su Olimpo lo que ocurría en la tierra y esperaban que la humanidad les sirviera, que les debieran favores, que les ofrecieran sacrificios. Este era el concepto pagano del rostro de Dios. Divinidades que no ofrecían amistad ni compartían su vida. Eran distantes. Miran desde lejos y hasta se divierten con lo que pasa en la tierra, pero sin entablar una relación personal. Los hebreos, por su parte, creían en el Dios único e invisible revelado en la historia. Y la espiritualidad farisea acentuaba que Dios era un legislador y un juez justo, que separaba a los buenos de los malos, los justos de los injustos, que amaba a unos y odiaba a los otros. Y para ellos, justo es lo mismo que justiciero, el que castiga a quien se equivoca en la vida. Ahora bien, Jesús, por su parte, nos va a presentar una imagen diferente, una imagen novedosa de Dios. Se refiere en primer lugar a Dios como Padre. Y lo hace con dos verbos que lo caracterizan y luego un tercero que señala cuál es su propósito. Primer verbo, amar, amó. En la frase tanto amó Dios al mundo, de Juan 3:16, notamos esto, el verbo amar, aquí traduce el griego agapao, agapao. Es la primera de las 35 veces que aparece este verbo en el Evangelio del Amor. En griego hay cuatro términos para decir amor. El agapao connota un tipo de amor caracterizado por la entrega efectiva e incondicionada al otro, en la gratuidad, por encima de cualquier interés. Nace de un deseo interior por hacer el bien y solo el bien, sin intentar apropiarse del otro, con la disposición de darlo todo, incluso la vida, para hacer crecer y hacer feliz a la persona amada. El amor, agape, es dar vida. Y Dios ha amado tanto al mundo, dice el texto, tanto. El adverbio jutos, adverbio griego jutos, que se traduce aquí como tanto, podría bien parecer de esta manera, indica que la proporción de este amor es tal que el amar se convierte en el verbo que le define. Más aún, es un amor de cara al mundo. En este Evangelio de Juan, el término mundo, atención, se repite 78 veces. Tiene varias connotaciones. Y es necesario observar el contexto cada vez para detectar el matiz. A veces se refiere al mundo creado, otras veces a la humanidad. Pero en este contexto se refiere a la humanidad, sí, pero marcada, en cuanto marcada por el pecado. Encerrada en sí misma, autosuficiente, no abierta a la trascendencia, incluso enemiga de Dios, rebelde, indócil a sus caminos. Dios ha amado tanto al mundo, quiere decir, al mundo así como es, a una humanidad que rechaza el proyecto de amor de su Creador. Y Dios siempre ha sido así desde el comienzo. No ha hecho más que amar y amar, y cuidar incluso a quien le da la espalda y lo trata como un enemigo. Dios ama y sigue amando esta humanidad. Y viene el segundo verbo, dio. Tanto amó Dios al mundo que dio a su Hijo único, a su unigénito. El verbo griego en esta ocasión es didomi, dar, poner un don en manos de otro. Y esta imagen es fuerte. Dios ha entregado el don más grande que tiene a su unigénito, a su Hijo único. Es un Dios que lo da todo. Y llegamos al tercer verbo, salvar, salvar. Enseguida se afirma cuál es el objetivo de este don que Dios ha hecho, siempre de forma gratuita y completamente a nuestro favor, dice Jesús, para que todo el que crea en Él, en este Hijo único, no perezca, sino que tenga la vida eterna. El verbo salvar, que tiene como sujeto a Dios, va de la mano del creer por parte nuestra. Y tratemos de entender esto. Creer en el Hijo único no significa en este caso admitir que Jesús existió históricamente o que fue un personaje extraordinario, incomparable. No. Creer es aceptarlo como don del Padre e integrarlo en la propia vida como modelo de humanidad nueva que tiene como programa el amor, dejando que la vida divina que en Jesús es plena y que nos ha sido donada en Él se manifieste, fluya en lo concreto de nuestra existencia. Esta vida es llamada vida eterna. No solo es la vida, vida eterna, no solo es la vida de una duración interminable, sino, atención, la vida del eterno. No solo es la vida biológica, que de todas maneras termina, sino la vida que es propia de Dios, que es de una cualidad completamente nueva y que se nos comunica en Jesús. Y atención con esto. Imaginamos, a veces, la vida eterna como un premio que se nos dará cuando lleguemos a la muerte, si es que nos hemos portado bien. ¿Verdad que nos han enseñado eso? Pues ese es el esquema fariseo. Jesús, por su parte, dice que la vida eterna ha sido dada hoy, ahora, enseguida, cuando uno se abre por la fe en Él y lo integra en la propia vida. Entonces, su vida está en nosotros, esa vida que no es tocada por la muerte, porque ya antes ha nacido de lo alto, desde el agua y el Espíritu Santo, como le acababa de explicar a Nicodemo. Este creer en el unigénito mandado por el Padre nos llena de vida. Es en este Jesús, envuelto de amor del Padre, el que es dado y que da. En este Jesús está el verdadero rostro de Dios. El verdadero rostro de Dios. Los demás son imágenes paganas o fariseas proyectadas en Dios, pero no honrarían la verdad del Dios que Él mismo se da a conocer, que se revela en Jesucristo. Y es así como entendemos la correlación entre el creer y el ser salvo. Acogemos lo que el Señor hace por nosotros, y esto es la salvación. Veamos el versículo 17. Porque Dios no envió a su Hijo al mundo para juzgar al mundo, sino para que el mundo se salve por él. El que cree en él no será condenado. El que no cree ya está condenado porque no ha creído en el nombre del unigénito de Dios. Vamos a ver. Cuando en el mundo semítico se dice que una persona es engendrada por, se entiende que esta persona es semejante a su padre. El padre reconoce su propio semblante en el hijo, no solo en los rasgos externos, sino en todos los valores que han sido inculcados. Ahora bien, cuando Jesús se refiere al unigénito enviado al mundo, quiere decir que Dios ha enviado su perfecta imagen. Y este Padre se ha revelado en su unigénito solo como amor, puro amor. Por eso se dice que no ha sido enviado al mundo para condenar al mundo, sino para salvarlo. La condenación es la antítesis de la salvación, es claro. El verbo griego usado aquí es krino, que significa juzgar, distinguir, también discernir. Y en este caso, se refiere a la pronunciación de una condena. Y Jesús afirma que Dios ha eliminado todo juicio de condena sobre la humanidad malvada. No hay que confundir el discernimiento que Dios hace y que siempre es necesario hacer entre el bien y el mal. Aclaro esto, ¿eh? No se quiere decir tampoco que da lo mismo hacer lo uno que lo otro. No he dicho eso. Ni mucho menos que no haya una responsabilidad personal de la que tengamos que dar cuenta cuando hacemos el mal, o que el mal no tenga consecuencias. No estamos diciendo esto. Lo aclaro porque algunas personas aquí me han reaccionado ya alguna vez, y entonces no hay condena, y entonces no hay juicio. No estamos diciendo eso. Lo que se quiere decir es que la imagen de un Dios que condena personas sería deturpada, desdibuja al Dios revelado por Jesucristo. El que es condenado es el mal que lleva a cabo esta humanidad. Porque este mal destruye la vida divina. Dios es el primero en rechazar este mal. Y Jesús es claro, Dios no es un juez condenador, sino salvador, que vence el mal, que rescata existencias atrapadas y que comunica su misma vida. Esta imagen de Dios no se parece en nada a la que la catequesis rabínica había inculcado en el corazón de un fariseo. ¿Cómo habrá recibido Nicodemo esta enseñanza? Bueno, el texto no lo dice. Dos veces más aparecerá Nicodemo en este evangelio y podríamos pensar que su reacción finalmente es positiva. Lo importante es que la insistencia de Jesús está en la frase, para que el mundo se salve por él. Una aclaración más. ¿Qué se entiende por salvar? Estamos ante otro verbo recurrente en la Biblia. 241 veces en el Antiguo Testamento y más de un centenar en el Nuevo. Valga recordar que en el hebreo del Antiguo Testamento se dice Yasha, de donde viene Yeshua, que es el nombre de Jesús. En griego se dice zozo, un verbo que tiene en la raíz la palabra vida, zo, zoe, y connota un preservar vida. Salvar es una palabra enorme. En la Biblia, salvar es liberar de los condicionamientos que impiden vivir, ser sustraídos de la opresión a la que nos somete como esclavos, alienando nuestra existencia, ahogando nuestras posibilidades para crecer en dirección de la plenitud. Y la esclavitud puede darse de muchas formas. Jesús ha venido para darnos esta salvación. Nos libera de lo que nos impide vivir como hijos de Dios, para expresar la vida que Él nos ha donado y que es la razón última por la cual existimos, una vida en el amor. ¿Y qué es lo que impide esta vida? Cada uno lo sabe por propia experiencia, de qué se vuelve esclavo, qué le asfixia en su crecimiento. Hay condicionamientos estructurales y también individuales. En todo caso, son las formas de vida que reflejan egoísmo, ambición, apegos nocivos, búsqueda de predominio, autorreferencialidad y vanidad. Mejor dicho, autodestrucción. Y todo esto es la antítesis del amor. Nos desfigura como personas. Creando ídolos, no vivimos en coherencia con nuestra naturaleza. Y Jesús ha venido para liberarnos de esa esclavitud, para sumergirnos en su misma vida, que es puro amor, amor en Dios, en relación profunda con Él y siempre en función de los demás. Esta salvación comienza ahora en el acto de fe, en el creer en el Hijo unigénito. Si acojo esta vida como se expresa en Jesús, podré vivir siempre y para siempre en Él. Entonces, ¿no hay condena? Vuelvo a aclarar el punto, porque a veces reaccionan a la ligera. No hay que sacar conclusiones a la ligera. Obviamente sí hay condena. De otra manera, nuestra libertad no sería real. Todos tenemos la posibilidad de malograr nuestra vida según la orientación y las decisiones que tomemos. Y ese es el sentido del verbo apolimi, destrucción, que aparece en el versículo 16. El asunto es de dónde proviene. Yo no juzgo, va a decir Jesús en Juan 8:15. Estamos ante una declaración disruptiva, ante las habituales teologías que a veces aparecen vacías de evangelio. Qué pena decirlo. Uno se condena a sí mismo a la no vida cuando rechaza el proyecto de humanidad plena que es dada en Jesús. Ocurre cuando uno delante de la luz prefiere voltear la cara hacia la oscuridad. Jesús no ha dicho, será castigado por Dios. No, sino ya está condenado porque no ha creído. Eso es lo que dice el texto. Es decir, es la persona misma la que se niega la posibilidad. Y no se dice en futuro, sino ahora también. Ya está, dice Jesús. Jesús está tratando de decirnos, mira, toma conciencia de que si tú no te abres al amor, como lo ves escrito en mi propia vida, tú te condenas a la no vida. Por tanto, rechazar esta plenitud de vida que se me pone a disposición va contra mis propios intereses, mis aspiraciones más profundas, y en última instancia sofoca esa vida divina en la cual está la realización de mi existencia. Por lo tanto, el texto dice que de parte de Dios no hay condena, sino más bien una mano extendida, una propuesta positiva de vida a la que todos somos invitados, más aún urgidos, de aceptar ahora mismo mediante un acto consciente de fe. Terminemos ya. ¿Qué lección nos queda de nuestra lectura de Juan 3, 16 al 18? Volvamos al punto de partida. Los nombres de Dios en la montaña aparecían uno más hermoso que el otro. El misericordioso y compasivo, el lento para la ira, el rico en gracia y fidelidad. Moisés había subido con las dos tablas de piedra en la mano, pero de mal humor, rabioso con el pecado del pueblo. Dios lo desconcierta a él y a todos los moralistas, escribiendo palabras de ternura y de bondad en esa piedra rígida. Estas palabras llegan a su cumbre en aquella noche de Nicodemo en Jerusalén, noche de nuevo nacimiento, la noche de la búsqueda que fue iluminada. Dios ha amado tanto al mundo que le dio, que le entregó a su unigénito para que todo el que cree en él no perezca, sino que tenga vida eterna. Son palabras centrales en el Evangelio, palabras que estremecen, tan tonificantes como una caminata en la playa o como una respiración a pleno pulmón. El nombre de Dios no solo es amor, es tanto amor, tanto amor. Un Dios que nos considera dignos de ser amados por él, como si toda carne fuera más importante que él mismo. Por nosotros lo dio todo. Para ganarme a él, se ha dado a sí mismo. Todo ser nace y renace en el corazón de quien cree en el unigénito. Dios nos ha entregado a Jesús. Y Jesús pronuncia tres verbos para memorizar, para repasar una y otra vez con dulzura. Amar, dar y salvar. Los tres verbos de Dios. Verbos para repetir en cada despertar, en cada dificultad, ante cada inquietud del corazón. En definitiva, la cuestión no solo es quién es Dios y cómo es Dios, sino por qué tendría que importarme Dios. ¿Qué me ofrece Él? Y Él me ofrece una comunicación de vida. La vida que le es propia y que se identifica con el Espíritu Santo, que es el amor del Padre y del Hijo. Y ahí está mi salvación y mi destino. Dios ha mandado a su Hijo al mundo no para condenar al mundo, sino para que el mundo pueda salvarse a través de él. El mundo es salvo porque es amado. Los cristianos son los que creen en el unigénito. No son los que aman a Dios, sino los que creen que Dios les ama. Y que les ama primero, de primero. Que ha pronunciado su sí a un mundo que es capaz de darle la espalda. Él ama antes de ser amado, antes de que le dé el sí a él. Acoger a Jesús es el camino para vivir esta salvación, para entrar en esta comunión de amor que es la misma realidad de Dios. Relación de tres personas, perijóresis, se va a decir en la teología dogmática sistemática. Perijóresis, que es tan fuerte que se vuelve una única realidad y hacia la cual tú y yo, todos nosotros, somos atraídos. En fin, la celebración de Dios como Trinidad es la de un Dios que no es soledad aislada, apartada, no, sino comunión, vínculo de amor, abrazo que nos aprieta contra su pecho, que nos libera y nos hace levantar el vuelo en una increíble pulsión de amor. Quisiera terminar con un fragmento de la elevación a la Santísima Trinidad de una santa carmelita francesa, Sor Isabel de la Trinidad. Ella dice: Oh Dios mío, Trinidad a quien adoro, ayúdame a olvidarme enteramente de mí para establecerme en ti, inmóvil y tranquila, como si mi alma estuviera ya en la eternidad. Que nada pueda perturbar mi paz, ni hacerme salir de ti, oh mi inmutable, sino que cada minuto me sumerja más en la hondura de tu misterio. Queridos amigos, invitados a acoger con fe esta revelación de Dios que es amor incondicional, pura vida, puro amor, les deseo un feliz domingo, fiesta de Dios, fiesta de la Santísima Trinidad. Que el Señor los bendiga en el nombre del Padre, del Hijo y del Espíritu Santo. Amén. Feliz día para todos.
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0: Ha sido una bella tradición de la Iglesia saludar a la Virgen María con el Ángelus o anuncio del ángel todos los días, a mediodía y al caer de la tarde. Por eso oremos todos hoy. El ángel del Señor anunció a María.
1: Y ella concibió por obra y gracia del Espíritu Santo.
0: Dios te salve, María, llena eres de gracia. El Señor es contigo. Bendita tú eres entre todas las mujeres. Bendito es el fruto de tu vientre, Jesús.
1: Santa María, Madre de Dios, ruega por nosotros, pecadores, ahora y en la hora de nuestra muerte. Amén.
0: He aquí la esclava del Señor.
1: Hágase en mí según tu palabra.
0: Dios te salve, María, llena eres de gracia. El Señor es contigo. Bendita tú eres entre todas las mujeres. Bendito es el fruto de tu vientre, Jesús.
1: Santa María, Madre de Dios, ruega por nosotros, pecadores, ahora y en la hora de nuestra muerte. Amén.
0: El Verbo se hizo carne.
1: Y habitó entre nosotros.
0: Dios te salve, María, llena eres de gracia. El Señor es contigo. Bendita tú eres entre todas las mujeres. Bendito es el fruto de tu vientre, Jesús.
1: Santa María, Madre de Dios, ruega por nosotros, pecadores, ahora y en la hora de nuestra muerte. Amén.
0: Ruega por nosotros, Santa Madre de Dios,
1: para que seamos dignos de las promesas de Cristo.
0: Oremos, Señor, derrama tu gracia en nuestros corazones, para que, habiendo conocido por la voz del ángel el misterio de la encarnación de tu Hijo, podamos llegar por los méritos de tu cruz y pasión a la gloria de la resurrección. Por el mismo Cristo nuestro Señor.
1: Amén.

0: Son las 5:56.
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1: El Señor esté con ustedes y con tu espíritu. Lectura del Santo Evangelio según San Marcos. Gloria a ti, Señor. En aquel tiempo Jesús y sus discípulos llegaron de nuevo a Jerusalén, y mientras Jesús caminaba por el templo, se le acercaron los sumos sacerdotes, los escribas y los ancianos, y le preguntaron: ¿con qué autoridad haces todo esto? ¿Quién te ha dado autoridad para actuar así? Jesús le respondió: les voy a hacer una pregunta. Si me la contestan, yo les diré con qué autoridad hago todo esto. ¿El bautismo de Juan era cosa de Dios o de los hombres? Contéstenme. Ellos se pusieron a razonar entre sí. Si decimos que de Dios, nos dirá: entonces, ¿por qué no le creyeron? Y si le decimos que de los hombres, pero como le tenían miedo a la multitud, pues todos consideraban a Juan como verdadero profeta, le respondieron a Jesús: no lo sabemos. Entonces Jesús les replicó: pues tampoco yo les diré con qué autoridad hago todo esto. Palabra del Señor. Gloria a ti, Señor. Bueno, pues quiero decirles, hermanos, de todo corazón, quiero decirles que una de las cosas que debemos de tener en cuenta es que una pregunta que yo les quiero hacer a todos ustedes, ya dentro de la predicación del Evangelio del día de hoy, que es un Evangelio muy complicado de explicar, medio espinoso de explicar, es lo siguiente, dice: ¿por qué los que ostentan el poder le tienen tanto miedo a las personas que tienen verdadera autoridad? A ver, ahí va la pregunta otra vez. Pónganse listos, ¿eh? A ver, ¿por qué las personas que ostentan el poder, cualquier poder, le tienen tanto miedo a las personas que tienen autoridad ante los demás? Por ejemplo, miren, un gerente de una tienda, de un departamento de trabajo, de una oficina, de un inspector de educación, un inspector de alguna institución. Todas estas personas le tienen mucho miedo a una persona que es puntual, que es muy querida por los demás, que es muy capaz, que es muy entrón, que lo respaldan los demás, ¿no? Si ustedes se fijan, ustedes los que tienen un trabajo así, le tienen mucho, las personas que tienen poder, o sea, que ostentan el poder, que tienen un cargo, le tienen mucho miedo a las personas que tienen autoridad. No es lo mismo tener poder que tener autoridad. A ver, ahí les va. ¿Quién tiene poder? Pues una persona, por ejemplo, que le dieron una responsabilidad en un trabajo de gerente, de inspector, de subdirector, de acá arriba, ¿no? Esas personas tienen poder. O también un jefe en el trabajo de gobierno, pues tiene poder porque alguien le dio el poder. También tiene poder, por ejemplo, un presidente municipal que ganó una elección y tiene el poder de ser presidente, alcalde, un diputado, un senador, un presidente de un país. También tiene poder un gobernador, ¿no? Y también tiene poder en la iglesia. ¿Quién tiene poder en la iglesia? Bueno, pues un sacerdote tiene poder en la iglesia, ¿verdad? Que le ha sido dado por su obispo también un obispo tiene poder, ¿verdad? Y también tiene poder un cardenal, el papa, no se diga. Y también tiene poder en la iglesia a veces un coordinador, un laico que se encarga de algún grupo de la iglesia, algún laico que le encargaron alguna situación, ¿verdad? Entonces, pues muchas personas tenemos poder. ¿A qué le llamamos tener poder? Bueno, pues tener poder sobre personas o sobre cosas o sobre asuntos. Pero sobre todo estamos hablando del poder sobre las personas, ¿no? O sea, hay personas, yo como sacerdote les platico, aunque soy sacerdote acá muy en un ambiente muy sencillo, aún así hay personas que están bajo mi cuidado, bajo mi autoridad, y si yo les pido un favor o les digo, lo hacen y lo hacen con gusto, ¿no? Entonces, ¿por qué las personas que tienen poder le tienen tanto miedo a quien tiene autoridad? Por ejemplo, mire, vamos a poner un ejemplo. En México sucede que alguna persona que tiene un poder en algún puesto público de elección popular, resulta que surge un líder por ahí, ¿no? Una persona muy querida, que el pueblo lo quiere, la quiere, le aplaude, le echa porras. Entonces esta persona le tiene mucho miedo a esta otra persona. ¿Pero por qué le va a tener miedo? Yo siempre digo, si usted es el alcalde, ¿por qué le tiene tanto miedo a esta señora, a este señor, que simplemente es un líder de una colonia, un líder de un sector? ¿Qué le puede hacer si usted es el presidente? Si usted es el gobernador, si usted es aquí el jefe del trabajo, ¿no? Usted es el mero, mero líder de todos los trabajadores. ¿A poco le va a tener miedo a esa señora que es muy buena, que es muy querida? No le debe de tener miedo, pues usted es la autoridad, ¿verdad? También así, por ejemplo, un obispo, ¿no? Que ve que a un sacerdote lo quieren mucho, lo apoyan mucho, lo siguen mucho. Entonces, a veces, si el obispo no está bien, a veces hay de todo, pues no le cae bien ese sacerdote porque es muy querido, le tiene hasta como cierto miedo. Esto pasaba con Jesús. Fíjense, dice el Evangelio que llegaron con Jesús, dice, llegaron de nuevo a Jerusalén y mientras Jesús iba caminando por el templo, se le acercaron los sumos sacerdotes. O sea, los que tenían la autoridad en el templo, los que tenían las llaves, los que mandaban, los que decidían, se le acercaron los sumos sacerdotes, los escribas y los ancianos. O sea, no nomás los sacerdotes, también los escribas y también los ancianos. O sea, los meros, meros poderosos, los que mandaban en el gobierno del templo. Y dice que estando allí, le dijeron, ¿con qué autoridad haces todo esto? O sea, ¿qué le están diciendo? Aquí los únicos que mandamos somos nosotros meros. ¿Tú qué? ¿Con qué autoridad? Porque si ustedes escucharon el Evangelio del día de ayer, es cuando Jesús corrió a los vendedores del templo y les aventó y les dijo, no conviertan en una cueva de ladrones la casa de mi padre, ¿no? Entonces, pues, se supo, fue un escándalo, ¿verdad? Y todos estos sinvergüenzas fueron a llorar, como lo hacen los cobardes, ¿no? A veces el cobarde que no sabe enfrentar a sus detractores va con el jefe y le dice, ¡ay, fíjese qué me dijo! ¡Ay, es que me habló! ¡Ay, es que...! Así hay personas en la iglesia que a veces el padre los regaña, pero con razón, y ahí van a llorar allá, ¿no? Y me da tristeza a mí que haya obispos que le creen a cualquier señora que llega por ahí, cualquier señor, que lo que está diciendo no es verdad. Yo agradezco mucho a los obispos que escuchan tantos mitotes, pero no creen ni la mitad. Oigan, de verdad, señores obispos, se los digo con mucho respeto, de 100 mitotes que les llegan, sépanse que 60 son falsos, son personas que están en una situación de un bajo autoestima tremendo, que ven moros con tranchetes que no son ciertos. Como obispos, yo les invito que tengan un poquito de capacidad de saber que muchas cosas no son verdad. No son verdad. Así también aquí pasa con los jefes. A ver, ¿ustedes alguna vez han escuchado a alguna señora que acá es muy peleonera, muy habladora, muy todo, y alguien la puso en su lugar y luego va con el jefe? ¡Ay, me dijeron! ¡Ay, me hicieron! Pero no dice lo que ella hizo. Eso no lo dice. Bueno, a ver, el que se lleva se aguanta. Y si usted anda de llevada, usted anda de canijo, pues va a haber otro más canijo que tú. Yo siempre les digo a todos esos que se creen muy salsas, muy, muy fregones, muy importantes, muy... Mira, Si tú te crees muy valiente, siempre va a haber otro más valiente que tú. Si tú te crees muy fuerte, siempre va a haber otro más fuerte que tú. Si tú te crees muy listo, muy astuto, muy sabio, va a haber otro más listo, más sabio que tú. Y si te pasas de lanza, te van a poner en tu lugar. Así que mejor tranquilo, modérate, enséñate a aceptar que no eres el más salsa y sigue tu vida sin dañar a los demás. Bueno, entonces aquí, estos chillones a los que Jesús corrió y les aventó sus mesas, fueron a chillar con los sumos sacerdotes. ¡Ay, nos dijo! ¡Ay, nos aventó! ¡Ay, nos corrió! ¡Ay, ay, ay! Y ahí van estos, los sumos sacerdotes, con Jesús. Es que me recuerdan mucho a algunos llorones que conozco. Bueno, me da mucha risa porque es la pura verdad. Dice que fueron con Jesús y le dijeron, ¿con qué autoridad haces esto? Dice, ¿quién te ha dado autoridad para actuar así? Los sacerdotes diciéndole a Jesús esto, ¿no? Porque aquí, hablando de lo primero que decía, fíjense, ¿por qué las personas que tienen el poder, ellos tenían el poder, le tenían tanto miedo a quien tenía autoridad, que es Jesús? Jesús no tenía poder, Jesús era un nazareno, era un rancherito, así lo veían cuando le decían el nazareno, era con desprecio, ¿no? Así. Yo conozco gente en la ciudad, en alguna ciudad ridícula, que a la gente que vamos de fuera nos dicen foráneos, como si ellos fueran que, ah, señores, señoras, lo mismo es que vivas en la ciudad que en el campo, que en el rancho, que en otra ciudad. Si tú vives en una ciudad muy importante, hay otra ciudad más importante que la tuya, te lo aseguro. Y si tú vives en una colonia muy gente importante, hay otra colonia más importante que la tuya. Tranquilo, no te subas en un ladrillo y te marees, ¿eh? La verdad, se los vuelvo a decir. Yo escucho esos comentarios de gente que dice, es que son foráneos, ¿no? Aquí en Guerrero luego a la gente les dicen, a los de la montaña les dicen, son montañeros. Ay, muchos que aquí viven de allá llegaron, ¿para qué se hacen? Si la cara la tienen allí, ¿verdad? Igual, ay, son sierreños. Ay, muchos llegaron de la sierra, ¿y qué? Como si las personas que vienen de fuera fueran menos. Son igual, somos iguales. A Jesús lo trataban así, como de un ranchero, como de un... Decían, nazareno, puede salir algo bueno de Nazaret. Bola de corrientes, ¿verdad? Nazaret era, en ese tiempo era un ranchito, era considerada como una tierra de gente pobre, de gente ignorante, de gente tonta, por no decir otras palabras, ¿eh? Entonces, por eso a Jesús le dicen, ¿con qué autoridad haces esto? ¿Quién te ha dado esta autoridad para actuar así? ¿Quién te crees? Aquí los que mandamos somos nosotros, ¿verdad? Así también yo les quiero decir, hermanos, de todo corazón, que la verdad... La verdad es que hoy siguen existiendo estas situaciones. Y luego dice, Jesús le respondió, les voy a hacer una pregunta, les dice, ¿con qué opinan del bautismo de Juan? ¿Era de Dios o era de los hombres? Y estos son muy astutos, muy sagaces, dicen, si le decimos que de los hombres, se nos va a echar la gente encima porque lo querían como un profeta. Y si decimos que es de Dios, va a decir que porque no le creímos. Mejor díganle que no saben, así se hacen los que sí saben, miren. Hoy hay gente muy lista, muy inteligente, que presume que no sabe, pero sí sabe. Yo, una de las cosas que más gordas me caen, son esas personas que van a la iglesia, que sirven en la iglesia, y que saben la respuesta, pero van conmigo a ver qué digo. Me dicen, oiga, padre Arturo, qué gusto tengo en venir a visitarlo. Hasta me barbean. Me da mucho gusto saludarlo. Padre, tengo una pregunta. Mire... Y me cuentan una historia de la que ya saben la respuesta. Pero me están tanteando. A ver qué digo, a ver si digo lo que ellos quieren que yo diga. No sé si conozcan personas que ya fueron con un padre, con dos, con tres, con cuatro, con cinco, con diez. Y ninguno les dice, ninguno les llena, porque estas personas lo que quieren es oír lo que ellas quieren que diga el padre. No lo que de veras, lo que de veras tienen que oír. Por eso yo les pido a todas esas personas que ya fueron con un padre, con dos, con tres, que no vengan conmigo. Lo que les dijo el primero o el segundo, con eso quédense. Esa es la respuesta. No anden buscando alguno por ahí que les diga lo que ustedes quieren oír. Por ejemplo, hace poco me llegó una señora diciéndome, ay, padre, yo tengo unas ganas de comulgar,
2: pero mira, viera cómo quiero a este hombre. ¿Y por qué no se casan por la iglesia? Ay, lo estamos pensando. 20 años juntos, par de pecadores, par de diablos, ¿verdad? Y todavía no se casan y ya les anda volando el sopilote. Y todos esos viejos o viejas que no se casan por la iglesia pudiéndolo hacer, yo les voy a aventar hoy un cohete. Usted, vieja o viejo que no se casa por la iglesia, quiere más a esa vieja o a ese viejo que a Dios. Y el primer mandamiento de Dios dice, amarás a Dios por sobre todas las cosas. Y todos los que no se casan con tal de tener esa unión ilegítima, unión libre. Ah, pero quieren comulgar. Ah, pero quieren que les rece. Ah, pero quieren que el Padre les dé permiso a ellos de seguir en ese estado inconveniente de pecado, pero poder comulgar. Y andan buscando algún padre por ahí menso que se lo agarren. No, no lo van a hallar. Así que cuando vengan conmigo y me dicen, ay, padre, yo ya fui con muchos sacerdotes y fíjese que esto... Nomás los oigo. Puras mentiras, puro chisme extraño. Hermanos, tengan mucho cuidado porque las personas que tienen autoridad son muy queridas, pero la autoridad se gana. A ver, la gente que quiere mucho a un sacerdote, ¿por qué lo quieren? Porque está guapo, porque habla bonito, porque me cae bien. No, los sacerdotes que son muy queridos son sacerdotes por lo regular que trabajan mucho, que atienden bien a las personas, que son congruentes, que son puntuales, que llevan una vida de gracia, que hablan de Dios, que son verdaderos ejemplos de amor a Dios. Así que si ustedes tienen en su parroquia un sacerdote sumamente querido, ese sacerdote tiene mucha autoridad y el pueblo le hace caso. Así es. Y a veces otras personas le tienen mucho celo a ese sacerdote porque otros a lo mejor tienen poder. El padre no tiene poder, pero tiene autoridad. Así que cuando ustedes vean una injusticia contra un sacerdote que es bueno, apóyenlo, respándenlo, acompáñenlo. Miren, Jesús no tenía poder, pero tenía autoridad. Y siempre es más importante esto. Yo me fijo en los políticos, ¿no? Cuando están en el poder y ven por ahí a alguien, algún líder, que la gente lo quiere mucho, le empiezan a tirar, le empiezan a inventar, le empiezan a sacar cosas porque lo ven como un peligro, ¿no? Lo mismo que Jesús. Estos sacerdotes, estos fariseos y estos escribas veían a Jesús como un verdadero peligro a su estilo de vida, a su poder. Qué tristeza, hermanos, yo me fijo en los artistas, ¿no? A veces cuando un artista está pegando, pues los otros no lo ven bien, los otros lo ven mal, le tiran porque lo ven crecer, ¿no? Qué tristeza que los que tengan poder no respalden a los que tienen autoridad. Mucho ánimo, hermanos, lo mismo le hicieron a Jesús, ¿eh? Y sepan si ustedes que, aunque ustedes crean que todo el mundo va a apoyar todas sus iniciativas, no todo el mundo los ve bien. Yo tengo personas, hermanos, que me ven, ¿cómo les diré? Que no me quieren, pero todos los días me ven. Oigan, pues, ¿qué me verán? Una persona que no me quiere, ¿por qué me ve? Yo siempre me he preguntado eso. Si yo te caigo gordo a ti, ¿por qué me ves? Si te molesta mi manera de hablar, mi manera de ser, mi manera de predicar, ¿para qué me ves? Pues mejor ignórame y sé feliz, ¿verdad? Pero no, aquí los tenemos, aquí están sentaditos viéndome con cara de yegua y de enojo y de mucha molestia. ¿Cómo es posible? Ese cura ya no debería de predicar, eso que dice no está bien. ¿Por qué un sacerdote habla de esa forma? Oh, ¿qué vamos a hacer? Son los fariseos de hoy. Hoy existen muchos fariseos en la iglesia, ¿eh? Muchísimos. Y en la sociedad ni se diga. ¿Quién es el fariseo? El hipócrita. El que habla como no vive. El que exige lo que él no hace. El que habla del que trabaja sin que él trabaje. Dios nos libre de los fariseos actuales. Hoy hay muchos laicos fariseos. Y también alguno que otro padre también los hay. Qué tristeza, pero se los digo con sinceridad.

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2: Son las 6:17.

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3: Segundo momento, el pretexto de la manzana.
4: Queridos amigos, querida familia, qué bueno tener nosotros siempre esta reflexión con base en nuestro libro El pretexto de la manzana. Un libro que nos va llevando a ahondar en el tema de la familia. Un libro que paso a paso nos va dando líneas, pensamiento, plan de acción, todo siempre por el bien del hogar, por el bien absolutamente de todos. Y no olviden que a este pretexto de la manzana vamos tocando temas que hacen alusión al hombre. No significa que se ahogue solo o se agote en el tema hombre. Hablamos de la mujer, hablamos de los hijos, de los niños, de las niñas, de los adolescentes. Hablamos de los abuelos, hablamos de cada persona. Entonces, ustedes al escuchar un programa, no crean que ahí estamos sesgando el pensamiento, estamos limitando el punto de vista o la realidad, o me estoy enfrascando o encerrando solo en un punto, cerrándome a la globalidad de lo que tiene la familia. Cuando nosotros hablamos de la familia, estamos hablando de esa realidad bella, rica en contenido, en heterogeneidad, en situaciones de una y dos y tres y cuatro perspectivas y siempre apuntando hacia ese tesoro maravilloso llamado la familia. Quisiera tomar el texto del Evangelio de Lucas, capítulo primero, versículo del 26 en adelante. Dice el texto: el sexto mes, envió Dios al ángel Gabriel a una ciudad de Galilea llamada Nazaret, a una virgen prometida con un hombre llamado José de la familia de David. La virgen se llamaba María. Entró el ángel a donde estaba ella y le dijo: alégrate, llena de gracia, el Señor está contigo. Al oír, ella quedó desconcertada y se preguntaba qué clase de saludo era aquel.

El ángel le dijo: no temas, María, que gozas del favor de Dios. Mira, concebirás y darás a luz un hijo, a quien llamarás Jesús. Será grande, llevará el título de Hijo del Altísimo. El Señor Dios le dará el trono de David su padre, para que reine sobre la casa de Jacob por siempre, y su reino no tendrá fin. Palabra del Señor, gloria a ti, Señor Jesús. Vean, amigos, vea, familia, cuando nos acercamos a la familia en las Sagradas Escrituras, nos vamos dando cuenta en distintas generaciones, distintas épocas, distintas realidades, nos vamos dando cuenta de algo que es muy maravilloso. Y es nada más y nada menos que esa figura del papá, de la mamá, del hijo, de la hija, de los ancestros, de las nuevas generaciones, de ese hogar constituido, las figuras que se van viendo siempre en la realidad de las Sagradas Escrituras en torno a la familia, es muy prometedor. Es algo muy maravilloso. Uno ve ahí la impronta de Dios. Y es el cuidado de la familia. Y cómo Dios va teniendo ese detalle y esa realidad de María, de José y del Hijo, del hogar de Nazaret. Y ese hogar de Nazaret lo va llevando a la realidad de tantísimos hogares, a esa realidad de tantísimas familias, los hogares de Nazaret, la iglesia doméstica, la iglesia bella, la iglesia que va mostrando esa realidad del amor de Dios hacia la persona, la iglesia que va mostrando cómo la familia tiene el cuidado de Dios desde la cuna, desde el vientre, desde el ser de cada persona, desde un sí. La familia cómo la va constituyendo con ese profundo cuidado y con ese profundo amor. Es maravilloso. Por eso no me canso de decir que la familia es una bendición de Dios. Y las Sagradas Escrituras así nos lo van mostrando y nos lo van delineando. Y no entiendo por qué hay personas que se molestan cuando yo presento la familia como ese regalo maravilloso de Dios a la humanidad. Y es que así es. Y es que así se presenta. Y en ese marco y en ese orden, todos nosotros deberíamos siempre tener ese bello, grande y especial cuidado de la familia. Y conecte su familia con la realidad de Dios, y ciertamente podremos desde la familia no solo tener un nivel de trascendencia, sino también de respeto, de cuidado, de unidad, de amor, de profunda paz. Me gustaría muchísimo que nosotros hoy habláramos sobre la familia y entender que esas realidades que nos comprometen va llevando siempre toda una dinámica de felicidad por el bien de todos. Y ciertamente, a la familia todo lo que sume ha de ser bienvenido. El nacimiento de un hijo, el bautismo de un hijo, los sacramentos de la iniciación cristiana, la preparación para los momentos festivos de la familia, las salidas en familia, los momentos fuertes de un hogar, las situaciones de dolor que también nos congregan, así nos confronten, las situaciones difíciles que se pueden dar dentro del hogar, las situaciones que se pueden gestar dentro de esa realidad, papá, mamá e hijos, todo esto va tocando esa realidad de la casa y vale la pena irla recogiendo
con prontitud y con sabiduría. Por ahí dicen que cuando uno cuida el hogar, las bendiciones no se hacen esperar. Y eso, obviamente, lo tenemos que mirar siempre con detenimiento. Y hay que luchar dentro de la casa. Hay que luchar por los objetivos. Hay que luchar por las metas. Hay que luchar por los buenos proyectos. Hay que luchar por todo aquello que tarde que temprano traerá lectura, visión de conjunto, realidad de conjunto, para que miremos el contorno y la realidad de lo que allí se vive y allí se tiene. Se dice que no hay mal que dure 100 años, ni cuerpo que lo resista. Es una realidad que nos debe animar ante los momentos o de frustración o de desesperación para pensar en soluciones o en superaciones. Todo momento que se va viviendo en la familia nos debe llevar en la dinámica a luchar, a salir adelante. Así tengamos momentos de dolor. Lo repito, no hay mal que dure 100 años, ni cuerpo que lo resista. Y si tenemos momentos de felicidad, bienaventurados. Y si tenemos momentos de satisfacción, felicitaciones. Y si tenemos momentos para enorgullecernos, los aplaudo. En las buenas y en las malas, a luchar por la familia. A salir adelante con la familia, para que esto vaya teniendo siempre un camino y un norte. Toda familia está llamada a la perfección. Está llamada a revestirse de virtudes ante los males que la asedian diariamente y que atentan contra la unidad. La familia debe buscar los medios para superar los problemas o dificultades, tanto al interior como al exterior. Yo tengo que concentrarme en mi familia. Y tengo que sopesar todo lo que se va viviendo al interior de mi familia. Todos tenemos siempre en nuestras vidas un punto de referencia frente al cual nos movemos y frente al cual existimos. Ese punto de referencia deben ser aquellas familias que, viviendo en la unidad, resaltan la importancia de la colectividad, ayudados de la oración y de la caridad. Y si hay algo valioso en ese contorno de la familia, es precisamente desde la caridad tener uno la responsabilidad de cuidar a los demás. Yo como hijo puedo cuidar a mis padres. Yo como padre debo cuidar a mis hijos. Todos en familia, mutuamente, nos debemos cuidar. Y ese cuidado siempre ha de ser una responsabilidad de todos, y en ese cuidado uno tiene que ser siempre de tino, de criterio, de estructura, de pensamiento. Uno tiene que ser esa persona que mire contexto, y en las buenas y en las malas, todo por la familia. Soy un defensor de la familia. Y soy un defensor de la persona. Y soy un defensor de las estructuras. Y soy un defensor de todo aquello que sume al bienestar de los demás. Y soy un defensor de todo aquello que aporte a la felicidad del otro. Siempre y cuando esa estructura o esa realidad esté enmarcada en el bien, en el respeto, en la justicia, en el bien común y en el amor. Es decir, para no ir muy lejos, apoyo todo aquello que está enmarcado en el Evangelio. La familia de Nazaret estaba muy bien constituida y bien instituida, nada más y nada menos que por Dios. Contaba con la presencia de un padre, José, de una madre, María, y de un hijo,
Jesús. Todos aportaban desde sus situaciones. Y siempre, ante los grandes acontecimientos, estaban juntos. Y ante las dificultades, compartían sus responsabilidades. Eso, es eso precisamente lo que le falta a nuestras familias. Compartir con responsabilidad y altura lo bueno y lo malo. Compartir, dialogar, encontrarse, saber qué están pensando los hijos, saber qué les están enseñando a nuestros hijos, saber cómo se está dinamizando la vida de nuestros hijos en un aula de clases o con los amigos o en la sociedad. Esto tiene que ser un trabajo de todos los días. Y se tiene que hacer bien, se tiene que hacer muy bien, porque de lo contrario, esto se nos va por la tangente. Y ahí es donde uno dice, la familia es ese tesoro maravilloso que exige el cuidado absolutamente de todos. Cuando la alegría o el dolor llegue a la familia, debemos encontrarnos con Dios y sacar el mejor partido de esta experiencia de fe. Dios no es una añadidura en la sociedad, no es un invento humano, mucho menos, como dicen por allá, una rama o una línea de la filosofía que es el opio del pueblo por Dios. Dios es la razón de ser de nuestra existencia y para ello es la fuerza que nos ayuda ante los grandes males, ante las grandes dificultades, a tener esperanza y a buscar en todo la solución. Uno debería siempre tener en todo este contexto de la vida la suficiente madurez cristiana para decir, hombre, en el centro de mi casa va a estar Dios. Y yo con Dios voy enfocando lo bueno y lo malo, lo oscuro o lo luminoso. Y desde Dios, serenamente, voy leyendo el aquí y el ahora y voy viviendo mi presente siempre con postura de esperanza. Y esa postura de esperanza me lleva a que abra mi mente y mi corazón a todo lo que ha de ser crucial y clave para mi felicidad. Entonces, lo bonito de la felicidad en un hogar es que no termina en uno. La felicidad en el hogar es de todos, absolutamente de todos. Y cuando yo en mi casa veo que alguien se está quedando atrás, que está perdiendo línea, que está perdiendo esperanza, que está perdiendo orden, que está perdiendo júbilo, yo lo abordo. Y lo abordo con la certeza o la sensatez de podernos mutuamente ayudar. No, usted no se puede encerrar en el mundo de las tinieblas o de la desconfianza o del rencor. Usted no se cierre ahí. Usted tiene que abrirse a la vida y darse cuenta que un dolor compartido genera vías de superación. No nos acostumbremos a dialogar con los demás solo lo positivo. También hay que compartir lo negativo. Así es donde uno crea vínculos, cercanía y solidaridad. Lo bueno, lo malo, todo. Hay que compartirlo. Es que la vida está llena de todo. Y ese todo debe llevarnos siempre a un estado de familiaridad, orden o reciprocidad. La familia no sobrevive con las lágrimas, sino con la acción y la capacidad de poner en práctica lo aprendido durante el tiempo de escuela y la experiencia que nos da la vida. Por ello, debes pensar siempre, siempre con visión de futuro. Usted debe pensar siempre que la familia no es para un día, que la familia es para toda la vida.
y que de mi cuidado de la familia dependerá la consecución en el futuro. Dependerá la manera de vincularse con la sociedad. Yo puedo acabar la familia en un día o la puedo poner a que perdure en el tiempo. Y saber que eso depende de lo que hay al interior de la casa, al interior del hogar. Y es algo que uno en la dinámica lo puede ir estudiando permanentemente. ¿Qué familia quiero? Y con eso yo te puedo decir qué sociedad estás construyendo. De tu querer depende lo que se viva socialmente hablando. Entonces, lo maravilloso es que una familia es como un cirio encendido. Siempre irradia luz, sin poner distinción o acepción de personas. La familia siempre ilumina, siempre ilumina. Y esa capacidad de iluminar es la que nosotros debemos tener en cuenta para que las cosas se vayan dinamizando como debe de ser. Y por eso tenemos que darle en familia solución a todo aquello que nos agobia o que nos estandariza o que nos esclaviza. Pues de lo contrario, encontraremos un obstáculo para construir la paz y la armonía entre todos. Los grandes valores no son libros en una biblioteca, son expresiones de sentido que me recoge en el pensamiento y me invita a la acción. Y si la acción es buena, los frutos no serán la excepción. Y si lo que yo siembro es positivo, los frutos serán igualmente positivos. En la familia, los problemas son de unos y la solución es de todos. Y si eso lo tengo claro, me voy dando cuenta que no estoy solo. Que mi familia, todos ponemos un granito de arena para que esta realidad funcione y funcione para bien. Que Dios me los bendiga, que Dios me los acompañe con la fuerza de su amor, en el nombre del Padre, del Hijo y del Espíritu Santo. Amén.

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2: Son las 6:52.
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0: Una bendición especial en este domingo. Gracias a todos por estar conectados a la señal Minuto de Dios Radio. Terminando el mes de mayo, domingo 31 de mayo. Quiero saludarles especialmente en nombre de todos quienes hacemos parte del Centro Carismático Minuto de Dios en la ciudad de Bogotá, en los 107.9 FM, en la ciudad de Medellín, 1230 AM, desde donde se genera nuestra señal, 1370 AM en Barranquilla, 89.5 FM en Cartagena. Soy el Padre José Andrés Hurtado, sacerdote, eudista del Minuto de Dios. Y hoy este día es especial por muchas cosas, por muchas cosas. Primera cosa especial de este domingo, solemnidad de la Santísima Trinidad. Primera cosa especial en la vida del cristiano. Segunda cosa especial en la vida del cristiano, hoy responsabilidad de ir a votar. Eso es la segunda cosa especial en este día. Tercera cosa especial para el cristiano, hoy se celebra un nuevo aniversario de la canonización de nuestro santo fundador, de los padres eudistas, San Juan Eudes. Un día como hoy fue canonizado, por eso hoy especialmente colocaremos nuestra mirada en el Señor, colocaremos nuestra mirada en la obra que ha hecho en San Juan Eudes y le diremos, como él mismo nos enseñó, San Juan Eudes, enséñanos a amar más a Jesús. Y colocando todas nuestras intenciones en el altar del Señor, vamos a iniciar en el nombre del Padre, del Hijo y del Espíritu Santo.
1: Amén.
0: La gracia, el amor, la paz de parte de Dios esté con todos ustedes.
1: Y con tu espíritu.
0: Vamos a ponernos en clave de oración en este domingo de la Santísima Trinidad, en este domingo especial también de oración por Colombia. Oramos por Colombia en este domingo. Le decimos a ese Espíritu Santo de Dios que se derrame especialmente sobre esta patria. Le decimos especialmente a ese Espíritu Santo que se mueva en los corazones de cada ciudadano, de cada migrante que ha hecho también esta patria su hogar, que se mueva en el corazón de los gobernantes, de las fuerzas públicas, que se mueva en el corazón de todos este Espíritu Santo de Dios hoy para pedir que sea su Espíritu Santo siempre colmándonos con su inmensa misericordia. Y pensando justamente en Dios, pensando en la necesidad de esa libertad que necesitamos, valga la redundancia, tener en el Señor, pensemos en nuestros pecados, en esas situaciones de vida que nos han alejado de la comunión con Dios. Pensemos en esas situaciones de vida que se han convertido en las consecuencias de nuestra ruptura con Dios y pidamos perdón por cada una de esas situaciones. Señor, ten misericordia de nosotros.
1: Porque hemos pecado contra ti.
0: Muéstranos, Señor, tu misericordia.
1: Y danos tu salvación.
0: Dios Todopoderoso, tenga misericordia de nosotros, perdone nuestros pecados y nos lleve a la vida eterna.

Y luego de reconocernos misericordiados por Dios, luego de reconocernos amados por Dios, vamos a cantar juntos el himno del Gloria.

0: Oremos. Dios Padre, que al enviar al mundo la palabra de verdad y el espíritu de la santificación, revelaste a todos tu misterio admirable, concédenos que al profesar la fe verdadera reconozcamos la gloria de la Trinidad eterna y adoremos la unidad en la majestad omnipotente, por nuestro Señor Jesucristo, tu Hijo, que contigo vive y reina en la unidad del Espíritu Santo y es Dios, por los siglos de los siglos.
1: Amén. Del libro del Éxodo. En aquellos días, Moisés madrugó y subió a la montaña del Sinaí, como le había mandado el Señor, llevando en la mano las dos tablas de piedra. El Señor bajó en la nube y se quedó con él allí, y Moisés pronunció el nombre del Señor. El Señor pasó ante él proclamando, «Señor, Señor, Dios compasivo y misericordioso, lento a la ira y rico en clemencia y lealtad». Moisés al momento se inclinó, se postró en tierra y le dijo, «Si he obtenido tu favor, que mi Señor vaya con nosotros, aunque es un pueblo de dura cerviz, perdona nuestras culpas y pecados y tómanos como heredad tuya». Palabra de Dios.
0: Te alabamos, Señor.
1: A ti gloria y alabanza por los siglos.
0: A ti gloria y alabanza por los siglos.
1: Bendito eres, Señor Dios de nuestros padres. Bendito tu nombre santo y glorioso.
0: A ti gloria y alabanza por los siglos.
1: Bendito eres en el templo de tu santa gloria.
0: A ti gloria y alabanza por los siglos.
1: Bendito eres sobre el trono de tu reino.
0: A ti gloria y alabanza por los siglos.
1: Bendito eres tú que sentado sobre querubines sondeas los abismos.
0: A ti gloria y alabanza por los siglos.
1: Bendito eres en la bóveda del cielo.
0: A ti gloria y alabanza por los siglos.
1: De la segunda carta del apóstol San Pablo a los Corintios. Hermanos, alégrense. Trabajen por su perfección, anímense, tengan un mismo sentir y vivan en paz. Y el Dios del amor y de la paz estará con ustedes. Salúdense mutuamente con el beso santo. Los saludan todos los santos. La gracia del Señor Jesucristo, el amor de Dios y la comunión del Espíritu Santo estén siempre con todos ustedes. Palabra de Dios.
0: Te alabamos, Señor.

0: El Señor esté con ustedes.
1: Y con tu espíritu.
0: Lectura del Santo Evangelio según San Juan.
1: Gloria a ti, Señor.
0: Tanto amó Dios al mundo que entregó a su unigénito para que todo el que cree en él no perezca, sino que tenga vida eterna. Porque Dios no envió a su Hijo al mundo para juzgar al mundo, sino para que el mundo se salve por él. El que cree en él no será juzgado. El que no cree ya está juzgado, porque no ha creído en el nombre del unigénito de Dios. Palabra del Señor.
1: Gloria a ti, Señor Jesús.
0: Mis muy amados hermanos, en este domingo de la Santísima Trinidad, esta solemnidad, esta gran fiesta, hoy la vivimos en medio, por supuesto, del transcurso de este año cristiano, y la vivimos porque en toda oración comunitaria ya estamos celebrando a este Dios uno y trino. Y no está de más celebrar en este domingo esta dedicación a la glorificación explícita de nuestro Dios que es Padre, que es Hijo, que es Espíritu, ese pleno sentido de nuestra existencia cristiana, terminando recientemente la Pascua con Pentecostés, entrar en esta realidad de este Dios uno y trino, con este evidente protagonismo, la actuación salvadora del Padre, el misterio pascual de la entrega del Hijo y la fuerza vivificadora del Espíritu. Ahí estamos viendo a un Dios que en su triada, en esa triple comprensión, es creador, es salvador, es vivificador. Y ha querido comunicarnos su vida divina de una manera muy, pero muy especial. Y las lecturas en este día nos presentan este retrato vivo de este Dios uno y trino, y lo hacen de una manera hermosa, nada elevadas, sino por medio de actuaciones, tal como la misma Biblia lo hace, en actuaciones de la cotidianidad. Un Dios trascendente, un Dios misterioso, pero a la vez un Dios cercano a nuestra vida, lleno de amor, lleno de misericordia. Y como el primero de los textos de este día, el libro del Éxodo, este Señor compasivo, este Señor misericordioso, que se encuentra con nosotros en la figura de Moisés, por supuesto, en el monte Sinaí, pero es un Dios que se abaja. Es un Dios que se hace uno con él, este Yahvé se hace uno con él para darle identidad a su pueblo, para darle identidad a partir del reconocimiento de él mismo como este Dios. Y este texto, digamos, cada uno de los textos va a ser para nosotros de una inmensa riqueza, pero qué bello es que Juan particularmente nos muestra a este Jesús como el Hijo enviado de Dios para salvar al mundo, de modo que se salven todos por él. Es la autopresentación de Dios. En este breve pasaje aparecen esos términos muy propios del autor sagrado en Juan, el término de la fe, que por supuesto nos lleva al creer, la vida, la salvación, el juicio, el amor, sobre todo se formula la razón de ser de todo. Tanto amó Dios al mundo que entregó a su Hijo para que no perezca ninguno de los que creen en él. Y la Iglesia ha querido siempre, especialmente me atrevería a decir más en los últimos tiempos, acentuar ese carácter trinitario de nuestra vida personal y eclesial. Y el Catecismo de la Iglesia Católica nos sitúa continuamente, por ejemplo, cuando habla de la celebración litúrgica en una relación explícita con el Dios trino. Hay un énfasis en el Espíritu Santo que no había sido destacado en otros documentos, pero Vaticano II, recordemos cuando se abren las puertas y las ventanas de la Iglesia para que entre el Espíritu Santo, pues nos invita de alguna manera también a darle este lugar, así como lo hizo San Juan Pablo II en el jubileo del año 2000, que lo fuimos preparando a cada una de las personas de la Trinidad. Y ese Dios, ese Dios en quien creemos como es, porque a veces, y yo creo que parte de nuestra programación diaria en Minuto de Dios Radio, hacemos un énfasis especial, en volver a esto. No es un Dios indiferente, no es un Dios lejano, es un Dios que se relaciona, es un Dios que tiene relación con sus criaturas y se relaciona no como de un amo a sus esclavos, sino como un maestro a sus hijos. Y por eso los textos siempre de las oraciones de la misa van a insistir en este admirable misterio, la eterna Trinidad, la unidad todopoderosa. Dicen que confesamos nuestra fe en la Trinidad Santa y Eterna y en su unidad indivisible. Sobre todo el prefacio de hoy, decíamos hasta hace algunos años cada domingo, ensalza la admirable comunión de las tres personas en su única naturaleza. Eres un solo Dios, un solo Señor, tres personas en una sola naturaleza, sin diferencia ni distinción, de única naturaleza e iguales en su dignidad. Pero, ¿qué significa? Pasando, digamos, todo este ámbito catequético, que tengamos un Dios que perdona y que acompaña, es un Dios cercano. Es un Dios que no quiere mostrarse como un ser perfectísimo y lejano, omnipotente y frío. Es un Dios que es admirable en sí mismo. Es un Dios que con la obra de su creación quiere mostrarse admirable en su trascendencia y a la vez cercano a la historia del pueblo de Israel, de la iglesia y de cada uno de nosotros. Este es el Dios que sale al encuentro con Moisés y con su pueblo, un Dios que se presenta a sí mismo como compasivo y misericordioso, lento a la ira, rico en clemencia y lealtad. De hecho, hay un texto del Éxodo que siempre utilizo en las formaciones bíblicas y es ese Dios que es mínimamente un Dios de castigo e infinitamente un Dios de misericordia. Mínimamente un Dios de juicio e infinitamente un Dios de perdón. Toma nuestras culpas, tómanos como heredad tuya. Y después del pecado del pueblo que se había construido un becerro de oro y le adoraba, pues Dios, llevado de ese amor y esa capacidad de perdón y clemencia, renueva con él la alianza. Aquí en otros muchos pasajes se puede ver como Dios ya en el Antiguo Testamento es un Dios cercano, lleno de amor a su pueblo y que además se va a ver más palpable en el Nuevo Testamento cuando Dios aparezca como el Padre de nuestro Señor Jesucristo. Pablo, por ejemplo, en el pasaje de hoy llama Dios del amor y de la paz en la segunda lectura a los Corintios. Dios del amor y de la paz. Ese Dios va a estar con ustedes. Y el Evangelio contiene esta hermosa afirmación: tanto amó Dios al mundo que entregó a su Hijo único para que no perezca ninguno de los que creen en Él. La iniciativa es de Dios, mis hermanos. La iniciativa es de Él. Todo se deriva de su amor a la humanidad. Por eso envía a su Hijo no para condenarlo, sino para dar vida, para salvar. Y si alguien se condena es porque Él mismo se juzga al no aceptar el don de Dios. Y Pablo, al final de su carta, en su saludo trinitario a cada persona, le atribuye una cualidad a Cristo Jesús, y es la gracia. Al Padre le atribuye el amor, al Espíritu le atribuye la comunión. Por eso Dios es Padre, es hermano y es Espíritu que anima y que llena de vida. Ahora la pregunta es si nosotros creemos verdaderamente en ese Dios, porque en un contexto como el de hoy, como el nuestro, en un contexto de una Colombia que necesita paz, en un contexto de una Colombia que necesita reconciliación, en un contexto de una Colombia que necesita reencontrarse, nosotros parece que le estamos dejando todo el trabajo a Dios y no estamos asumiendo que ese Dios, uno y trino, las tres divinas personas, ese Padre que me creó, ese Hijo que me salvó, ese Espíritu que me da vida nueva, pues ese Dios al que le estamos tirando nosotros toda la responsabilidad de la paz que este país necesita, nos está volviendo a decir: y yo necesito de ti para hacer realidad esa paz. Y yo necesito de ti para que tú como ciudadano hagas realidad esa paz. Y hagas realidad esa paz con tu voto, y hagas realidad esa reconciliación con tu buen comportamiento, y hagas realidad ese perdón por medio de tu entrega también. Ese es el Dios en el que creemos. Este es el Dios de nuestra vida. Este es el Dios de nuestra vida trinitaria, además, de principio a fin. Porque si estamos hablando de este Dios uno y trino, si queremos explicar ese misterio de la Santísima Trinidad, pues lo explicamos es mirando cómo actúa este Dios en bien nuestro, cómo toda nuestra vida está marcada y orientada por su amor, desde el bautismo que fuimos signados, primero de los signos del bautismo, la cruz allí en la frente del niño, en nombre del Padre y del Hijo y del Espíritu Santo, bautizamos a los niños, envueltos por tanto ya desde el principio en su amor. Y en otro de los sacramentos, ayer hablábamos mucho de los sacramentos en el programa, en la celebración de la Eucaristía, la iniciamos con la señal de la cruz. El sacerdote nos saluda en el nombre del Padre y del Hijo y del Espíritu Santo también. Y nos bendice al final de la Eucaristía también el sacerdote. Durante la misa cantamos el Gloria, el Credo, centrados en la actuación de las tres divinas personas. Y el sacerdote en nombre de la comunidad siempre dirige la oración al Padre por medio de Cristo y en el Espíritu. En la doxología o en la alabanza final de la plegaria eucarística se dice solemnemente cuál es la dirección de toda nuestra oración: por Cristo, con Él y en Él, a ti Dios Padre omnipotente, en la unidad del Espíritu Santo, todo honor y toda gloria.

0: Por eso hoy, hermanos, encontrémonos. Encontrémonos en el amor, encontrémonos en el perdón, encontrémonos en la reconciliación en un día tan importante para la Iglesia, en un día tan importante para Colombia como es este domingo. Santísima Trinidad y también en este domingo de elecciones en nuestro país. Damos gracias a Dios por San Juan Eudes, canonizado hoy, un día como hoy, mejor dicho, junto al santo cura de Ars, además, dos santazos que hoy siguen hablándole a la iglesia, que hoy siguen dejándonos un gran testimonio de esperanza. Amén.
1: Amén.
0: Creo en
1: Dios
0: Dios, Padre
1: Padre
0: Todopoderoso,
1: Todopoderoso,
0: Creador
1: Creador
0: del
1: del
0: cielo
1: cielo
0: y
1: y
0: de
1: de
0: la
1: la
0: tierra.
1: tierra.
0: Creo en
1: Creo en
0: Jesucristo,
1: Jesucristo,
0: su
1: su
0: único
1: único
0: Hijo,
1: Hijo,
0: nuestro
1: nuestro
0: Señor,
1: Señor,
0: que
1: que
0: fue
1: fue
0: concebido
1: concebido
0: por
1: por
0: obra y
1: obra y
0: gracia
1: gracia
0: del
1: del
0: Espíritu
1: Espíritu
0: Santo.
1: Santo.
0: Nació
1: Nació
0: de
1: de
0: Santa
1: Santa
0: María
1: María
0: Virgen,
1: Virgen,
0: padeció
1: padeció
0: bajo
1: bajo
0: el
1: el
0: poder
1: poder
0: de
1: de
0: Poncio
1: Poncio
0: Pilato,
1: Pilato,
0: fue
1: fue
0: crucificado,
1: crucificado,
0: muerto
1: muerto
0: y
1: y
0: sepultado,
1: sepultado,
0: descendió
1: descendió a
0: a los
1: los infiernos
0: infiernos, al
1: y
0: tercer día
1: día resucitó
0: resucitó
1: de
0: de entre
1: entre
0: los
1: los muertos,
0: muertos,
1: subió
0: subió
1: a
0: a
1: los
0: los cielos
1: cielos,
0: y está
1: está
0: sentado
1: sentado
0: a
1: a
0: la
1: la
0: derecha
1: derecha
0: de
1: de
0: Dios
1: Dios
0: Padre
1: Padre
0: Todopoderoso.
1: Todopoderoso.
0: Desde
1: Desde
0: allí
1: allí
0: ha
1: ha
0: de
1: de
0: venir
1: venir
0: a
1: a
0: juzgar
1: juzgar
0: a vivos y
1: y
0: muertos.
1: muertos.
0: Creo
1: Creo
0: en
1: en
0: el
1: el
0: Espíritu
1: Espíritu
0: Santo,
1: Santo,
0: la
1: la
0: Santa
1: Santa
0: Iglesia
1: Iglesia Católica,
0: Católica, la
1: la comunión
0: comunión
1: de
0: de los
1: los santos,
0: santos, el
1: el perdón
0: perdón
1: de
0: de los
1: los pecados,
0: pecados,
1: la
0: la resurrección
1: resurrección
0: de
1: de
0: la
1: la carne
0: carne y
1: y
0: la
1: la vida
0: vida
1: eterna.
0: eterna.
1: Amén.
0: Amén. Elevemos nuestra oración a Dios Padre, que nos manifestó su amor enviando al Hijo y derramando sobre nosotros el Espíritu Santo. Pidámosle con fe diciendo: Trinidad Santa,
1: Escucha.
0: escúchanos.
1: Por el Papa León, los obispos y los sacerdotes, para que, fieles a la misión recibida del Padre por el Hijo y el Espíritu Santo, guíen al pueblo de Dios hacia la vida eterna, oremos.
0: Trinidad Santa,
1: Escucha.
0: escúchanos.
1: Por todos los pueblos de la tierra, para que, iluminados por el Espíritu Santo, reconozcan en Cristo al enviado del Padre y formen parte de la única familia de Dios, oremos.
0: Trinidad Santa, escúchanos.
1: Por quienes sufren, para que en medio de sus pruebas sientan el amor del Padre, la cercanía de Cristo y el consuelo del Espíritu Santo, oremos.
0: Trinidad Santa, escúchanos.
1: Por nosotros, bautizados en el nombre de la Trinidad, para que crezcamos en la fe y anunciemos que Dios nos ha dado a su Hijo, para que todo el que cree en Él tenga vida eterna, oremos.
0: Trinidad Santa, escúchanos. En este momento de silencio, presentémosle al Señor lo que nuestro corazón tanto anhela y necesita. Padre bondadoso, mira el rostro de tu Hijo y escucha la oración de tu iglesia. Haz que, fortalecidos por tu Espíritu, seamos signo vivo del misterio de tu amor trinitario por Jesucristo nuestro Señor.
1: Amén.

0: Sacrificio para alabanza y gloria de su nombre. Amén.
1: El Señor esté con
0: Y
1: ustedes.
0: con tu espíritu.
1: Levantemos el corazón.
0: Lo tenemos levantado hacia el Señor.
1: Demos gracias al Señor nuestro Dios.
0: Que es justo y necesario.
1: En verdad es justo y necesario, es nuestro deber y salvación darte gracias, siempre y en todo lugar, Señor Padre Santo, Dios Todopoderoso y Eterno, que con tu unigénito Hijo y el Espíritu Santo eres un solo Dios, un solo Señor, no en la singularidad de una sola persona, sino en la Trinidad de una sustancia. Y lo que creemos de tu gloria, porque tú lo revelaste, lo afirmamos sin diferencia de tu Hijo y del Espíritu Santo. De modo que al proclamar nuestra fe en la verdadera y eterna divinidad, adoramos tres personas distintas, de única esencia e iguales en su dignidad, a quien alaban los ángeles y los arcángeles y todos los coros celestiales, que no cesan de aclamar diciendo a una sola voz.

0: Oren, hermanos, para que este sacrificio mío y de ustedes sea agradable a Dios Padre Todopoderoso.
1: Señor, reciba de tus manos este sacrificio.

0: Santo eres en verdad, Padre, y con razón te alaban todas tus criaturas, ya que por Jesucristo, tu Hijo, Señor nuestro, con la fuerza del Espíritu Santo das vida y santificas todo, y congregas a tu pueblo sin cesar para que ofrezca en tu honor un sacrificio sin mancha, desde donde sale el sol hasta el ocaso. Por eso, Padre, te suplicamos que santifiques por el mismo Espíritu estos dones que hemos separado para ti, de manera que se conviertan en el cuerpo y la sangre de Jesucristo, Hijo tuyo y Señor nuestro, que nos mandó celebrar estos misterios. Porque él mismo la noche en que iba a ser entregado tomó pan, dando gracias te bendijo, lo partió y lo dio a sus discípulos, diciendo: Tomen y coman todos de él, porque esto es mi cuerpo, que será entregado por ustedes. Bendito sea, Señor. Bendita sea tu santa presencia. Bendito sea tu cuerpo entregado por nosotros. Bendito sea, Señor, el Padre, el Hijo, el Espíritu, el Padre que nos ha creado del soplo de su presencia, el Hijo que nos ha redimido del pecado, el Espíritu que nos vivifica con su presencia. Glorifícate en nosotros, Señor. Glorifícate, Santísima Trinidad, en nuestra vida. Amén. Del mismo modo, acabada la cena, tomó el cáliz, dando gracias te bendijo y lo dio a sus discípulos, diciendo: Tomen y beban todos de él, porque este es el cáliz de mi sangre, sangre de la alianza nueva y eterna, que será derramada por ustedes y por muchos, para el perdón de los pecados. Hagan esto en conmemoración mía. Bendito eres, amado Señor. Bendita sea tu presencia. Bendita tu sangre derramada en la cruz. Señor, te presentamos este país. Señor, te presentamos todos nuestros países de América Latina, del mundo entero. Te los presentamos, Señor, para que sean cubiertos, protegidos, lavados, purificados con tu sangre, Espíritu Santo. Amado Jesús, envía tu Espíritu. Amado Jesús, lávanos con esta sangre bendita. Amado Jesús, queremos que nos permitas ver al Padre, vivir en el Padre para siempre. Amén. Este es el sacramento de nuestra fe.
1: Anunciamos tu muerte, proclamamos tu resurrección. Ven, Señor Jesús.
0: Así pues, Padre, al celebrar ahora el memorial de la pasión salvadora de tu Hijo, de su admirable resurrección y ascensión al cielo, mientras esperamos su venida gloriosa, te ofrecemos en esta acción de gracias el sacrificio vivo y santo. Dirige tu mirada sobre la ofrenda de tu iglesia y reconoce en ella la víctima por cuya inmolación quisiste devolvernos tu amistad, para que, fortalecidos con el cuerpo y la sangre de tu Hijo y llenos de su Espíritu Santo, formemos en Cristo un solo cuerpo y un solo espíritu. Que Él nos transforme en ofrenda permanente para que gocemos de tu heredad junto con tus elegidos. Con María, la Virgen Madre de Dios, con su esposo San José, los apóstoles y los mártires, San Juan Eudes, Santa María Eufrasia, Santa Juana Yugán y todos los santos por cuya intercesión confiamos obtener siempre tu ayuda. Te pedimos, Padre, que esta víctima de reconciliación traiga la paz y la salvación al mundo entero, especialmente hoy en Colombia, Señor. Especialmente hoy sobre este país, Señor. Confirma en la fe y en la caridad a tu iglesia peregrina en la tierra, a tu servidor el Papa León, a nuestro arzobispo Ricardo, su obispo auxiliar Mauricio, al orden episcopal, a los presbíteros y diáconos y a todo el pueblo redimido por ti. Atiende los deseos y súplicas de esta familia que has congregado en tu presencia en el domingo, día en que Cristo ha vencido a la muerte y nos ha hecho partícipes de su vida inmortal. Reúne en torno a ti, Padre misericordioso, a todos tus hijos dispersos por el mundo, a nuestros hermanos difuntos, el siervo de Dios Rafael García Herreros, y cuantos murieron en tu amistad, recíbelos en tu reino, donde esperamos gozar todos juntos de la plenitud eterna de tu gloria. Por Cristo, Señor nuestro, por quien concedes al mundo todos los bienes. Por Cristo, con Él y en Él, a ti, Dios Padre omnipotente, en la unidad del Espíritu Santo, todo honor y toda gloria por los siglos de los siglos.
1: Amén.
0: Mis hermanos, el amor de Dios ha sido derramado en nuestros corazones con el Espíritu Santo que se nos ha dado. Por eso, como familia, digamos, Padre nuestro que estás en el cielo, santificado sea tu nombre. Venga a nosotros tu reino. Hágase tu voluntad en la tierra como en el cielo. Danos hoy nuestro pan de cada día. Perdona nuestras ofensas, como también nosotros perdonamos a los que nos ofenden. No nos dejes caer en la tentación y líbranos del mal. Líbranos de todos los males, Señor, y concédenos la paz en nuestros días, para que, ayudados por tu misericordia, vivamos siempre libres de pecado y protegidos de toda perturbación, mientras esperamos la gloriosa venida de nuestro Salvador Jesucristo.
1: Tuyo es el reino, tuyo el poder y la gloria por siempre, Señor.
0: Señor Jesucristo, que dijiste a tus apóstoles, la paz les dejo, mi paz les doy, no tengas en cuenta nuestros pecados sino la fe de tu iglesia, y conforme a tu palabra concédele la paz y la unidad, tú que vives y reinas por los siglos de los siglos.
1: Amén.
0: La paz del Señor esté siempre con ustedes.
1: Y con tu espíritu.
0: En el espíritu del resucitado, dense fraternalmente la paz.

0: Este es el Cordero de Dios que quita el pecado del mundo. Dichosos los invitados a la cena del Señor.
1: Señor, yo no soy digna de que entres en mi casa, pero una palabra tuya bastará para salvarnos.
0: Porque ustedes son hijos, Dios envió a sus corazones el Espíritu de su Hijo, que clama, Abba, Padre.
2: Oración espiritual. Creo, Jesús mío, que estás real y verdaderamente en el cielo y en el santísimo sacramento del altar. Te amo sobre todas las cosas. Deseo vivamente recibirte dentro de mi alma, pero no pudiendo hacerlo ahora sacramentalmente, ven al menos espiritualmente a mi corazón y como si ya te hubiese recibido, te abrazo y me uno del todo a ti. Señor, no permitas que jamás me aparte de ti. Amén.

0: Te amo, amantísimo Jesús.
1: Te amo, bondad infinita.
0: Te amo con todo mi corazón, con toda mi alma, con todas mis fuerzas, y quiero amarte más y más. Te amo, amantísimo Jesús. Te amo, bondad infinita. Te amo con todo mi corazón, con toda mi alma, con todas mis fuerzas, y quiero amarte más y más. Te amo, amantísimo Jesús. Te amo, bondad infinita. Te amo con todo mi corazón, con toda mi alma, con todas mis fuerzas, y quiero amarte más y más y más. Oremos. Concede, Señor Dios nuestro, que nos aproveche para la salud del alma y del cuerpo la recepción de este sacramento y la confesión de la indivisible unidad de la Santa y Eterna Trinidad, por Jesucristo nuestro Señor.
1: Amén.
0: Dios te salve María, llena eres de gracia, el Señor es contigo. Bendita tú eres entre todas las mujeres, y bendito es el fruto de tu vientre, Jesús.
1: Santa María, Madre de Dios, ruega por nosotros pecadores, ahora y en la hora de nuestra muerte. Amén.
0: Muy amados hermanos, como siempre agradecidos por la sintonía de todos, invitarles en nombre de nuestras regionales del Minuto de Dios, desde la ciudad de Bogotá invitan al diplomado Nuevos Caminos para la Misión de la RCC, que es un diplomado en conjunto entre el Centro Fuego Nuevo y el Centro Carismático Minuto de Dios, que será del 27 al 31 de julio de 8 de la mañana a 5 de la tarde. La modalidad es presencial allí en la ciudad de Bogotá, y mayor información en el Instagram arroba Minuto de Dios Radio Bog, o también directamente en nuestra página web minutodedios.fm. Invitarles también el sábado 20 de junio al retiro El Sacerdocio Común de los Laicos, sábado 20 de junio de 9 de la mañana a 4 de la tarde, en la Casa de Retiros Shalom. La entrada es libre con inscripción previa. Tienes que separar tu cupo en www.minutodedios.fm/inclinada fuego. Fuego, retiro El Sacerdocio Común de los Laicos, del que tanto hemos hablado en estos días. Así que ya saben, todos invitadísimos a ser parte, pues, de estas experiencias maravillosas. Nosotros, aquí en la Regional Antioquia del Centro Carismático Minuto de Dios, queremos invitarles a nuestro jueves. Nuestros jueves están siendo de El Cerco de Jericó. Nuestros jueves son del Cerco de Jericó, una oración fuerte de liberación, de esperanza, una oración que fortalece el corazón. Por eso invitarlos todos a nuestro grupo Fuente de Gracia los jueves a las 7 de la noche. Allí estamos viviendo la jornada de los Cercos de Jericó. Esta semana es el cuarto encuentro, la cuarta vuelta a la ciudad de Jericó para liberar nuestros muros. Bueno, están nuestros grupos de oración también en el día lunes a las 3 de la tarde, miércoles a las 10 de la mañana, Parejas Nazaret miércoles a las 7 de la noche, nuestro grupo Fuente de Gracia, al que les hacemos especial invitación, jueves a las 7 de la noche. El viernes a las 7 está Misión a Marte para jóvenes. El sábado, Neuma Valientes, también para jóvenes, adultos y profesionales. Así que todos invitados a nuestros encuentros. Y aquí en Antioquia, en Medellín, nos estamos preparando para el gran bingo de la familia Minuto de Dios. Ese bingo va a ser sábado 20 de junio, desde las 3 de la tarde. Esto es una jornada, pero para pasarla bueno, mis hermanos, una jornada con baile, con música, con entretenimiento, una jornada de premios en la Casa de Oración Tierra Nueva. Allí los esperamos, así que no pierda usted la oportunidad. Pero yo me fui directo para hablar del bingo y se me olvidó invitarles a nuestra Eucaristía mensual, que es el domingo 7 de junio, desde las 10 de la mañana, en nuestra Casa de Oración Tierra Nueva. Domingo 7 de junio, primer domingo del mes, Eucaristía mensual de la familia Minuto de Dios en Tierra Nueva. Y el sábado 13 será nuestro sábado de ayuno. Sábado de ayuno. Los jueves ya saben que estamos viviendo nuestra nuestra jornada derribando los muros de Jericó, y el 20 nuestro bingo de la gran familia Minuto de Dios. Y aprovechamos, no es una invitación nuestra, pero sí es una invitación muy bella que se vivirá en la familia carismática, y es el 27, 28 y 29 nos vamos a Río Negro, que se va a realizar el Encuentro Nacional Carismático, y muchas comunidades carismáticas del país pues se reunirán en este bello departamento, y ahí el Minuto de Dios, por supuesto, que estará muy, pero muy presente, juiciosos todos. Queremos invitarles también en oración especial, hermanos, por los padres eudistas del Minuto de Dios, que estaremos de retiro del 9 al 13 de junio. Estaremos de retiro, pedimos sus oraciones para que el Señor siga acompañando cada una de nuestras misiones, para que el Señor siga llenando también nuestros corazones siempre y nuestras vidas. Pues agradecido por el equipo técnico de cada una de las ciudades, de Bogotá, de Barranquilla, de Cartagena, aquí en Medellín, Carlos Alberto López e Isabel Barrientos Vélez, el equipo litúrgico hoy solo con mi querida Norita Naranjo, agradecido también por ella. Yo soy el padre José Andrés Hurtado, sacerdote eudista del Minuto de Dios. Sigan en nuestra programación y este domingo recibamos la bendición especial para seguir trabajando por nuestro país. El Señor esté con ustedes.
1: Y con tu espíritu.
0: La bendición de Dios Todopoderoso, Padre, Hijo y Espíritu Santo, descienda sobre ustedes y permanezca para siempre.
1: Amén.
0: Con el auxilio de Jesús y María podemos ir en paz.
1: Demos gracias a Dios.
0: Bendecido inicio de semana para todos.
1: Igualmente, Padre.

0: Santo eres en verdad, Señor, y con razón te alaban todas tus criaturas, ya que por Jesucristo tu Hijo y Señor.
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0: Son las 7 y 56 minutos.
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3: Espíritu Santo, en esta noche, ven a cada uno de nuestras koinonías, koinonos, ven sobre el padre José Andrés Hurtado, ven sobre nuestro padre Leonardo Alboreda, ven Espíritu Santo de Dios a cada uno de nuestras koinonías y koinonos, ven porque te necesitamos, ven Espíritu Santo Divino de Dios al Centro Carismático Minuto de Dios de Medellín. Ven Espíritu Santo de Dios y fluye en cada uno de estos koinonos que en estos momentos nos pueden estar escuchando o nos vayan a escuchar. Espíritu Santo Divino de Dios, ven y fluye con poder en cada vida de cada uno de nuestros koinonos, de nuestros líderes, de nuestros sacerdotes. Ven Espíritu Santo de Dios, ven y aviva nuestras koinonías. Ven Espíritu Santo de Dios y levántanos con tu fuerza. Levántanos con poder al que está caído. Ven Santo Espíritu de Dios. Ven y fluye en la vida de cada uno de nuestras koinonías. En la vida de cada uno de nuestros líderes, si están enfermos, se sienten agobiados o cansados. Ven Espíritu Santo de Dios. Ven con tu fuerza y tu poder a levantarnos. Ven Espíritu Santo de Dios a nuestras vidas. Ven a guiarnos, ven a sostenernos, ven a levantarnos con tu poder. Ven Santo Espíritu de Dios, ven. Ven y fluye en cada una de nuestras vidas porque te necesitamos. Sin ti nuestras koinonías no pueden seguir. Ven Espíritu Santo de Dios, ven. Ven Espíritu Divino, ven Espíritu Consolador, ven Espíritu de Dios, ven. Ven a inundarnos, ven a llenarnos, ven a fortalecernos, ven a levantarnos porque te necesitamos. Nuestros koinonos te necesitan, nuestros líderes te necesitan. Ven Espíritu Santo de Dios y fluye con poder en cada uno de nuestros koinonos que están enfermos, que se sienten abatidos. Espíritu Santo Divino de Dios, ven. Ven sobre la vida de los que en estos momentos no se hayan retirado y por los que van a venir, Espíritu Santo, desde ahora te los pongo en tus manos para que los abrace, los levantes con tu fuerza y con tu poder. Ven Espíritu Santo Divino de Dios, ven, ven porque te necesitamos. Nuestras koinonías, nuestros líderes, nuestros sacerdotes te necesitan, Espíritu Santo Divino de Dios. Ven y fluye con poder de una manera especial y extraordinaria en la vida de cada uno de nuestros koinonos. Ven Santo Espíritu de Dios, ven, ven con tu fuerza, ven Espíritu Santo de Dios, ven a ayudarnos, ven a levantarnos, ven a fortalecernos, ven a guiarnos, ven Espíritu Santo de Dios y sosténnos, Espíritu Santo, necesitamos de ti, necesitamos de tu fuerza, necesitamos de tu unción, necesitamos de tu gracia, necesitamos de tu poder. Ven Santo Espíritu de Dios, ven y fluye con poder, ven Espíritu Santo de Dios. Ven a levantar a nuestros koinonos. Espíritu Santo de Dios, te hago esta súplica muy especial sobre todos los koinonos y los líderes que se encuentran enfermos. Por los nuestros coordinadores también te clamo, Espíritu Santo Divino de Dios, que vengas y pase tu mano sanadora y liberadora. Ven, Santo Espíritu de Dios, ven. Ven, Espíritu Santo Divino de Dios, ven, ven. Actúa con poder también en esas vidas de los líderes que tienen a su mamá enferma, a sus hermanos, a cualquier miembro de su familia que en estos momentos los están cuidando. Ven a fortalecerlos, ven a ayudarlos, porque solos no son capaces. Espíritu Santo, Divino de Dios, ven y sopla sobre cada enfermito que están cuidando, nuestros líderes, nuestros coinonos, sobre todos los que tienen sus seres queridos enfermos. Espíritu Santo, Divino de Dios. Ven y fluye, ven, ven Espíritu Santo de Dios, ven, ven, ven por la poderosa intercesión de la Santísima Virgen María. Espíritu Santo de Dios, fluye con poder.

0: Bueno, saludamos a nuestros queridos oyentes de nuestra querida emisora Minuto de Dios, a nuestros coordinadores, líderes, coinonos. Y un saludo muy especial a nuestro director, el padre José Andrés Hurtado, a nuestro sacerdote querido Leonardo Arboleda. Y hoy nos acompaña en nuestra mesa de trabajo
1: Lister Estela Palacio de la Coinonía Francisco de Asís
2: y Luz Doriela Cano de la Coinonía San Francisco de Asís
0: y Marta Cecilia Moreno, coordinadora de Coinonías. Y en el audio tenemos a Carlitos, que nos está acompañando en esta noche. Bueno, hoy estamos muy contentos de estar aquí en Coinonías al aire con Jesús. El tema que vamos a hablar es sobre María, la sierva que camina con su pueblo. ¿Ese nombre a ustedes qué les dice?
1: María, que camina con Jesús. Ella nos ayuda a caminar con Él y nos ayuda a caminar con Él, con su pueblo. Nos ayuda a no tener miedo, a ese sí sin temor. Porque Jesús no llama a los capacitados. Él llama y nos capacita para seguir este caminar con Él, para caminar sin miedo, para decir sí sin temor y ponerse al servicio de los demás como lo hizo la Santísima Virgen María.
0: Luz, ¿y a ti qué te dice este nombre? María, la sierva que camina con su pueblo.
2: María nos invita siempre al servicio silencioso y a entender que del momento de quedar el sí, María es la que camina de ahora hasta el final y es la primera que nos lleva a su Hijo.
0: Bueno, hoy queremos detenernos en la misión y servicio de la Santísima Virgen María como modelo en nuestras comunidades hoy. Y así como decía Estela, ese sí de María cambió la historia. Que yo creo que lo mismo nos pasó a nosotros cuando le dimos ese sí al llamado de Dios. Y que María sigue caminando con nosotros, porque María nunca se fue, lo mismo que Jesús, Él nunca se ha ido, Él está con nosotros y camina en nuestras comunidades, en nuestras necesidades de coinonías, en nuestras familias, en nuestros barrios. Hoy, queridos oyentes, queremos invitarlos a que descubran que servir como María no es hacer cosas extraordinarias, sino a estar disponibles en lo cotidiano, en lo diario. Y hoy tengo una pregunta y quisiera que Luz y Estela me la respondieran. ¿Cuál es el servicio más pequeño que alguien hizo por ti y que nunca lo olvidaste? Y a ti también, querido oyente, te invito a que reflexiones un momento en esta pregunta. ¿Cuál es el servicio más pequeño que alguien hizo por ti y nunca has olvidado? ¿Te marcó de alguna manera?
1: Bueno, yo recuerdo unos 30 años atrás, Martica, cuando yo estuve muy enferma, yo vivía con mis hijas y mi hermano, y tenía una amiga de mi mamá que vivía en otro barrio muy lejos. Y ella apenas se dio de cuenta, en el Chocó sucedió eso. Cuando ella se dio de cuenta, ella inmediatamente se vino para mi casa. Ella trabajaba en la plaza de mercado y ella se venía. A las 6 de la tarde estaba en mi casa, dormía. Y a las 6 de la mañana se iba a trabajar y así sucesivamente hasta que llegó mi mamá. Ahí me di de cuenta que ese es el servicio de María. Una entrega sin yo decirle, puso su disponibilidad al servicio mío.
0: Y mira que fue un servicio pequeño. En ese momento quizás lo viste pequeño, pero ahora le estás dando un valor muy importante que sí, te ayudó muchísimo en ese momento. Y a ti, Luz, ¿qué te dice esta pregunta hoy?
2: A mí esta pregunta hoy me recuerda la vez que una amiguita que quiero mucho, doña Lidia, me invitó hace ya ratico al Minuto de Dios. Y yo creo que le dije, sí, un día vamos. El primer día que me inicié a venir fue a un grupo de oración. Estaba todavía el padre John Mario. Y me quedé, me enamoré. ¿Y cómo voy a olvidar yo ese favor, esa iniciativa que ella tuvo así de la nada porque no nos conocíamos mucho. Y ella sabía que no me interesaba mucho el tema. Pero ella fue la María que Jesús puso ahí para encaminarme a su camino. Y a eso agradecía toda la vida porque con él me quedé.
0: Qué bonito. Para mí fue un abrazo que alguien me dio llegando a la comunidad. Porque fue sencillo, pero sentí un abrazo muy especial. Sentí como que si fuera, como si me estuvieran esperando. Y significó mucho ese abrazo. Y bueno, aquí llevo ya en mi comunidad más de casi 26 años. Y aquí estamos sirviéndole al Señor. Y bueno, hoy hablamos de María como servidora, porque es que el mundo necesita muchos servidores, más personas que sirvan, pero nunca buscando ser reconocidos, porque es que nosotros no buscamos eso. Y esa es una invitación que le hacemos a nuestros coinonos, a nuestros líderes, a nuestros coordinadores, servir sin buscar ser reconocidos, así como nos lo enseñó la Santísima Virgen María. Ahorita hablábamos de el sí de María, ¿eso qué significa para nosotros? ¿En qué momento en la palabra de Dios, cuándo se da ese sí? ¿Cuándo María dio ese sí? Luz, cuéntanos.
2: María dio el sí cuando el ángel le anunció que iba a ser la madre de Dios. Y era una niña y ella simplemente se arriesgó el todo al nada. Confiada en Dios, sí, que se haga en mí según su voluntad. Y fue para mí la iniciación, y creo que para el mundo, la iniciación del sí de María. De ahí ella no dejó de servir hasta, yo diría que hasta el día de hoy, porque todavía ella nos invita a seguir caminando con ella y caminando con su hijo, o hacia su hijo.
1: Y yo digo que por ese sí estamos nosotros hoy aquí, porque ella dijo un sí sin miedo, sin esperar algo a cambio, sin tener temor. Ese sí lo dijo, por eso estamos hoy aquí y lo sigue diciendo. Ese sí sin buscar un reconocimiento, sin buscar que la vean o el primer lugar, no, porque ella sirve por amor y por entrega.
0: Bueno, y por este es el líder de la coinonía,
1: Francisco de Asís.
0: Francisco de Asís, ¿cuándo le diste ese sí a esa coinonía?
1: Yo hace, esta coinonía tiene 11 años, cumplir en noviembre. Fue mi fortaleza y mi aliento porque esta coinonía me sostuvo. Mi mamá murió en mayo. Y yo tenía, había otra coinonía que es renovada en el espíritu, ¿cierto? Y esta coinonía fue mi refugio. Y hay días que no quería levantarme, que quería un día, dije, yo quiero como morirme. Y me dice una coinona, no Estela, usted tiene que luchar por Samuel. Y eso me levantó porque yo, esta coinonía fue mi aliciento, fue mi refugio en esos momentos tan difíciles que mi mamá partió. Yo me refugié en esta coinonía y hasta el sol de hoy, y no me veo sin mi comunidad.
0: ¿Y cómo llegaste al minuto de Dios?
1: Llegué al minuto de Dios porque el Señor me llamó. Y me llamó en un encuentro que estuve con Jesús Eucaristía. Él me decía que me fuera y me rindiera a los pies de él. Y yo siempre miraba atrás y yo le decía al Señor, yo quiero pero no puedo. Y yo le dije al Señor, dame fuerzas. Y cuando menos pensé, estaba postrada en Jesús, donde mi Jesús sacramentado. Y ese día el Señor me tomó. Y hasta el sol de hoy.
0: Qué bonito.
1: Sí.
0: Mire qué lindo. Y Luz es coinona.
2: Sí.
0: Cuando diste sí a esa coinonía.
2: Cuando iniciamos la coinonía, nosotros hicimos todos el seminario de vida en el espíritu y la coinonía inició y iniciamos nosotros. Al principio era muy grande, pero pues después de la pandemia quedamos pocos, pero hemos podido perseverar porque sí nos dimos cuenta que sin la comunidad no estamos llamados a vivir solos. Y sin la comunidad no hubiésemos estado de pie en tantas tribulaciones que hemos vivido.
0: Qué bonito. Cuando hablamos de la Anunciación, hablamos del sí de María. Y María dio ese sí, hágase en mí según tu voluntad, pero ¿qué hizo María?
1: María se dice, hágase en mí según tu voluntad, y María se pone al servicio. Inmediatamente sale a servir. Y eso es lo que nos cuesta a nosotros. Y no donde ella quisiera servir, donde sea. Ella no pone límites, no pone trabas, no pone impedimentos. Y nosotros como coinono como líder, muchas veces queremos servir donde aquí, donde me ponga, donde yo quiero, y no es. Si vamos a servirle al Señor, María nos enseña estar dispuesto donde sea y a quien sea.
0: Qué bonito. Mire, en el Magnificat, María reconoce su misión y que es para todos. Yo creo que nosotros en las coinonías también hemos reconocido eso. ¿Tú qué nos podrías decir de eso, Luz?
2: Sí, en comunidad estamos llamados a apoyarnos el uno al otro, a prestar ese servicio de sentirnos hermanos, de sentirnos escuchados. Y la primera enseñanza fue la de María, porque fue lo que ella hizo cuando se fue a servir a Isabel, a escucharla, a servirla en silencio. Y nosotros tenemos testimonio de que esa comunidad a nosotros nos ha levantado a todos.
0: Bendito sea Dios. O sea que nosotros también, como María, dimos ese sí.
2: Sí.
0: Todos los hemos dado en el servicio, en las coinonías, en nuestra comunidad. Y lo que ahora decían ustedes, sin tener ningún reconocimiento, sin que aparezcamos, porque María servía en el silencio, en la humildad. Y eso es muy bonito, eso me parece muy, muy bonito. María también es la servidora en el silencio. ¿Tú qué nos podrías contar, Luz, como de ese silencio en tu vida diaria? Ese silencio de María, ¿a ti qué te ha enseñado?
2: Mira, Marta, que ha sido muy gracioso. Me ha enseñado silencio, que para mí ha sido muy difícil, la verdad. Obviamente por obra del Espíritu Santo, pero ella es la que primero enseña. Y me ha enseñado a, en el silencio, a escuchar a otro y por medio de su Santo Espíritu poderle dar una palabra. Pienso yo que es una forma de ella enseñarle a uno en silencio a poder hacer parte de lo mismo.
0: Qué bonito, mira que tú dices del Espíritu, obra del Espíritu Santo. O sea, estamos en este mes y celebramos Pentecostés, y Pentecostés recibimos el bautismo en el Espíritu y renovamos todos esos dones y carismas. Entonces mira que es un don que también has adquirido, que Dios te regaló y lo pones al servicio en tu coinonía. ¿Es así?
2: Sí, tenemos testimonio de eso.
0: Cuéntanos un poco.
2: Un día cualquiera, un compañero simplemente me dijo, ¿podemos hablar? Le dije sí, y necesitaba que lo escuchara. Marta, yo entendí que era la hora del Espíritu Santo, de poder escuchar y pedirle una palabra para él, y desde ahí él dice, es que ella me escucha y me levanta. Yo al principio me sentía temor de aceptarlo, pero después dije, bueno, Señor, si me tienes para servicio, aquí estoy, si soy su instrumento, utilízame, y ha sido muy bonito esa tarea.
0: Mira que Dios te utilizó en tu coinonía.
2: Sí, en la coinonía, o sea, porque es compañero de un coinono.
0: Dios nos llama en cualquier momento, y qué bueno que descubriste ese don en la coinonía. Y me imagino que así como le ha servido a tu hermano coinono, también le ha servido a muchas personas.
2: Pues imagínese que sí. Pues yo me admiraba de eso, porque pues algo que yo no conocía en mí, y que de pronto yo pensaba que el Espíritu Santo por medio de él había venido a hacer otro servicio, porque yo también soy servidora en la parroquia.
0: Ah, qué bien.
2: Pero pues como que en la coinonía y con las amistades, de pronto mira Luz, porque mira, me pasa esto, aconsejame, qué hago, escúchame, y de pronto como que me convertí en eso y pues acepté que era su obra y me gusta.
0: Qué bonito. Y yo estos dones y carismas los descubriste pues en la coinonía.
2: Sí.
0: Y qué bonito que lo pones al servicio de la comunidad, porque es que cuando Dios nos da esos regalos es para utilizarlos en la comunidad. Eso es muy lindo. Mire, María, ¿qué hace cuando da el sí? En el silencio se puede servirle a su prima Santa Isabel. Caminó largos kilómetros. Llegó cansada.

0: sabe, ella es como una mujer precavida, ¿ya? Eso es María. En las bodas de Caná, ¿qué hizo? Mire, se estaba acabando el vino y ella le dijo a Jesús, ¿ya? Es precavida, es una mujer precavida. Yo creo que María es como esa mujer, esas vírgenes que mantienen las 10 lámparas encendidas.
1: Nunca le deja apagar.
0: Y entonces, a eso estamos llamados nosotros, a ser esas personas precavidas. ¿Con qué? Con el hermano, con el que tenemos a nuestro entorno. No debemos mirar la necesidad del otro, porque muchas veces el otro, por pena, a veces no nos dice, digamos, en la coinonía. Entonces, ahí hemos de saber y de tener ese corazón, como ese discernimiento que tuvo la Santísima Virgen María cuando se estaba acabando el vino, ¿ya?
1: Qué bonito.
0: Entonces, como estar dispuestos, disponibles y muy precavidos. Sí.
1: Con esa lámpara siempre
0: encendida. Con esa lámpara siempre encendida.
1: Bueno, María nos enseñó también algo muy bonito. Ay, sí, el dolor que ella asumió al pie de la cruz. Ella lloraba, porque lloró, pero en silencio. Su corazón se quebró al ver a su hijo allí colgado. Y que Jesús quiso asumir eso, porque él podía haber dicho no, pero él lo asumió. Pero María en ese silencio sirvió hasta el final, le sirvió a su hijo, lo acompañó, no lo dejó solo.
0: ¿Y sabe qué es lo más bonito de María? Que María nos enseña a perseverar en medio del dolor, de la tristeza, de nuestras adversidades de la vida por lo que estamos pasando. Nunca renegó y nunca renunció. ¿Por qué a mí? Y nosotros, como koinonos, líderes, muchas veces queremos que todo sea perfecto y no vemos la vida que vivió María al pie de la cruz, y siempre estuvo de pies y sirviendo.
1: Qué bonito. María no le huyó al dolor.
2: Nunca.
1: O sea, pasamos por dolores duros muchas veces. Toca respirar y decirle al Señor, tú estás a mi lado. Y así como María, ayúdame a enfrentar este dolor y a levantarme. Y yo siento que cada una de nuestros oyentes, nuestros líderes, koinonos, hemos pasado por dolores. Pero así como María, también tenemos que aprender a ser fuertes como ella, a levantarnos. María estuvo atenta al servicio, como decía ahorita Estela, y María nunca hizo show. Ella, mire, lloraba en silencio al pie de su hijo y sabiendo que ya se iba a morir. A veces nosotros no estamos atentos a las necesidades de los demás, como decía Estela ahorita. Ni siquiera de los familiares.
0: Sí, señora.
1: Porque
0: sí.
1: Quizás muchas veces vemos las situaciones de cada uno y nos hacemos como los locos a veces. Pero no nos detenemos a pensar en un servicio mínimo que podemos hacer por un familiar. Porque a veces no es siempre la plata. A veces es un abrazo en el silencio.
0: Una escucha.
1: Una palabra que aliente.
0: Un acompañamiento ahí sentado. La persona está pasando por dificultad y muchas veces no quiere ni hablar ni que lo escuchen, pero con solo su presencia está sirviendo.
1: Con una oración. Aunque él no sepa, pero oramos por este familiar. Nosotros siempre tenemos que estar atentos y no dejar pasar las necesidades de nuestro entorno y las personas que están a nuestro alrededor.
0: ¿Y sabe qué me gusta de María, Martica? Que María, mire, y eso nos pasa a nosotros. Nosotros, el Señor nos ha regalado la familia que tenemos, la de sangre, esta familia de comunidad, de coinonía, de comunidad, ¿cierto? Y entonces, ¿sabe qué? María inició sirviendo desde casa. ¿Ya? Nos da el ejemplo de servir desde casa. Y nosotros nos pasamos muchas veces todos esos parámetros. No servimos en la casa porque en la casa no nos ven ni nos reconocen. Pero salimos a servir al otro. ¿Por qué? Muchas veces por el que nos vean o por el que digan esta y esta.
1: Ese servicio que dices tú es tan importante. Mire, solamente el hecho de que como mamá estoy cansada de lavar los platos, no reneguemos. Hagámoslo en el silencio y ofrezcámoselo al Señor. enseñémosle a los hijos

0: venga, hay que hacer esta tarea en la casa, en el mismo hogar. Que a veces, y a veces somos que es que no me gusta exigir, no me gusta, si quieren hacer que ayuden, no. Nosotros damos el ejemplo sin renegar, pero también aprender a delegar.
1: Y el mejor testimonio es el ejemplo. Y la mejor, el mejor servicio en silencio, la oración. Calladito, usted no se da cuenta que yo estoy orando por usted, pero la oración de intercesión, súper, súper necesaria y algo que levanta mucho.
0: Bueno, queridos oyentes, vamos a escuchar una cancioncita y enseguida continuamos con este tema que realmente yo siento que nos está emocionando demasiado.

0: bueno, hoy queremos, nuestra vida siempre en comunidad se basa en testimonios. Hoy queremos, y cada una de nosotras tenemos muchos testimonios para dar, pero quiero presentarles el testimonio de nuestra querida hermana Luz, que ha pasado por muchas situaciones. Luz, cuéntanos parte de tu testimonio. Sé que es muy grande, es muy bonito, y bueno, ustedes saben que el tiempo en radio es corto. Entonces, cuéntanos cómo llegaste a la coinonía, qué altibajos tú has tenido en la coinonía, cómo te ha apoyado tu coinonía, tu líder.
1: Pues, Marta, yo llegué a la coinonía, como te digo, cuando empezó, en noviembre cuando empezó, y fuimos muy bien acogidos. De una hicimos muy buen equipo. Con el tiempo, a mí me dio cáncer. Fue mi comunidad la que siempre estuvo ahí. He pasado por muchas cirugías, muchas cosas que el Señor me tenía para aprender, porque yo no lo tomé como una enfermedad, sino como un proceso. Yo a él le dije, yo no voy a renegar, pero deme su mano y seguimos adelante. Y así ha sido.
0: Entonces, perdóname, te interrumpo. ¿Tú crees que Dios te preparó para eso?
1: Sí, Él me preparó el camino y yo no me di cuenta. Porque primero me trabó al minuto, viví muchas cosas y nunca entendí que era para prepararme a mí el camino para lo que me tocaba. Pero lo que mejor me preparó fue a no renegar, a decirle por qué a mí. Porque yo en ese momento estaba viviendo como quería, estaba sirviendo en la parroquia, yo iba y venía y yo era feliz. Y de pronto como que de una así yo dije, bueno, si esa es tu voluntad, déjemelo vivir como un proceso, no como una enfermedad. Y así ha sido hasta acá, y la comunidad siempre ha estado ahí dándome la mano cuando yo no podía asistir, que la videollamada, que yo no me puedo quejar de la coinonía, porque ha sido lo que a mí, esa y las comunidades de la parroquia me han levantado. Porque como yo te decía ahorita, hablando de María, el mejor regalo que puedes hacer vos desde la distancia es una oración. Que de pronto no se da cuenta que están orando por uno, pero es la mejor manera de interceder.
0: Así es. Y bueno, por ahí un pajarito me contó que hace poco te casaste. Cuéntame esa partecita que me sí. Pareció muy linda. Así que por favor quiero que nos las compartas a nuestros oyentes y a todos nuestros coinonos.
1: Yo soy fruto y testimonio del minuto de Dios, de la Ave María, de la parroquia. Y pues yo cuando empecé con el cáncer yo estaba sola, pero llegó alguien a mi vida que yo no lo esperaba. Ahí sí peleé con Dios mucho. Y le dije, si yo estoy viviendo y tratando de hacer las cosas como usted quiere que yo las haga, ¿por qué me pone una persona que yo no quiero? No me gusta, no lo necesito. Y él más me lo ponía. Y llegó el tiempo en que le dije, no, váyase, que yo ya no quiero que me vea, estoy muy flaca, estoy muy fea, ya no soy, ya, y lo eché. Y me dijo, no, literal, así, vulgarmente, pero me lo dijo. Se jodió, ya no me voy a ir, ya no la voy a dejar sola. Y entonces yo le dije, bueno, entonces vamos a perseverar por un matrimonio, porque yo no quiero vivir así. Y él sabía que yo no quería vivir en unión libre. Pues él un poquito aséptico, alejadito, pero me acompañaba menos en la Eucaristía. Y yo se lo ponía a Dios, y se lo ponía a Dios, y se lo ponía a Dios. Un día de tanto perseverar de la ida al Ave María, pues allá la Virgencita hizo esa labor, allá me llevó. Al yo llegar le dije, bueno, María, aquí estoy, aquí me trajiste, sabes mi situación, porque no te vengo a pedir que intercedas por mi sanación, te vengo a pedir que intercedas por mi hogar. Y le dije, usted va a interceder ante su hijo, o nos casamos o nos abrimos, pero yo no quiero esto. Y sí, perseveramos años más, porque eso ya, o sea, yo ya había ido a la Ave María, pero cuando fui con esa petición ya fue una tercera o cuarta vez quizás. Y perseveramos duro un año, que sí, que no, que esto, y un mes para el otro, en un mes nos casamos.
0: ¿Cuánto hace?
1: Va a ser el 28 de este mes, va a ser 2 meses, felizmente no. Casada bajo la bendición de Dios, muy feliz, muy agradecida con Dios, porque ahora, pleno Domingo de Ramos, pude comulgar casada.
0: Oh,
1: y fue una felicidad de Semana Santa diferente, y gracias al Señor, súper, súper bien.
0: Qué bendición tan grande.
1: Y esta relación que perseveró y que terminó en un feliz matrimonio también es fruto de la coinonía.
0: ¿Por qué?
1: Por las oraciones, okay. Por el acompañamiento, por el estar ahí.
0: Qué bueno. ¿Y él pertenece también a la coinonía?
1: No.
0: Ah, pero no importa.
1: Pero yo sé que algún día el Señor lo va a doblegar a sus pies y yo guardo la esperanza.
0: Así es. ¿En este momento te están haciendo quimio?
1: Sí, volví a quimios muy fuertes. Pero creo que esta vez el Señor me ha preparado doble porque no me ha dado tan duro.
0: Bendito.
1: A pesar de que sí hay cositas, hay náuseas, hay días de desalientos, me aplican la vacuna para las defensas y a veces es como difícil, pues no es nada decir que yo estoy tirada en la cama y que no puedo hacer nada, no, yo sigo una vida normal, gracias a Dios. Los días que hay que quejarse se queja y el resto de los días son felices porque yo he disfrutado mi tratamiento, gracias a Dios. Incluso en la clínica gozan porque yo llego y bueno, ¿y usted qué? Ah, no, yo vine a mi día de spa y siempre ha sido así.
0: Pero mire qué testimonio tan lindo, sé que es más largo, pero como el tiempo es solo aquí, no podemos hablar
1: sí.
0: mucho más, pero te, de verdad es una bendición, me encanta verte bien, te veo muy bien. Y
1: gracias.
0: Sé que con la ayuda de Dios vamos para adelante, siempre sostenidos de la mano de Dios y de la Santísima Virgen María.
1: Por todas las tribulaciones que pasemos, nunca nos olvidemos que Dios es el primero y que nos permite este tipo de cosas para cambiar otras, pero para vivirlo como un proceso de la mano de Él y no desde la voluntad de nosotros, sino como agradezcan porque de esto vas a aprender.
0: Así es, así es. Estelita, ¿y tú qué nos tienes que decir del testimonio de
2: no.
0: cómo la apoyaron ustedes, de qué, cómo fue ese acompañamiento?
2: Ese acompañamiento nosotros lo hacíamos, muchas veces hacíamos las coinonías seguidas allá donde ella, desde que se podía, desde que ella tenía, porque ella salía quimio, ella nos decía, hoy pueden ir, no pueden ir, hoy pueden ir, mañana no, pero entonces nosotros la estábamos acompañando con una llamadita, con un mensaje, Luz, ¿cómo van en la coinonía? En la oración, la apoyamos a Luz y hasta el sol de hoy la seguimos apoyando. Nos apoyamos mutuamente en oración porque yo le digo, Luz, cuando no la puedo llamar, yo no la llamo, pero usted sabe que cuenta con mi humilde oración, ¿ya? Entonces, y yo veo en Luz, esa persona nunca renegó. Ella nos da ejemplo.
0: Qué bonito.
2: Y al coinono, por lo menos a Martínez, dice, es que Luz es una... En ese yo de verla a ella... con ese cáncer tan agresivo y ver que yo vengo ante Luz y Luz me levanta con una frase. Yo le decía, ese es el amor de Dios. Ese es el amor de Dios. ¿Y quién la sostiene a ella? El Espíritu Santo. ¿Ya?
0: Así es.
2: Entonces, uno ahí en ese acompañamiento, porque como ella, nosotros, yo le decía, que solo no podemos. Ella se ha sentido una mano apoyada, que si ella está caída...
0: Una mano sostenida,
2: sí,
0: la sostiene,
2: que la sostiene.
0: La mano del Señor.
2: La mano del Señor la levanta. Y así ha sido por toda nuestra situación con nuestros coinonos.
0: Qué bonito, Estela. Te felicito por esa gran líder que eres, por ese amor que les enseñas a tus coinonos, por esa sencillez.
2: Y yo les digo, es que yo les digo, yo aprendo más de ustedes que ustedes de mí.
0: Así es.
2: Porque ellos me han enseñado. Y yo les digo, yo vengo aquí, yo llegaba a la coinonía muchas veces, Martica, con problemas, cansada. Y yo les decía, ay, no, yo vengo con un dolor de cabeza, un ejemplo. Y yo salía allá como si nada. O sea, la comunidad levanta a uno y nos damos de cuenta que solo no podemos vivir. Y yo invito a todos los oyentes para que, y a todos los coinonos que se han retirado por X o Y motivo, que regresen. Porque mire que nosotros en pandemia esta coinonía quiso acabarse. Y yo un día las llamé y yo les dije, no, tenemos que perseverar. Y las llamé y las cité porque usted iba y iba al seminarista. Y ella ahí mismo escucharon el llamado y volvieron. Y desde ahí... estamos perseverando.
0: Qué
2: con
0: bonito.
2: Dificultades muchas veces, pero ahí vamos.
0: Qué bonito.
1: También yo le agradezco mucho a todos los del Minuto de Dios, porque muchas oraciones, muchas Eucaristías a mi nombre, mucho acompañamiento también, siempre, siempre han estado ahí. No me puedo quejar de abandono en ningún momento, pero yo digo que la comunidad hace mucha falta y gracias a Dios nos trajo acá, de verdad que sí. Yo también les digo a todos que uno... de la mano de Dios logra, como tú dijiste ahora, Marta, con los dolores cada uno diferentes, con los problemas de cada uno, las pérdidas, pero nadie conoce el dolor ajeno, pero por medio de la comunidad, por medio de esto, estar pegado a las manos de Dios, uno tiene una esperanza, uno se aferra a que sí se puede, que si Dios conmigo lo ha podido hacer, con los oyentes, con ustedes, con cualquiera del que esté escuchando, vaya a escuchar y esté pasando por una situación así, Dios tiene la última palabra. De su mano siempre vamos a salir adelante.
0: Y en la comunidad somos más que respaldados.
2: Sí. Más que respaldados, amén.
0: Así es. Bueno, hoy les voy a preguntar, ahorita, ¿cómo servir como María hoy? ¿Cómo y dónde?
1: En la casa, primero que todo. Y voy a decir algo que vos dijiste ahorita. Si yo tengo que lavar la loza y no me gusta, no reniego. Hago el favor calladita, me veo más bonita. Pero servir primero que todo en el hogar. Pues ella nos invitó a servirle primero a la familia. Y como también dijo Estela ahora, es lo que más nos duele, lo más difícil, porque quizás muchas veces la gente no se da cuenta de eso. Y a servirle en el silencio, a servirle en estar pendiente de que le falta al otro, que hoy en día también eso se ha perdido mucho, que no nos duele el prójimo.
0: La escucha. En la familia también servir en la escucha.
1: Sí, muy importante, porque no es solamente hablar y hablar, sino escuchar. A veces una persona necesita más que lo escuchen, o el mismo familiar, el hijo, el esposo, a que le digan.
0: Uh-huh. Estelita, ¿dónde, cómo servir como María en el día de hoy? ¿Cómo hacerlo?
2: Bueno, como yo le decía, en ese sí, donde sea y con quien sea que me toque servir, estar disponible en mi casa, sobre todo porque es ahí donde tengo que dar ese ejemplo para salir y a evangelizar a los demás ya, en ese servicio. En lo más cotidiano, que puede ser el silencio, no para que me vean ni para que me... Esta está sirviendo aquí por esto, no. Lo que haga, hacerlo bien, con amor y con entrega, porque eso hizo la Santísima Virgen María.
0: Servir en el trabajo,
2: claro.
0: En el barrio,
2: claro.
0: Sí. A los vecinos,
2: En nuestro entorno,
0: en todo nuestro entorno, servir sin esperar nada a cambio y en el silencio, en la docilidad. Pero María, mira, no vino a cambiar el mundo con discurso, lo cambió con presencia. A eso estamos llamados hoy. Que pongamos un granito de arena en nuestro servicio. Y que lo hagamos con nuestra presencia, no con plata, no tenemos para decir vamos a cambiar el mundo porque tenemos mucha plata, no, con nuestra presencia, nuestro servicio, nuestra entrega.
1: Con amor desinteresado.
2: Ese amor desinteresado, porque queremos servir solamente para que nos vean.
0: Para que nos vean, estamos de acuerdo. Bueno, queridos oyentes, les voy a dejar una tarea, espero que la hagan, que nos escriban, nos digan, vea, yo la hice. Claro que esta tarea es en el silencio, hacer un servicio escondido y lo ofrezco a María. No contarlo, solo hacerlo. Queridos oyentes, vamos a hacer esta tarea. No por esta semana, sino por siempre. Un servicio escondido se lo vamos a ofrecer a la Santísima Virgen María. Y no lo vamos a estar contando, solo hacerlo. Puede ser el servicio más pequeñito, pero ese servicio para esa persona va a ser el más grande. Así que les quiero dejar esta invitación para que prestemos un servicio como María, demos ese sí, sin miedo, sirvamos en el silencio, sin miedo. Así que ahí les dejo. Bueno, hoy quiero que le dejemos una invitación muy concreta. Ahorita estábamos hablando de la invitación, pero una más concretica, en dos palabras, tres. ¿Qué invitación le hacemos hoy a nuestros queridos oyentes, a nuestros líderes, a nuestros coinonos?
2: A vivir en comunidad. Sin la comunidad no podemos, porque solos no podemos.
1: A perseverar en comunidad, a perseverar para Dios y con Dios.
0: Yo los invito a que nos dejemos amar por Dios, eso no cuesta. Dios siempre nos está esperando con los brazos abiertos. Él es tan bello que no condiciona. Él nos da la libertad. dejémonos amar por Dios, dejemos que ese Espíritu Santo que Él ha derramado sobre nosotros haga su obra en cada uno de nosotros. Así que, queridos oyentes, no le teman a la presencia de Dios en sus vidas. Ábranle las puertas de su corazón y déjenlo entrar. Quizás el día de que le dijimos sí al Señor, Él ya nos estaba buscando hacía mucho tiempo, pero nos costó. Entonces dejemos que Él entre a nuestra vida, que Él sea el que guíe nuestros pasos y que la Santísima Virgen en su silencio también nos guíe y que sea nuestra guía. Así que, queridos oyentes, muchas gracias por estar aquí con nosotros, por estar pendientes de esta bendita emisora. Te recuerden que estamos en Koinonías al aire con Jesús. Este programa se transmite los viernes y se repite los domingos en la mañana. Y así como Jesús nos ha enseñado, vamos a decir: alabado sea Jesucristo.
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2: Son las 8 y 55 minutos.
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7: En clave de fe, solemnidad de la Santísima Trinidad en el ciclo A. Hoy es 31 de mayo de 2026. Además, es día de elecciones en nuestro país. Y el tema de la liturgia está tocado por esta expresión: un Dios grande e inagotable. Con alegría y gratitud celebramos hoy la solemnidad de la Santísima Trinidad. Cuando pensamos en el misterio que hoy veneramos, la cuestión no es tanto quién es Dios, sino, como la misma Escritura nos dice, quién es Dios para nosotros. Y la Biblia, tanto en el Nuevo como en el Antiguo Testamento, responde de varias maneras. Dios es un misterio de amor. Dios nos ama. Con el Salmo 8 decimos anonadados: ¿qué es el hombre para que te acuerdes de él? Gracias, Señor. Gracias, Padre, Hijo y Espíritu Santo. A ti toda gloria y alabanza, por Cristo Jesús. Amén. Amén. Y oremos así a nuestro Dios de amor, pidiéndole que su Espíritu nos mueva a responder fielmente a su amor. Señor Dios nuestro, somos demasiado limitados para entenderte, pero sabemos que tú te preocupas por nosotros y has vinculado nuestro destino al tuyo. Gracias por amarnos y por estar a nuestro lado en nuestras tristezas y alegrías. Gracias por darnos a Jesús para librarnos de nuestros pecados y traernos vida, confianza y felicidad. Gracias por encomendar a tu Espíritu dirigirnos y movernos en la vida. Anima cálidamente nuestros corazones y únenos. Dispón nuestro espíritu para acoger todo tu amor y para responder a él, confiándonos a ti por todo lo que nos has dado y hecho en nosotros. Te lo pedimos por Cristo nuestro Señor. Amén. Un cordial saludo, amables oyentes. Les damos la bienvenida a nuestro programa En Clave de Fe, un espacio de la Delegación para la Cultura de la Arquidiócesis de Medellín para conocer y vivir el Catecismo de la Iglesia Católica. En Clave de Fe está con ustedes todos los domingos de 9 a 10 de la mañana en los 1230 AM de Minuto de Dios Radio Medellín. Hoy estamos con ustedes Martín Cuberos, este servidor Vladimir Zapata y en la operación de audio Carlos López. Bienvenidos.
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7: Y empezamos con una noticia de mediana o larga duración, y por esa razón la llamamos editorial. El editorial para ser cristianos hoy. Este es el editorial de esta solemnidad de la Santísima Trinidad. Dios es una persona infinitamente misericordiosa, compasiva, amorosa, tierna y justa. Repito, infinitamente. Infinitamente es un adverbio que indica enormemente, muchísimo o de modo infinito. Se utiliza con frecuencia en el lenguaje cotidiano y literario para exagerar o enfatizar el grado de una acción, cualidad o sentimiento. Sinónimos principales de infinitamente, enormemente, muchísimo, eternamente, sin límites. Luis Alonso Chekel, en la Biblia del Peregrino, dice, en las notas temáticas referidas a Dios: Dios es nombre común. El nombre propio del Dios de Israel es Yahvé. Hoy día se cree que la pronunciación era Yahvé y la hemos traducido como Señor. Yahvé asume otros nombres o títulos como Sadai. En Éxodo 6.3, capítulo 6, versículo 3, traducido conjetural y tradicionalmente por Todopoderoso. Elión, igual a Altísimo. A lo largo de la historia y en el culto, recibe una serie de títulos o predicados como Creador o Hacedor, Salvador, Redentor, que sacó, que da vida, Vivo, Santo, Justo, Eterno, Vengador. Dios pronuncia sus títulos en el libro del Éxodo, capítulo 34, versículo 6. Dice: Señor Dios, clemente y compasivo, misericordioso, paciente y leal, porque es único, es exclusivo y celoso, y es también universal. El Antiguo Testamento subraya siempre el carácter personal y activo de Dios. Tiene un nombre propio, personal, que comunica para la invocación y el trato. Es Señor y es protagonista de la historia, que conoce y predice, planea y realiza. No se desentiende y no es neutral. Atiende de modo especial al débil, desvalido, oprimido. Trasciende los tiempos y espacios y la fantasía e inteligencia humanas, como dice en el Salmo 139. Representación de ese Dios. Dios revela su nombre previniendo contra los abusos. Hace oír su voz y su palabra, pero no se muestra en imagen y prohíbe ser representado. En compensación, el Antiguo Testamento desarrolla un riquísimo repertorio de representaciones literarias de Dios, todas más o menos a imagen del hombre. La justificación la da en Génesis 1, diciendo que el hombre es imagen y semejanza de Dios, dando la clave de lectura de todo el Antiguo Testamento. Es padre, pastor, defensor, se despierta, acude, baja, se sienta, tiene rostro, ojos, oídos, boca, manos, siente amor, indignación, celo, ira. Este lenguaje necesario y precario queda corregido por la negación de límites de espacio y poder y saber, y por la afirmación de la santidad. En el Nuevo Testamento hay que tener en cuenta, en primer lugar, que este Dios es el mismo del Antiguo Testamento. Es monoteísta esta perspectiva. Es el Dios de los padres, de Abraham, Isaac, Jacob, como dice en Marcos capítulo 12, versículo 26, en Hechos de los Apóstoles capítulo 3, versículo 13. Es Padre de Israel, como dice en Mateo capítulo 15, versículo 31. Conserva sus aspectos duros y exigentes, como dice en Mateo capítulo 11, versículo 21, o en el capítulo 12, versículo 41 y siguientes. Recuerden la parábola del administrador en este aspecto de duro y exigente, como dice en Mateo capítulo 18, versículos 23 al 33. En el juicio, como dice en Mateo, capítulo 25, versículos 31 a 46. Eso en el Nuevo Testamento, en primer lugar. En el Nuevo Testamento y en segundo lugar, la novedad en el Nuevo Testamento es la de, se enfatiza mucho, Padre, primero de Jesús. Y la paternidad se extiende a otros, como dice en Mateo capítulo 5, versículo 45. De ahí los aspectos de bondad, compasión, gratuidad, amor, como dice en Juan capítulo 3, versículo 16. En la carta a los Romanos capítulo 5, versículo 8. En la carta a los Romanos, capítulo 8, versículo 32. En la carta a Tito, capítulo 3, versículo 4. Dios es amor, como dice en la primera carta a Juan, capítulo 4, versículo 8. A veces se sustituye este concepto de Dios por cielos o por Trinidad. Concluyamos así este editorial. Dios es inefable, es decir, es indecible. Es un adjetivo, esta palabra, que no se puede explicar con palabras. Los sinónimos de inefable son inenarrable, inexpresable, indecible, impronunciable, sublime, divino, maravilloso, genial. Hasta aquí el editorial. Pero podríamos decir ya en una reflexión extendida que aquí hay mucho ejercicio lingüístico. Dios es mucho más que el lenguaje. No lo podemos coger, no lo podemos tocar, pero Él es. Él nos sostiene, Él nos acompaña, Él nos ha llamado y nos permitirá encontrarnos con Él para la eternidad. Martín, ¿qué piensas de este editorial sobre Dios, Santísima Trinidad?
9: Lo primero es que, el lenguaje siempre se quedará corto a la hora de referirnos a Dios. Y si bien tú lo expresaste en el editorial, el Dios de Jesucristo es el mismo Dios del Antiguo Testamento. Lo que introduce Jesús es la novedad en la forma en que nosotros, como criaturas, nos relacionamos con Dios. Recuerda que en el Antiguo Testamento esa relación con Dios era reverencial, por decirlo menos, y la forma en que Jesús se relacionaba con Dios, lo mínimo que era un escándalo. Que lo llamara con esa expresión tan coloquial y tan familiar y tan cercana, Abba.
7: Papito.
9: Ajá, y que así nos enseñara a nosotros a relacionarnos con Él, con Él. Para nosotros hoy es normal pronunciar el Padre Nuestro, pero en su época fue, por decirlo menos, revolucionario. El buscar la cercanía con Dios, ¿cierto? Y me refiero a esto porque lo que tú hablaste son aproximaciones, si se quiere, lingüísticas y teológicas para entender el gran misterio de Dios. Pero más allá que tratar de entender el misterio de Dios, Dios es una experiencia de vida. Debemos vivirlo, ¿sí? Por eso a veces las Eucaristías para algunas personas se vuelven algo frío, porque es una experiencia externa. Pero cuando nosotros vemos que es un encuentro con Dios individual y comunitario, un Dios que es cercano, se convierten en experiencia de vida. Y así debe ser nuestra relación con Dios, una experiencia de vida.
7: Este editorial, pues, nos permite introducirnos en este misterio central de nuestra fe. Pero estamos lejos de haber llegado a entender y comprender. La segunda persona de la Santísima Trinidad se ha encarnado y ha entrado en nuestra historia y nos ha permitido entender, pero todavía nos falta mucho y nos ha abierto un gran camino que hay que recorrer en la perspectiva de la esperanza, y que si llegamos allá al final, como aspiramos a llegar en clave de fe, por gracia de Dios, allí entenderemos, comprenderemos. Por eso vamos a la noticia propiamente dicha, que es del Catecismo de la Iglesia Católica, unos numerales que nos ayudan a profundizar en Dios, profundizar y ampliar el horizonte de entendimiento y comprensión de la Santísima Trinidad.
9: El Catecismo de la Iglesia Católica dice sobre la Santísima Trinidad.
7: ¿En qué numeral?
9: Numeral 234. El misterio de la Santísima Trinidad es el misterio central de la fe y de la vida cristiana. Es el misterio de Dios en sí mismo. Es, pues, la fuente de todos los otros misterios de la fe. Es la luz que los ilumina. Es la enseñanza más fundamental y esencial en la jerarquía de las verdades de la fe. Directorio General de Catequesis, numeral 43. Toda la historia de la salvación no es otra cosa que la historia del camino y los medios por los cuales el Dios verdadero y único, Padre, Hijo y Espíritu Santo, se revela a los hombres, los aparta del pecado y los reconcilia y une consigo. Directorio General de Catequesis, en numeral 47. Numeral 252.
7: Martín. Pero en la vida diaria de nosotros, los creyentes cristianos católicos, se nos ha enseñado en la familia, en la comunidad parroquial, en el catecismo, que nosotros todo lo hacemos, todo lo recibimos y nos proyectamos siempre en el nombre del Padre, y del Hijo y del Espíritu Santo. Es decir, nosotros establecemos una relación por la gracia de Dios con Dios, que es uno y trino, que es Padre, Hijo y Espíritu Santo. Ese es el Dios en quien creemos y con el que hacemos todo y con quien nos acompañamos en el itinerario vital, en lo personal y comunitario. Esta es la verdad raíz, la verdad fundamental de nuestra fe. De aquí arranca todo lo demás.
9: Quiero hacer una pequeña acotación, porque en el numeral 234 que acabamos de escuchar, se hace referencia a dos numerales de otro documento de la Iglesia, el Directorio General de Catequesis. Se habla del numeral 43 y el numeral 48. Una pequeña cuñita, y es que, sobre todo para nuestros oyentes catequistas, que es importante que como catequistas consultemos este documento. Además que en los documentos de la Iglesia siempre hay unos vasos comunicantes entre unos documentos y otros, sin importar el tiempo en el que hayan sido escritos, porque los documentos de la Iglesia se van perfeccionando con el tiempo. No se van, como dijéramos, quedando en desuso, sino que a la luz de la doctrina se van perfeccionando. Por eso el Catecismo de la Iglesia Católica toma en cuenta otros documentos. Generalmente en el libro del Catecismo encontramos al principio y al final una aclaración de las siglas que nos dice a qué documento de la Iglesia se está refiriendo uno u otro numeral.
7: Así es, Martín. Y esos documentos contienen lo que también llamamos el magisterio de la Iglesia.
9: Numeral 252. La Iglesia utiliza el término sustancia, traducido a veces también como esencia o por naturaleza, para designar al ser divino en su unidad. El término persona o hipóstasis para designar al Padre, al Hijo y al Espíritu Santo en su distinción real entre sí. El término relación para designar el hecho de que su distinción reside en la referencia de cada uno a los otros. Aquí también quiero hacer una pequeña aclaración. Cuando nosotros hacemos el Gloria, nosotros a la primera parte del Gloria, en la primera parte del Gloria decimos Gloria al Padre, al Hijo y al Espíritu Santo. No decimos Gloria al Padre y Gloria al Hijo y Gloria, no, porque se le da gloria a toda la persona, a toda la Trinidad. Pero, por ejemplo, cuando un sacerdote bautiza a una persona, en nuestro medio generalmente niños, sí lo pronuncia por aparte. Yo te bautizo en el nombre del Padre y del Hijo y del Espíritu Santo. ¿Por qué esa diferenciación lingüística? Yo hace poco la entendí. Porque cuando el sacerdote está bautizando al niño, lo está bautizando, como dijéramos, y el niño recibe la acción de las tres personas. Dios que lo crea, Jesús que nos salva y el Espíritu Santo que nos da la oportunidad de llegar a la santidad. Entonces, por eso se pronuncia acompañada del y el Hijo y el Espíritu Santo, porque se quiere hacer énfasis en la acción de cada una de las tres personas. Este numeral anterior nos habla precisamente de eso. Nosotros diferenciamos a las tres personas, pero no quiere decir que sean tres dioses distintos.
7: Sino tres personas distintas.

0: catecúmenos de Constantinopla, San Gregorio Nacianceno, llamado también el teólogo, confía este resumen de la fe trinitaria. Ante todo, guárdame este buen depósito, por el cual vivo y combato, con el cual quiero morir, que me hace soportar todos los males y despreciar todos los placeres. Quiero decir la profesión de fe en el Padre y el Hijo y el Espíritu Santo. O las confío hoy. Por ella os introduciré dentro de poco en el agua y os sacaré de ella. Os la doy como compañera y patrona de toda vuestra vida. Os doy una sola divinidad y poder, que existe una en los tres y contiene los tres de una manera distinta. Divinidad sin distinción de sustancia o de naturaleza, sin grado superior que eleve o grado inferior que abaje. Es la infinita con naturalidad de tres infinitos. Cada uno, considerado en sí mismo, es Dios todo eterno. Dios los tres considerados en conjunto. No he comenzado a pensar en la unidad cuando ya la Trinidad me baña con su esplendor. No he comenzado a pensar en la Trinidad cuando ya la unidad me posee de nuevo. Oraciones 4041, página, o PG, no sé qué es la sigla, 36417. Este numeral también es otra referencia a lo que decía antes. Esto fue pronunciado por San Gregorio Nacianceno hace más de 1000 años.
1: Sí, sí, en la iglesia primitiva.
0: En la iglesia primitiva, y aquí un término que puede que no todos nuestros oyentes estén habituados, el término catecúmenos, que no es lo mismo que el movimiento neocatecumenal.
1: Exactamente, sí.
0: En la época primitiva de la iglesia primitiva, generalmente no se bautizaban niños, sino que se bautizaban ya mayores, y después de un proceso de largo, 2 o 3 años. Cuando leemos la biografía de San Agustín te bautiza un sábado santo en la vigilia pascual, después de 3 años de catequesis, nada más ni nada menos que con San Ambrosio en Milán. Entonces, lo que está pronunciando San Gregorio Nacianceno es una recomendación a los nuevos bautizados, a los que iban a ser bautizados, y era un bautizo por inmersión.
1: Catequesis.
0: Era la última catequesis antes de su bautismo. Ahora el bautismo, la preparación desafortunadamente para el bautismo, es media hora, una hora antes de la ceremonia. A veces los padres y padrinos llegan tarde, están más preocupados por la fiesta que por lo que están escuchando ahí. Pero en esta época era algo completamente serio.
1: Preocupados por la fiesta, pues humana.
0: Humana, claro.
1: La que sigue, la civil, pero porque el bautismo es una fiesta, que así deberíamos reenfocarlo nosotros hoy en las parroquias, en las familias. Pero aquí está, pues, otra vez, cómo entender esa realidad de Dios, que es una persona. Dios, que es uno solo y que se expresa a través de tres personas: el Padre, el Hijo y el Espíritu Santo. Vamos a la sección de fe y culturas, y tiene que ver con este día. Aunque ya llevamos una hora larga de votación, al comenzar el programa recordamos que hoy estamos en la jornada electoral en la que se elige el presidente de Colombia para los próximos 4 años, sea de una vez o en su primera vuelta, pero estamos en esa actividad. Un arzobispo colombiano

0: llama a defender la democracia en las elecciones presidenciales. Esta es una noticia de Así Prensa. El periodista Eduardo Verdejo nos recuerda con qué gesto, con qué actitud, con qué pensamiento, con qué idea, con qué comportamiento acercarnos, sobre todo para los que todavía no se han levantado o todavía no han ido al puesto de votación, hasta culminar esta jornada. Y además, esta noticia tiene importancia para nosotros porque el arzobispo colombiano al cual se refiere es el arzobispo nuestro, el arzobispo de Medellín, Monseñor Ricardo Tobón, quien alentó a los colombianos a ejercer el derecho al voto y defender la democracia en las elecciones presidenciales de esta fecha, no dejándose engañar por estrategias populistas, ni permitiendo la manipulación y el fraude en las elecciones. Nos llama, pues, a estar atentos, vigilantes, cuidadosos. Este domingo, más de 41 millones de ciudadanos y unos 1.200.000 en el exterior votarán por el nuevo presidente y vicepresidente para el periodo 2026-2030. Este nuevo presidente y su vicepresidente reemplazarán al actual Gustavo Petro y Francia Márquez. En ningún caso, en caso de que ningún candidato obtenga más del 50% de los votos válidos, los dos primeros irán a una segunda vuelta el próximo domingo 21 de junio. O sea que si hoy, de las elecciones de este domingo en el que estamos, uno supera el 50%, ya no hay segunda vuelta. Queda elegido presidente con su vicepresidente para los próximos 4 años. En un editorial publicado en el sitio web de la Arquidiócesis de Medellín, el arzobispo señaló que Colombia vive un momento decisivo que exige a sus ciudadanos ejercer el voto decidiendo qué país quiere y a quiénes nombra para que lo representen. Eso es lo que vamos a hacer en el día de hoy. Algunos ya lo hicimos. En ese sentido, afirmó que estas elecciones nos exigen valorar el sistema democrático de nuestro país y defenderlo con responsabilidad, pues se trata de una forma de gobierno donde el poder reside en el pueblo, el cual ejerce la autoridad mediante mecanismos de participación ciudadana que incluye el control e incluso la capacidad de sustituir a las autoridades. Asimismo, el arzobispo recordó que la Iglesia Católica enseña que la autoridad política debe garantizar la vida ordenada y recta de la comunidad, sin suplantar la libre actividad de las personas, sino orientándolas hacia el bien común y siempre dentro del orden moral. Por ello, dijo que para que una democracia sea auténtica, el Estado de Derecho debe tener como base una recta concepción de la persona humana y el debido desarrollo de la sociedad mediante la educación, la creación de estructuras de participación y corresponsabilidad. El carácter de la democracia depende de su conformidad con la ley moral a la que, como cualquier otro comportamiento humano, debe someterse. Aquí, Martín, es importante que no hay lugar, como lo deje entender este pensamiento del arzobispo, para hacer omisiones, para olvidar ciertos asuntos de la moral o de la ética, o para poner entre paréntesis, atendiendo a requerimientos puramente humanos o puramente individuales. La moral, la ética, es una, y está en consonancia, para este caso del día de hoy, con el bien común. El poder absoluto corrompe. En este editorial, el arzobispo de Medellín recordó que el poder absoluto corrompe y crea diversos tipos de injusticia. Por eso, en las democracias se restringe y reglamenta el poder mediante el reconocimiento de los derechos fundamentales, la separación de poderes y la temporalidad de los mandatos, especialmente a través de una constitución que no puede manipularse a capricho. Se establece la forma como se comparte el poder político según los acuerdos hechos entre los ciudadanos. La democracia es frágil y por eso la afecta gravemente la destrucción de la verdad que impide un diálogo razonable. La corrupción en todas sus formas, la propagación del relativismo en el que los hechos dependen de las opiniones, la pérdida del sentido de comunidad que desfigura la realidad de la nación, la confusión sobre la razón de ser y la misión del Estado, unida a la pérdida de la conciencia moral, la estrategia deliberada de colonizar las instituciones para fines individuales, la falta de formación política por parte de los ciudadanos, todo esto reduce el ejercicio del poder por parte del pueblo. Además, advirtió que cuando una institucionalidad débil abre las puertas de la sociedad al crimen organizado, afectando también la práctica electoral, pues no pocas veces los votantes no son libres para elegir, ya que los candidatos pueden tener patrocinadores criminales. Pero la democracia, a pesar de sus crisis, tiene siempre la capacidad de regenerarse. No nacemos demócratas, nos hacemos demócratas. De ahí la importancia de la educación ciudadana y de asumir cada día nuestro compromiso político, expresó finalmente el arzobispo de Medellín. ¿Alguna anotación, Martín?
1: Es muy interesante lo que plantea Monseñor Ricardo. La democracia, como toda creación humana, no es perfecta, pero es perfectible. ¿Qué quiere decir eso? Que se puede ir perfeccionando en el tiempo. Pero recordemos lo que decían los griegos. En una democracia, los pueblos tienen los gobiernos que se merecen. Por eso es muy importante lo que vamos a hacer. El ejercicio de la votación del día de hoy.
0: Los que faltan.
1: Los que faltan.
0: Porque ya nosotros fuimos.
1: ¿Por qué? Porque eso indicará qué país queremos, con qué país nos comprometemos. Porque si bien nuestro sistema democrático es democracia representativa, también cada vez más se abren espacios de participación y de coparticipación. Quiere decir, elegimos un gobierno y nos comprometemos con aquel gobierno que elegimos. Y lo otro, más allá de quién gane, es un proyecto de país el que hay que sacar adelante.
0: Así es. Vamos a la sección Ser Cristianos Hoy. La práctica de nuestra fe Catecismo hecho vida. Esta es la sección en la cual abordamos un numeral del Catecismo de la Iglesia Católica en orden, siguiendo la línea del Catecismo desde que empezamos este programa hace ya 22 años. Y tras una breve reflexión y conversación, intentamos convertir ese numeral en una guía para la acción personal y comunitaria, en una expresión de nuestra conducta personal y comunitaria. Hoy nos corresponde, Martín, el numeral 1128, dentro de un subtítulo que dice que los sacramentos son para la salvación, son los sacramentos de la salvación. ¿Qué dice este numeral?
1: Numeral 1128. Tal es el sentido de la siguiente afirmación de la Iglesia. Los sacramentos obran ex opere operato, según las palabras mismas del Concilio, por el hecho mismo de que la acción es realizada.
0: Es decir, celebrando el sacramento, de esa acción, de ese despliegue de palabras, de gestos y de acciones, se deriva un poder, una gracia, para que eso que se está diciendo, que se está celebrando, se cumpla, se realice.
1: Es decir, en virtud de la obra salvífica de Cristo, realizada de una vez por todas, de ahí se sigue que el sacramento no actúa en virtud de la justicia del hombre que lo da o que lo recibe, sino por el poder de Dios.
0: Martín, esto es muy importante. El sacramento, el bautismo, la confirmación, el matrimonio, la unción, el orden sagrado, no depende del celebrante, sino quien está tras el celebrante, de quien el celebrante hace las veces, porque el que está detrás o quien el celebrante hace las veces es el mismo Jesucristo.
1: En consecuencia, siempre que un sacramento es celebrado conforme a la intención de la Iglesia, el poder de Cristo y de su Espíritu actúa en él y por él, independientemente de la santidad personal del ministro. Sin embargo, los frutos de los sacramentos dependen también de las disposiciones del que lo recibe.
0: Martín, entonces está claro. No es que el padre sea viejito o sea joven, que el padre habla claro o tartamudea. No. Aquí es que el sacramento se realiza, se celebra con el poder de el Señor Jesús, y por eso es una acción que sana y que salva.
1: Y, por ejemplo, hemos escuchado de algunos cristianos no católicos, e inclusive de cristianos que se dicen católicos, expresiones como "yo no me confieso con un hombre que es igual o más pecador que yo". La acción del Espíritu Santo en el sacramento de la confesión no depende de cuán bueno sea el sacerdote, de si es un sacerdote santo o si es un sacerdote muy pecador. De hecho, el sacerdocio ministerial que reciben los presbíteros en su ordenación presbiteral los hace otros Cristos en ese momento, cuando están revestidos del poder de Dios. Es el poder de Dios el que actúa a través de ellos, a pesar aún de ellos.
0: Por eso hablamos de los sacramentos de la salvación. Martín, hay un numeral que nos ayuda a profundizar y ampliar este numeral 1128 en el que estamos. el 1584. Todavía no hemos llegado a él, pero vamos a recordarlos para este efecto.
1: Numeral 1584. Puesto que, en último término, es Cristo quien actúa y realiza la salvación a través del ministro ordenado, la indignidad de este no impide a Cristo actuar. San Agustín lo dice con firmeza. En cuanto al ministro orgulloso, hay que colocarlo con el diablo. Sin embargo, el don de Cristo no por ellos es profanado. Lo que llega a través de él conserva su pureza. Lo que pasa por él permanece limpio y llega a la tierra fértil. En efecto, la virtud espiritual del sacramento es semejante a la luz. Los que deben ser iluminados la reciben en su pureza. Y si atraviesa seres humanos, no se mancha.
0: Queda muy claro, pues, que quien preside, celebra y cierra es Cristo, por interpuesta persona, obviamente, pero es gracia de Dios, es un misterio en clave de fe. ¿Alguna anotación final?
1: Sí, es muy importante entender esta parte que nos propone estos dos numerales, el 1128 y el 1584. Y es como, si se quiere, hay una transformación del ministro cuando está ejerciendo funciones al frente de los sacramentos. Precisamente por eso hablamos de este tema, porque muchas veces confundimos a la gente cuando hablamos de X o Y sacerdote, ¿cierto? Los abuelos decían, la carne cura indigesta. ¿En qué sentido? Mal hacemos, flaco servicio le hacemos a la iglesia, a nuestra propia fe, cuando hablamos mal de un sacerdote. Primero porque son humanos. No son perfectos y se equivocan, pero no somos quien para juzgarlos. Entonces, a veces es mejor guardar prudente silencio que escandalizar a otros con nuestros comentarios, que probablemente muchas veces son infundados, porque no conocemos toda la realidad de aquel sacerdote que por X o Y razón cayó en desgracia, en un pecado, etc.
0: En los sacramentos, quien preside es un alter Christus, es otro Cristo. Vamos a la hora de cierre. En este domingo, las lecturas que vamos a oír y a reflexionar, algunos ya las recibimos. La primera es tomada del libro del Éxodo, en el capítulo 34, versículos 4 al 9. Un Dios de ternura y compasión. Dios se da a conocer a Moisés como un Dios de ternura y compasión, lento para la ira y rico en amor, misericordia y fidelidad. Él camina con su pueblo. La segunda lectura es tomada de la segunda carta de Pablo a los Corintios, en el capítulo 13, versículos 11 y 13. La bendición de Dios, una trinidad de amor. El Dios de amor y de paz está con nosotros como Padre, Hijo y Espíritu Santo. Usamos frecuentemente este saludo de San Pablo al principio de la Eucaristía. Y el Evangelio es tomado de San Juan, en el capítulo 3, versículos 16 a 18. El Padre nos envió a su Hijo. Dios está enamorado de su pueblo. La prueba es que Él envió a su propio Hijo al mundo, entre los hombres, no para condenarnos, sino para salvarnos. ¿Qué prueba mayor podemos tener del amor de Dios. Dios se llama amor. En la fiesta de hoy, fiesta de la Santísima Trinidad, ¿qué podemos decir realmente acerca de Dios? Si tratamos, pues, de dar una definición de Dios, describir quién es Dios realmente, no podemos hacer más que balbucear y hacer uso de algunas imágenes que nos aproximen al misterio. Comenzamos a entender a Dios de un modo mucho más fácil si reflexionamos en lo que Él ha hecho por nosotros y por todo su pueblo. Y entonces descubrimos que, sobre todo, Dios nos ha amado y nos sigue amando como un Dios misericordioso que perdona, un Padre que se preocupa de nosotros y es tierno como una madre para con nosotros. Descubrimos también a Dios como el Hijo, que se hizo uno de nosotros y nos hizo libres a costa de su vida. Y también le descubrimos como un espíritu de amor, de unidad y de fuerza que sigue guiándonos e inspirándonos y que ruega con nosotros y dentro de nosotros, aquí y ahora y en las Eucaristías de cada día. Hemos llegado al final de nuestro programa En Clave de Fe, un espacio de la Delegación para la Cultura de la Arquidiócesis de Medellín. Los invitamos a que nos sigan acompañando todos los domingos por esta su emisora, Minuto de Dios Radio Medellín. Hoy estuvimos con ustedes,
1: Martín Cuberos,
0: este servidor, Vladimir Zapata, y en la operación de audio, Carlos López. Que Dios los bendiga.
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0: Son las 9:56.
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5: Son las 10 y 54 minutos.
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0: Muy, pero muy buenas noches a todos nuestros queridos oyentes. Qué alegría, qué gracia, qué bendición tan grande estar compartiendo nuevamente con ustedes este espacio alma y mente. Le damos gracias al buen Dios por permitir encontrarnos, reflexionar, por permitir compartir la vida, por estar aquí ahora. Le damos gracias a Dios por la obra del minuto de Dios en todo el mundo, en Colombia, pero de manera muy especial aquí en la ciudad de Medellín. Esta obra, este centro carismático que hace tanto bien, justo en este momento también está iniciando en la Casa de Oración Tierra Nueva esa comunidad de parejas, familias Nazaret. Y le damos gracias por esta bendita emisora, por nuestro director, el padre José Andrés Hurtado. Le damos gracias a Dios por todos los que hacen posible, por los benefactores, por el Club de Amigos. Ellos hacen posible que este centro carismático, que esta emisora Minuto de Dios, se mantenga viva, al aire, llevando buenas noticias, permitiendo encontrarnos, hacer un alto en el camino y, por supuesto, los miércoles a las 7 de la noche en este programa Alma y Mente, reflexionar sobre cómo estamos viviendo, cómo está nuestra relación con Dios, con los demás, con la familia, en el trabajo. Y es importante y necesario hacer ese alto en el camino y evaluar a ver cómo estamos viviendo. Yo quiero saludar de manera muy especial a todos los que nos escuchan a través de los 1230 del AM aquí en la ciudad de Medellín, a todos los que están en su radiecito ahí siempre con tanto juicio, los que están en su casa, en su taller, en su almacén, en su vehículo. A ustedes gracias por estar conectados en sintonía del día 1230. Saludar también a los que se conectan a través de las nuevas tecnologías, de la aplicación Emisora Minuto de Dios, y lo hacen desde su celular, desde su tablet, desde el computador, a través de la web. A ustedes también gracias por estar ahí, por reportar sintonía, por siempre dejarnos acompañarles y hacer comunidad. Y saludar, por supuesto, a quienes se van uniendo a la señal en vivo y en directo de Facebook. Son las 7 de la noche, 7 minutos, y estamos en vivo desde la emisora, por eso puede vernos en Facebook, Emisora Minuto de Dios Medellín. Ahí nos puede, aparte de vernos, puede comentar, puede compartir, puede darle me gusta, porque tenemos un tema y un invitado maravilloso que se presta para la interacción y para que hagamos de este programa, como siempre queremos, algo, un espacio constructivo. Saludar también a mi querida Isabel Barrientos, que hoy está en el control. Isa, buenas noches, ¿cómo vamos?
1: Hola, muy buenas noches, Juan Camilo. Muy bien, gracias a Dios. Contenta de acompañarte y acompañar a todos los oyentes de los 1230 AM que se conectan muy juiciosamente todos los miércoles a las 7 de la noche a Alma y Mente.
0: ¿Cómo vas, Isa? ¿Cómo van las cosas? ¿La familia, el trabajo?
1: Todos muy bien, gracias a Dios. No, súper maravilloso, Camilo.
0: La emisora está muy bonita. Ahorita me estabas mostrando pues cómo ya la transformación, nuevos espacios, nuevo ambiente, qué alegría, ¿no?
1: Sí, señor, mira que vamos avanzando, esto sí ha sido la verdadera primavera del espíritu, de verdad, vamos sí, floreciendo, sí.
0: Amén, amén.
1: Vamos floreciendo pues con muchos proyectos, el máster nuevo por el que próximamente van a estar viendo Juan Camilo Galvis y sus invitados, va a ser una nota, va a ser muy bonito para la gloria de Jesucristo, porque queremos lo mejor para la evangelización, Juan Camilo. Entonces estamos trabajando en pro de ello, y pues ahí todas las personas que entran van viendo como las obras, todo, pero van viendo unas obras realmente en movimiento, que van avanzando rápidamente.
0: Rápido, sí.
1: Y que nos da mucha alegría ver cómo los espacios se van transformando y van poniéndose cada vez más bonitos para seguir este proceso tan hermoso que hacemos de evangelización. Y bueno, ahí va la gente, ustedes las escuchan de fondo ahí gritando.
0: Sí,
1: y
0: esta casa se mantiene activa, está viva, llegan los niños de la comunidad de parejas, llega la gente a orar, llega la gente a la librería. Bueno, sí, qué bendición. Pentecostés, maravilloso.
1: Ah, no, repentecostés.
0: Sí, muy repentecostés. Lleno del Espíritu Santo.
1: Sí, señor.
0: El padre José me estaba contando la experiencia. Bueno, qué bendición. Por eso esto tiene que seguir activo, vivo, adelante, caminando, marchando, porque Dios está con nosotros. Muy bien, con esta alegría, con este entusiasmo, con este amor, yo saludo también a los enfermitos, porque siempre nos permiten acompañarlos, entrar a sus casas. A ustedes, queridos enfermitos, gracias por escucharnos, gracias por permitirnos acompañarles. Ánimo, fuerza, esperanza. Desde aquí los abrazamos, los acompañamos con nuestra oración. Y también saludar a quienes se encuentran privados de la libertad, a ustedes en las diferentes cárceles, penitenciarías. A ustedes también les enviamos un mensaje de ánimo, de fuerza, de mucha esperanza, que la cárcel sea para el cuerpo, pero nunca para el alma ni para la mente. Muy bien, con estos saludos, con esta alegría, con este gozo del Espíritu Santo, iniciamos nuestro programa de hoy con un tema maravilloso, con un invitado fenomenal. Ustedes ya se van a dar cuenta, por eso los invito para que pasemos a nuestra primera sesión.
2: Cuida tu alma, cuida tu mente.
0: La familia. Tantos se han dedicado a escribir sobre ella, a pensarla, a replantearla. La familia, en ocasiones tan bien valorada, pero en otras se ha visto un poco flagelada, si se quiere. La familia, dicen algunos, la primera comunidad cristiana. La familia, el lugar donde se aprende a amar, a vincularse, donde se aprende el respeto, donde se dan los primeros pasos. La familia, el lugar de las alegrías, pero también el lugar donde en ocasiones se gestan las adversidades, donde brotan las lágrimas, donde también se aprende que no todo es color de rosa. La familia, donde también en ocasiones se gestan heridas. La familia, protagonista siempre. La familia, la depositaria de tantos amores, de tantas preguntas, de tantas situaciones. Cuida tu alma, cuida tu mente. Hoy hay un tema apasionante, tema que amo, que poco toco en el programa por cosas de la vida, pero que hoy se me prendió el bombillo y quiero que juntos reflexionemos sobre la familia. Y para esto pues me tomé el atrevimiento de tener un invitado maravilloso que estoy honrado de tenerlo, mi buen amigo Alexander Rodríguez Bustamante, actual decano de la Facultad de Derecho de la Universidad Católica. Luis, amigo, yo no voy a decir todos esos títulos, Alex, porque donde me quede diciendo títulos suyos, aquí se me coge el programa dentro de 8 días, el dentro de 15 días y dentro de 1 mes y no acabo. Porque más preparado que un cumis es usted. Entonces, le dejo los títulos para otro día. Por ahora digo que es un gran ser humano, un hombre que admiro, respeto, valoro. Alex, bienvenido a Alma y Mente, bienvenido a la emisora del Minuto de Dios. ¿Cómo van las cosas?
3: Bueno, Juan Camilo, muchísimas gracias por esta linda invitación. Minuto de Dios Radio Medellín, para mí, yo creo que ha sido durante mucho tiempo una escuela. Y quiero decir por qué es una escuela, porque yo estudié radio y televisión. Antes de estudiar lo que estudié, yo estudié radio y para nosotros fue muy importante en su momento la emisora Minuto de Dios para lograr ayudarnos un poco a comprender y entender cómo un medio de comunicación es un espacio de una catequesis permanente. Luego, citando a Juan Pablo II, y al ser la emisora una catequesis permanente, se convierte entonces en un pulmón siempre vivo para dar a conocer sobre todo buenas noticias. Entonces creo que la respuesta es estoy muy bien, el trabajo va caminando muy bien, la familia también en orden y bueno, muy contento por esta linda invitación que me has hecho.
0: Alex, gracias, gracias de verdad por aceptar y me alegra mucho, pues aunque sea de manera virtual, poderte ver, poder ver que estás muy bien. Bueno, Alex, entremos pues en materia. Hoy tenemos un tema que tanto a vos como a mí nos apasiona, porque hemos pensado la familia, hemos escrito sobre la familia, hemos estudiado la familia, y yo quisiera que de entrada nos hicieras como un paneo, hombre, ¿cómo está la familia hoy? ¿Qué piensa Alexander Rodríguez hoy desde su posición tal vez laboral, social, desde la misma familia? ¿Qué panorama? ¿Cómo piensas hoy la familia, Alex? ¿Cómo la observas?
3: Bueno, en otro espacio yo diría que es una pregunta muy difícil. Hoy, esta noche, voy a decir que es una pregunta que tiene que ver con la experiencia personal. Yo creo que cuando uno habla de familia, debe partir qué ha sembrado en sí mismo, qué ha sembrado en quienes hacen parte de tu grupo familiar y cómo has salido a través de las preguntas y de las respuestas de los momentos de adversidad, un poco parafraseando lo que decías ahora, porque en las familias también hay luces y sombras, y ambas hay que administrarlas. A mí me gusta mucho la palabra administración, porque administración también significa movimiento y toma de decisiones. Entonces, el panorama actual de la familia, hablemos un poco, quisiera decirlo como en tres grandes esferas. Un poco lo que está ocurriendo en América Latina, luego me voy para el antiguo continente, y cuáles son esos nuevos fenómenos que están haciendo que las familias estén permanentemente mutando, se estén reclasificando, y hoy, ¿qué estamos haciendo quienes somos apasionados por el tema de la familia para acompañar bien? Y desde la academia, ¿cuáles son como ese prototipaje para acompañar académicamente a la escuela y a la familia, por ejemplo? ¿Cierto? Pudiéramos hablar aquí de otros espacios, pero creo que también haciendo gala de la población que nos está escuchando y que nos está viendo, esa mamá, ese papá, ese estudiante, ese niño, ese adolescente que nos está viendo y nos está escuchando, seguramente quisiera observar y escuchar estos dos asuntos. Yo creo que hay un estatus muy importante hoy para la familia, pero no es el estatus que teníamos hace 20 años y hace 40 años. Pensar, por ejemplo, dos asuntos sobre la familia con muchos hijos es un asunto que hoy ya está muy desvirtuado y lo vemos en los estudios sociológicos, por ejemplo, cuando en las clínicas y en los hospitales se cierran camas de maternidad y se cierran unidades de cuidados intensivos. ¿Qué quiere decir esto? Que ese tipo de servicios ya no son necesarios porque no hay nacimientos. Y es una cadenita. Al no haber nacimientos, no hay parejas. Si no hay parejas, los grupos familiares se están reconfigurando. ¿Eso qué quiere decir? Que, por ejemplo, el número de hijos hoy es distinto a como seguramente nos tocó en la época de nuestros abuelos, en donde mi abuelo y mi abuela engendraron 22 hijos. Y esos 22 hijos, vivos 17, los otros fallecieron. Momentos históricos, por ejemplo, de salud. No había clínicas ni hospitales de cuarto nivel cerca a los lugares donde nuestros abuelos vivían. Entonces, ese tipo de movimientos poblacionales también van calando en la manera como estamos pensando hoy las familias. Memo Ángel fue mi profesor del doctorado en educación y él decía algo muy hermoso. El siglo XX creó los centros comerciales precisamente para distraernos, Pero el siglo XX también nos trajo otra distracción y fue la minimización geoespacial de lo que antes era una casa donde podían habitar 14 personas, pero hoy en 54 metros cuadrados seguramente solo cabe 4 personas y mucho. ¿Qué tiene que ver el tema de la vivienda donde estamos viviendo con la pregunta de Juan Camilo, cómo está la familia hoy? Tiene todo que ver. porque el cambio demográfico genera entonces también cambios de espacios. Cuando ustedes se bajan en el metro, quienes viven en la ciudad de Medellín y la área metropolitana, no sé si a ustedes se les ha ocurrido mirar hacia los cerros, donde hay un edificio en medio de la comuna, un edificio de aproximadamente unos 26 pisos. Es muy extraño ese edificio en medio del barrio, pero no en sí mismo el edificio, es lo que ocurre dentro de ese edificio. Las personas tienden sus prendas de vestir en los balcones, entonces es muy bello en términos sociológicos, porque es un edificio multicolor, camisetas rojas, es muy claro, la ropa es distinta. Las familias, por ejemplo, que fueron extraídas de una u otra manera de su vivienda tradicional, nunca pensaron en vivir en un piso 20. No están acostumbrados a montar en ascensor, por ejemplo. No están acostumbrados a pagar una administración. Quienes vivimos en una casa no pagamos administración, por ejemplo. Ese tipo de movimientos generan también otras resonancias y otros ruidos que tienen que ver sobre cómo nos vinculamos. Si hay una familia de dos personas y un niño pequeño y no hay quien cuida al niño pequeño, por ejemplo, uno de los dos adultos tendrá que salir a trabajar y la otra persona se tendrá que quedar seguramente al tema del cuidado. Entonces, vamos mezclando el tema de los roles de género. Roles de género, ¿qué hace papá, qué hace mamá, cuando hay otro tipo de vínculos afectivos, quién se queda haciendo qué? Entonces, claro, cuando uno piensa un poco el tema de la revolución industrial, nosotros, por ejemplo, cuando digo nosotros, los seres humanos, necesitábamos nacimientos, que nacieran hombres, fuerza bruta para el trabajo. Fue un momento histórico muy interesante para, por ejemplo, pensar a hoy, nuestros tiempos, cuáles son las conformaciones de nuestras familias y cómo nos estamos vinculando aún en medio de este mundo de transformaciones. Para cerrar esta primera pregunta, quiero dejar otra pregunta, y es que cuando usualmente decimos que todo pasado fue mejor, no quiere decir que todo presente es espectacular. Vivimos el presente a través de una línea de tiempo en donde seguramente tuvimos muchísimas luces en el pasado que no son las mismas luces que teníamos, que tenemos hoy. ¿Cuántos de los que nos están escuchando, por ejemplo, en el campo, todos los días, de lunes a viernes, la cena siempre era arroz, frijoles, carne y huevo? Siempre. La cena siempre era lo mismo. Y el almuerzo siempre era sancocho. Los niveles de producción en ese momento histórico eran muy complejos. Era lo más barato, porque las familias eran muy grandes. Entonces no había diversificación, por ejemplo, de la ingesta alimentaria. Pues mire, hablamos un poco de lo sociológico, de lo histórico, de lo calórico y de lo vincular. Y en ese momento histórico, la madre, la mujer, tenía un lugar predominantemente centrado en el cuidado. ¿Qué tipo de cuidados? Todos. El tema de la comida, el tema del vestido, el tema del acompañamiento escolar. Y en términos de lo escolar, por ejemplo, era muy extraño que las niñas, que las mujeres lograran cerrar todo el ciclo de secundaria. Era muy extraño. Solamente se les permitía llegar hasta segundo, tercero de primaria y paré de contar por qué. Se desescolarizaba, señorita, porque la necesitamos que ayude a su mamá, porque es que hay 10 hermanitos más que cuidar y la mamá no era capaz con todo. Entonces, miren que ha sido también, históricamente, pensar la familia no un asunto fácil y en casi todos los momentos históricos ha sido casi que doloroso. ¿Por qué? Porque las cargas vinculares han quedado, usualmente quedaron, centradas en la madre, la mujer. Yo creo que hoy más que nunca, es un tema que cada vez más está en discusión, está en tensión y estamos tratando de minimizar ese coletazo que tuvimos en la década de los 60, 70, 80 y muy, muy buena parte de los 90, y es la reivindicación del lugar de lo femenino en la grupalidad familiar.
0: Muy bien, has hecho un repaso sumamente significativo, sociológico, antropológico, bueno, hasta calórico dijiste, ¿no? Muy bien, y haciendo un paso por nuestro país, nuestros contextos, nuestros barrios, ciertamente ha habido una transformación, ciertamente hay historia, hay formas de concebir el lugar de la familia, los vínculos, la forma en la que se van gestando, el número de hijos, como lo mencionabas hace un momento, y asistimos a una permanentemente, a una transformación de la realidad familiar. Yo quisiera complementar y aprovechar ese comentario tan bonito que has hecho, como dándole un contexto tan amplio, y decir algo. Yo creo que uno como terapeuta llega siempre, bueno, tal vez las generalizaciones no son lo mejor, pero usualmente se llega cuando un paciente le plantea a uno una situación dolorosa, empieza su historia y demás, usualmente se llega a la familia. A ver, yo puse en mis redes pues el tema de hoy y muchas personas me escribieron y decían, uy, vas a hablar de la familia. Y alguien me escribía algo muy, muy significativo y estoy pensando en esta persona cuando hago este comentario. Me decía, Juan, hemos romantizado mucho la familia. Yo se la sigo romantizando, yo le dije, no tengo problema, porque realmente, como decía yo al principio del programa, pasan cosas maravillosas. Y tú decías algo que quiero también resaltar. Cada quien habla de su experiencia de familia, ¿verdad? Yo tengo una experiencia de familia bella, donde aprendí a caminar, donde aprendí a leer, donde aprendí a escribir, donde me caí de la bicicleta, donde pasaron cosas muy bonitas, también otras con dificultades. Pero alguien me escribía eso y me decía, Juan, yo te voy a pedir que hoy cuando hables de la familia, recuerdes que muchos de los dolores que yo tengo hoy en día se gestaron allí. Bueno, entonces uno como terapeuta familiar, uno sabe que siempre llegaremos a ese sistema, a esa interacción. Digamos que en la parte espiritual, y aquí lo hemos conversado también con expertos, con sacerdotes, hemos hablado del tema de sanar y

0: el apego evitativo, el apego ansioso, el apego desordenado, y la gente empezó a pensarse cómo en la familia se empezaron a gestar esas formas de vínculo. Entonces quedamos con esas inquietudes, bueno, y yo, esta forma de ser que tengo ahora de adolescente, de adulto, entonces será que yo, esa familia mía tal vez fue desordenada, fue ansiosa, ese vínculo fue inseguro. Bueno, y pasaron muchas cosas. ¿A qué voy con este comentario, mi querido Alex, queridos oyentes? Y es que en la familia pasan cosas maravillosas, pero yo quiero también hacer de este programa un programa preventivo, porque en la familia también hay dolores, también pasan cosas, también hay lágrimas, lo decía al principio, y esta persona me decía hoy, no te olvides de los que hemos vivido dolores en la familia. Alex, en esa transformación de la familia hay riesgos. Qué bacano que vos nos pudieras decir hoy en día qué riesgos tiene la familia. ¿Será que la familia va a desaparecer? Yo justamente hablaba con mi jefe esta mañana en el colegio y en unas reuniones de las varias que tenemos en el día, hablábamos del tema que muchas veces aparece sobre la mesa, sobre conversaciones, y es, no, es que ya la familia es el gato, ya es la mamá de Chester, ya es el papá de Tom. Entonces, digamos que esa formación nueva de familia, esa configuración nueva de familia, socialmente se vuelve como que, uy, ¿qué pasó aquí? Entonces, ¿la familia está en riesgo? ¿Será que la familia va a desaparecer como la hemos concebido? ¿Cómo puede un papá o una mamá que nos está escuchando en esta noche, que tiene miedo de la forma en la que educa, de que sus hijos mantengan ahí adelante su apellido vivo, cómo decirles, cómo hablarles, cómo prevenir, cómo no tener miedo a ser familia, Alex?
1: A mí me gusta poner el tema de la familia también en tensión. Y porque cuando se pone en tensión, surge la discusión y la conversación. Estoy de acuerdo con el oyente. La romantización también es una foto dentro del mosaico. Romantizamos, pero también hay que poner en tensión. También debemos, es un deber. Desde el punto de vista vincular, cuando uno revisa las teorías, por ejemplo, de Mark Granovetter sobre los vínculos débiles y los vínculos fuertes, yo esa teoría la trabajo mucho en mis clases, en mis cursos de intervención en familia, y me paro como en dos grandes momentos. Ponemos a la familia en tensión porque no hay familias ideales, no hay códigos transaccionales vinculares ideales. Cada familia tiene un código genético absolutamente distinto. Por ejemplo, una familia que habla, que conversa y que habla muy duro, o sea, casi que gritado, ese es un código conversacional y no significa que estén enojados. Ese mismo código en otra familia seguramente no funciona. ¿Por qué? Porque son más monosilábicos, no les gusta tanto la conversación. Cuando uno llega a la casa y vive aún con los padres, la mamá le puede contar a usted esa misma historia tres veces a la semana y a veces hasta la mejora. Uno ahí tiene dos posibilidades. Uno, o le corrige, deje contarme más eso que usted ya me lo ha contado 40 mil veces y además usted cambió la historia, pero también uno puede tomar decisiones. Déjese contar la historia, porque es el momento culmen de ese adulto mayor o de ese niño o ese adolescente frente al lugar del escuchante. No sabemos escuchar, que es distinto a oír. La escucha pasa por los sentidos, por la racionalidad de recibir la palabra, de la donación de la palabra, de la donación del verbo. Recordemos que la palabra verbo significa movimiento y acción permanente. Entonces, ¿a qué voy con esto? Podemos romantizar la familia porque hablamos y podemos construir la idealización de una familia posible. Pero también es muy importante la desromantización, porque hay que tener los pies sobre la tierra. Cuando yo le digo a un padre de familia, estoy en el marco de un colegio, cuando estoy

0: dictando o acompañando una escuela de padres, una escuela familiar, y le digo, usted tiene derecho también a no estar de acuerdo con su esposo frente a ciertas decisiones de la casa, así él sea el proveedor. Entonces la gente se sacude porque no hemos comprendido, por ejemplo, el manejo del poder en las relaciones parentofiliales. Y es muy complejo, Juan, porque tú lo acabas de mencionar. Como nunca nos han enseñado el tema de la promoción y el tema de la prevención en los vínculos, no estoy hablando de violencia, en los vínculos, prevenir vínculos que efectivamente nos den un lugar en mi grupo familiar. Promover estilos de vida saludables que me permitan, a través de una conversación con una señora que seguramente ya está perdiendo la memoria, o con una señora que lo está esperando a usted o está esperando a sus hijos para contarle las novelas que se vio desde las 2 de la tarde hasta las 7 de la noche, esa es la idealización de esa señora que está esperando cuando llegue el resto del grupo familiar. Entonces, uno puede matar la pasión o contribuir a que a través de la conversación, el tema de los vínculos fuertes a través de la palabra pueda ser efectivamente una realidad. ¿Podemos romantizar la familia? Claro, es que también tenemos luces en ciertos momentos de la vida en nuestros grupos familiares. ¿Y por qué no romantizarla? El tema no es la romantización. El tema es poner sobre la balanza cuáles son esas luces y esas sombras con las que puedo gestionar todo lo que yo soy, todo lo que yo represento en mi aquí y en mi ahora, sobre cómo quiero yo vivir con mi grupo familiar hasta que aguante la cuerda, hasta cuando que podamos sentirnos muy felices. ¿Cuántos de los que están, nos están viendo y nos están escuchando pasamos o pasan 2 días sin hablarle a un hermano, 2 días sin hablarle a un papá por un asunto absolutamente pequeñito, un asunto absolutamente nimio, sin importancia, pero nos gana el carácter del poder? Es que yo le voy a enseñar a través de mi indiferencia quién manda aquí. No, el asunto no es quién manda aquí, el asunto es cómo cada vez nos conocemos y nos reconocemos a través de nuestras singularidades, a través de la pluralidad que significa ser familia hoy en la contemporaneidad. Es difícil, créanme que si eso se convierte en la naturalización de una práctica bonita, bondadosa, compasiva, tranquilizadora, y mi sola presencia le genera tranquilidad al grupo familiar, no se convierte en una carga, ni siquiera se convierte en una tarea. La familia no es una tarea permanente, no, la familia es una acción permanente que se solidifica a través de las múltiples voces, de las múltiples acciones. Papá, así usted llegue a las 9 de la noche de la casa y haya salido a las 6 de la mañana y no pueda hablar con su hijo, vaya, tóquelo, háblele al oído, así no lo esté escuchando y continúe en su vida nocturna o lo que tenga que hacer, pero hay una presencia mínima. Entonces, Juan, para cerrar este segundo segmento, la invitación es a pensar cuál de todas las acciones que hago en lo cotidiano, en la naturalidad de la vida misma, nosotros somos presencia positiva para un otro. ¿Cuántas veces soy presencia positiva con una llamada de mi hermanito que hace tiempo no lo saludo? ¿Qué le genero a mi papá, a mi mamá, a una tía, a un primo, a través de la palabra, a través de una bonita frase? Yo estoy presente, ¿qué necesitas? Pásate por aquí, tomémonos un café. Quiero que me escuches una cosita, vos, ¿qué opinas sobre eso? A mí me encanta, por ejemplo, discúlpenme que traiga mi vida personal, pero es la familia donde yo estoy. Cuando, por ejemplo, las hermanas de mi mamá se reúnen juntas, o sea, con mis tías, yo me pongo doblemente feliz. ¿Por qué? Porque esos vínculos fuertes son lo que hace que la grupalidad familiar cobre sentido. Entonces uno las ve conversando y casi siempre conversan sobre lo mismo, pero es el mundo que ellas han tejido en su vínculo de hermanas y que además ya son mayores. Entonces eso a mí, por ejemplo, a mí me parece muy bello, muy tranquilizador. Incluso hasta trato de que en el lugar donde estén, que estén muy bien, que nadie las distraiga, que nadie les moleste en la vida. Y si vamos a comer algo rico, entonces, bueno, vamos a preparar algo para que este encuentro sea muy significativo. Es como nos disponemos, a mí me gusta mucho la palabra donación, cómo nos donamos a través de nuestra presencia y cómo nos donamos a través de nuestras prácticas significativas para que el otro comprenda que yo soy importante en la vida de él, pero que él también es muy importante, así sea absolutamente distinto a mí. Porque cuando yo me dono hacia el otro, no es porque seamos igual, sino que efectivamente en esa singularidad nos construimos como distintos, y en esa construcción como distintos podemos casi que hacer una muy bonita nebulosa en donde podamos brillar juntos y no desde nuestras individualidades.
1: Muy bien, Alex, has tocado, bueno, unos términos bellísimos. Bueno, yo habría mucho por retomar. Ya voy a retomar algunos porque hay que invitar a nuestros oyentes. Recuerden que estamos en vivo y en directo, son las 7 de la noche, 40 minutos, y estamos activos también recibiendo sus mensajes por Facebook y por nuestra línea Minuto WhatsApp, que ya también está a su disposición, 317-369-0797. Si tienen preguntas, comentarios, parece muy bello cuando estamos en vivo, siempre se los digo cada 8 días, en ocasiones tenemos un comentario sobre el tema, no siempre una pregunta, pero ese comentario enriquece la conversación, enriquece a otros que también están escuchando, enriquece a alguien que tal vez tenga una pregunta pero no se atreve a hacerla y yo sí la voy a hacer. Esto es interacción, así que si están en el Facebook, ahí pueden comentar, ahí pueden preguntar, aprovechen también la presencia del doctor Alexander en el programa, pueden preguntarle, pueden comentar sobre la familia. A mí me encanta también leerles ustedes qué piensan de la familia. ¿Cómo cuidar la familia? ¿Qué mensaje tienen para la familia de hoy? ¿Qué reflexionan sobre la familia de hoy? Hay que hacer visible y cuidar esta institución. Por ejemplo, yo quiero saludar y leer de una vez a Claudia Sánchez Otálvaro, que nos dice: saludos desde el municipio de Bello, comunidad de parejas juntos de la mano de Dios, presente, escuchando el mejor programa. No lo digo yo, lo dice las estadísticas.
2: ¿Ah, sí?
1: Sí, son estadísticas y hay que darlas. Lo dice la gente, hay que escucharla. Es el mejor programa. Pues yo no lo digo, lo dicen las estadísticas. Isa, ¿qué más tenemos por ahí?
2: Bueno, por acá te cuento, Juan Camilo y don Alexander, que tenemos a la señora Cecilia Cañas, que ella nos deja un mensajito muy especial. Y dice: yo tengo 24 años de casada y fui madre soltera. Mi hija tiene 38 años y quise conformar la familia para que mi hijo no estuviera en peligro ante ciertas situaciones, pero con el pasar de los años pienso que fue una decisión equivocada, porque para haber hecho eso tuve que olvidarme de mí, y ya a mis 60 años no es mucho lo que puedo hacer por mí. Pues me queda la satisfacción de que mis hijos son profesionales y mi hijo menor está terminando la universidad, pero no dejo a veces de lidiar con mis frustraciones, porque yo tuve mi carrera profesional, pero abandoné todo por la familia. Muchas gracias por este excelente programa.
1: Bueno, Cecilia, gracias también por tu comentario, que se convierte también como un momento de compartir la vivencia, ¿cierto? Un pequeño desahogo ahí muy bello. Ya Alex puede hacer algún comentario sobre lo que nos presenta Cecilia, pero antes saludar a Mile Henao también, que nos dice: excelente programa, un saludo para ti, querida Mile. Muy bien, quedan las líneas, queda la línea abierta, queda Facebook abierto para ustedes. ¿Tenemos más mensajitos?
2: Tenemos, ¿sí? Otro mensajito.
1: Ah, no, es que esto está, pero por
2: Magda,
1: Dios.
2: Magda, que nos deja notica de voz.
1: A ver, vamos, Magda, a escucharla por acá. Escuchemos a Magda.
3: Muy buenas noches, doctor Juan Camilo, y para el invitado. Excelente el programa del día de hoy. Espero que haya un segundo programa. Dios nos los bendiga. Un abracito aquí desde mi querida Bogotá.
2: Ah, bueno, qué linda.
1: Bueno, Magda, un saludo para ti en tu querida, linda Bogotá y gracias por estar en sintonía. Bueno, vamos a ver si tenemos un segundo programa porque agarrar al decano es difícil. No crean que es fácil, pues, agarrar al decano en la universidad. Oiga, yo soy egresado, ¿sabía, Cisa, que yo soy egresado de la Universidad Católica Luis, amigo? Mi pregrado.
2: No, no lo habías contado, Juan.
1: Sí, yo con mucho orgullo, con mucho honor, mi pregrado de psicólogo es de la Universidad Católica Luis, amigo.
2: Qué
1: en su
2: bonito.
1: Momento, Fundación Universitaria, año 2000, no les voy a decir cuánto, pero ya
2: se le
1: ratito.
2: Salió la cédula a Juan Camilo Galvis en este momento, qué maravilla.
1: Casi, una institución que quiero mucho y me alegra, pues, tener ese vínculo tan cercano esta noche con Alex, que sigue su institución. Alex ya lleva años en la universidad. Bueno, por ese tema lo tocamos después, porque no lo vamos a interrogar en su vida laboral. ¿Qué dice Inaí?
2: Por acá te dicen, muchachos, gracias por lo que hacen, Dios los bendiga. Desde Texas los escucho, qué buen programa, como siempre.
1: Desde Texas, ¿y no dice quién?
2: Luz Mari Torres.
1: Luz Mari Torres desde Texas, que es un programa internacional. Yo no sé por qué la gente pelea que dicen que no. Es un programa internacional.
2: Todos, nos escuchan desde mi querido Juan Carlos.
1: Desde el santuario hasta Texas, eso nos escucha todo el mundo, así que es una belleza.
2: Desde Titiribí hasta Texas.
1: De Ituango para el mundo, eso que vamos a hacer, María, pues. Y por aquí Mile Henao también nos comenta y nos dice, qué linda experiencia que me regaló Dios al poder construir una familia llena de retos. No es fácil, muy retador, pero es un gran camino de servicio. Me encanta
2: servicio.
1: Esa palabra en el marco de la familia me parece genial. O sea, el tema de saberse servidor al interior de, me parece muy, muy bello. Gracias, Mile, por ese comentario. Alex, bueno, quisiera retomar un poco lo que veníamos conversando. Insistimos, claro, ser familia, ser empleado, ser estudiante, siempre será retador, pero el caso de la familia trae consigo varios asuntos. Estaba pensando mientras te escuchaba la influencia de la digitalidad. A ver, ¿por qué pienso en eso, Alex? Queridos oyentes, pienso en eso porque siento que en ocasiones una fotografía, tú lo decías ahorita, la romantización de la familia es una fotografía, de tantas que pueden haber, pues te voy a presentar otra fotografía y es esa fotografía que nos trae la digitalidad, esa realidad virtual que nos invita, voy a ponerlo tal vez entre comillas, esa perfección de familia, es que la familia tiene que ser esto y nos van llevando a un deber ser que en ocasiones no es tan cierto y que la gente pues quisiera alcanzarlo. Yo antes de venir al programa los miércoles siempre paso por el consultorio, atiendo 2, 3 familias, es el día que yo dedico también como a la atención terapéutica, antes vengo como fresquito y justo antes de venir al programa hoy una familia me estaba contando de esa idealización de familia. Es que tendremos que alcanzar el ideal. Y yo, ¿cuál es el ideal de familia? Entonces, cuando ellas me hablaban de ese ideal, yo pensaba, ¿pero quién nos vende? ¿Cómo nos venden un ideal de familia? ¿Quién es la familia perfecta? ¿Quién es la familia ideal? Y bueno, ¿cómo aterrizar y poner los pies en la tierra y decir, no, momentico, es que cada caso es cada caso, cada historia es cada historia, Alex?
0: Son como dos cosas. Primero, manifestarle a Cecilia que lo que hizo ella en su proceso histórico de tomar una decisión de centrar su mirada en sus hijos y ocuparse ya en ese momento histórico de ella es una decisión desde el punto de vista de la compasión. Tomar una decisión y donar su tiempo a sus hijos fue desde lo que logro pues escucharle en su relato, fue una decisión muy fácil para ella, pero que enfrentar hoy esa decisión también puede generarle otro tipo de tensiones. Hoy, Cecilia, ya hay como muchos espacios, muchos escenarios en donde podemos hacer en este lugar y en este cronos, en este tiempo de nuestra vivencia, para continuar, seguir viviendo sola, solo, sola, acompañada con sus hijos, con sus nietos, o con su familia extensa, y poder de alguna manera continuar en este caminar, pero continuar bien, no continuar sobre, no centrado sobre lo que no hice, sino lo que hoy tengo y cuál es mi experiencia de vida. Ahora, hay un autor que a mí particularmente me gusta mucho, seguramente tú lo conoces, es el profesor Arturo Roisblatt. Arturo Roisblatt desarrolla un tema muy bonito que se llama las problemáticas contemporáneas que afectan a la familia. Y una de esas siete grandes problemáticas es el tema de la digitalización. Y frente a eso hay muchas posturas, Juan Camilo, hay muchas posturas. Yo me quedo con las posturas que le suman al grupo familiar, porque si me quedo en las posturas que le restan a la familia, pues entonces vamos a tener que hacer es un ciclo formativo de 3 años para trabajar las problemáticas contemporáneas que afectan a la familia. Y creo que ese no es el propósito. Entonces, centrémonos, por ejemplo, en qué pasa con las familias en situación de transnacionalidad. El tema de la digitalización es absolutamente importante, necesario, y no hay otra manera. No hay otra manera porque cuando integrantes de los grupos familiares migran a otros países, migran a otros departamentos y no hay posibilidades de encuentros presenciales, Juan, es la única manera de conectividad. Eso también tiene muchísimas dificultades. Saben ustedes que en Antioquia, por ejemplo, en el oriente antioqueño, en Don Matías, en Santa Rosa de Osos, tenemos las mayores remesas en Colombia. Entonces, hay muchísimas familias en situación de transnacionalidad. No en vano, en Estados Unidos, a Boston, por ejemplo, le llaman el Don Matías pequeño en Estados Unidos, porque hay muchísimas personas de esta municipalidad y es un asunto muy bello porque también han hecho un trabajo psicosocial muy positivo y muy interesante para que quienes se quedaron en el pueblo y quienes migraron, quienes salieron del país buscando nuevas ofertas laborales, nuevos estatus, un nuevo proyecto de vida, también han hecho unos esfuerzos muy grandes para que el vínculo filioparental, sobre todo los hijos que se quedaron y papá y mamá se fueron a conseguir pues un poco más de recursos, la digitalización ha sido la manera como no se rompe ese cordón umbilical, vincular frente al sentipensar de cómo no me desconecto de mi familia, cómo no me desconecto de mi mamá y de mi papá que los dejé de 50 años y hoy ya tienen 70 y llevo 20 años en otro país y no puedo regresar a mi país porque, por ejemplo, estoy en una situación migratoria que no me es muy favorable. Con eso, entonces, quiero decirles que tenerle miedo y satanizar el tema de la digitalización creo que no es el mejor camino. Por supuesto, el uso indebido es lo que nos genera también muchísima complejidad, sobre todo en la primera infancia y con nuestros adolescentes. Y uno ve los medios de comunicación, los casos en los noticieros, sobre lo que ocurre en las redes sociales, pero yo creo que también hay una responsabilidad de quienes ejercemos el lugar de los adultos y estamos acompañando procesos formativos de niñez y adolescencia, estar muy pendientes, incluso no desde el lugar del asunto policial que voy a estar permanentemente supervisando, pero sí haciendo ese tema de promoción y prevención sobre cómo vamos a manejar el celular, cuáles son los tiempos, cuál es el control parental que tienen los equipos de cómputo que tienen nuestros muchachos y además cuál es el control que voy a tener frente al celular, que además yo soy el que le pago el celular, pero él es el que lo porta cuando estamos trabajando con adolescentes. Ese adolescente hay que hacerle entender que tenemos muchas dificultades hoy. Y esas dificultades, insisto, las vemos en los medios de comunicación, pero creo que el camino exclusivo no es la satanización. Yo creo que el camino exclusivo es de la educación, también en la escuela, la educación familiar y cómo en esa diada vínculo relacional de lo que se hace en la escuela y de lo que se hace en la familia, es necesario llegar a unos puntos intermedios que efectivamente sumen a lo que hacemos en el grupo familiar. Mi tesis doctoral tiene que ver con eso, cómo la comunicación de la familia y la escuela debe ser una comunicación abierta, franca, espontánea, simétrica, dialogal, en donde el uso del poder no puede caber, pero el lugar de la palabra y de la conversación se convierte en un estandarte muy fundamental para temas tan sensibles, por ejemplo, como el tema las relaciones sexuales, que es un tema que ya no puede ser un tema tabú, es un tema educativo, es un tema que amerita ser entendido, comprendido y asumido por las dos instancias, la familia y la escuela. Yo puedo hacer muy bien el trabajo en la escuela, pero si la familia no le copia a la escuela, yo siempre tomo una decisión salomónica. Señora, señor, si usted no cree en el proyecto educativo de este colegio para sus hijos, yo le sugiero que ese colegio no es para usted. Porque van a tener muchísimos líos y muchísimos cansancios para comprender cuál es el proyecto misional, cuál es el proyecto visional que tiene esta institución educativa, hacia dónde quieren y piensan acompañar a este ser humano desde transición hasta que se lo estén entregando en 11 a la universidad. Entonces, yo le veo más bondades, por supuesto. Hay también muchísimas sombras que Juan en otro momento o en otro espacio lo podríamos conversar, pero creo que si es acompañado, creo que si es reflexionado y conversado por el mundo adulto versus con los niños y los adolescentes, yo creo que son más las bondades que vamos a encontrar para que ellos mismos se puedan encontrar como grupo familiar desde sus unicidades.
1: Creo que ese es un reto en todo, en la digitalidad y en otras sombras, como tú lo nombras en este momento. El reto es encontrar las posibilidades, las ventajas. Esa es una. Y bueno, creo que la familia, el tema para mí será inagotable. Además, porque es apasionante, ya se dieron cuenta que para Alex también. Entonces, habría aquí nos podríamos quedar mucho, mucho hablando de la familia, pero el tiempo en radio, ya aquí me hicieron caras, me pararon la escoba, entonces es mejor hacer caso. Alex, que sea la primera, pero no la última.
0: Gracias, Juan. Yo creo que esta es una invitación muy bonita. Desde el momento en que me propusiste, yo con las invitaciones de Juan, no se le puede decir, espere, yo pienso. No, hay que decir sí, porque primero hay una marca muy respetuosa y muy respetable que ya tienen ustedes, pero también hay detrás un profesional que tiene una sensibilidad, una formación, un estatus vital que hace que la conversación sea lo que ha ocurrido durante la noche de hoy, una conversación absolutamente tranquila, natural, sin formatos, sin necesidad de leer teleprompter o tener aquí 40.000 libros. No, yo creo que la experiencia vital de la familia es, por supuesto, lo que hemos estudiado, lo que hemos analizado, pero también lo que nos nace del corazón, nuestras propias existencias y nuestras propias vivencias, ponerlo al servicio de quienes nos están viendo y de quienes nos están escuchando, porque además es una responsabilidad. Lo dicho y lo visto son una marca para quienes nos ven y nos escuchan, entonces también tiene que ver con la responsabilidad social que tenemos nosotros como profesionales del área de la salud mental.
1: Así es, mi querido Alex. Gracias, gracias por esas palabras, gracias por estar en Alma y Mente, gracias por estar en la emisora de Minuto de Dios. Oiga, se le nota que estudió radio y televisión, lo felicito. Muy bien.
0: Gracias, Juan.
1: Muy bien, mis queridos oyentes. Y así llegamos al final de nuestro programa de hoy. Y bueno, esperamos seguir conversando sobre esto, lo importante, los temas importantes de la vida que nos convoca, lo sensible. Pero bueno, por hoy llegamos al final. Los dejamos en compañía del padre John Mario Montoya, su programa Maná. Ustedes y yo nos encontramos el próximo miércoles, Dios mediante. Nuevos temas, nuevos invitados, por favor. No se les olvide que ustedes son un sueño de Dios hecho realidad. Dios me los bendiga y que alabado sea Jesucristo. Chao, chao.

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2: Son las 11 y 55 minutos.
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0: Ha sido una bella tradición de la Iglesia saludar a la Virgen María con el Ángelus o anuncio del ángel todos los días, a mediodía y al caer de la tarde. Por eso oremos todos hoy. El ángel del Señor anunció a María.
1: Y ella concibió por obra y gracia del Espíritu Santo.
0: Dios te salve María, llena eres de gracia, el Señor es contigo, bendita tú eres entre todas las mujeres, bendito es el fruto de tu vientre Jesús.
2: Santa María, Madre de Dios, ruega por nosotros pecadores, ahora y en la hora de nuestra muerte. Amén.
0: He aquí la esclava del Señor.
1: Hágase en mí según tu palabra.
0: Dios te salve María, llena eres de gracia, el Señor es contigo, bendita tú eres entre todas las mujeres, bendito es el fruto de tu vientre Jesús.
2: Santa María, Madre de Dios, ruega por nosotros pecadores, ahora y en la hora de nuestra muerte. Amén.
0: El Verbo se hizo carne
1: y habitó entre nosotros.
0: Dios te salve María, llena eres de gracia, el Señor es contigo, bendita tú eres entre todas las mujeres, bendito es el fruto de tu vientre Jesús.
2: Santa María, Madre de Dios, ruega por nosotros pecadores, ahora y en la hora de nuestra muerte. Amén.
0: Ruega por nosotros, Santa Madre de Dios,
1: para que seamos dignos de las promesas de Cristo.
0: Oremos. Señor, derrama tu gracia en nuestros corazones, para que habiendo conocido por la voz del ángel el misterio de la encarnación de tu Hijo, podamos llegar por los méritos de tu cruz y pasión a la gloria de la resurrección. Por el mismo Cristo nuestro Señor.
2: Amén.

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Yo creo en ti, Señor. Yo creo en la fuerza de tu vida. Creo que donde sobreabundó el pecado, sobreabundó más tu gracia. Creo en la fuerza de tu pequeña semilla en nuestro corazón, que da el 100 por 1. Creo que vives en nosotros. Yo creo en ti, Señor.

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8: Son las 12 y 58 minutos.
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0: Y la preocupación era, Padre, ¿qué pasa si todo esto que hemos recibido lo pierdo después de a los pocos días? Y bueno, yo le dije, con que conserves un 50%, ya andamos bien. Y si es un 51%, ya sos accionista mayoritaria de parte del Señor. Por eso vamos a ver en esta enseñanza 12 puntos, que ahí vamos a tener la seguridad de que no solo vamos a retener en nuestra alma el 100% de lo que el Señor nos ha dado, sino que va a tener un efecto multiplicador en nuestra vida. Estos 12 puntos son esenciales para que en nosotros se dé el proceso de conversión permanente, el proceso de renovación continua. Entonces, cuando nos demos cuenta, a lo mejor en unos meses, y uno diga, quizá algo de lo que he recibido se está perdiendo, analizar y volver sobre estos 12 puntos. Nosotros decíamos que en este canto, Renuévame, que fue tan popular en un momento en la renovación, decimos, todo lo que hay en mí necesita ser cambiado. También esto podría parafrasearse diciendo, todo lo que hay en mí necesita ser evangelizado. Recordemos que la palabra evangelio es una palabra griega que significa buena noticia. Entonces todas las áreas de nuestro ser necesitan recibir la buena noticia del reino entre nosotros. El Papa Juan Pablo II, antes de partir de esta vida, nos quiso dejar un regalo muy hermoso, muy grande. Y entre esos regalos que él nos dejó fueron muchos, pero uno es la carta sobre el rosario, la carta apostólica sobre el rosario, que es aconsejable de leer para especialmente aquellos que todavía no han descubierto el poder de esta oración. Y nos ha dejado los misterios luminosos. Uno de esos misterios luminosos nos habla de la venida del reino entre nosotros. Pues el reino surge en nuestro corazón. Y es como ese árbol del cual habla Jesús que va extendiendo sus ramas y muchas aves del cielo pueden anidar en él y encontrar refugio. Es lo que el Señor hizo a través de tantas asociaciones, movimientos y esta corriente de gracia de la renovación carismática en el mundo y particularmente también aquí en Colombia. Para aquellos que desde otros países miramos a Colombia como un país y una iglesia que en un momento ha sido una antorcha ardiente que ha iluminado y ha marcado los pasos de la renovación carismática en otros países. La bibliografía, la música, los evangelizadores, aún hoy está esa fuerza. Pero yo siento en mi corazón y en estas, puedo decir, pocas horas que estoy aquí y orando e intercediendo, que también el Señor está preparando un nuevo avivamiento para la iglesia en Colombia. Y entonces el Señor quiere volver a encender esa antorcha, quiere volver a elevarla para que vuelva a ser luz de las naciones. Nosotros necesitamos entonces, para que esta promesa de Dios se cumpla, que nuestra fidelidad pase por este proceso de que el reino de Dios se extienda en nuestras vidas. Que la evangelización comience en el interior del corazón de cada uno de nosotros, de quienes hemos sido llamados a participar en este encuentro, en este curso o escuela de servicio, para luego poder transmitirlo a los demás. Nuestro combate, nos dice San Pablo continuamente, es contra el hombre viejo. El hombre viejo que llevamos en nosotros llenos de mecanismos de defensa. Ese hombre viejo que le impide al Señor entrar más a lo profundo de nuestro ser. Por lo tanto, para la conversión permanente, continua, es necesario el éxodo desde el hombre viejo hacia el hombre nuevo. El éxodo desde el hombre carnal al hombre espiritual. Esto es lo que nos dice Pablo en 2 Corintios 4:16, que el hombre interior se va renovando de día en día. Y este puede ser un versículo, una frase, como para constatar al final de cada jornada: hoy, Señor, me he ido renovando o me he quedado estancado. Muchas veces este proceso de renovación en nosotros se da porque nos falta disciplina. La renovación carismática tiene un don muy grande, que es esa disponibilidad al Espíritu Santo, esa libertad que trae el Espíritu Santo, pero puede tener a veces como punto frágil un cierto desorden, un cierto falta de compromiso, y esta falta de disciplina puede hacer que dejemos puertas abiertas a factores externos que nos impiden seguir creciendo. De aquí que yo he visto en muchísimos países donde está esta corriente de gracia, personas que en un momento dejan de crecer, y es porque están estas puertas abiertas. Estos 12 puntos y la fidelidad de estos 12 puntos, que no son nada nuevo, es lo que desde siempre nuestro Señor Jesucristo y la Iglesia nos han enseñado, nos aseguran a tener esa disciplina del Espíritu, ese orden del Espíritu. Pues así como vemos que el Espíritu Santo en Génesis 1 va poniendo orden en el caos, también el Espíritu Santo en nuestra vida debe ir poniendo ese orden. Primer punto que nos lleva a veces a estancarnos, que a veces no nos deja crecer en este reino de Dios, es no comprender la gratuidad de Dios. No comprender la gratuidad del Señor. El amor de Dios es gratuito, pues por eso hablamos continuamente de la gracia de Dios. Hay quienes hemos crecido a lo mejor con mecanismos de compensación, con intercambios. A lo mejor el papá o la mamá que te decía: si haces esto, yo a cambio te voy a dar lo otro. Yo recuerdo una sanación que el Señor realizó en mi vida, porque yo veía que tenía que hacer buenas obras, tenía que hacer oración, pero no por amor, sino para que Dios me diera a cambio. Y notaba que la imagen con Dios Padre estaba marcada por cierta desconfianza. Hoy precisamente recibí un correo de Paraguay y la coordinadora de la renovación de Asunción me dice: Padre, ha llegado a mis manos un libro sobre la imagen paterna y Dios ha iluminado mi vida. Dios le fue mostrando a través de este libro que ella fue orando lo importante que es en nuestra vida la sanación de la imagen paterna. Pues en mí Dios me dio a comprender en un momento que yo no comprendía esta gratuidad de Dios Padre. Lo que pasa es que cuando tenía 8 o 9 años era bastante perezoso para estudiar. Y nosotros teníamos con mi familia, yo vivía y vivo en la ciudad de Buenos Aires, pero cuando era chico teníamos también una casa de vacaciones en la costa, por eso me apasiona el mar, me encanta. Y cada vez que llegaba el mes de diciembre, donde comienzan nuestras vacaciones en Argentina, agarrábamos el automóvil y nos íbamos para la costa, la ciudad de Mar del Plata. Y pasábamos por una laguna donde hay mucha pesca, que se llama Chascomús, y un día le digo a mi papá: ¿cuándo vamos a venir aquí a pescar? Y mi papá me dice: si el próximo año estudias y traes buenas calificaciones, entonces antes de ir a Mar del Plata paramos 3 o 4 días para pescar. Y yo le creí a mi papá, porque el niño normalmente confía, y quizá mi papá hasta lo dijo pensando que lo iba a hacer así. Por lo tanto, al siguiente año lectivo estudié muchísimo, y saqué muy buenas notas, pero cuando llegaron las vacaciones nuevamente, y le digo: vamos a Chascomús, me dice: no, tenemos la casa tan linda en la costa, dice, ¿para qué vamos a estar parando, deteniéndonos en una laguna, si tenemos el mar? Y yo no le respondí nada, pero me quedé con ese dolor de que mi papá había dado una palabra, yo había respondido a esa palabra, y sin embargo mi papá había fallado. tuvieron que pasar no sé cuántos años, porque esto yo los descubrí a los 36, 37 años, y había sucedido cuando tenía 8 años, para que Dios me mostrara por qué no comprendía que el amor de Dios es gratuito y que no hay que estar negociando con Él. A veces en lo que es la mentalidad de la promesa, voy a hacer una promesa, es como querer hacer una pulseada con Dios. Yo te doy esto, pero a cambio vos me tenés que dar esto. Voy a hacer una novena, no sé qué santo es popular en Colombia, San Expedito. Bueno, voy a hacer una novena, pero a cambio, el divino niño, a cambio el divino niño me tiene que dar. Eso es no comprender la gratuidad de Dios. Si quiero regalarle y regalarme 9 días de oración, fantástico. Pero es no comprender la gratuidad. A veces también vemos que en esto es el temor a lo que Dios me pueda pedir. Dios me puede pedir algo, entonces, bueno, Señor, yo te doy hasta aquí porque a lo mejor si yo te doy, te pido tal cosa, vos a cambio me vas a pedir otra. Es un poco lo que sucede, yo me ordené en un santuario en Buenos Aires, que es de Santa Rita, y pobre Santa Rita le han puesto un cartel imaginario en la mente de la gente que dice, Santa Rita primero da y después te quita. Entonces me ha pasado de estar confesando en ese santuario y viene alguien y dice, padre, yo le pedí a la santa que me concediera tal cosa, y dice, pero ahora tengo miedo que me quite o alguna otra, ¿no? Y empiezan a asociar alguna desgracia que le sucedió en la vida, que fue porque Santa Rita le dio primero, pero le quitó después. Entonces, esa mentalidad un tanto supersticiosa viene porque no comprendemos el amor gratuito de Dios. Entonces, para la conversión permanente, cada día es gracia. Cada día es amor gratuito del Señor y por lo tanto mi vida debe ser gracia también hacia los demás. Segundo punto que detiene nuestra conversión es la negligencia o descuido en la palabra de Dios. Cuando no estamos enamorados de su palabra, cuando no nos nutrimos de ella, cuando la descuidamos, cuando la miramos de manera mágica, cuando agarramos un versículo y lo sacamos fuera de contexto, cuando lo instrumentalizamos para decirle al otro algo que a lo mejor nos molesta. Vamos teniendo un descuido o un mal uso de la palabra de Dios. Debo decidirme, ¿va a ser la palabra de Dios importante para mi vida? ¿Voy a decidirme a ponerla en un lugar central en mi corazón? Y esta palabra es no solo para entenderla intelectualmente, sino también para vivirla. Por lo tanto, cada día cuando leo una perícopa, una partecita, un fragmento, puedo hacerlo con una doble pregunta. Primero, ¿qué es lo que la palabra quiso decir en su momento a la gente de su tiempo? Pero segundo, ¿qué es lo que me está diciendo a mí en las condiciones actuales de mi vida? En este sentido, un texto bíblico puedo leerlo muchas veces, pero la segunda dirección siempre me va a aportar algo diferente. Es como un río, que es el mismo río, pero el agua no es la misma, porque el agua está corriendo permanentemente. Y la palabra de Dios, con el río del Espíritu que la recorre, hace que un mismo texto bíblico, aunque me lo prediquen 10 veces o lo lea 20 veces, 30 veces, siempre el Espíritu Santo va a querer saciar la sed de mi alma con unas gotas diversas, con una enseñanza diversa. Tercer punto, la negligencia en la oración personal, comunitaria o también en los sacramentos. Cuando descuidamos, desvalorizamos lo que es la oración personal, la oración comunitaria y los sacramentos. Hay cristianos que tienen oración personal, pero no tienen oración comunitaria. Eso normalmente no sucede en la renovación carismática, que tienen sus grupos de oración, sus comunidades, sus ministerios. El peligro en algunos, en la renovación carismática, poquitos, pero los hay, es tener oración grupal, pero no tener oración personal. O no tener suficientes tiempos de intimidad con Dios. Yo digo que la oración personal y la oración comunitaria son como dos piernas. Para poder avanzar, me apoyo en una y extiendo la otra. Ahí puedo apoyar la pierna derecha, levantar la izquierda y avanzar hacia adelante. Y así vamos caminando. Por eso digo que para la conversión permanente, para la autoevangelización permanente, es necesario tanto la oración personal como la oración comunitaria. Cuando hablo de sacramentos hay que verlo en el contexto de oración comunitaria. Pues algunos dicen ir a misa, y está mal expresado. Vamos a celebrar la Eucaristía. No es el cura solamente, es el pueblo de Dios el que está celebrando la cena del Señor. Y en esa Eucaristía, que significa acción de gracias, estamos alabando y bendiciendo a Dios. Es una pena que muchos sacerdotes que no conocen todavía el poder de la liturgia, porque la liturgia es toda alabanza. Cuando se dice el Señor esté con ustedes, es una efusión del Espíritu Santo. Y ustedes dicen, y con tu Espíritu, ¿no? Y ahí están dando esa efusión al sacerdote, al celebrante. Se podría hacer toda una enseñanza sobre el poder de bendecir que tiene cada celebración eucarística y la liturgia. Entonces, aquí vemos que es importante revalorizar estos momentos para nuestra vida. Cuarto punto, la ausencia de escucha. Nuestra poca capacidad para escuchar a Dios. Cierto, vivimos sumergidos en tantos ruidos, vivimos sumergidos en tantas cosas. Y es un error cuando se piensa, los que no conocen la renovación, y dicen, la renovación es mucho ruido, mucho canto. No, la renovación también es escucha. Es momento de oración profunda, contemplativa. Es interesante conocer la experiencia de monasterios donde los monjes o las monjas que tienen una vida de clausura han recibido la efusión del Espíritu Santo y cómo además de tener ellos, haber incorporado a la vida monástica momentos de alabanza, también han incorporado momentos de escucha profunda donde el Espíritu Santo se mueve con una libertad increíble. Y en este sentido es muy importante porque a veces agarramos y le decimos a Dios, Señor, te alabo y te bendigo. Señor, por favor, decime qué tengo que hacer en esta situación. Y le estamos pidiendo y le estamos suplicando y le pedimos sabiduría. Y Dios está escuchándonos ahí al lado nuestro. Y en un momento Dios nos va a hablar y le decimos, gracias, Señor. Nos levantamos y nos vamos. Y el Señor se quedó ahí con la palabra que nosotros le habíamos pedido que nos dé, pero nos cuesta escuchar esa palabra. Todos esos momentos también de adoración, de silencio, son necesarios para la escucha del Señor. Dios nos habla en la oración, nos habla en las Sagradas Escrituras, Dios nos habla incluso en sueños. Si estamos abiertos a la palabra del Señor, Dios hasta nos habla en sueños. Dios nos habla por los hermanos, Dios nos habla en los acontecimientos. Y esto nos lleva a hacer obras de Dios, la obra de Dios, la escucha. En cambio, la falta de escucha nos puede llevar a hacer obras para Dios, pero que no son de Dios. ¿Se comprende? Una obra buena, pero que no, Dios no nos está pidiendo. Si Dios no me pedía venir a Colombia, entonces yo no tenía por qué estar en Colombia, pero Dios pidió que estuviera aquí, Señor, obedezco. Dios me podía pedir que estuviera, no sé, en Estados Unidos, pero pidió que estuviera aquí, entre tantas cosas, y aquí estamos, Señor, para hacer tu voluntad. Pero podría estar haciendo lo mismo en otro país, en otro lugar, y no habría unción, no habría presencia del Señor. La misma enseñanza, otro auditorio, pero al mismo tiempo. Entonces la escucha es también para saber, como hacía el joven Samuel, que fue aprendiendo con la ayuda de su maestro Elí, habla, Señor, que tu siervo escucha. Luego de que hemos alabado, luego de que hemos proclamado las maravillas del Señor, luego de que le hemos preguntado también en la oración personal, pidiendo su dirección, decir, bueno, ahora Señor, aquí estoy, habla que tu servidor escucha. Y también en la evangelización. Es precisamente lo que en el documento de Aparecida se nota aún más de lo que se ha notado en otros documentos de la Conferencia Episcopal de Latinoamérica y Caribe. Y es la escucha que hubo de parte de nuestros obispos de lo que Dios iba diciendo para el pueblo de Dios. ¿Qué debo decirle a tu pueblo? ¿Cómo debo hablar? ¿Qué debo transmitir?
1: Porque me sigue doliendo lo que me dijiste, lo que me hiciste, pero hoy me decido a perdonar y eso ante Dios es muy importante.
0: Y cuando vuelva el recuerdo del dolor, de la ofensa, renuevo delante del Señor ese deseo de perdonar. Para esto nos ayuda pedir una gracia al Señor, ver al otro con los ojos del Señor. Amar al otro con el corazón de Cristo. Hay una historia, un relato, un cuento, que cuenta de que un hombre murió de golpe y dejó su empresa con su socio, a su esposa viuda, a sus dos hijos. Y cuando llega al cielo lo recibe San Pedro, le da un abrazo y le dice, vení, pasá a la oficina del Tata Dios, dice, que ahora está un poco recorriendo el cielo, dice, pero esperalo acá que él venga. Y mientras él lo esperaba a que volviera Dios Padre, empezó a mirar las cosas que había en la oficina de Dios Padre y vio que había un banquito donde quizás Tata Dios apoyaba los pies, vio que había un escritorio y sobre el escritorio había unos anteojos y se dio cuenta que eran los anteojos de Dios, con los que Dios veía todo lo que pasaba en la tierra. Si saben el cuento, no me joroben el final, ¿eh? Entonces agarra y dice, ya sé, me voy a poner los anteojos de Dios a ver cómo están mis seres queridos. Entonces primero se piensa en su esposa y a través de los anteojos de Dios ve que su esposa estaba llorando, que hablaba de lo buen marido que era, de lo fiel que había sido siempre, de lo cariñoso, como todos los hombres aquí, ¿no? Los esposos, es decir, confirman. Luego pensó en sus hijas y sus hijas decían, ay papá, cómo te queremos, cómo, y todos los recuerdos hermosos del papá, y se emocionó, se le cayó una lágrima. Y luego con esa emoción quiso ver a su socio y el socio se estaba riendo y dice, al fin estiró la pata este tarado, dice que yo me quedo con parte de las ganancias, no voy a tener que estar fingiendo ya directamente. Y se enojó tanto, claro, estaba mirando desde la eternidad, en la temporalidad, lo que lo había venido engañando su socio. Entonces busca algo y se encuentra con el banquito del papá Dios y agarra el banquito y lo tira desde el cielo y ve que le cae en la cabeza al otro como que cayó de arriba algo, pero no pudo seguir mirando porque escuchó el canto de los ángeles y de los santos que se acercaban y entonces se puso colorado, se sacó los anteojos de Dios y se quedó ahí. Y cuando entra por la puerta, Tata Dios le abre los brazos para recibirlo y se da cuenta que algo le pasa, que no es común.

Y esa es la clave. Antes de ponerte los anteojos de Dios para mirar a tu hermano, tenés que pedir, ponerte el corazón de Dios. Mirá Jesús con cómo miraba con su corazón a los ladrones que estaban ahí. Hoy estarás conmigo en el paraíso. Al otro que lo insultaba, no lo trató mal. Cayó y oró por él, hizo silencio y oró por él. A los otros que se burlaban, Padre, perdónalos, porque no saben. Lo estaba mirando desde ese corazón misericordioso. Y eso es una gracia que debemos pedir al Señor para comprender los errores de nuestros hermanos. Comprender a nuestros hermanos a pesar de sus errores. Así como Dios me comprende a mí, me ama y me perdona. Yo les comparto cómo oro por las personas que alguna vez me han hecho algún mal. Los bendigo. Entonces le digo, Señor, bendecí a fulano y bendecilo en todo lo que a mí me gustaría ser bendecido. Bendecilo en su salud, bendecilo en su familia, bendecilo en su trabajo, bendecilo en su buen nombre, bendecilo. Y la bendición es un boomerang. Yo escribí Rocío de bendiciones, que es cómo bendecir y ser bendecidos, ¿no? Cuando yo bendigo al otro, soy el primero en quedar bendecido. Pero si el otro es un desgraciado, recibo doble bendición. Porque bendecir al amigo es fácil, pero bendecir al amigo ya nos hace semejante a Jesucristo. Y el Padre nos mira y ve en nosotros a su Hijo amado Jesús. ¿Seguimos o se me están durmiendo? Octavo, la tolerancia, estamos hablando de la negligencia, ¿no? Lo que retrasa la conversión, la tolerancia con el pecado. El mirar el pecado con buenos ojos. Que hay una tendencia en algunos, en lugar de decir cuando se van a confesar el pecado, es, no, mi pecadito. Lo vamos poniendo el nuestro en diminutivo. Ahora el del otro está puesto en aumentativo. O la persona que va a confesar, si confiesa los pecados, la mujer que va a confesar los pecados del esposo, por ejemplo. ¿No? Es tremendo, porque uno tiene que decirle, tráigame a su esposo si le doy la penitencia a él. Al principio podemos ser generosos cuando recibimos la efusión del Espíritu, hacemos nuestro seminario de vida, pero luego se corre el riesgo de ir entibiándonos. Entonces hay que pedirle al Señor que vuelva a ponernos en el fuego de su Espíritu, para que no nos vayamos conformando con el mundo. Y es que a veces hasta racionalizamos el pecado y nos autoconvencemos de que no es tan grave. Total, si todos lo hacen. No hacer esto es ser atrasado. Si todos se quedan con algún vuelto, si todos hacen, si todos mienten, si. Entonces nos encontramos con la seducción del pecado y la influencia que tiene el mundo sobre nuestra vida. Esto se produce sobre todo cuando hay una insatisfacción del espíritu, porque nuestro espíritu va dejando de alimentarse del manjar que Dios nos quiere brindar. Cuando nuestro espíritu va dejando de beber del agua fresca que el Señor nos ofrece. Entonces, la tolerancia con el pecado impide la conversión continua. Décimo punto. A ver si están atentos. Noveno punto. Miedo a rechazar los pecados que surgen a la superficie. Es decir, miedo a reconocer y a rechazar los pecados que voy descubriendo. Porque de pronto decir, sí, en esto me equivoqué, es el temor a perder la imagen delante de los demás, si tengo que decirlo. O si tengo que ir a confesar, a ver qué cura puedo ir a confesarme, que no me conozca para que luego no piense de mí. ¿No? Es increíble, cuando uno va a misionar a algún lugar, se viene un montón de gente que a lo mejor hace un año que no se confiesa. Hay pueblos en la provincia, en el interior de la Argentina, que no tienen casi, tienen una misa a la semana y un solo sacerdote. Y cuando hay una misión una vez al año, bueno, pobre cura, le dejan todos los pecados de un año, ¿no? Entonces, el estar cuidando.

La imagen continuamente delante de los demás, eso impide la conversión porque hace que nos ocultemos incluso a nosotros mismos cuáles son nuestras faltas. Es importante en la oración pedirle al Señor que salgan a la luz los pecados escondidos. Y a veces en lo que es la oración de sanación interior, nos encontramos con pecados de la niñez que nunca hemos entregado al Señor. Y esto no hay que verlo desde la culpabilidad, sino desde la liberación. Pues así como los tiempos de jubileo en la iglesia son tiempos de gracia, pues así se liberan esos hijos e hijas de la carga que traían, también poder entregar las faltas que uno nunca entregó antes es algo que a uno lo libera y lo sana. No me refiero a volver a confesar lo mismo una y otra vez, porque eso habla de falta de confianza en la misericordia de Dios y también nos habla de que no me he perdonado a mí mismo suficientemente. Sino hablo de aquello que ha quedado como en un rincón y que me está enfermando. Yo recuerdo el caso de una amiga que vino en un momento a confesar la culpabilidad que ella arrastraba, y sabemos que hay enfermedades psicosomáticas que desde el nivel emocional influyen sobre el cuerpo, y esta amiga tenía cáncer, y ella había descubierto en oración que ese cáncer venía de una emoción de culpabilidad que arrastraba desde la niñez, pero ya se había olvidado hacía tiempo de qué era. Y era que ella había deseado a su mamá, cuando su mamá la había retado, la había corregido, le había deseado la muerte. Y luego su mamá se enfermó y murió, y en la mente de esta niña ella se sintió culpable. Yo con mi deseo maté a mi mamá. El hecho había pasado, ella había dejado de ser una niña, había pasado la adolescencia, pero esa culpabilidad quedaba a nivel inconsciente e influía en su manera de vivir, de relacionarse con los demás y hasta estaba bombardeando su salud física. Cuando ella descubrió esto, más que pedir perdón a Dios, era perdonarse a sí misma y abrirse a la misericordia de Dios para que Dios sanara. Entonces su sistema inmunológico se fue fortaleciendo y así el proceso de recuperación de la enfermedad fue mucho más veloz. Décimo punto, rechazo a reconocer los propios errores. Antes eran los pecados, ahora son los errores. Los pecados son momentos puntuales. Los errores son cosas crónicas en nosotros, los defectitos que tenemos. Sin embargo, los errores y estos defectos podemos aprender de ellos. Pero cuando seguimos en el error, vivimos tensionados y tensionamos nuestro entorno. Crónicos, son defectos crónicos en nosotros, de temperamento, de carácter, de comportamiento. Están más relacionados con los vicios capitales, la tendencia a la pereza o una tendencia a la lujuria. Podemos decirle al Señor que nos conceda la gracia de ver lo que en este momento Él quiere cambiar en mí. No lo que yo quiero cambiar, sino lo que Él me muestra que quiere cambiar en mí. Pues defectos cada uno de nosotros tiene muchos. El que esté libre de pecados que arroje la primera piedra, dijo Jesús, dice después una broma que ahí le llegó un piedrazo y era la Virgen María, la única que no tenía pecados, pero bueno, todos nosotros sí tenemos pecados. Y la palabra de Dios dice, aún el justo peca 7 veces al día, que significa infinita cantidad de veces. Décimo primer punto, el orgullo y la soberbia. Orgullo y soberbia. Yo lo sé todo. No necesito que me corrijan. Yo ya llegué.
soy el súper carismático. Yo que he creado tantas comunidades, que he creado tantos grupos, que he dado tantas enseñanzas, ¿cómo me vienen a decir esto? Yo, a mí no, que no me vengan a dar órdenes, que no me dirijan. Yo puedo dirigir a los demás. Eso no pasa en Colombia, pero en otros lugares lo he visto. ¿El qué? Todero, el todero, todo lo hace. Pero es interesante también estos comportamientos, verlos no solamente como pecado, sino ver también qué es lo que ha alimentado este todero, ¿no? ¿Qué es lo que ha alimentado esta persona? Porque, por ejemplo, yo recordé en base a esto que usted me dice, el testimonio de una mujer que le habían puesto, yo lo puedo todo, ¿no? Pero venía desde niña esto, esta autosuficiencia, porque tuvo que ocupar, su mamá estaba enferma, entonces el rol de su mamá para atender a sus hermanitos. Y luego, bueno, a lo mejor su mamá se recuperó, pero ese rol ya quedó, y era la persona que todo lo podía. Entonces la oración también es para mirar nuestra historia como desde afuera, con una mirada más objetiva, y poder también destrabar esos comportamientos negativos y ver las causas, las raíces profundas. Y el último punto, es interesante, son los pecados del oído y de la lengua. Esto me llevó también a escribir otro libro que se llama El poder destructor de la crítica. El poder destructor de la crítica. Destructor. Sí, son casi todos de la editorial San Pablo. Editorial San Pablo, pero las Paulinas suelen tenerlo. Y fue interesante porque en realidad fue hecho en conjunto con una psicóloga, quien vamos teniendo un diálogo radial, y yo le voy haciendo preguntas a ella, y ella habla de la neurociencia. Y yo le pregunto, ¿qué es la neurociencia? Toda la ciencia que se relaciona al cerebro y los puntos que dirigen nuestra vida. Y ella dice que hay un punto en el cerebro que está profundamente relacionado con la escucha y la palabra, y que a su vez está interrelacionado con otras áreas de nuestra vida. Por lo tanto, muchas de las enfermedades, se va demostrando, es por un modo de hablar crítico, negativo y equivocado. Y en este sentido, Madre Teresa de Calcuta decía, una frase fuerte, pero lo dijo una santa, el que está criticando es como que vomita, y el que escucha se come el vómito. Entonces cuando uno dice, ah, pero yo escucho nada más, es tan grave, si no dice a la persona que se detenga, delicadamente quizás decirle, mira, vamos en lugar de quejarnos y hablar mal, vamos a orar por esta persona, por esta situación, ¿no? O decirle, cuando alguien, por ejemplo, en mi comunidad me viene a hablar con alguien, le digo, vos ya oraste por esa persona y lo hablaste con esa persona antes de venir, pero usted es el pastor. Digo, sí, pero aunque sea el pastor, antes de hablarlo conmigo, tenés que hablarlo en primer lugar con el Señor, porque así nos lo enseña la palabra, en segundo lugar, hablarlo con la persona, con amor, con humildad. Si la persona no te escucha, bueno, ahí sí, podés venir a hablarlo conmigo. Recuerdo el caso de una mujer que yo no llegaba a descubrir el porqué de su depresión, pues todos los acontecimientos exteriores de su vida presente en apariencia estaban bien, sin embargo ella vivía deprimida, con angustia, hasta que en un momento le digo, a ver, contame cómo son tus jornadas, porque hasta su infancia había sido agradable, no había tenido grandes sufrimientos, no eran heridas del pasado que influían en el presente. Y entonces ella me dice, padre, dice, mi mañana es así, y llegamos a las 5 de la tarde, y a las 5 de la tarde dice, todas las tardes viene una prima de mi esposo y nos ponemos a conversar. Dice, tomamos unos mates, el mate es una bebida muy argentina, es un té que se va pasando, tiene una bombilla y bueno, y vamos, se va. Y entonces, y yo sentí que ahí empezó a hacer ruido algo, que Dios algo me quería decir, no sigas adelante. Entonces le digo, bueno, ¿y de qué conversan? Bueno, padre, de cosas, ¿no?
Y yo podría haberme quedado, pero sentí que tenía que seguir empujando. ¿De qué cosas hablan? Bueno, padre, hablamos de la familia, de los vecinos. Ya cuando me dice hablamos de otro, ¿y qué es lo que hablan? Y padre, y ella sintió, le digo, mire, abra su corazón para que realmente no pierda el tiempo usted ni lo pierda yo. Dice, bueno, la verdad que ahora que usted me lo dice, dice, y vemos todas las cosas que hacen mal, esto, lo, y empezó a hablar de todas las críticas. Ya era un hábito, los mates de la tarde y las críticas de toda la familia. Y ahí Dios estaba mostrando que estaba la puerta abierta al espíritu de la depresión. Entonces, digo, bueno, el paso para dar es poner un freno, porque usted acá se va bien, pero luego vuelve a recaer. Entonces, poner un freno y empezar a hablar de manera diferente. Y si no, decirle a esta prima de su esposo que por el momento, bueno, no va a poder, que tiene otras cosas. Fue increíble cómo en el plazo de un mes el Señor hizo maravillas en esta mujer. La otra se enojó con ella porque no lo comprendió, al menos en ese momento. Pero ella se sanó de su depresión y su esposo recuperó a una mujer sana y sus hijos a una mamá sana. Entonces vemos el efecto psicofísico que tiene sobre la propia vida. Nosotros, si queremos profundizar en esto, podemos ver la carta de Santiago en el capítulo 3, que nos habla precisamente el uso que hacemos de la lengua. Eclesiástico 28, versículo 13, dice, sopla una llamita y el fuego arde, escúpela y se apaga. Ambas dependen de tu boca. Eclesiástico 28, 13 hasta el 26, puede leerlo. Es hermoso. Y Santiago 3. Y uno puede decirle al Señor esta jaculatoria cada mañana. Del Salmo 141. Salmo 141. Pon, Señor, una guardia ante mi boca y vigila la puerta de mis labios. Amén. Bueno, con esta enseñanza entonces hemos concluido.

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0: Es la 1:55.
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8: Son las 2:56.

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0: En el nombre del Padre, del Hijo y del Espíritu Santo. Amén. Padre nuestro que estás en el cielo, santificado sea tu nombre. Venga a nosotros tu reino, hágase tu voluntad en la tierra como en el cielo.
1: Danos hoy nuestro pan de cada día. Perdona nuestras ofensas, como también nosotros perdonamos a los que nos ofenden. No nos dejes caer en tentación y líbranos del mal. Amén. Dios te salve María, llena eres de gracia, el Señor es contigo. Bendita tú eres entre todas las mujeres, y bendito es el fruto de tu vientre, Jesús. Santa María, Madre de Dios, ruega por nosotros pecadores, ahora y en la hora de nuestra muerte. Amén.
0: Creo en Dios Padre, Todopoderoso, Creador del cielo y de la tierra. Creo en Jesucristo, su único Hijo, nuestro Señor, que fue concebido por obra y gracia del Espíritu Santo. Nació de Santa María Virgen, padeció bajo el poder de Poncio Pilato, fue crucificado, muerto y sepultado, descendió a los infiernos, al tercer día resucitó de entre los muertos, subió a los cielos y está sentado a la derecha de Dios Padre Todopoderoso. Desde allí ha de venir a juzgar a vivos y muertos. Creo en el Espíritu Santo, la Santa Iglesia Católica, la comunión de los santos, el perdón de los pecados, la resurrección de la carne y la vida eterna. Amén.

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2: Son las 3:20.
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4: Buenas tardes, queridos hermanos. Bienvenidos al programa Creciendo en Jesucristo, un programa que te ayuda a permanecer, a perseverar, a seguir adelante. Les saluda su hermano en Cristo Jesús, Jaime Gómez. Estamos bajo la dirección del padre José Andrés Hurtado. Hoy les voy a hablar de el documento que sacó el Santo Papa sobre la inteligencia artificial. Un documento que titula Magnifica Humanitas. Vamos a tratar sobre ese documento, unos apartes y un resumen que nos puede servir para cada uno de nosotros. Bendito sea el nombre del Señor, santo eres Padre, en el nombre de Jesús derrama tu Espíritu Santo en mi vida, Padre. Úngeme con tu presencia, úngeme con tu poder, que yo, Jaime, desaparezca y tú, Jesús, aparezcas en mí. Entra en mi mente, en todo mi ser, dame una palabra conforme a la necesidad de todos los oyentes, Señor. Que sea tu presencia en mi vida, Señor, en el nombre de Jesús, en el nombre de Jesús. Mis hermanos, les voy a hablar pues del documento del Santo Padre sobre la inteligencia artificial. Este documento se titula Magnifica Humanitas. Se trata pues de la primera carta encíclica del Papa León XIV, publicada ahora en este mes de mayo pues del 2026, la cual advierte sobre los peligros de la inteligencia artificial y exige regular su uso para que sirva a la humanidad y no a intereses de poder. Bendito sea el nombre del Señor. Qué bueno pues, mis hermanos, que podamos hoy hablar pues mucho sobre este tema que nos puede servir. Si no te ha servido hoy, te va a servir algún día. La inteligencia artificial puede imitar muchas capacidades humanas, pero nunca puede reemplazar el alma, la conciencia, el amor, ni la responsabilidad moral de la persona. El Papa insiste en que el ser humano no puede convertir

ayudar mucho. Le puede ayudar mucho a la medicina, a la educación, al transporte, a la comunicación, a la productividad. Pero advierte que el peligro comienza cuando el hombre depende totalmente de ella. Deja de pensar, pierde discernimiento. ¿Qué es discernimiento? Aprender a distinguir entre el bien y el mal. O permite que las máquinas decidan sobre la vida humana. Como decir, ¿tú qué me dices sobre esto? ¿Sí? Todo es pues una dependencia de esta inteligencia artificial. Papa dice que la técnica debe ser... El Papa dice que la técnica debe servir al hombre. El hombre no puede convertirse en servidor de la técnica. El ser humano vale más que la eficiencia. La inteligencia artificial busca rapidez, productividad, cálculo, resultados. Pero el Papa recuerda que la vida humana tiene cosas que no se pueden medir, que es la ternura, la misericordia, la compasión, el perdón, la conciencia, el sacrificio, el amor verdadero. O sea, estas cosas no se pueden medir. Usted puede ser tierno, puede ser misericordioso, compasivo, puede perdonar, puede sacrificarse por algo y puede tener un amor verdadero. Dice que una sociedad que solo busca eficiencia termina deshumanizándose. Hay el peligro del control y la manipulación. El Papa habla fuerte sobre la manipulación de información, vigilancia, control social, noticias falsas y manipulación emocional, concentración de poder en grandes empresas tecnológicas. Y advierte que unas pocas compañías podrían influir demasiado en elecciones, pensamiento, consumo, emociones y comportamiento humano. Y llama a los gobiernos y líderes éticos a poner límites sanos. Los jóvenes son los más vulnerables. El Santo Padre muestra preocupación por jóvenes pegados al celular. No sé cuántas horas, pero cantidad de horas. Yo ando en bus, en metro, y en toda parte de uno, a toda hora. El Santo Padre muestra preocupación por el aislamiento, por la pérdida de relaciones reales. Tengo tantos seguidores en redes sociales, pero hay pérdida de relaciones reales. Ansiedad. Y la adicción digital, ¿qué me dice usted? Dopamina digital. Y hay una pérdida del silencio interior. El Santo Padre dice algo muy bonito. El corazón humano necesita silencio para escuchar la verdad. Que Dios nos hable a través de la palabra. Que Dios con esa voz interior nos edifique, nos anime. Eso conecta mucho con la oración, la contemplación y la vida espiritual. ¿Qué necesita el corazón humano? Necesita silencio para escuchar la verdad. La inteligencia artificial jamás podrá reemplazar a Dios ni al espíritu humano. Aquí entra la parte más espiritual. El Santo Padre recuerda que el hombre fue creado a imagen de Dios, que el hombre tiene alma, que Dios nos hizo libres.

0: que el hombre tiene la capacidad de amar, que hay una conciencia moral. La inteligencia artificial puede procesar datos, pero no puede amar verdaderamente, tener misericordia, arrepentirse, orar, experimentar la gracia de Dios. Esas son frases fuertes del documento del Santo Padre. No todo lo que es técnicamente posible es moralmente correcto. El progreso sin sabiduría puede convertirse en una nueva esclavitud. La humanidad no puede delegar su conciencia a las máquinas. La inteligencia artificial debe caminar junto a la ética. El ser humano nunca debe perder el control de su propia dignidad, dice el Santo Padre. En esto hay una aplicación pastoral y humana. Este documento sirve muchísimo para empresarios, educadores, padres de familia, jóvenes, políticos, para predicaciones, para grupos de liderazgo, porque el mensaje central es: la tecnología es útil, pero el corazón humano necesita a Dios. El corazón humano necesita discernimiento y también necesita humanidad. Y eso hoy toca muchísimo a la gente, especialmente viendo cómo está la gente hoy en día, con mucha ansiedad, aislamiento, apegado a redes sociales. Hay una pérdida de paz interior, una manipulación. La inteligencia artificial da información. Pero recuerde algo, pero el Espíritu Santo da sabiduría, discernimiento. ¿Cuántos dones da el Espíritu Santo? Las máquinas pueden calcular, pero solo Dios transforma el corazón. Este título, pues, de Magnifica Humanitas es un documento, pues, muy actual. Y habla, pues, sobre la custodia de la persona humana en el tiempo de la inteligencia artificial. Es muy profundo ese título. El Santo Padre prácticamente está diciendo: en medio de tanta tecnología no podemos perder lo humano. Lo más importante del documento. Aquí cosas muy importantes que cada uno, pues, vamos a ir desglosando. Y de estos serán temas que seguramente van a tratar muchos programas en la radio en el Minuto de Dios sobre estos temas. Pero el Papa insiste muchísimo en que la dignidad humana vale más que cualquier avance tecnológico. El ser humano no puede reducirse a datos, ni a productividad, ni a estadísticas. Eso hoy es muy actual, porque muchas empresas y sistemas miden rendimiento, velocidad, eficiencia, números, pero olvidan el corazón, el cansancio, la compasión, la vida espiritual. La inteligencia artificial puede ayudar, pero también puede dominar. El documento reconoce beneficios, muchos beneficios. Como decíamos anteriormente, hay muchos beneficios. Pero advierte: si el hombre pierde el control moral, la tecnología puede terminar controlando al hombre. El peligro de una humanidad fría. El Santo Padre habla de una sociedad donde todo es automático, rápido, digital, calculado, eficiente, pero sin cercanía, pero sin escucha, pero sin misericordia, y sin humanidad. Y esto se ve mucho hoy en día, gente conectada digitalmente, pero muy sola interiormente. El corazón humano necesita silencio. El Papa, el Santo Padre León XIV, explica que el exceso de pantallas, que el ruido, la información, las redes sociales puede apagar la reflexión, la oración, la contemplación, el discernimiento. Usted no sabe qué es estar usted buen rato a la hoja de su Eucaristía, en el Sagrario, en oración, o leyendo la palabra de Dios. Prácticamente está diciendo, un hombre que nunca guarda silencio termina perdiéndose interiormente. Hay que estar al lado del Santísimo, orándole al Señor, o leyendo la palabra de Dios, o leyendo la vida de un santo. La inteligencia artificial no puede reemplazar el alma. La inteligencia artificial puede responder, analizar, calcular, imitar conversaciones, crear imágenes, escribir textos, pero no puede amar verdaderamente, no puede arrepentirse, no puede tener conciencia moral, no puede experimentar a Dios, no puede sentir misericordia, tener el Espíritu. Entonces el Santo Padre recuerda, el hombre sigue siendo una criatura única, creada a imagen de Dios. Hay frases muy que resaltan en este documento. No todo lo técnicamente posible es moralmente aceptable. Esto, digamos, para aplicarlo en este tiempo. El documento de Magnifica Humanitas prácticamente nos invita a usar la tecnología con sabiduría. A no volvernos esclavos del celular. A cuidar la vida interior. Hay un libro muy maravilloso que se llama La Imitación de Cristo, de Thomas de Kempis. Un libro donde usted, al leerlo, usted se encuentra con usted mismo. Un libro donde habla de su vida interior. El documento nos invita pues mucho a cuidar la vida interior, a recuperar el diálogo humano. Un día los papás se quejan, ¿no? Pues fui a mi casa y la mujer estaba en el celular, el otro hijo también, la otra niña también, o en el computador. Mis hermanos, este documento nos invita a proteger la familia, a enseñar ética y a mantener a Dios en el centro de nuestras vidas. La inteligencia artificial puede dar información, pero solo el Espíritu Santo puede dar sabiduría, puede dar discernimiento, puede dar paz, nos regala el temor de Dios. Las máquinas pueden calcular, pero solo Dios transforma el corazón humano. Mis hermanos, el Papa no está diciendo que la tecnología sea mala. Lo que está diciendo es que cuando el ser humano pierde los principios, la conciencia y el dominio interior, entonces la tecnología deja de ser herramienta y comienza a convertirse en un amo, como en un dios. Amo es un dios, algo que nos domina. Hoy vemos algo impresionante. Antes el hombre dominaba las herramientas. Hoy muchas herramientas comienzan a dominar al hombre. Me pone a ver que el celular nos controla horarios. Las redes controlan emociones. Los algoritmos controlan lo que pensamos. Las plataformas controlan la atención. La publicidad controla deseos. La información controla estados de ánimo. y muchas veces la persona ni siquiera se da cuenta. El problema no es la máquina, es el vacío moral del hombre. El Santo Padre prácticamente dice: una tecnología poderosa en manos de una humanidad sin valores puede volverse peligrosa. Una tecnología poderosa en manos de una humanidad sin valores puede volverse peligrosa. Porque la inteligencia artificial no tiene conciencia moral propia. Ella aprende de lo que el hombre le enseña, lo que consume, lo que prioriza, lo que la sociedad recompensa. Entonces, si el hombre pierde la ética, pierde el temor de Dios, pierde la compasión, pierde límites, entonces la tecnología termina amplificando la codicia, la manipulación, la mentira, el egoísmo, el control. Hay ejemplos modernos muy claros. Las redes sociales fueron creadas para conectar personas, pero hoy muchas veces generan ansiedad. Pero hoy muchas veces que generan comparaciones, aislamiento, adicciones, manipulación emocional. ¿Por qué? Porque detrás hay intereses, tiempo de pantalla, consumo, dinero, control de atención. Entonces la herramienta comienza a controlar a la persona. Inteligencia artificial y manipulación. La inteligencia artificial puede conocer gustos, emociones, hábitos, miedos, pensamientos políticos, debilidades humanas. Y si no hay ética, eso puede usarse para manipular elecciones, manipular compras, alterar opiniones, crear noticias falsas, controlar masas. Y eso ya está comenzando. El hombre perdiendo libertad interior. Y este es el punto más espiritual. Una persona sin dominio interior ya no sabe estar en silencio, no sabe desconectarse, no sabe pensar profundamente, no sabe orar, no sabe esperar. Necesita estimulación constante. Entonces termina esclava de la pantalla, del entretenimiento, de la aprobación y de la dopamina, rápida. Y ahí la tecnología comienza a gobernar el corazón humano. Lo que el Santo Padre realmente está defendiendo, no solamente está defendiendo ética tecnológica, está defendiendo libertad interior, la libertad interior, la conciencia, el alma humana, la capacidad de discernir, la dignidad de la persona. Porque un hombre sin vida interior es fácilmente manipulado. El problema no es solamente que las máquinas se vuelvan inteligentes. El problema es que el hombre deje de ser sabio. Uno escuchaba decir: ¡ay, tan sabio tal persona! Y dejamos de pensar, de analizar. Cuando el corazón pierde a Dios, cualquier cosa puede terminar gobernándolo. La palabra de Dios en Romanos 12:2 dice: no se conformen a este mundo. Cambien su manera de pensar para que así cambie su manera de vivir. 1 Corintios 6:12: no me dejaré dominar de nada. Todo me está permitido, pero no todo me conviene. y Gálatas capítulo 5, donde hablan de los frutos del Espíritu Santo. Un gran fruto es el dominio propio. Porque el verdadero peligro no es la tecnología externa, es perder el gobierno interior del corazón. Y así cualquier sistema político, económico, tecnológico puede terminar dominando al hombre. Mis hermanos, aquí el Papa habla también de unas crisis, de que puede haber, hay un peligro de haber una crisis interior en el ser humano moderno. El Papa prácticamente está diciendo que el verdadero peligro no es solamente el avance de la tecnología, sino el debilitamiento espiritual y moral del hombre. Cuando el corazón pierde a Dios, cualquier cosa puede terminar gobernándolo. ¿Y qué significa esto? Que el ser humano fue creado para adorar a Dios, para depender de Dios y para tener un centro interior, o sea, tener a Dios dentro del corazón. Y cuando Dios deja de ocupar ese centro, el corazón queda vacío. Y un corazón vacío siempre busca algo que lo gobierne. Entonces comienzan a ocupar ese lugar, ¿quién? El dinero, el poder, la apariencia, el placer, el orgullo, la política, las redes sociales, la tecnología, la aprobación de los demás. Por eso hoy vemos personas muy conectadas, muy informadas, muy entretenidas, pero profundamente vacías por dentro. Porque el alma humana no fue creada solamente para consumir información, fue creada para la verdad, para el amor y para Dios. El hombre siempre termina sirviendo a algo. Y eso es muy de la palabra de Dios. Jesús dijo, donde está tu tesoro, allí estará también tu corazón. Y que nadie puede servir a dos señores. O sea, si el hombre no es gobernado por la verdad, la conciencia, el espíritu, los principios, entonces otras cosas tomarán el control del hombre. Bueno, mis hermanos, esto es un abrebocas, pues, para que sigamos analizando y estudiando, pues, el documento de Magnifica Humanitas. Se despide su hermano en Cristo Jesús, Jaime Gómez. Estamos bajo la dirección del padre José Andrés Hurtado. No bien orar por mí, que yo oraré por ustedes. Bendiciones, hermanos.
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4: En el nombre del Padre, del Hijo y del Espíritu Santo. Amén. Señor de la creación, tú nos diste la tierra fecunda y con ella nuestro pan de cada día, como signo de tu amor y providencia. Hoy reconocemos con dolor que millones de hermanos y hermanas siguen padeciendo hambre, mientras tantos bienes se desperdician en nuestras mesas. Despierta en nosotros una nueva conciencia, que aprendamos a agradecer cada alimento, a consumir con sencillez, a compartir con alegría y a cuidar los frutos de la tierra como un don tuyo destinado a todos, no solo a unos pocos. Padre bueno, haznos capaces de transformar la lógica del consumo egoísta en una cultura de solidaridad. Nuestras comunidades promuevan gestos concretos, campañas de sensibilización, bancos de alimentos y un estilo de vida sobrio y responsable. Tú que nos enviaste a tu amado Hijo Jesús, pan partido para la vida del mundo, danos un corazón nuevo con hambre de justicia y sed de fraternidad. Que nadie quede excluido de la mesa común y que tu Espíritu nos enseñe a mirar el pan no como un objeto de consumo, sino como un signo de comunión y cuidado. Amén.
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12: Son las 3 y 54 minutos.
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4: Son las 4 y 57 minutos.
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8: A todos los oyentes de Minuto de Dios Radio Medellín, paz y bien. Nos congregamos nuevamente con Católicamente Deportivos, tu cancha de fe y deporte. Un programa que surge a partir de la convicción de que el deporte también se puede vivir fundamentado en la palabra de Dios y cómo el Evangelio aplica en muchas situaciones que vivimos dentro de este ámbito. Está con ustedes este servidor Juan José Taborda Ramírez y en la operación de audio Carlos López. Bienvenidos.
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8: Iniciamos nuestro programa con el repaso de las noticias más destacadas que transcurrieron a lo largo de la última semana en el mundo del deporte. Comenzamos con la final de la Conference League, donde el Crystal Palace se impuso por la mínima diferencia ante el Rayo Vallecano en el Red Bull Arena de Leipzig en Alemania, dejando así la consagración del conjunto vidriero con su primer título a nivel internacional. Con este título, Crystal Palace accede a la UEFA Europa League 26-27 como campeón de la Conference y no por vía Premier. En el cierre tanto de la Premier League como de la Liga Española, los cupos a torneos internacionales quedaron distribuidos de la siguiente manera. Para la Champions League están los siguientes conjuntos: Arsenal como campeón, Manchester City, Manchester United, Aston Villa como campeón de la Europa League y Liverpool. A la Europa League van el Bournemouth, el Sunderland y el Crystal Palace como campeón de la Conference. A la Conference va el Brighton y los descensos quedaron sellados con Wolverhampton, Burnley y West Ham. En la Liga Española, el Barcelona, Real Madrid, Atlético de Madrid, Villarreal y Real Betis van a la Champions League, claramente Barcelona como campeón. A la Europa League van el Celta de Vigo y la Real Sociedad como campeón de la Copa del Rey. A la Conference va el Getafe de José Bordalás, que sobre todo tuvo una muy buena temporada, y los descensos fueron con Real Oviedo, Girona y Mallorca. Acumulamos millas a Sudamérica porque vamos a hablar de la actuación de los conjuntos colombianos en esta sexta fecha en los torneos Conmebol, tanto en la Copa Libertadores como con la Copa Sudamericana. Universitario igualó 0-0 ante Deportes Tolima, dejando al conjunto pijao en los octavos de final de la Conmebol Libertadores. Santa Fe se impuso por la mínima diferencia en condición de visitante ante Peñarol en el Estadio Campeón del Siglo, mas dicho resultado no le alcanzó debido a la victoria de Platense ante Corinthians, dejándolo así en la Conmebol Sudamericana ubicado en la fase de playoff. Palmeiras se impuso contundentemente 4-1 ante el Junior, dejándolo eliminado sin posibilidad de Sudamericana. Independiente Medellín cayó en el último minuto por la mínima diferencia ante Estudiantes de La Plata, dejando al conjunto poderoso también en la fase de playoff de la otra mitad de la gloria. Por la Copa Sudamericana, América de Cali y Macará igualaron 0-0, dejando a la Mechita sin posibilidad de playoff o de octavos de final, al igual que Millonarios, pero esta vez cayó 1-2 ante O'Higgins, también quedando eliminado. Vamos a hablar de las semifinales de la Liga Betplay en sus partidos de vuelta. En el estadio Atanasio Girardot, Atlético Nacional se impuso 3-1 ante el Deportes Tolima, con un global 4-1 a favor del conjunto verdolaga. Junior y Santa Fe igualaron 0-0. El global fue de 1-1 teniendo en cuenta el partido en Bogotá, pero pasó Junior en la tanda de penales con un resultado de 5-4. La final de ida será este próximo martes 2 de junio en el estadio Romelio Martínez de Barranquilla a las 7:30 de la noche. Y la vuelta será el lunes festivo 8 de junio en el estadio Atanasio Girardot de Medellín a las 5 de la tarde. Ya haciendo un breve corte para opinar sobre todos estos eventos que transcurrieron a lo largo de estos últimos días, pues vamos a hablar en orden brevemente y con lo siguiente. Crystal Palace tuvo un muy buen partido, la verdad, sobre todo porque supo presionar al conjunto rival todo el tiempo, aunque no fue muy contundente. Es muy destacada incluso la actuación de Daniel Muñoz, porque desde Atlético Nacional se le veía una fase muy polifacética, que era subir como extremo a apoyar las jugadas de ataque, y eso se vio durante todos los 90 minutos. El gol llegó gracias a una contra que suelta el arquero Augusto Batalla, donde Mateta aprovecha y hace el gol para consagrar al conjunto vidriero. Pero aún así, ni siquiera ese gol lo hace pues como con la punta del pie o con el borde interno, sino que lo hace rozando la canilla. Entonces fue un partido muy parejo, pero un poco irregular, que sobre todo si eso no hubiera pasado, el partido incluso se podría haber definido desde los tiros, pues del punto penal, sobre todo porque no se vio pues como contundencia por parte del Crystal Palace y el conjunto de Vallecas se vio muy sometido, la verdad. Pero bueno, Oliver Glasner, entrenador de este conjunto, deja a este equipo inglés con 3 títulos, con la FA Cup, con la Community Shield y sobre todo también con la UEFA Conference League. Hay algunas fuentes que rondan que dicen que este técnico será el próximo estratega de la selección Colombia, sobre todo porque Néstor Lorenzo está recibiendo llamados de otros equipos, pero bueno, al fin y al cabo la Federación Colombiana de Fútbol tendrá que tomar una muy buena decisión después de la Copa Mundial de la FIFA, y sobre todo porque ahorita vamos a hablar de la convocatoria. Entonces, es un entrenador que conoce muy bien los colombianos. En el 2022, que fue campeón de la Europa League con el Eintracht Frankfurt, tenían en sus filas a Rafael Santos Borré, que lo dejó con una muy buena actuación. Ahora, con Daniel Muñoz y con Jefferson Lerma, los deja con la vara y la expectativa muy alta para ver qué pueden representar con el conjunto cafetero en la próxima cita mundialista. Con la Premier League se vio pues como algo muy rutinario, pero esta vez el Arsenal quedando como campeón después de 22 años es prácticamente fruto de todo el esfuerzo que ha cosechado Arteta durante todo este proceso. Claramente entendemos que no ha sido fácil por las bajas de los jugadores, por las inversiones tan difíciles que se han tenido que hacer, pero destacando actuaciones como Bukayo Osaka, en su momento también hay que reconocer la actuación de Cristian Mosquera, Declan Rice, que es un gran líder que proyecta sobre todo el equipo, desde su bloque defensivo al arquero David Raya, en el medio campo y sobre todo también en el ataque. También tenemos un sudamericano campeón con el Arsenal, que es Piero Hincapié, que es defensa central de Ecuador. Manchester City, Manchester United, Aston Villa, que hizo una muy buena Europa League quedando como campeón, son equipos que mantienen pues como el ritmo, pero se destaca mucho el tema de que Manchester United vuelve a un torneo internacional después de que esta última temporada estuvo pues como fuera de este plano. El conjunto de Michael Carrick cada vez más ha ido pues como volviendo a encontrar esa identidad que tanto cualifica al conjunto de los Red Devils. Sorprende mucho son las clasificaciones a la Europa League, donde el Bournemouth y el Sunderland son equipos de media tabla para abajo, si se puede decir así. Andoni Iraola ha ido sobre todo manejando muy bien el equipo, trayendo muy buenos fichajes, así no sean pues del propio continente europeo, pero que sobre todo han solidificado la plantilla de la mejor manera. Y Sunderland, que es el caso que más sorprende, porque es un equipo que ascendió la temporada pasada y que ya en esta logra pues como consolidar el proyecto y cada vez más lo va perfeccionando, y el mayor premio ha sido clasificar a Europa para poder representar a Inglaterra de la mejor manera. Bueno, yéndonos para España, omitiendo pues como la parte de la Conference y de los descensos, la clasificación a Champions que más sorprende es la de Real Betis. ¿Por qué? Porque hizo una muy buena temporada, sobre todo teniendo jugadores de muy alto nivel. Ahí se destaca mucho la actuación de Nelson de Osa, del Cucho Hernández, que los goles nunca le faltaron, y sobre todo porque el Betis también tiene una figura como lo es Antony. Recordemos que en la Europa League de esta temporada llegaron hasta cuartos de final, quedando eliminados de una manera un poco extraña por parte del Sporting Braga. Pero bueno, los del ingeniero Manuel Pellegrini cada vez más quieren hacerse notar dentro del plano europeo. Y ese proyecto está desde hace 5 años, donde estaba Europa, Conference League. Recordemos también que el Real Betis la temporada pasada jugó la final de Conference contra el Chelsea. Entonces aquí se ve pues como un equipo fuerte, que a lo largo de las temporadas se ha ido construyendo mucho más y sobre todo mantiene una base muy sólida de lo que se quiere proponer para el conjunto sevillano. A la Europa League clasifican el Celta de Vigo de un ritmo pues que se ha mantenido en esta temporada, y la Real Sociedad, que puede ser para mí un serio candidato a ver qué puede demostrar en esta competición europea. Destacar también la clasificación a Conference por parte del Getafe, sobre todo porque José Bordalás ha sido un técnico de experiencia muy fuerte que ha A ver, ¿cómo se puede decir? Que ha pues como que logrado darle identidad a equipos que no se ven pues como dentro del plan europeo, en este caso como lo es Getafe. Pero bueno, vamos a ver qué sorpresa puede dar el conjunto español en la tercera máxima categoría del fútbol europeo en toda la parte UEFA a nivel de clubes. Sorprende mucho es el descenso del Girona, porque muchos sabemos que hace una o dos temporadas estuvo jugando la Champions League, sobre todo teniendo jugadores de alto nivel, y aún los tiene, como Claudio Echeverri, Marc-André Ter Stegen, iniciaron temporada John Solís y Yasser Asprilla. Poco a poco el equipo ha carecido de identidad y no va encontrando lo que realmente necesita para seguirse sosteniendo. Ojalá y Dios mediante volvamos a ver a Girona, pero no dentro de la Liga Española, sino dentro del plano internacional, porque ahí es donde realmente merece estar, porque lo ha conseguido y lo ha buscado. Vamos a la Copa Libertadores ya hablando pues como de una manera más crítica y más objetiva. Lucas González con el Deportes Tolima siempre ha querido ser muy objetivo con los resultados. Él siempre quiere buscar lo que más le convenga y no desgastar al equipo. Un empate muy inteligente lo deja en segundo lugar para jugar los octavos de final de la Conmebol Libertadores. Siempre demuestra pues que el conjunto pijao quiere encontrar pues como ese prestigio a nivel internacional que poco a poco lo va construyendo. Santa Fe de un muy buen partido, sobre todo en ese primer tiempo ante Peñarol, ha logrado pues como mantener esa línea de seguir perfeccionando a sus jugadores, y eso siempre lo ha hecho Pablo Repetto. ¿Por qué? Porque a Pablo Repetto le entregan pues como una plantilla un poco escasa, una plantilla muy estándar, pero que él con su método sabe que debe perfeccionarla para las exigencias que se le vienen. Liga Betplay, Copa Betplay, Conmebol Libertadores, o bueno, ya en este caso Conmebol Sudamericana. Pero Pablo Repetto ha hecho un muy buen trabajo con el conjunto cardenal, y estos son los premios: la semifinal contra Junior, ese tercer puesto que fue buscado, sobre todo porque esas dos últimas victorias cada vez más le dieron confianza al equipo, y eso es lo que realmente necesita. Junior queda eliminado de una manera un poco penosa, si se puede decir así, porque Junior jamás logró encontrar su identidad y lo que tanto necesitaba durante esta Conmebol Libertadores. Tal vez el equipo nos ilusionó con ese empate tan valioso en la primera fecha, cuando jugó también con el equipo brasilero en el Jaime Morón de Cartagena, pero se vio un equipo tibio, se vio un equipo sin sentido, sobre todo porque se dejó dominar en casi todos los partidos. Se dejó dominar en Paraguay, se dejó dominar en Perú, prácticamente se iba a dejar ganar también en Cartagena por parte del Sporting Cristal. Entonces Alfredo Arias debe mejorar mucho dentro de ese enfoque. Pero bueno, ya a él le queda pues como la lucha de la Liga contra Atlético Nacional, y eso que llega muy golpeado, y también la Copa Betplay, que es un torneo que no puede descuidar sabiendo las proyecciones tan exigentes que tiene el conjunto barranquillero. E Independiente Medellín pierde de una manera un poco extraña, porque aguantó el resultado en Argentina y con el empate estaba pasando de segundo a los octavos de final de la Libertadores. Pero incluso fue por un roce de una mano que en una acción a balón parado encuentra el gol Estudiantes. Pero bueno, lo más importante es que Medellín, ya con esa fase de playoff de Conmebol Sudamericana, que a propósito le toca jugar contra el Vasco da Gama de Marino Inestrosa, con Luis Amaranto Perea después del Mundial, va a venir con un enfoque muy diferente, con un enfoque que realmente necesita el conjunto poderoso después de este primer semestre, que no fue pues el más agradable para el equipo y tampoco pues como para el hincha. Pero eso sí, de Medellín se puede esperar cualquier cosa, no es un equipo que te promete. Entonces ha ido pues como encontrando su identidad nuevamente poco a poco, y eso es lo que necesita el Rojo de la Montaña. Por la Copa Sudamericana, no me sorprende que David González vuelva a hacer un planteamiento muy pobre ante Macará. Un equipo frío, un equipo sin ideas, un equipo que a duras penas logró llegar dos veces al arco gracias a Tomás Ángel articulando todos los ataques con Adrián Ramos. Es sorprendente, porque cada vez más el equipo de Cali se ve pobre. y sobre todo porque ahora salió la información de que Jan Fernández no va a continuar en el equipo, pues el arquero brasilero rescindió su contrato porque el equipo no le cumplió las expectativas a él. Entonces, un equipo que siempre estuvo en el plano internacional con 4 finales de Libertadores, poco a poco se va perdiendo dentro del plano sudamericano. Y así no se puede. Y con Millonarios, la verdad, también se vio un equipo sin ideas, un equipo parco, un equipo muerto. Desde el primer tiempo se vio un equipo que siempre retrocedía para atrás y que era muy poco propositivo. Y si quería llegar al arco con las jugadas afuera del área, siempre se iban por encima. Ya el equipo poco a poco, después de los 2 primeros goles en el primer tiempo, en el segundo llega Rodrigo Contreras con un gol y sobre todo porque le da pues como ese plus al equipo que necesita para el empate, porque Millonarios con el empate estaba pasando tan siquiera a la fase de playoff de Conmebol Sudamericana. Sorprendentemente, el equipo bajó el ritmo y eso es lo que no estamos acostumbrados a ver de Fabián Bustos, ni cuando dirigía en Barcelona de Guayaquil, ni cuando dirigía en Santos. Entonces se vio un equipo que no era Millonarios, que podría ser perfectamente un equipo de media tabla para abajo en Colombia, más que todo si podemos poner una referencia muy precisa como lo fue Alianza Valledupar en la Conmebol Sudamericana del año 2024. Por la vuelta de las semifinales de la Copa Betplay, Atlético Nacional siempre tuvo una idea muy sólida durante todo el partido. En el primer tiempo fue encontrando las debilidades del Deportes Tolima y en el segundo tiempo las afianzó. Incluso porque en la primera mitad le habían anulado un golazo a Andrés Román. Le anularon un golazo. Pero bueno, Diego Arias no se dio cabizbajo después de esa situación y cada vez más solidificó la idea que le hizo encontrar 3 goles valiosos para ponerlos nuevamente en la pelea por un título. Se vio una muy buena actuación de Campuzano, Andrés Felipe Román siempre volvió a encontrar la idea de que él también puede ser un lateral muy polifacético y Edwin Cardona vuelve a hacer gol, más que todo con su esencia, que son los tiros lejanos, esta vez fue de un tiro libre. Entonces Atlético Nacional tiene la plantilla fuerte y sobre todo más enfocada para poder asumir esta final ante el conjunto barranquillero. Mientras Junior y Santa Fe jugaron un partido parejo, de tú a tú, pero que no se encontraron acciones de gol, tanto por el conjunto tiburón como con el Cardenal. Es de evaluar mucho pues como el rendimiento y sobre todo porque Junior viene golpeado de esa eliminación de Libertadores, después de esa humillante derrota ante Palmeiras. Igualmente, ese martes 2 de junio, ¿qué es lo que vamos a ver? Vamos a ver un equipo que poco a poco pues quiere ir encontrando el resultado, pero de manera progresiva. No de ir a proponer, sino de el toma y dame, el tira y afloje. A ver, ¿qué me propones tú y con qué te puedo contraatacar yo? Así siempre ha sido la idea de Alfredo Arias, que incluso está disputando su tercera final en menos de 6 meses. Es destacado también la actuación por parte del estratega uruguayo. Aquí damos paso y hacemos un repaso rápido de los 26 convocados por Néstor Lorenzo a la Copa Mundial de la FIFA 2026. Como arqueros van Camilo Vargas, Álvaro Montero y David Ospina. Defensas centrales van Davinson Sánchez, John Lucumí, Johan Mojica, Willer Dita y Deiber Machado. Jerry Mina. Laterales van Deiber Machado, Johan Mojica y Daniel Muñoz. En el medio campo va Jefferson Lerma, John Arias, Jorge Carrascal, Juan Camilo Portilla, Richard Ríos, Juan Fernando Quintero, Gustavo Puerta, Kevin Castaño, James Rodríguez, Hamilton Campas. Y por los delanteros van Luis Díaz, John Córdoba, Luis Javier Suárez, Juan Camilo El Cucho Hernández y Carlos Andrés Gómez. Esto es de evaluar. ¿Por qué? Porque hay unos jugadores que no se sabe por qué están ahí. Sobre todo porque Willer Dita no ha tenido la mejor actuación dentro de la Liga Mexicana a pesar de haber salido campeón, sabiendo que tiene 2 centrales que son muy superiores a él, como lo son Gerson Mosquera y Juan David Cabal. Yo perdono esa parte de Gerson Mosquera porque viene de una lesión de ligamento cruzado y en estos momentos puede ser un poco frágil para jugar. Pero Juan David Cabal, que tiene ese enfoque de central y que lo ha hecho muy bien, tanto en el anterior equipo en el que estaba en Italia como en la Juventus, cada vez más tenía pues como la certeza de que sí tenía que jugar la Copa del Mundo. Willerdita siempre ha sido un defensa muy irregular, sobre todo porque no comunica bien las oportunidades y las acciones de gol, o bueno, las acciones de peligro del otro rival con Kevin Mier, que fue cuestionable su actuación en las últimas fases de la Liga Mexicana. Incluso hasta Kevin Mier, como un muy buen sparring, debía ir en lugar de David Ospina. David Ospina es un ídolo para nosotros, sobre todo porque ha hecho las cosas muy bien con Atlético Nacional, ha recuperado el nivel, pero Kevin Mier es un arquero que se debe proyectar. Ya para dentro de 4 años, el cancerbero tendrá 30 años, pero esta era la oportunidad para hacer conocer a Kevin Mier delante de todo el mundo. Bueno, también podemos cuestionar la parte de Kevin Castaño por Sebastián Villa. Incluso se estuvo escuchando el audio de una de las fuentes de que quitaron a Sebastián Villa a última hora por temas de patrocinio. Pero algo que se estaba hablando con Juan Manuel la semana pasada era lo siguiente. Venga. ¿Desde cuándo el fútbol se tiene que volver patrocinio? Sebastián Villa es uno de los mejores extremos. Tiene un gran nivel. Tal vez no lo estamos comparando como con Lamine Yamal, o que también hay que compararlo con Vitinha o con Desiré Doué, pero siempre es el extremo que necesita Colombia en estos momentos para que pueda articular con el 9, así sea con Luis Javier Suárez o con John Córdoba, y que también tenga una muy buena comunicación con los mediocampistas de atrás y que también pueda jugar de tú a tú con Luis Díaz, a ver cómo pueden conectar al arco. Pero llevan a Kevin Castaño prácticamente que ha jugado 2 partidos en los últimos 3 meses. Realmente es algo, si se puede decir así, cuestionable. Como que uno se pregunta, bueno, ¿eso es mérito o qué ha pasado? Pero con el audio que menciona pues como esta respectiva fuente, ya uno pues como que puede entrar en profundidad. Porque después de Sebastián Villa sí puede ser Kevin Castaño. Porque a lo largo del proceso Lorenzo ha demostrado pues como la gallardía y el lugar, porque conoce muy bien las necesidades de él. Aunque no esté en el ritmo que se necesite, poco a poco puede ir encontrando la idea de juego que el estratega colombiano requiere. No estoy de acuerdo con la convocatoria de Carlos Andrés Gómez, sobre todo porque hay delanteros por encima de él. Y delanteros que incluso ni siquiera estuvieron en el radar de Néstor Lorenzo. Si me están pidiendo un ejemplo a mí, yo voy a poner a Camilo Durán, el que se formó en las divisiones inferiores de Medellín y que en estos momentos está jugando en el Karabakh de Azerbaiyán. Es un delantero que te juega con agresividad, sobre todo porque Carlos Andrés Gómez no tiene pues como el físico y el portento para poder luchar balones, más que todo contra Portugal, que es el rival al que Colombia le tiene que ganar. De resto, estoy de acuerdo con toda la plantilla, sobre todo destacando convocatorias como la de Juan Camilo Portilla y también la de Hamilton Campas. ¿Por qué? Porque Hamilton Campas es un jugador muy versátil, que te puede encontrar acciones de un momento a otro y sin pensarlas. Y sobre todo porque así lo demostró fácilmente en el partido contra Francia que se había jugado el pasado domingo de Ramos. Pasamos a la Fórmula 1, donde vamos a hablar del Gran Premio de Canadá en el circuito Gilles Villeneuve de Montreal. El podio lo ocuparon los siguientes pilotos. En primer lugar, Andrea Kimi Antonelli de Mercedes, AMG. En segundo lugar, Lewis Hamilton de Ferrari. Y en tercer lugar, Max Verstappen de Red Bull. Bueno, en esta nueva temporada de Fórmula 1 nosotros sabemos que han habido cambios. Esos cambios han demostrado que este deporte se está innovando de la mejor manera. Sobre todo porque en las últimas carreras se ha visto que Mercedes pues como que ha tenido ese poderío así sea con el piloto italiano o con el piloto inglés George Russell, que esta vez no quedó en el podio. Es un equipo de estrategia y que te sabe dominar, sobre todo porque Toto Wolff sabe leer muy bien las necesidades de su equipo y de los demás. Me pone muy contento el hecho de que Ferrari también siga pues como encontrando su línea, que es como peleando el campeonato de constructores y no, claro, también el campeonato de pilotos, así sea con el piloto británico, con Lewis Hamilton o así sea con el monegasco Charles Leclerc. Pero me pone también pues como más alegre el podio de Max Verstappen, porque la nueva estrategia de Red Bull no ha sido fácil. Y es un equipo que poco a poco se ha ido cayendo a pedazos, pero que con este tercer lugar del piloto neerlandés cada vez más vuelve a su esencia. Porque recordemos que Max Verstappen llevaba 4 títulos consecutivos desde 2021 a 2024. Entonces la Fórmula 1 con sus innovadoras propuestas sigue manteniendo un nivel fuerte y más atractivo para los amantes del deporte motor. Bueno, hasta la etapa 18, donde ahí haremos el corte, vamos a hablar también del Giro de Italia. En la clasificación general está Jonas Vingegaard del Team Visma Lisa Bike. En la clasificación de los puntos, la Maglia Ciclamino, está Paul Magnier, que incluso pues el jueves había ganado otra etapa del Sou.

0: Una actuación muy, muy destacada para que lo sigan viendo otros equipos de la élite del ciclismo. Un ciclista que se mueve, que sabe adelantar, sobre todo que también en sprints intermedios ha logrado pues como darle como ese toque que tanto le gusta al fanático del ciclismo, que es la velocidad. Porque recordemos que en el ciclismo se evalúan pues como los aspectos como de resistencia en montaña y también la parte pues sprintera, la parte rápida. Entonces se ha visto pues que este corredor joven tiene mucho que demostrar, sobre todo porque es juvenil. Apenas este año cumple 25 años y tiene mucha, pero mucha carrera por delante. El equipo más rápido ha sido el Team Visma Leaf Africa. Bueno, hablando brevemente del Giro de Italia, Jonas Vingegaard siempre le ha dado pues como esa identidad al Visma. Antes que se llamaba Team Jumbo Visma, siempre pues como que ha tomado la bandera después de lo que ha sido pues como el traspaso de Primoz Roglic al Team Bora. Entonces el danés ha sido muy versátil y ha sido pues como de aguantar, sobre todo porque él aprende mucho a su máximo rival, si se puede decir así, al esloveno Tadej Pogačar. ¿Por qué? Porque es un corredor que mantiene pues como ciertos perfiles, mantiene la parte del sprint, mantiene la parte pues del aguante en la montaña, mantiene también todo en la comunicación del equipo, con sus gregarios, y sabe muy bien las necesidades que quiere el equipo dependiendo de la competencia. Incluso si Jonas Vingegaard queda campeón del Giro de Italia, ya que eso lo vamos a hablar la otra semana, es uno de los corredores que se suma bueno, si se puede decir así, al Salón de la Fama, con las tres grandes ganadas, con el Giro, con el Tour de Francia y con la Vuelta a España. Entonces, en estos momentos se puede posicionar a Jonas Vingegaard como uno de los mejores ciclistas del mundo actualmente. El Giro de Italia siempre va a ser el mejor abrebocas para ver qué ofrece el caballito de acero. Y también qué alegrías nos puede dar, así sea con corredores que nos gusten o, claro, también con los escarabajos nuestros colombianos. Vamos a la sección Evangelio y Deporte.
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0: Retomamos el tiempo ordinario del ciclo A, donde en esta parte la liturgia siempre nos recordará las enseñanzas y predicaciones de Jesús a lo largo de su ministerio. Aunque ya estamos en la octava semana, hoy celebramos una solemnidad que es la Santísima Trinidad, que se celebra una semana después al domingo de Pentecostés, donde recordamos a Dios, que es uno solo y trino. Lo más curioso es que la próxima semana también habrá otra solemnidad como lo será la del Corpus Christi, un poco similar a lo que vivimos el Jueves Santo, pero con la procesión con Jesús Eucaristía alrededor de nuestra jurisdicción o espacio en el que residimos. A eso también le añadimos otras dos solemnidades dominicales que son al final de este tiempo, que son la conmemoración de la Basílica de San Juan de Letrán, que es la madre de todas las iglesias en el mundo y sede episcopal del obispo de Roma, en este caso el Papa León XIV, no el Vaticano como muchos creíamos. Y la del último domingo de este tiempo, que es la solemnidad de Cristo Rey. La lectura que se nos propone es la siguiente. Lectura del Santo Evangelio según San Mateo. Empieza desde el capítulo 6, versículos 24 al 34. En aquel tiempo dijo Jesús a sus discípulos: Nadie puede estar al servicio de dos amos, porque despreciará a uno y querrá al otro, o al contrario, se dedicará al primero y no hará caso del segundo. No podéis servir a Dios y al dinero. Por eso os digo, no estéis agobiados por la vida, porque vais a comer o beber, ni por el cuerpo, pensando que os vais a vestir. ¿No vale más la vida que el alimento y el cuerpo que el vestido? Mirad a los pájaros, no siembran, ni siegan, ni almacenan, y sin embargo vuestro Padre Celestial los alimenta.

¿No valéis vosotros más que ellos? ¿Quién de nosotros, a fuerza de agobiarse, podrá añadir una hora al tiempo de su vida? ¿Por qué os agobiáis por el vestido? Fijaos cómo crecen los lirios del campo, ni trabajan ni hilan. Y os digo que ni Salomón en todo su fasto estaba vestido como uno de ellos. Pues si a la hierba que hoy está en el campo y mañana se quema en el horno, Dios la viste así, ¿no hará mucho más por vosotros, gente de poca fe? No andéis agobiados pensando que vais a comer o que vais a beber o con qué os vais a vestir. Los gentiles se afanan por esas cosas. Ya sabe vuestro Padre del Cielo que tenéis necesidad de todo eso. Sobre todo buscad el reino de Dios y su justicia. Lo demás se os dará por añadidura. Por tanto, no os agobiéis por el mañana, porque el mañana traerá su propio agobio. A cada día le bastan sus disgustos. Palabra del Señor, gloria a ti, Señor Jesús. Este evangelio es muy práctico a la vida cotidiana, si se puede decir de esta forma. Sobre todo porque mucha gente le gusta pensar en el mañana. Sobre todo porque yo en esta semana estuve en la rueda de prensa de Envigado y Real Cartagena, la que fue previa pues como al partido final que consagró pues al campeón del primer semestre, donde hablaba más que todo como, bueno, vas a ser campeón, ¿cómo vas a ser? Entonces uno de los técnicos decía, no, venga, yo no he sido campeón. Ya el sábado sabré si soy campeón, pero ahora quiero enfocarme en el hoy y cómo quiero manejar el partido. O sea, anticipamos nosotros como humanos muchas cosas y proyectamos todo a futuro sin haber vivido el presente. Y aquí Jesús nos lo recuerda de una forma muy explícita. Entonces es algo que se puede traducir a términos psicológicos como la ansiedad. La ansiedad de conseguir algo que ni siquiera sabemos si va a pasar o no. Eso en el mundo deportivo se puede traducir de una forma pues como muy simple. Yo voy a conseguir este premio, ¿será que sí lo voy a conseguir? Entonces esa ansiedad es la que cada vez nos mata. ¿Por qué? No porque nosotros pues seamos ambiciosos y que la ambición nos mate, sino que proyectamos algo que no ha sucedido, pero queremos que suceda, pero perdiéndonos en el presente. Es algo pues que nos dejan pues como muy claro. Y también ha sido mucho consejo de madre, de padre, de algunos docentes también. Nosotros no podemos estar enfocados en algo que no sabemos si va a pasar o no. Si estamos enfocados en el presente, cómo estamos viviendo, cómo estamos tratando a nuestras personas, en el deporte, cómo estamos tratando a nuestros compañeros, cómo estamos tratando a nuestros superiores, cómo estamos tratando a nuestros entrenadores. Si ustedes, familias, nos están escuchando, también cómo tratan a sus patrocinadores, atletas, que son sus papás. Entonces, no, enfóquese en lo que usted está haciendo y deje que todo lo demás transcurra con normalidad. Aquí porque Jesús dice, porque el mañana traerá su propio agobio. No podemos pues como ser muy ambiciosos para matarnos la cabeza. Si lo vamos a hacer, que sea de manera muy responsable, entrando sobre todo en el foco que mientras trabajemos lo de hoy, poco a poco conseguiremos los frutos del mañana. Entonces es algo muy bonito que esperaremos que Dios nos dé la sabiduría mediante el Espíritu Santo para no dejarnos dominar por la ansiedad y anticipar eventos que no han pasado. Oremos al Espíritu Santo para que sea pues nuestro maestro y nuestro acompañante al momento de pasar por este tipo de situaciones. Y no solamente en lo deportivo, sino también en lo personal, también en lo amoroso y también en lo espiritual. Que el Espíritu Santo, como siempre, nos ilumine y nos santifique y nos lleve al camino que debe ser. Vamos a la hora de cierre. Bueno, hace ya 2 horas en específico se cerraron las urnas en todo el país para poder elegir al próximo presidente de la República.
Y algo muy bonito que quiero resaltar, más que todo porque pasó en las elecciones del 8 de marzo, es que la iglesia también hace política. Sobre todo a todos nuestros votantes, tenemos que tener muy en cuenta que fuera de votar por nuestras ideas, también debemos votar por gente que siga pues como la corriente que Dios quiere para nosotros, que Dios quiere para Colombia, que Dios quiere para el mundo entero. Encomendemos a las manos del Señor el futuro de nuestro país. Por favor, si no votaste esta vez y habrá segunda vuelta, no dejes que alguien decida por ti y por tu futuro. Persona que me esté escuchando en estos momentos, así sea joven, así sea adulto, así sea mayor, salgamos masivamente a votar. Pidámosle al Espíritu Santo que nos ilumine siempre para escoger una decisión que lleve a cabo el bien de todo el país, no el bien personal ni el bien material, el bien de todo el país, lo que el país realmente necesita, y sobre todo también las necesidades que Cristo vea para nosotros, que se iluminen y que sobre todo se articulen de la mejor manera. Nosotros somos iglesia y como iglesia también ejercemos la parte política de manera consciente y espiritual. Que el Espíritu Santo nos ilumine para que siempre le demos el mejor rumbo a la persona que está al lado de nosotros, a nuestro compañero, a nuestro amigo, a nuestra pareja. Entonces, que Dios bendiga a Colombia y sobre todo también nos bendiga a cada uno de nosotros, que vamos a definir un rumbo muy crucial para este próximo periodo de 4 años. Así cerramos Católicamente Deportivos, tu cancha de fe y deporte. Pero el partido no termina aquí. Oramos juntos en equipo y seguimos en comunión. Nos escucharemos el próximo domingo en esta su emisora, Minuto de Dios Medellín, a través de los 1230 AM, con más evangelio y todo lo mejor del deporte regional, nacional e internacional. Dios los bendiga.

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0: Ha sido una bella tradición de la Iglesia saludar a la Virgen María con el Ángelus o anuncio del ángel todos los días, a mediodía y al caer de la tarde. Por eso oremos todos hoy. El ángel del Señor anunció a María.
1: Y ella concibió por obra y gracia del Espíritu Santo.
0: Dios te salve María, llena eres de gracia, el Señor es contigo, bendita tú eres entre todas las mujeres, bendito es el fruto de tu vientre Jesús.
1: Santa María, Madre de Dios, ruega por nosotros pecadores, ahora y en la hora de nuestra muerte. Amén.
0: He aquí la esclava del Señor.
1: Hágase en mí según tu palabra.
0: Dios te salve María, llena eres de gracia, el Señor es contigo, bendita tú eres entre todas las mujeres, bendito es el fruto de tu vientre Jesús.
1: Santa María, Madre de Dios, ruega por nosotros pecadores, ahora y en la hora de nuestra muerte. Amén.
0: El Verbo se hizo carne
1: y habitó entre nosotros.
0: Dios te salve María, llena eres de gracia, el Señor es contigo, bendita tú eres entre todas las mujeres, bendito es el fruto de tu vientre Jesús.
1: Santa María, Madre de Dios, ruega por nosotros pecadores, ahora y en la hora de nuestra muerte. Amén.
0: Ruega por nosotros, Santa Madre de Dios,
1: para que seamos dignos de las promesas de Cristo.
0: Oremos. Señor, derrama tu gracia en nuestros corazones, para que habiendo conocido por la voz del ángel el misterio de la encarnación de tu Hijo, podamos llegar por los méritos de tu cruz y pasión a la gloria de la resurrección. Por el mismo Cristo nuestro Señor.
1: Amén.

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0: Son las 5:53.
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2: Los invito a que recemos el rosario. Los misterios que vamos a considerar hoy son los gloriosos. En el nombre del Padre, del Hijo y del Espíritu Santo. Amén. Podemos hacer un acto de contrición pidiéndole al Señor perdón de nuestras culpas. Señor mío Jesucristo, Dios y hombre verdadero, Creador, Padre y Redentor mío, por ser quien eres y porque te amo sobre todas las cosas, me pesa de todo corazón haberte ofendido. Propongo firmemente nunca más pecar, apartarme de todas las ocasiones de ofenderte, confesarme y cumplir la penitencia que me sea impuesta. Ofrezco, Señor, mi vida, obras y trabajos en satisfacción de todos mis pecados. Y así como te lo suplico, así confío en tu bondad y misericordia infinitas, que los perdonarás por los méritos de tu preciosa sangre, pasión y muerte, y me darás gracia para enmendarme y perseverar en tu santo amor y servicio hasta el fin de mi vida. Amén.
3: Primer misterio glorioso, la resurrección de Jesucristo de entre los muertos. Al atardecer de aquel día, el primero de la semana, se presentó Jesús y les dijo: «La paz con vosotros». Dicho esto, les mostró las manos y el costado. Los discípulos se alegraron de ver al Señor. Juan 20, 19, 20.
2: María, queremos alegrarnos contigo. Tu Hijo ha vencido la muerte y reina para siempre. Él lo había prometido y lo cumplió, porque es testigo fiel y veraz. Porque Él es el Amén, en quien se cumplen todas las promesas de Dios a los hombres. Él está vivo, no es un fantasma. Existe para comunicarnos la paz, la presencia de su Espíritu entre nosotros, el perdón de los pecados, para enviarnos a predicar en su nombre y a formar discípulos, para confiar sus corderos y sus ovejas al apóstol que lo ama, para demostrar que será feliz quien crea, aunque no haya visto con los ojos del cuerpo, sino con la fe que ilumina la vida interior. Padre nuestro que estás en el cielo, santificado sea tu nombre. Venga a nosotros tu reino. Hágase tu voluntad en la tierra como en el cielo.
4: Danos hoy nuestro pan de cada día. Perdona nuestras ofensas, como también nosotros perdonamos a los que nos ofenden. No nos dejes caer en la tentación y líbranos del mal. Amén.
2: Dios te salve María, llena eres de gracia. El Señor es contigo, bendita tú eres entre todas las mujeres, y bendito es el fruto de tu vientre, Jesús.
4: Santa María, Madre de Dios, ruega por nosotros pecadores, ahora y en la hora de nuestra muerte. Amén.
2: Dios te salve María, llena eres de gracia, el Señor es contigo, bendita tú eres entre todas las mujeres, y bendito es el fruto de tu vientre, Jesús.
4: Santa María, Madre de Dios, ruega por nosotros pecadores, ahora y en la hora de nuestra muerte. Amén.
2: Dios te salve María, llena eres de gracia, el Señor es contigo, bendita tú eres entre todas las mujeres, y bendito es el fruto de tu vientre, Jesús.
4: Santa María, Madre de Dios, ruega por nosotros pecadores, ahora y en la hora de nuestra muerte. Amén.
2: Dios te salve María, llena eres de gracia, el Señor es contigo, bendita tú eres entre todas las mujeres, y bendito es el fruto de tu vientre, Jesús.
4: Santa María, Madre de Dios, ruega por nosotros pecadores, ahora y en la hora de nuestra muerte. Amén.
2: Dios te salve María, llena eres de gracia, el Señor es contigo, bendita tú eres entre todas las mujeres, y bendito es el fruto de tu vientre, Jesús.
4: Santa María, Madre de Dios, ruega por nosotros pecadores, ahora y en la hora de nuestra muerte. Amén.
2: Dios te salve María, llena eres de gracia, el Señor es contigo, bendita tú eres entre todas las mujeres, y bendito es el fruto de tu vientre, Jesús.
4: Santa María, Madre de Dios, ruega por nosotros pecadores, ahora y en la hora de nuestra muerte. Amén.
2: Dios te salve María, llena eres de gracia, el Señor es contigo, bendita tú eres entre todas las mujeres, y bendito es el fruto de tu vientre, Jesús.
4: Santa María, Madre de Dios, ruega por nosotros pecadores, ahora y en la hora de nuestra muerte. Amén.
2: Dios te salve María, llena eres de gracia, el Señor es contigo, bendita tú eres entre todas las mujeres, y bendito es el fruto de tu vientre, Jesús.
4: Santa María, Madre de Dios, ruega por nosotros pecadores, ahora y en la hora de nuestra muerte. Amén.
2: Dios te salve María, llena eres de gracia, el Señor es contigo, bendita tú eres entre todas las mujeres, y bendito es el fruto de tu vientre, Jesús.
4: Santa María, Madre de Dios, ruega por nosotros pecadores, ahora y en la hora de nuestra muerte. Amén.
2: Dios te salve María, llena eres de gracia, el Señor es contigo, bendita tú eres entre todas las mujeres, y bendito es el fruto de tu vientre, Jesús.
4: Santa María, Madre de Dios, ruega por nosotros pecadores, ahora y en la hora de nuestra muerte. Amén.
2: Gloria al Padre, y al Hijo, y al Espíritu Santo.
4: Como era en el principio, ahora y siempre, y por los siglos de los siglos. Amén.
3: Segundo misterio glorioso, la ascensión de Jesucristo al cielo. Jesús, alzando las manos, los bendijo. Y sucedió que mientras los bendecía, se separó de ellos y fue llevado al cielo. Lucas 24:50.
2: María, queremos gozar con la exaltación de tu Hijo al cielo, a la derecha del Padre. Es una fiesta gozosa que nos causa profundo regocijo. Una fiesta gloriosa que manifiesta el poder de Dios. Es una fiesta admirable que nos llena de estupor y nos hace prorrumpir en alabanzas. Pensamos en Jesús victorioso, que asciende entre aclamaciones y es reconocido como Cristo y Señor, ante quien toda rodilla se dobla, mientras toda lengua reconoce su señorío universal. Él es nuestra cabeza, a la que nos sentimos unidos y con la que debemos vivir para siempre. A Él lo esperamos cuando venga glorioso sobre las nubes, y mientras llega, queremos trabajar en el mundo, construir la civilización del amor y extender por doquiera las fronteras de su reino.
4: Padre nuestro que estás en el cielo, santificado sea tu nombre. Venga a nosotros tu reino. Hágase tu voluntad en la tierra como en el cielo.
2: Danos hoy nuestro pan de cada día. Perdona nuestras ofensas, como también nosotros perdonamos a los que nos ofenden. No nos dejes caer en tentación y líbranos del mal. Amén.
4: Dios te salve María, llena eres de gracia, el Señor es contigo, bendita tú eres entre todas las mujeres, y bendito es el fruto de tu vientre, Jesús.
2: Santa María, Madre de Dios, ruega por nosotros, pecadores, ahora y en la hora de nuestra muerte. Amén.
4: Dios te salve María, llena eres de gracia, el Señor es contigo, bendita tú eres entre todas las mujeres, y bendito es el fruto de tu vientre, Jesús.
2: Santa María, Madre de Dios, ruega por nosotros, pecadores, ahora y en la hora de nuestra muerte. Amén.
4: Dios te salve María, llena eres de gracia, el Señor es contigo, bendita tú eres entre todas las mujeres, y bendito es el fruto de tu vientre, Jesús.
2: Santa María, Madre de Dios, ruega por nosotros, pecadores, ahora y en la hora de nuestra muerte. Amén.
4: Dios te salve María, llena eres de gracia, el Señor es contigo, bendita tú eres entre todas las mujeres, y bendito es el fruto de tu vientre, Jesús.
2: Santa María, Madre de Dios, ruega por nosotros, pecadores, ahora y en la hora de nuestra muerte. Amén.
4: Dios te salve María, llena eres de gracia, el Señor es contigo, bendita tú eres entre todas las mujeres, y bendito es el fruto de tu vientre, Jesús.
2: Santa María, Madre de Dios, ruega por nosotros, pecadores, ahora y en la hora de nuestra muerte. Amén.
5: Dios te salve María, llena eres de gracia, el Señor es contigo, bendita tú eres entre todas las mujeres, y bendito es el fruto de tu vientre, Jesús.
2: Santa María, Madre de Dios, ruega por nosotros, pecadores, ahora y en la hora de nuestra muerte. Amén.
5: Dios te salve María, llena eres de gracia, el Señor es contigo, bendita tú eres entre todas las mujeres, y bendito es el fruto de tu vientre, Jesús.
2: Santa María, Madre de Dios, ruega por nosotros, pecadores, ahora y en la hora de nuestra muerte. Amén.
5: Dios te salve María, llena eres de gracia, el Señor es contigo, bendita tú eres entre todas las mujeres, y bendito es el fruto de tu vientre, Jesús.
2: Santa María, Madre de Dios, ruega por nosotros, pecadores, ahora y en la hora de nuestra muerte. Amén.
5: Dios te salve María, llena eres de gracia, el Señor es contigo, bendita tú eres entre todas las mujeres, y bendito es el fruto de tu vientre, Jesús.
2: Santa María, Madre de Dios, ruega por nosotros, pecadores, ahora y en la hora de nuestra muerte. Amén.
5: Dios te salve María, llena eres de gracia, el Señor es contigo, bendita tú eres entre todas las mujeres, y bendito es el fruto de tu vientre, Jesús.
2: Santa María, Madre de Dios, ruega por nosotros, pecadores, ahora y en la hora de nuestra muerte. Amén.
5: Gloria al Padre, y al Hijo, y al Espíritu Santo,
2: como era en el principio, ahora y siempre, por los siglos de los siglos. Amén.
3: Tercer misterio glorioso, la venida del Espíritu Santo sobre los apóstoles en Pentecostés. Vino del cielo un ruido como el de una ráfaga de viento impetuoso, que llenó la casa donde se encontraban, y quedaron todos llenos del Espíritu Santo. Hechos 2:4.
2: María, tú estabas con los 120 discípulos, núcleo de la iglesia primera, e implorabas la presencia del Espíritu Santo. Tú eras conocedora, experimentada de cómo actúa ese Espíritu de Dios. Él te había hecho la madre de Jesús. Él había guiado tu alabanza en casa de Isabel. Él había hecho profetizar al anciano que te recibió en el templo cuando fuiste a presentar a Jesús. Él te recordaba lo que decía Jesús y te ayudaba a conservarlo en tu corazón. Él es el vino que necesita tu pueblo y que Él mismo da cuando tú intercedes. Ahora, María, queremos suplicarte, consigas para nosotros y para la iglesia un Pentecostés permanente. Que el Espíritu venga y nos bautice, nos cubra con su sombra, nos llene de poder, nos unja con su óleo bendito, se derrame en nosotros como si fuera un diluvio que nos posibilite comportarnos como hijos del Padre y anunciar la resurrección del Señor y convertirnos en servidores de la iglesia. Padre nuestro que estás en el cielo, santificado sea tu nombre. Venga a nosotros tu reino. Hágase tu voluntad en la tierra como en el cielo.
5: Danos hoy nuestro pan de cada día. Perdona nuestras ofensas, como también nosotros perdonamos a los que nos ofenden. No nos dejes caer en la tentación y líbranos del mal. Amén.
2: Dios te salve María, llena eres de gracia. El Señor es contigo. Bendita tú eres entre todas las mujeres, y bendito es el fruto de tu vientre, Jesús.
5: Santa María, Madre de Dios, ruega por nosotros pecadores, ahora y en la hora de nuestra muerte. Amén.
2: Dios te salve María, llena eres de gracia, el Señor es contigo. Bendita tú eres entre todas las mujeres, y bendito es el fruto de tu vientre, Jesús.
5: Santa María, Madre de Dios, ruega por nosotros pecadores, ahora y en la hora de nuestra muerte. Amén.
2: Dios te salve María, llena eres de gracia, el Señor es contigo. Bendita tú eres entre todas las mujeres, y bendito es el fruto de tu vientre, Jesús.
5: Santa María, Madre de Dios, ruega por nosotros pecadores, ahora y en la hora de nuestra muerte. Amén.
2: Dios te salve María, llena eres de gracia, el Señor es contigo. Bendita tú eres entre todas las mujeres, y bendito es el fruto de tu vientre, Jesús.
5: Santa María, Madre de Dios, ruega por nosotros pecadores, ahora y en la hora de nuestra muerte. Amén.
2: Dios te salve María, llena eres de gracia, el Señor es contigo. Bendita tú eres entre todas las mujeres, y bendito es el fruto de tu vientre, Jesús.
4: Santa María, Madre de Dios, ruega por nosotros pecadores, ahora y en la hora de nuestra muerte. Amén.
2: Dios te salve María, llena eres de gracia, el Señor es contigo. Bendita tú eres entre todas las mujeres, y bendito es el fruto de tu vientre, Jesús.
4: Santa María, Madre de Dios, ruega por nosotros pecadores, ahora y en la hora de nuestra muerte. Amén.
2: Dios te salve María, llena eres de gracia, el Señor es contigo. Bendita tú eres entre todas las mujeres, y bendito es el fruto de tu vientre, Jesús.
4: Santa María, Madre de Dios, ruega por nosotros pecadores, ahora y en la hora de nuestra muerte. Amén.
2: Dios te salve María, llena eres de gracia, el Señor es contigo. Bendita tú eres entre todas las mujeres, y bendito es el fruto de tu vientre, Jesús.
4: Santa María, Madre de Dios, ruega por nosotros pecadores, ahora y en la hora de nuestra muerte. Amén.
2: Dios te salve María, llena eres de gracia, el Señor es contigo. Bendita tú eres entre todas las mujeres, y bendito es el fruto de tu vientre, Jesús.
4: Santa María, Madre de Dios, ruega por nosotros pecadores, ahora y en la hora de nuestra muerte. Amén.
2: Dios te salve María, llena eres de gracia, el Señor es contigo. Bendita tú eres entre todas las mujeres, y bendito es el fruto de tu vientre, Jesús.
4: Santa María, Madre de Dios, ruega por nosotros pecadores, ahora y en la hora de nuestra muerte. Amén.
2: Gloria al Padre, y al Hijo, y al Espíritu Santo.
4: Como era en el principio, ahora y siempre, y por los siglos de los siglos. Amén.
3: Cuarto misterio glorioso, la asunción de la Virgen María al cielo. Es necesario que este ser corruptible se revista de incorruptibilidad y que este ser mortal se revista de inmortalidad. Primera de Corintios 15:53.
2: En este momento, Virgen María, queremos alegrarnos contigo porque esta es tu Pascua. Nosotros creemos que tú estás para siempre con tu Hijo en la gloria. No sabemos si moriste o si fuiste llevada al cielo sin morir, pero sí creemos que Jesús te honró como un hijo puede honrar a la mujer que le dio la existencia en el mundo. Tu Pascua, Virgen María, es un eco de la que vivió Jesús. Es un don del Espíritu, que es Señor y Dador de vida. Esa Pascua tuya es un nuevo signo, si necesitáramos todavía uno más, de nuestro tránsito definitivo hacia la gloria. Un día estaremos contigo en la gloria. Será un momento de alegría inmensa contemplar tu rostro y aclamarte bienaventurada por siempre.
4: Padre nuestro que estás en el cielo, santificado sea tu nombre. Venga a nosotros tu reino. Hágase tu voluntad en la tierra como en el cielo.
2: Danos hoy nuestro pan de cada día. Perdona nuestras ofensas, como también nosotros perdonamos a los que nos ofenden. No nos dejes caer en tentación y líbranos del mal. Amén.
4: Dios te salve María, llena eres de gracia, el Señor es contigo. Bendita tú eres entre todas las mujeres y bendito es el fruto de tu vientre, Jesús.
2: Santa María, Madre de Dios, ruega por nosotros pecadores, ahora y en la hora de nuestra muerte. Amén.
4: Dios te salve María, llena eres de gracia, el Señor es contigo. Bendita tú eres entre todas las mujeres, y bendito es el fruto de tu vientre, Jesús.
2: Santa María, Madre de Dios, ruega por nosotros, pecadores, ahora y en la hora de nuestra muerte. Amén.
4: Dios te salve María, llena eres de gracia, el Señor es contigo. Bendita tú eres entre todas las mujeres, y bendito es el fruto de tu vientre, Jesús.
2: Santa María, Madre de Dios, ruega por nosotros, pecadores, ahora y en la hora de nuestra muerte. Amén.
4: Dios te salve María, llena eres de gracia, el Señor es contigo. Bendita tú eres entre todas las mujeres, y bendito es el fruto de tu vientre, Jesús.
2: Santa María, Madre de Dios, ruega por nosotros, pecadores, ahora y en la hora de nuestra muerte. Amén.
6: Dios te salve María, llena eres de gracia, el Señor es contigo, bendita tú eres entre todas las mujeres, y bendito es el fruto de tu vientre, Jesús.
2: Santa María, Madre de Dios, ruega por nosotros, pecadores, ahora y en la hora de nuestra muerte. Amén.
6: Dios te salve María, llena eres de gracia, el Señor es contigo, bendita tú eres entre todas las mujeres, y bendito es el fruto de tu vientre, Jesús.
2: Santa María, Madre de Dios, ruega por nosotros, pecadores, ahora y en la hora de nuestra muerte. Amén.
6: Dios te salve María, llena eres de gracia, el Señor es contigo, bendita tú eres entre todas las mujeres, y bendito es el fruto de tu vientre, Jesús.
2: Santa María, Madre de Dios, ruega por nosotros, pecadores, ahora y en la hora de nuestra muerte. Amén.
6: Dios te salve María, llena eres de gracia, el Señor es contigo, bendita tú eres entre todas las mujeres, y bendito es el fruto de tu vientre, Jesús.
2: Santa María, Madre de Dios, ruega por nosotros, pecadores, ahora y en la hora de nuestra muerte. Amén.
6: Dios te salve María, llena eres de gracia, el Señor es contigo, bendita tú eres entre todas las mujeres, y bendito es el fruto de tu vientre, Jesús.
2: Santa María, Madre de Dios, ruega por nosotros, pecadores, ahora y en la hora de nuestra muerte. Amén.
6: Dios te salve María, llena eres de gracia, el Señor es contigo, bendita tú eres entre todas las mujeres, y bendito es el fruto de tu vientre, Jesús.
2: Santa María, Madre de Dios, ruega por nosotros, pecadores, ahora y en la hora de nuestra muerte. Amén.
7: Gloria al Padre, y al Hijo, y al Espíritu Santo.
2: Como era en el principio, ahora y siempre, por los siglos de los siglos. Amén.
3: Quinto misterio glorioso, la coronación de María como reina y señora de todo lo creado. Una gran señal apareció en el cielo, una mujer vestida de sol, con la luna bajo sus pies y una corona de 12 estrellas sobre su cabeza. Apocalipsis 12:1.
2: Virgen María, te celebramos como la mujer coronada de estrellas y vestida de sol, como la triunfadora de la serpiente, como la imagen de la Iglesia, en quien se cumplen en plenitud las promesas hechas por Dios. María, te contemplamos bendecida por Dios. Tú, la auxiliadora, el perpetuo socorro, la misericordiosa, la reina, la señora, la virgen. Todos los títulos que te damos son pálidos cuando quieren expresar tu gracia y tu poder. Recíbelos como humildes alabanzas en tu honor. Pero sobre todo, recibe el título de la ternura, del cariño filial y del amor. El título que te lleva nuestros besos y nuestras lágrimas. Tú eres nuestra madre y tu corazón es el mar del amor hermoso en que un día esperamos naufragar. Padre nuestro que estás en el cielo, santificado sea tu nombre. Venga a nosotros tu reino. Hágase tu voluntad en la tierra como en el cielo.
5: Danos hoy nuestro pan de cada día. Perdona nuestras ofensas, como también nosotros perdonamos a los que nos ofenden. No nos dejes caer en la tentación y líbranos del mal. Amén.
2: Dios te salve María, llena eres de gracia. El Señor es contigo. Bendita tú eres entre todas las mujeres y bendito es el fruto de tu vientre, Jesús.
6: Santa María, Madre de Dios, ruega por nosotros pecadores, ahora y en la hora de nuestra muerte. Amén.
2: Dios te salve María, llena eres de gracia, el Señor es contigo. Bendita tú eres entre todas las mujeres, y bendito es el fruto de tu vientre, Jesús.
6: Santa María, Madre de Dios, ruega por nosotros pecadores, ahora y en la hora de nuestra muerte. Amén.
2: Dios te salve María, llena eres de gracia, el Señor es contigo. Bendita tú eres entre todas las mujeres, y bendito es el fruto de tu vientre, Jesús.
6: Santa María, Madre de Dios, ruega por nosotros pecadores, ahora y en la hora de nuestra muerte. Amén.
2: Dios te salve María, llena eres de gracia, el Señor es contigo. Bendita tú eres entre todas las mujeres, y bendito es el fruto de tu vientre, Jesús.
6: Santa María, Madre de Dios, ruega por nosotros pecadores, ahora y en la hora de nuestra muerte.
8: Amén.
2: Dios te salve María, llena eres de gracia, el Señor es contigo. Bendita tú eres entre todas las mujeres, y bendito es el fruto de tu vientre, Jesús.
9: Santa María, Madre de Dios, ruega por nosotros pecadores, ahora y en la hora de nuestra muerte. Amén.
2: Dios te salve María, llena eres de gracia, el Señor es contigo. Bendita tú eres entre todas las mujeres, y bendito es el fruto de tu vientre, Jesús.
9: Santa María, Madre de Dios, ruega por nosotros pecadores, ahora y en la hora de nuestra muerte. Amén.
2: Dios te salve María, llena eres de gracia, el Señor es contigo. Bendita tú eres entre todas las mujeres, y bendito es el fruto de tu vientre, Jesús.
9: Santa María, Madre de Dios, ruega por nosotros pecadores, ahora y en la hora de nuestra muerte. Amén.
2: Dios te salve María, llena eres de gracia, el Señor es contigo. Bendita tú eres entre todas las mujeres, y bendito es el fruto de tu vientre, Jesús.
9: Santa María, Madre de Dios, ruega por nosotros pecadores, ahora y en la hora de nuestra muerte. Amén.
2: Dios te salve María, llena eres de gracia, el Señor es contigo. Bendita tú eres entre todas las mujeres, y bendito es el fruto de tu vientre, Jesús.
9: Santa María, Madre de Dios, ruega por nosotros pecadores, ahora y en la hora de nuestra muerte. Amén.
2: Dios te salve María, llena eres de gracia, el Señor es contigo. Bendita tú eres entre todas las mujeres, y bendito es el fruto de tu vientre, Jesús.
9: Santa María, Madre de Dios, ruega por nosotros pecadores, ahora y en la hora de nuestra muerte. Amén.
2: Gloria al Padre, y al Hijo, y al Espíritu Santo.
7: Como era en el principio, ahora y siempre, y por los siglos de los siglos. Amén.
2: Señor,
7: ten piedad de nosotros.
2: Cristo,
7: ten piedad de nosotros.
2: Señor,
7: ten piedad de nosotros.
2: Cristo,
7: óyenos.
2: Cristo,
7: escúchanos.
2: Dios Padre Celestial,
7: ten piedad de nosotros.
2: Dios Hijo Redentor del mundo,
7: ten piedad de nosotros.
2: Dios Espíritu Santo,
7: ten piedad de nosotros.
2: Santa Trinidad, un solo Dios,
7: ten piedad de nosotros.
2: Santa María,
7: ruega por nosotros.
2: Santa Madre de Dios,
7: ruega por nosotros.
2: Santa Virgen de las Vírgenes,
7: ruega por nosotros.
2: Madre de Cristo,
7: ruega por nosotros.
2: Madre de la Iglesia,
7: ruega por nosotros.
2: Madre de la Divina Gracia,
7: ruega por nosotros.
2: Madre Purísima,
7: ruega por nosotros.
2: Madre Castísima,
7: ruega por nosotros.
2: Madre y Virgen,
7: ruega por nosotros.
2: Madre sin mancha,
7: ruega por nosotros.
2: Madre Inmaculada,
7: ruega por nosotros.
2: Madre Amable,
7: ruega por nosotros.
2: Madre Admirable,
7: ruega por nosotros.
2: Madre del Buen Consejo,
7: ruega por nosotros.
2: Madre del Creador,
7: ruega por nosotros.
2: Madre del Salvador,
7: ruega por nosotros.
2: Virgen Prudentísima,
7: ruega por nosotros.
2: Virgen Venerada,
7: ruega por nosotros.
2: Virgen Laudable,
7: ruega por nosotros.
2: Virgen Poderosa,
7: ruega por nosotros.
2: Virgen Clemente,
7: ruega por nosotros.
2: Virgen Fiel,
7: ruega por nosotros.
2: Espejo de Justicia,
7: ruega por nosotros.
2: Sede de Sabiduría,
7: ruega por nosotros.
2: Causa de nuestra alegría,
7: ruega por nosotros.
2: Vaso Espiritual,
7: ruega por nosotros.
2: Vaso Honorable,
7: ruega por nosotros.
2: Vaso Insigne de Devoción,
7: ruega por nosotros.
2: Rosa Mística,
7: ruega por nosotros.
2: Torre de David,
7: ruega por nosotros.
2: Torre de Marfil,
7: ruega por nosotros.
2: Casa de Oro,
7: ruega por nosotros.
2: Arca de la Alianza,
7: ruega por nosotros.
2: Puerta del Cielo,
7: ruega por nosotros.
2: Estrella de la Mañana,
7: ruega por nosotros.
2: Salud de los Enfermos,
7: ruega por nosotros.
2: Refugio de los Pecadores,
7: ruega por nosotros.
2: Consuelo de los Afligidos,
7: ruega por nosotros.
2: Auxilio de los Cristianos,
7: ruega por nosotros.
2: Reina de los Ángeles,
7: ruega por nosotros.
2: Reina de los Patriarcas,
7: ruega por nosotros.
2: Reina de los Profetas,
7: ruega por nosotros.
2: Reina de los Apóstoles,
8: ruega por nosotros.
2: Reina de los mártires,
8: ruega por nosotros.
2: Reina de los confesores,
8: ruega por nosotros.
2: Reina de las vírgenes,
8: ruega por nosotros.
2: Reina de todos los santos,
8: ruega por nosotros.
2: Reina concebida sin pecado original,
8: ruega por nosotros.
2: Reina llevada al cielo,
8: ruega por nosotros.
2: Reina del Santísimo Rosario,
8: ruega por nosotros.
2: Reina de la paz,
8: ruega por nosotros.
2: Cordero de Dios, que quitas el pecado del mundo,
10: perdónanos, Señor.
2: Cordero de Dios, que quitas el pecado del mundo,
10: escúchanos, Señor.
2: Cordero de Dios, que quitas el pecado del mundo,
10: ten piedad de nosotros.
2: En el nombre del Padre, y del Hijo, y del Espíritu Santo. Amén.
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11: Son las 6:25.

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Vamos a leer el Evangelio según San Juan en el capítulo 3, versículos 16 al 18. Tanto amó Dios al mundo que entregó a su unigénito para que todo el que cree en él no perezca, sino que tenga vida eterna. Porque Dios no envió a su Hijo al mundo para juzgar al mundo, sino para que el mundo se salve por él. El que cree en él no será juzgado. El que no cree ya está juzgado, porque no ha creído en el nombre del unigénito de Dios. Palabra del Señor. Gloria a ti, Señor Jesús. Este domingo que sigue el de Pentecostés, nuestra liturgia celebra la solemnidad de la Santísima Trinidad. Una vez que ha terminado el tiempo pascual, con su plenitud en el don del Espíritu y el inicio de la misión apostólica, este domingo quiere ser una contemplación del misterio divino. Las tres personas que han sido reveladas a la humanidad en la historia de la salvación. Dios se dio a conocer a su pueblo de Israel poco a poco, por etapas. Y es curioso, en el Antiguo Testamento no se habla de Dios Trinidad. Si bien algunas lecturas alegóricas intentan verlo en algunos pasajes, como en el poema de la creación, donde se habla en plural, o en la figura de los tres ángeles que vienen a la carpa de Abraham. De todas maneras, ayuda mucho en este domingo comenzar desde el Antiguo Testamento. De hecho, la primera lectura se centra en la imagen de Dios mismo, Dios. Está en Éxodo capítulo 34, versículos 4 al 9. Y vemos allí cómo Dios se dio a conocer delante de Moisés en la montaña como misericordioso. No como un Dios que castiga a su pueblo por el pecado, sino un Dios que no corta relaciones cuando es ofendido, un Dios cuyo amor es constante, sin mengua, siempre fiel, a pesar del rechazo de su pueblo. Estamos en el capítulo 34 del Éxodo ante un episodio de alta mística. Moisés le pide a Dios ver su rostro, y Dios se lo concede. Le concede la posibilidad de una experiencia profunda de él, pero resulta que el rostro de Dios no se puede ver. Y entonces, ante el Moisés, recogido en una gruta, pasa la gloria de Dios. Y Dios posa su mano sobre su amigo, cubriéndolo con su presencia. Y mientras pasa, el Señor proclama su propio nombre. Él es ante todo el Señor. Dos veces se repite, el Señor, el Señor. Y agrega sus características. Compasivo y misericordioso, lento a la ira, rico en amor y fidelidad. Dice el versículo 6 del capítulo 34 del Éxodo. Pues esta es la carta de identidad de Dios. Su nombre sacro e impronunciable está encerrado en las cuatro letras, pero él quiere ser conocido ante todo como misericordia. Y la historia no para ahí. Es en Jesucristo en quien Dios manifiesta plenamente su gloria. Su rostro amoroso, su presencia y su acción por nuestra salvación. El grande en el amor, revelado a Moisés en el camino pascual en el desierto, es dado a conocer por medio de Jesucristo como el Padre que ha dado al Hijo, de manera que todo

0: El que crea en él tenga vida eterna. Jesús se presenta como el Hijo enviado por el Padre para transmitirle a la humanidad la vida divina. Es Jesús quien hace conocer al Padre y quien dona el Espíritu Santo, de manera que no solo sabemos quién es Dios, sino cómo somos insertos en su amor trinitario. Y es de esta manera que la Sagrada Escritura nos hace entender que podemos hablar de Trinidad Divina solo partiendo de Jesucristo. Esto es lo que sale a la luz en el diálogo nocturno de Jesús con Nicodemo, en el capítulo 3 del Evangelio de Juan. Nicodemo, un maestro de Israel, viene a buscarlo en privado en Jerusalén. Curiosamente, en este texto que leemos hoy, no se menciona el Espíritu Santo, me refiero al Evangelio. Pero no hace falta. Él es el amor. Lo vamos a descubrir ahora en la lectura misma. Bueno, dicho esto, entremos ahora sí en el pasaje del Evangelio. El capítulo 3 del Evangelio de Juan nos lleva hasta aquella noche del encuentro de Jesús con Nicodemo. Nicodemo pertenece a la secta de los fariseos. Es un rabí, un estudioso de la escritura, quizás la persona más culta que Jesús haya encontrado en su camino. Él es un conocedor del derecho y de la teología de alto nivel. Y viene de noche. Es el tiempo en el que tradicionalmente los rabinos más escrutan la Torá. Es el tiempo propicio para reflexionar, para buscar el sentido de nuestro existir, para dejar hablar los interrogantes más profundos que llevamos en el corazón y que muchas veces tratamos de callar, pero que el silencio de la noche saca a flote. Comienzan el diálogo, pero Jesús enseguida se toma la palabra, se refiere al nuevo nacimiento de lo alto, y Nicodemo poco a poco va quedando desplazado, ya ni se le menciona más en el texto, y el diálogo resulta en monólogo, en el que Jesús ofrece ahora una revelación maravillosa sobre el rostro del Padre. Hasta que llegamos a la frase. Juan 3:16. Tanto amó Dios al mundo que entregó a su unigénito para que todo el que cree en él no perezca, sino que tenga vida eterna. A Nicodemo primero le había hablado del nuevo nacimiento por el agua y el espíritu. Luego que el Hijo del Hombre debía ser exaltado. Y ahora llega el punto más alto. Jesús pone ante sus ojos a un Dios que tanto ha amado al mundo que le ha entregado a su propio Hijo. Y es claro que en Jesús hay una novedad sobre Dios. ¿Dónde está esta novedad? Para entenderlo, recordemos cómo entendía Dios el mundo pagano y el mundo hebreo. Las culturas del entorno imaginaban a sus divinidades como caprichosas, celosas de su vida inmortal. Le habían dado a los seres humanos la muerte, pero la vida, que no acaba, solo quedaba reservada para los dioses. Ellos espiaban desde su Olimpo lo que ocurría en la tierra y esperaban que la humanidad les sirviera, que les debieran favores, que les ofrecieran sacrificios. Este era el concepto pagano del rostro de Dios. Divinidades que no ofrecían amistad ni compartían su vida. Eran distantes. Miran desde lejos y hasta se divierten con lo que pasa en la tierra, pero sin entablar una relación personal. Los hebreos, por su parte, creían en el Dios único e invisible revelado en la historia. Y la espiritualidad farisea acentuaba que Dios era un legislador y un juez justo, que separaba a los buenos de los malos, los justos de los injustos, que amaba a unos y odiaba a los otros. Y para ellos, justo es lo mismo que justiciero, el que castiga a quien se equivoca en la vida. Ahora bien, Jesús, por su parte, nos va a presentar una imagen diferente, una imagen novedosa de Dios. Se refiere en primer lugar a Dios como Padre. Y lo hace con dos verbos que lo caracterizan, y luego un tercero que señala cuál es su propósito. Primer verbo, amar, amó. En la frase "tanto amó Dios al mundo" de Juan 3:16, notamos esto. El verbo amar aquí traduce el griego agapao, agapao. Es la primera de las 35 veces que aparece este verbo en el Evangelio del Amor. En griego hay cuatro términos para decir amor. El agapao connota un tipo de amor caracterizado por la entrega efectiva e incondicionada al otro, en la gratuidad, por encima de cualquier interés. Nace de un deseo interior por hacer el bien y solo el bien, sin intentar apropiarse del otro, con la disposición de darlo todo, incluso la vida, para hacer crecer y hacer feliz a la persona amada. El amor, agape, es dar vida. Y Dios ha amado tanto al mundo, dice el texto, tanto. El adverbio jutos, adverbio griego jutos, que se traduce aquí como tanto, podría bien puede ser de esta manera, indica que la proporción de este amor es tal que el amar se convierte en el verbo que le define. Más aún, es un amor de cara al mundo. En este Evangelio de Juan, el término mundo, atención, se repite 78 veces. Tiene varias connotaciones. Y es necesario observar el contexto cada vez para detectar el matiz. A veces se refiere al mundo creado, otras veces a la humanidad. Pero en este contexto se refiere a la humanidad, sí, pero marcada, en cuanto marcada por el pecado, encerrada en sí misma, autosuficiente, no abierta a la trascendencia, incluso enemiga de Dios, rebelde, indócil a sus caminos. Dios ha amado tanto al mundo, quiere decir, al mundo así como es, a una humanidad que rechaza el proyecto de amor de su Creador. Y Dios siempre ha sido así desde el comienzo. No ha hecho más que amar y amar, y cuidar incluso a quien le da la espalda y lo trata como un enemigo. Dios ama y sigue amando esta humanidad. Y viene el segundo verbo, dio. Tanto amó Dios al mundo que dio a su Hijo único, a su unigénito. El verbo griego en esta ocasión es didomi, dar, poner un don en manos de otro. Y esta imagen es fuerte. Dios ha entregado el don más grande que tiene a su unigénito, a su Hijo único. Es un Dios que lo da todo. Y llegamos al tercer verbo. Salvar, salvar. Enseguida se afirma cuál es el objetivo de este don que Dios ha hecho, siempre de forma gratuita y completamente a nuestro favor, dice Jesús, para que todo el que crea en Él, en este Hijo único, no perezca, sino que tenga la vida eterna. El verbo salvar, que tiene como sujeto a Dios, va de la mano del creer por parte nuestra. Y tratemos de entender esto. Creer en el Hijo único no significa en este caso admitir que Jesús existió históricamente o que fue un personaje extraordinario, incomparable. No. Creer es aceptarlo como don del Padre e integrarlo en la propia vida como modelo de humanidad nueva que tiene como programa el amor, dejando que la vida divina que en Jesús es plena y que nos ha sido donada en él se manifieste, fluya, en lo concreto de nuestra existencia. Esta vida es llamada vida eterna. No solo es la vida, vida eterna, no solo es la vida de una duración interminable, sino, atención, la vida del eterno. No solo es la vida biológica, que de todas maneras termina, sino la vida que es propia de Dios, que es de una cualidad completamente nueva y que se nos comunica en Jesús. Y atención con esto. Imaginamos, a veces, la vida eterna como un premio que se nos dará cuando lleguemos a la muerte, si es que nos hemos portado bien. ¿Verdad que nos han enseñado eso? Pues ese es el esquema fariseo. Jesús, por su parte, dice que la vida eterna ha sido dada hoy, ahora, enseguida, cuando uno se abre por la fe en él y lo integra en la propia vida. Entonces, su vida está en nosotros, esa vida que no es tocada por la muerte, porque ya antes ha nacido de lo alto, desde el agua y el Espíritu Santo, como le acababa de explicar a Nicodemo. Este creer en el unigénito mandado por el Padre nos llena de vida. Es en este Jesús, envuelto de amor del Padre, el que es dado y que da. En este Jesús está el verdadero rostro de Dios. El verdadero rostro de Dios. Los demás son imágenes paganas o fariseas proyectadas en Dios, pero no honrarían la verdad del Dios que Él mismo se da a conocer, que se revela en Jesucristo. Y es así como entendemos la correlación entre el creer y el ser salvo. Acogemos lo que el Señor hace por nosotros, y esto es la salvación. Veamos el versículo 17. Porque Dios no envió a su Hijo al mundo para juzgar al mundo, sino para que el mundo se salve por él. El que cree en él no será condenado. El que no cree ya está condenado porque no ha creído en el nombre del unigénito de Dios. Vamos a ver. Cuando en el mundo semítico se dice que una persona es engendrada por, se entiende que esta persona es semejante a su padre. El padre reconoce su propio semblante en el hijo, no solo en los rasgos externos, sino en todos los valores que han sido inculcados. Ahora bien, cuando Jesús se refiere al unigénito enviado al mundo, quiere decir que Dios ha enviado su perfecta imagen. Y este padre se ha revelado en su unigénito solo como amor, puro amor. Por eso se dice que no ha sido enviado al mundo para condenar al mundo, sino para salvarlo. La condenación es la antítesis de la salvación, es claro. El verbo griego usado aquí es krino, que significa juzgar, distinguir, también discernir. Y en este caso, se refiere a la pronunciación de una condena. Y Jesús afirma que Dios ha eliminado todo juicio de condena sobre la humanidad malvada. No hay que confundir el discernimiento que Dios hace y que siempre es necesario hacer entre el bien y el mal. Aclaro esto, ¿eh? No se quiere decir tampoco que da lo mismo hacer lo uno que lo otro. No he dicho eso. Ni mucho menos que no haya una responsabilidad personal de la que tengamos que dar cuenta cuando hacemos el mal, o que el mal no tenga consecuencias. No estamos diciendo esto. Lo aclaro porque algunas personas aquí me han reaccionado ya alguna vez, y entonces no hay condena, y entonces no hay juicio. No estamos diciendo eso. Lo que se quiere decir es que la imagen de un Dios que condena personas sería deturpada, desdibuja al Dios revelado por Jesucristo. El que es condenado es el mal que lleva a cabo esta humanidad, porque este mal destruye la vida divina, Dios es el primero en rechazar este mal. Y Jesús es claro, Dios no es un juez condenador, sino salvador, que vence el mal, que rescata existencias atrapadas y que comunica su misma vida. Esta imagen de Dios no se parece en nada a la que la catequesis rabínica había inculcado en el corazón de un fariseo. ¿Cómo habrá recibido Nicodemo esta enseñanza? Bueno, el texto no lo dice. Dos veces más aparecerá Nicodemo en este evangelio y podríamos pensar que su reacción finalmente es positiva. Lo importante es que la insistencia de Jesús está en la frase, para que el mundo se salve por él. Una aclaración más. ¿Qué se entiende por salvar? Estamos ante otro verbo recurrente en la Biblia. 241 veces en el Antiguo Testamento y más de un centenar en el Nuevo. Valga recordar que en el hebreo del Antiguo Testamento se dice Yasha, de donde viene Yeshua, que es el nombre de Jesús. En griego se dice Zozo, un verbo que tiene en la raíz la palabra vida, zoe, y connota un preservar vida. Salvar es una palabra enorme. En la Biblia, salvar es liberar de los condicionamientos que impiden vivir, ser sustraídos de la opresión a la que nos somete como esclavos, alienando nuestra existencia, ahogando nuestras posibilidades para crecer en dirección de la plenitud. Y la esclavitud puede darse de muchas formas. Jesús ha venido para darnos esta salvación. Nos libera de lo que nos impide vivir como hijos de Dios, para expresar la vida que Él nos ha donado y que es la razón última por la cual existimos, una vida en el amor. ¿Y qué es lo que impide esta vida? Cada uno lo sabe por propia experiencia, ¿eh? De qué se vuelve esclavo, qué le asfixia en su crecimiento. Hay condicionamientos estructurales y también individuales. En todo caso, son las formas de vida que reflejan egoísmo, ambición, apegos nocivos, búsqueda de predominio, autorreferencialidad y vanidad. Mejor dicho, autodestrucción. Y todo esto es la antítesis del amor. Nos desfigura como personas. Creando ídolos, no vivimos en coherencia con nuestra naturaleza. Y Jesús ha venido para liberarnos de esa esclavitud, para sumergirnos en su misma vida, que es puro amor, amor en Dios, en relación profunda con Él y siempre en función de los demás. Esta salvación comienza ahora en el acto de fe, en el creer en el Hijo unigénito. Si acojo esta vida como se expresa en Jesús, podré vivir siempre y para siempre en Él. Entonces, ¿no hay condena? Vuelvo a aclarar el punto, porque a veces reaccionan a la ligera, ¿eh? No hay que sacar conclusiones a la ligera. Obviamente sí hay condena. De otra manera, nuestra libertad no sería real. Todos tenemos la posibilidad de malograr nuestra vida según la orientación y las decisiones que tomemos. Y ese es el sentido del verbo apolimi, destrucción, que aparece en el versículo 16. El asunto es de dónde proviene. Yo no juzgo, va a decir Jesús en Juan 8:15. Estamos ante una declaración disruptiva, ante las habituales teologías que a veces aparecen vacías de evangelio. Qué pena decirlo. Uno se condena a sí mismo a la no vida cuando rechaza el proyecto de humanidad plena que es dada en Jesús. Ocurre cuando uno delante de la luz prefiere voltear la cara hacia la oscuridad. Jesús no ha dicho, será castigado por Dios. No, sino ya está condenado porque no ha creído. Eso es lo que dice el texto. Es decir, es la persona misma la que se niega la posibilidad. Y no se dice en futuro, sino ahora también. Ya está, dice Jesús. Jesús está tratando de decirnos, mira, Toma conciencia de que si tú no te abres al amor, como lo ves escrito en mi propia vida, tú te condenas a la no vida. Por tanto, rechazar esta plenitud de vida que se me pone a disposición va contra mis propios intereses, mis aspiraciones más profundas, y en última instancia sofoca esa vida divina en la cual está la realización de mi existencia. Por lo tanto, el texto dice que de parte de Dios no hay condena, sino más bien una mano extendida, una propuesta positiva de vida a la que todos somos invitados, más aún urgidos, de aceptar ahora mismo mediante un acto consciente de fe. Terminemos ya. ¿Qué lección nos queda de nuestra lectura de Juan 3, 16 al 18? Volvamos al punto de partida. Los nombres de Dios en la montaña parecían uno más hermoso que el otro. El misericordioso y compasivo, el lento para la ira, el rico en gracia y fidelidad. Moisés había subido con las dos tablas de piedra en la mano, pero de mal humor. Rabioso con el pecado del pueblo. Dios lo desconcierta a él y a todos los moralistas, escribiendo palabras de ternura y de bondad en esa piedra rígida. Estas palabras llegan a su cumbre en aquella noche de Nicodemo en Jerusalén, noche de nuevo nacimiento, la noche de la búsqueda que fue iluminada. Dios ha amado tanto al mundo que le dio, que le entregó a su unigénito, para que todo el que cree en él no perezca, sino que tenga vida eterna. Son palabras centrales en el Evangelio, palabras que estremecen, tan tonificantes como una caminata en la playa o como una respiración a pleno pulmón. El nombre de Dios no solo es amor, es tanto amor, un Dios que nos considera dignos de ser amados por él, como si toda carne fuera más importante que él mismo. Por nosotros lo dio todo. Para ganarme a él, se ha dado a sí mismo. Todo ser nace y renace en el corazón de quien cree en el unigénito. Dios nos ha entregado a Jesús. Y Jesús pronuncia tres verbos para memorizar, para repasar una y otra vez con dulzura. Amar, dar y salvar, los tres verbos de Dios. Verbos para repetir en cada despertar, en cada dificultad, ante cada inquietud del corazón. En definitiva, la cuestión no solo es quién es Dios y cómo es Dios, sino por qué tendría que importarme Dios. ¿Qué me ofrece Él? Y Él me ofrece una comunicación de vida. La vida que le es propia y que se identifica con el Espíritu Santo, que es el amor del Padre y del Hijo. Y ahí está mi salvación y mi destino. Dios ha mandado a su Hijo al mundo no para condenar al mundo, sino para que el mundo pueda salvarse a través de él. El mundo es salvo porque es amado. Los cristianos son los que creen en el unigénito. No son los que aman a Dios, sino los que creen que Dios les ama. Y que les ama primero, de primero. Que ha pronunciado su sí a un mundo que es capaz de darle la espalda. Él ama antes de ser amado, antes de que le dé el sí a él. Acoger a Jesús es el camino para vivir esta salvación, para entrar en esta comunión de amor que es la misma realidad de Dios. Relación de tres personas, perijóresis, se va a decir en la teología dogmática sistemática, perijóresis, que es tan fuerte que se vuelve una única realidad y hacia la cual tú y yo, todos nosotros, somos atraídos. En fin, la celebración de Dios como Trinidad es la de un Dios que no es soledad aislada, apartada, no, sino comunión, vínculo de amor, abrazo que nos aprieta contra su pecho, que nos libera y nos hace levantar el vuelo en una increíble pulsión de amor. Quisiera terminar con un fragmento de la elevación de la Santísima Trinidad de una santa carmelita francesa, Sor Isabel de la Trinidad. Ella dice: Oh Dios mío, Trinidad a quien adoro, ayúdame a olvidarme enteramente de mí para establecerme en ti, inmóvil y tranquila, como si mi alma estuviera ya en la eternidad. Que nada pueda perturbar mi paz, ni hacerme salir de ti, oh mi inmutable, sino que cada minuto me sumerja más en la hondura de tu misterio. Queridos amigos, invitados a acoger con fe esta revelación de Dios que es amor incondicional, pura vida, puro amor, les deseo un feliz domingo, fiesta de Dios, fiesta de la Santísima Trinidad. Que el Señor los bendiga en el nombre del Padre, del Hijo y del Espíritu Santo. Amén. Feliz día para todos.
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